0: Formación. El gobierno presentó el Plan Nacional de Educación 2026-2031, que plantea una serie de medidas para enfrentar la crisis del sector y mejorar la calidad del servicio educativo en el Perú. El gobierno retomará la evaluación censal de estudiantes de escuelas públicas y privadas a nivel nacional mediante una prueba que permitirá conocer su rendimiento y adoptar medidas para mejorar su aprendizaje, anunció el ministro de Educación, José Antonio Chang. Presidenta de la República Keiko Fujimori Iguchi invocó a la reflexión y objetividad del Congreso para aprobar la delegación de facultades legislativas al Poder Ejecutivo con la finalidad, dijo, de que el Perú se vuelva a poner de pie. El ministro de Relaciones Exteriores, Carlos Spa, informó que una de las prioridades para el sector en el próximo año será continuar con los pasos de cara a la adhesión del Perú a la Organización para la Cooperación y el Desarrollo Económico. La presidenta ejecutiva del Seguro Social de Salud, Zulema Tomás González, afirmó que inicia esta etapa con el compromiso de recuperar el orden, fortalecer la institucionalidad y devolverle a Esalud la confianza de sus asegurados. La Oficina Nacional de Procesos Electorales, OMPE, comenzó el proceso de ensamblaje final del material electoral para las elecciones regionales y municipales 2026. Las Fuerzas Armadas destruyeron bienes y logística de la minería ilegal por un valor cercano a los 8.500.000 soles durante una operación aérea realizada en el distrito de Inambari, en Madre de Dios. La Dirección Antidrogas de la Policía Nacional del Perú logró desarticular en Lima a una organización criminal transnacional dedicada a la elaboración, transporte y comercialización de drogas sintéticas. El presidente de los Estados Unidos, Donald Trump, ha afirmado que el mundo entero tendrá que devolver dinero a su país cuando termine el contencioso en el estrecho de Hormuz. El equipo de tenis de Perú fue presentado de manera oficial por su capitán Luis Horna, donde Ignacio Buse y Juan Pablo Varillas destacan como las principales figuras del Team Perú, que buscará derrotar a Paraguay en la Copa Davis. 7:02. 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
1: ¿Qué tal, amigos? Bienvenidos a la presente edición de Nacional en la Noticia. Estamos hoy arrancando la semana lunes 14 de septiembre del 2026. Así que estamos, recuerde, de lunes a viernes a las 7 de la noche. Luego de una jornada en torno al ámbito deportivo y que no hemos podido tener las últimas ediciones tanto de jueves como de viernes, pero aquí estamos nuevamente para brindarles lo último de la información. Ámbito político, también regional, local, internacional y como siempre con las últimas noticias, las más recientes de coyuntura. Hoy de hecho tenemos una entrevista importante porque seguimos en el conteo regresivo con relación a las elecciones regionales y municipales 2026. Vamos a tener a la jefa de la Oficina Descentralizada de Procesos Electorales, Breña, para que nos cuente cuáles son las últimas actividades, procesos, capacitaciones que viene realizando en esta parte precisamente de la previa, por así decirlo, de las elecciones regionales y municipales. Pero antes, también quiero saludar a todo el equipo de producción, Pedro Elías, valga la redundancia, en la producción. También tenemos a Coquito Llanos en el sonido, Miguel Silva en el switcher, también a Fabiana Tenorio en la edición de informes, en Pedro Silva en la locución, Ricardo Arteaga en la redacción de titulares, además de Manolo López en las cámaras. 7:04. En los últimos días hubo mucha información vinculada a los resultados de la prueba PISA, que es una prueba que se realiza a nivel mundial para poder evaluar, tener un diagnóstico de cómo se encuentra cada país. Y sobre todo teniendo en cuenta que el Perú ha venido en un franco crecimiento en los últimos años. No obstante, hay cifras nada alentadoras que más adelante les vamos a comentar. Y el día de hoy, desde la institución educativa número 100, o en todo caso 1211, José María Arguedas en Santa Anita, la presidenta de la República Keiko Fujimori junto al ministro de Educación José Antonio Chan anunciaron la puesta en marcha del Plan Nacional de Educación 2026-2026. 2031. Este programa quinquenal proyecta la construcción de 2.000 nuevos colegios y la remodelación de 3.000 locales escolares, además también de conectar al 100% de las escuelas a nivel nacional mediante internet satelital.

0: hacia julio del 2027, superando la cobertura actual del 28%. Por ejemplo, en el eje pedagógico, la reforma también contempla una reestructuración del currículo nacional orientada a priorizar la lectura, matemáticas, ciencias, educación cívica, inglés y también finanzas personales, eliminando contenidos, según señalan, con carga ideológica e implementando una hora diaria obligatoria de lectura y guías formativas para padres y también directores. Además, también se va a fortalecer la carrera pública magisterial, elevando la valla de ingreso a una nota mínima de 14 y exigiendo sobre todo acreditación institucional a los postulantes. Escuchemos las primeras declaraciones de la presidenta de la República, Keiko Fujimori.
1: Van a haber reformas de primera, segunda y tercera generación. La primera tiene que ver con la infraestructura. Y para eso será muy importante también las facultades que el Congreso de la República pueda dar a este gobierno. Tenemos que mejorar la infraestructura. Construiremos 2.000 colegios y modernizaremos 3.000 colegios adicionales. Gran parte del problema que ha habido es que solo el 30% de los colegios tienen infraestructura de agua, saneamiento y electrificación. Esto es terrible, que nuestros hijos estén estudiando bajo estas condiciones. Por eso es que vamos a modernizar las aulas, pero además de hacer la infraestructura, vamos a conectarlas. A través del primer ministro se está viendo la adquisición de internet satelital para que todos los colegios del Perú a mediados del próximo año estén ya interconectados. La segunda parte de la reforma tiene que ver con la currícula y para esto se seguirá capacitando a los maestros. Se va a impulsar la lectura en las aulas. En los próximos días el ministro aprobará una resolución ministerial para que una hora al día todos los niños a nivel nacional se dediquen a leer. Vamos a también pedir a los padres de familia que nos ayuden en el tema educativo, porque tan importante como el maestro es el rol que cumplen los padres y a ellos se les volverá a entregar la guía de padres de familia. Lo tercero es la reforma de tercera generación, que tiene que ver con capacitar a los directores de colegios. Gran parte del éxito de cada colegio depende del liderazgo, la formación, la capacitación, la fuerza, la pasión que le ponen los directores. Y por eso estamos creando lo que va a ser la escuela para directores.
0: Ahí estaban entonces declaraciones a la prensa que hacía la mandataria. En otro momento, y lo decíamos al inicio, la presidenta calificó de triste el desempeño de Perú en la prueba PISA 2025 tras constatarse un retroceso de una década en las áreas de ciencia, lectura y matemáticas respecto al promedio de los demás países de la OCDE. La jefa de Estado atribuyó este rezago formativo a la inestabilidad institucional y también a la falta de continuidad en las políticas públicas educativas durante los últimos periodos gubernamentales. Escuchamos.
1: El último examen, PISA, ha dado resultados muy tristes para el Perú. Hemos retrocedido 10 años. Pero hoy con la presentación que hemos hecho, estamos también con mucha esperanza para retomar el camino, retomar el rumbo, actuar con institucionalidad. Porque gran parte del retroceso que ha habido es que cada gobierno quería hacer un borrón y cuenta nueva. Las cosas que están funcionando bien tienen que continuar. Los técnicos que tienen experiencia están siendo convocados y por eso hoy desde este colegio, José María Arguedas, estamos muy contentos de anunciar que serán 2.000 colegios, entre ellos este, que serán reconstruidos.
0: Presidente. Ahí estaba entonces la opinión, el pronunciamiento por parte de la mandataria. 7:09 de la noche, seguimos en Nacional en la noticia tercera edición. Cambios en el Seguro Social es salud. Zulema Tomás González ha asumido formalmente la presidencia ejecutiva de esta importante institución que tiene además más de 13 millones de asegurados. Durante la ceremonia de transferencia, la también médica y ex directora del Instituto Nacional de Salud de El Niño, señaló que su conducción se enfocará en restablecer el orden, la solidez institucional y la confianza de los asegurados, situando las urgencias del paciente en el centro de las decisiones administrativas. Tomás recordó que los ejes prioritarios e inmediatos consistirán en recortar las prolongadas listas de espera para citas médicas e intervenciones quirúrgicas, que es lo que siempre se ha venido, o al menos en las últimas décadas, recortando.

0: clamando por parte de los asegurados descongestionar los servicios de emergencia y garantizar el abastecimiento continuo de fármacos e insumos esenciales en toda la red asistencial, con especial énfasis en la atención del adulto mayor. Por su parte, la viceministra de Trabajo precisó que el periodo de transición ha permitido sanear aspectos administrativos clave y transparentar sobre todo la situación financiera de la entidad, y esto para poder asegurar la continuidad operativa. Con esto, en cambio, entonces, de timón, Salud abre una etapa enfocada en modernizar sus niveles de respuesta médica y optimizar la capacidad resolutiva de sus redes integradas en todo el territorio nacional. Escuchemos las primeras palabras como nueva jefa de Salud a la doctora Zulema Tomás.
1: Recibo este cargo con humildad, con responsabilidad, pero con enorme compromiso, pero también con firmeza. Lo hago convencida de que Salud tiene algo que ninguna dificultad puede quitarle: el enorme valor del recurso humano de nuestros trabajadores, la capacidad de sus profesionales y, sobre todo, la misión que tenemos de proteger y salvar vidas. Hoy comienza una nueva etapa: recuperar el orden, fortalecer la institucionalidad y devolver a Salud la confianza de sus asegurados. Mi compromiso y mi prioridad es desde hoy con el asegurado, quien estará al centro de cada decisión que tomemos. Mi línea es clara para orientar nuestra gestión. Cada decisión que adoptemos debemos preguntarnos qué impacto tendrá en el paciente, cómo avanzaremos con la calidad, la atención oportuna, segura, pero sobre todo con un trato digno y humanizado. Tenemos que recuperar la capacidad resolutiva de nuestros establecimientos de salud, mejorar nuestras emergencias, reducir los tiempos de espera para las consultas y procedimientos, programar oportunamente las intervenciones quirúrgicas. La salud no espera.
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0: 7:13 de la noche y ya tenemos los primeros reportes, situaciones climáticas con relación al fenómeno El Niño. En el Servicio Nacional de Meteorología e Hidrología, hablamos del CENAME, ha emitido un aviso meteorológico advirtiendo sobre un incremento de la temperatura diurna y de moderada a extrema intensidad en la costa central hasta el día de mañana martes 15 de septiembre. Por ejemplo, aquí en Lima Metropolitana, los termómetros van a registrar valores máximos de entre 24 y 29 grados Celsius. De hecho, hoy en hora más o menos al mediodía, 2:03 de la tarde, el inclemente sol se sentía. Además, también es acompañado de escasa nubosidad al mediodía, índices críticos de radiación ultravioleta y ráfagas de viento vespertinas. Escuchemos al especialista en vigilancia meteorológica de CENAME, el ingeniero Nelson Quispe.
3: El año 98 registró 35.2 grados Celsius. Y este año que viene, que sería el 2027, podría superar ese valor de 35.2. Estimamos que podría estar aproximándose a los 36 grados Celsius. Temperaturas que ya hace poco se han registrado, temperaturas muy altas que han llegado a los 37 grados, donde deberían de estar en los 31 grados. Y esperamos que hacia febrero y marzo del 2027, estas temperaturas estén llegando aproximadamente a los 39 a 40 grados Celsius. A partir de noviembre ya tendríamos las primeras precipitaciones algo más intensas, que paulatinamente estarían en aumento hacia finales de año. Y obviamente que el próximo año, el verano 2027, esto sería así más frecuente. Entre febrero y marzo es donde las precipitaciones son las más intensas de todo el episodio. Acaba este marzo y abril se presentan lluvias menor intensidad, sin embargo las zonas más cálidas todavía van a presentarse en la zona norte, extendiéndose a abril, incluso hacia las primeras semanas de mayo. Las temperaturas están siendo muy altas, que comparados con niños anteriores superan ampliamente. No hay precedentes de esto. Entonces, lo que estamos esperando en el caso de estos próximos meses, uno es lluvias intensas en el norte y en el sur, deficiencias e incluso algunas sequías que podrían presentarse en la parte sur del Perú.
0: Ahí está la explicación entonces por parte del ingeniero Nelson Quispe, vocero del CENAME, con relación a lo que viene en esta alerta meteorológica de estos dos días, lunes y martes.

0: y también de lo que se va a avecinar en las próximas semanas. 7:15 PM, a esta hora nos vamos a exteriores, nos comunicamos con Julio Caiguari. El día de hoy en horas de la tarde se han reportado algunos incidentes dentro de la Universidad Nacional de Ingeniería. ¿Cuál es la explicación? ¿Cuál es la respuesta? Hay pronunciamientos importantes. ¿Cómo está Julio? Adelante.
1: ¿Qué tal, Luis? Muy buenas noches. Nacional en la noticia. Efectivamente, el día de hoy se registró un incidente en las instalaciones de la Universidad Nacional de Ingeniería luego de que la ex vicerrectora académica Shirley Chilet acudiera al recinto universitario en el marco de una medida cautelar que dispone dejar sin efecto la designación del actual rector interino Arturo Talledo y que establece que Chilet asuma el rectorado. Imágenes difundidas y que estamos apreciando es desde el interior de la universidad, donde se muestran a varias personas enfrentándose en esta parte que es como la entrada hacia las oficinas del rectorado. Y asimismo se observó también a un sujeto utilizando una sierra eléctrica que para intentar cortar una puerta blindada del recinto. Al respecto, el rector de la UNI, el doctor Arturo Talledo, en declaraciones para Radio Nacional, señaló que la universidad va a respetar la medida judicial, pero que aún no ha recibido la notificación actual. Vamos a escuchar sus declaraciones.
2: Exactamente, ese es el problema, que no nos ha llegado la notificación. O sea, tiene fecha 9, circula en los medios, pero no nos ha llegado la notificación. Entonces nosotros estamos esperando que nos llegue la notificación para contestarle al juez. Hay aclaraciones que hacer. Hay aclaraciones que hacer y después hay oposición que hacer también. ¿A qué se refieren las aclaraciones? Que esos artículos que ha dictado la resolución son incompatibles con el estatuto de la universidad. En primer lugar, porque la asamblea universitaria no se puede dictar en el plazo, no se puede convocar en el plazo de 5 días, ¿no? Tenemos un estatuto que dice antes de cada asamblea universitaria debe haber una reunión de la comisión ejecutiva de la asamblea universitaria que demora 2 días para citarla y luego de eso 10 días más para hacer la citación a la asamblea universitaria. Eso no se estaría cumpliendo si es que acatamos estrictamente lo que dice el juez. Aparte de eso, la doctora estaba acá, o sea, en un consejo universitario de mayo del 2025, la asamblea universitaria declaró a la doctora Chile como vicerrectora vacada, o sea, ya no es vicerrectora académica desde hace tiempo. Eso, entonces esas son, digamos, las observaciones que estamos haciendo y por eso no podemos ahorita permitirle el ingreso a la universidad o al rectorado. Hasta a la universidad sí puede entrar a dictar sus clases, esa es otra cosa, ella no viene a dictar clases, hace año y medio que no está dictando ninguna clase. Entonces, nosotros cuando nos llegue la notificación vamos a actuar en función a esa resolución que está dándonos el juez.
1: Claro. Bien, asimismo, el rector Talledo indicó que una vez recibida la notificación, la universidad va a presentar las observaciones y aclaraciones correspondientes y actuará conforme a lo que disponga el Poder Judicial. Y asimismo pidió evitar confrontaciones y señaló que las actividades académicas van a continuar con total normalidad. El rector interino asimismo recordó que su periodo culmina el próximo 11 de noviembre, fecha en la que espera entregar el cargo a quien resulte elegido en las próximas elecciones universitarias que se van a realizar en el mes de octubre en la Universidad Nacional de Ingeniería. Esa es la información al respecto a esta hora de la noche, Luis, informó Julio Caiguare, Nacional en la Noticia.
0: Perfecto, Julio, muchas gracias por la información. Esto ha sucedido el día de hoy, precisamente dentro de la casa universitaria, hablamos de la Universidad Nacional de Ingeniería. 7:19 PM, vamos a cambiar el tono de la información, ya que estamos a pocas semanas, 2 semanas y un poquito más de las elecciones regionales y municipales 2026. Usted, oyente televidente, va a elegir a su alcalde y también a su gobernador. Cuando hablamos de alcalde, distrital, provincial y también a su gobernador regional. Y por eso es importante conocer cuáles son las últimas actividades, capacitaciones que vienen realizando precisamente desde las oficinas descentralizadas de procesos electorales en torno a estos comicios. Y les damos la bienvenida a Liz Sánchez, jefa de la ODP de Breña. ¿Cómo está, señora Sánchez? Buenas noches.
3: ¿Qué tal, Luis? Buenas noches.
0: Muchas gracias por estar aquí en Radio Nacional. Cuéntenos, por favor, en qué etapa se encuentran en estas poco más de 2 semanas para el inicio de las elecciones. Estamos

0: realizando ya capacitaciones, hay algunas seguramente exclusiones por parte de miembros de mesa que también podrían presentarse. ¿Qué nos puede comentar?
1: Bien, primero comentarte que actualmente nuestro equipo de la ODP Breña se encuentra en el proceso de capacitación a los miembros de mesa, a la par o al mismo tiempo se está realizando la entrega de credenciales y también contamos con actividades de difusión, ¿no? Porque es muy importante que el ciudadano esté informado en cuanto a los horarios, en qué local le toca ejercer su voto.
0: ¿Cuál es el universo de electores que hay en Breña, por ejemplo?
1: En Breña tenemos un total de 103.995 electores.
0: Es una cantidad importante.
1: Sí, y es importante mencionar que de los 103.995 electores, el 56% son mujeres, ¿no?
0: Ok.
1: Y como dato curioso también, permítame mencionarle que de cada tres electores, uno de ellos tiene más de 60 años, ¿no? Entonces, esto nos obliga, de alguna manera, a que todos nuestros locales de votación puedan contar con la infraestructura adecuada para que ellos puedan ejercer su voto con seguridad.
0: Por supuesto, claro que sí, sobre todo, pues, en torno a estas personas que son de adultos mayores o de la tercera edad, que por ahí tienen algunas complicaciones al momento de acudir a votar, sobre todo cuando hay, de repente, colegios que tienen dos pisos, tres pisos, y que seguramente también van a tener mucho y muy en cuenta al momento de elegir las aulas y demás. Precisamente se han verificado los locales de votación en Breña, ¿han encontrado alguna dificultad en los mismos?
1: Bueno, comentarte de que ya se culminó con la etapa de verificación de locales de votación. Felizmente, todos los locales cuentan con la infraestructura adecuada. Y si, digamos, tuvimos algún inconveniente, ya ha sido solucionado justamente para tener esas aulas especiales para que el elector pueda votar con la seguridad del caso.
0: ¿A qué nos referimos con aulas especiales?
1: Por ejemplo, tenemos algunos locales que van a tener habilitados aulas en el caso de personas que van a entrar con silla de ruedas, ¿no? O tienen algún problema o un minusválido, ¿no?
0: Es necesario. Una persona con discapacidad.
1: Exacto. Entonces, es necesario que ellos puedan tener el primer piso, que el aula de votación esté lo más cercano a la puerta.
0: Perfecto, es lo que, claro, es lo que se venía anunciando y sobre todo verificando en esta etapa. Ahora, hace algunas semanas conversábamos con el jefe de la ODP de Patás y nos señalaba, por ejemplo, y nos anunciaba aquí a través de Radio Nacional algunos cambios de locales de votación. ¿En Breña también se han presentado estos casos?
1: Sí, hemos reasignado algunos locales de votación justamente para garantizar de que estos locales estén en cuanto a infraestructura estén de forma adecuada, ¿no? En los procesos anteriores teníamos más locales de votación, ¿no? Ahora hemos reducido, tenemos exactamente 23 locales de votación. Dentro de los locales de votación también se va a instalar lo que son aulas adicionales que van a estar ubicados en los patios. Más que nada esto en los colegios grandes, ¿no? Para que podamos juntar algunas mesas, porque como te comento, en el proceso anterior hubo más locales de votación.
0: Correcto, correcto. Estamos conversando a esta hora de la noche, 7:24, con Elise Sánchez, jefa de la Oficina Descentralizada de Procesos Electorales de Breña. Ahora, otro dato importante, en cuanto a los miembros de mesa. Hay algunos miembros de mesa, bueno, se ha realizado otro sorteo, a diferencia de las elecciones presidenciales, hubo otro sorteo, hay otros miembros de mesa, pero seguramente van a haber algunos donde quizá por temas de viaje, por temas de salud y por otra índole, no van a poder asistir, no van a poder realizar sus funciones. ¿Y cuál es el proceso que debe seguir este miembro de mesa, esta persona?
1: Bueno, actualmente tiene la opción de presentar su justificación. Lo puede hacer de forma virtual las 24 horas del día. Para ello debe adjuntar los documentos que sustenten justamente esta justificación, ¿no?
0: ¿Cuáles son los casos permitidos,
1: por ejemplo? Por lo general hemos visto y se está presentando temas netamente de salud, ¿no? Indican de que, por ejemplo, tienen algún tipo de accidente y que esto inhabilita, incluso han presentado descansos médicos y esto no les va a permitir poder desarrollar su función de miembro de mesa. Una opción es la opción virtual y la otra es que también lo puede presentar de forma física justamente en las ODPs, ¿no? En mi caso, la ODP de Breña.
0: ¿Dónde es el que se ubica la
1: sede? La ODP de Breña está ubicada en Avenida Tingo María 549. Para mayor referencia, está frente al INO, que es un hospital bastante conocido, justo al frente.
0: Yo vivo en Pueblo Libre, estamos al límite prácticamente.
1: Estamos cerca.
0: Y en efecto, entonces son más de 100.000 electores en Breño, número importante.

0: importante, más de la mitad son mujeres y también nos decía que la tercera parte, por así decirlo, son adultos mayores. Así que mucha atención, mucha orientación, seguramente el día central van a tener los chalecos azules identificados el día de las votaciones seguramente también.
1: Así es, en cada local de votación, fuera de los coordinadores de mesa, que son los que van a orientar a los miembros de mesa, también están nuestros orientadores, que justamente son ellos los que van a orientar a todos los electores que por algún motivo no pueden ubicar su mesa, los van a acompañar para poder ubicar su mesa, ¿no? Por lo que instaría también a la, solicitaría a los electores en general que previo a acudir al día de la jornada electoral, verifiquen cuál es su local de votación.
0: Sí, ¿no? Claro, eso es muy importante, para no llevarse sorpresas de último momento, hay que estar siempre prevenidos. Ahora, quiero continuar con el tema de los miembros de mesa, y para que quede esta explicación instaurada, que lo entiendan, tuvimos la primera jornada electoral este año, donde uno de los mayores problemas fue la instalación tardía, o incluso la no instalación de mesas de sufragio, y esto hizo que pues se demore, e incluso que se amplíe un día más, usted recordará el 12 y 13 de abril. En ese sentido, ¿cuál sería la exhortación a los miembros de mesa que han sido elegidos a acudir temprano? ¿A partir de qué hora ya tienen que estar en sus locales de votación? ¿Y cuáles son las multas o sanciones que también tendrían en caso de no asistir?
1: Bueno, primero solicitar a los miembros de mesa elegidos que acudan a la capacitación. Tenemos dos capacitaciones a nivel nacional, una el 20 de septiembre y la otra el 27 de septiembre.
0: Son domingos, ¿verdad?
1: Sí, domingos. Okay. Eso como primer punto. Lo otro es acudir el día de la elección antes o minutos antes de las 6 de la mañana o 6 de la mañana, de tal manera que cuando el elector llegue, que es a partir de las 7 de la mañana, ya las mesas estén instaladas, ¿no? Ahora, lo bueno de este proceso es de que nosotros contamos, o los miembros de mesa han sido seleccionados, tenemos 3 titulares y 6 suplentes, ¿no? Claro. Justamente con la finalidad de que que sí se cumpla con las mesas instaladas para las 7 de la mañana, ¿no? Tenemos ya ahí adicionales que sí van a ejercer el cargo.
0: Claro, lo que pasa es que de una manera u otra disminuye la probabilidad de que se demoren en instalarse las mesas. Y le preguntaba sobre las sanciones. Mucha gente dice, bueno, no importa, pago mi multa y ya está. Pero también hay otras limitaciones que tiene una persona que es miembro de mesa que no asiste, y no solamente es con no pagar la multa.
1: Claro, lo primero es, en el caso de los miembros de mesa, ellos al no ejercer el cargo tienen una multa de 275 nuevos soles, ¿no? Aparte de ellos, si es que no llegaran a ejercer su voto, tienen una multa adicional de 110 soles, ¿no? Ahora, se sabe que cuando una persona no ejerce su voto, pues cuando va a realizar algún trámite administrativo y todo ello, le genera, está ahí pendiente la multa, y esto de alguna manera lo limita a hacer algunas actividades, ¿no?
0: Correcto. Nos preguntan a través del canal de YouTube sobre estas capacitaciones, nos decía el domingo 20 y 27. Exacto. ¿Son capacitaciones virtuales, presenciales?
1: La del domingo 20 y domingo 27 son capacitaciones presenciales, ¿no? Por eso solicitamos a todos los miembros elegidos, por favor, que asistan, que es muy importante estar capacitados, pero aparte de ello, ellos también pueden capacitarse por la página directamente de OMPE. Cuando ingresan a realizar su consulta de qué local de votación le corresponde, ahí le dan una opción donde dice capacítate. Entonces, ahí puede ingresar y conocer más del proceso.
0: Perfecto. ¿Y algún mensaje final, por favor, que le quiere brindar, sobre todo en este caso, no solo a los electores de Breña, sino en realidad de todo el país que nos están escuchando? Porque, a diferencia de las elecciones presidenciales, esta vez la cédula cambia también, ¿no? Así que de repente por ahí una pequeña explicación.
1: Bueno, de forma general a toda la ciudadanía, indicarles de que OMPE viene trabajando arduamente para que nuestro proceso electoral se dé de forma segura, de forma rápida, que es lo que la mayoría de los electores quieren. Y bueno, a los ciudadanos electores puntualmente de Breña, decirles que vayan con seguridad, acudan con seguridad a sus locales de votación, que le vamos a brindar toda la seguridad del caso, y como le menciono, se está trabajando para que este domingo 4 de octubre puedan votar con tranquilidad.
0: Claro, que sea una fiesta, además, sobre todo porque tenemos la gran responsabilidad de elegir a uno de los de las autoridades mucho más cercanas. Hemos elegido ya en su momento a los senadores, diputados, presidente, en este caso de la República, pero una de las autoridades más cercanas es el alcalde, es el gobernador, así que es importante primero estar informado y luego acudir el domingo 4 de octubre desde muy temprano a emitir su voto. Lisa.

0: Sánchez, así es.
1: Jefa de la ODP de Breña, muchísimas gracias por estar aquí.
0: A ti, Luis, muchísimas gracias.
1: Perfecto, 7:30 de la noche, vamos a una pequeña pausa y regresamos con más aquí en Radio Nacional.
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0: 8:34 de la noche, continuamos en Nacional en la Noticia Tercera Edición. Y atención porque ya tenemos el himno que acompañará la llegada del Papa León XIV al Perú. León, hermano del camino, canción compuesta por Jaime Montoya e interpretada por el coro Aguchita. Tú ya puedes descargar el himno, tanto el videoclip como la letra. ¿No lo sabes? A continuación te lo contamos.
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0: Y hablando del sumo pontífice, el día de hoy el Papa León XIV, Robert Prevost, cumple 71 años de edad. Así es, en ese sentido es una fecha donde ha recibido saludos, muestras de reconocimiento a nivel mundial. En el siguiente informe de nuestra compañera Fabiana Tenorio, conoceremos un poco más sobre la vida del actual pontífice. Escuchamos.
2: Hoy, lunes 14 de septiembre, el mundo católico celebra un cumpleaños especial, el del Papa León XIV, quien llega a sus 71 años de vida al frente de la Iglesia Católica. Robert Francis Prevost nació en Chicago, en Estados Unidos, en 1955. Desde joven, mostró inclinación por la vida religiosa y también por las ciencias. Ingresó a la Orden de San Agustín, donde se formó bajo los principios de vida comunitaria y compromiso con los más necesitados, que caracterizan

0: los agustinos. Fue ordenado sacerdote en 1982, tras completar estudios de teología y un doctorado en derecho canónico en Roma.
1: Y en modo particular a mi querida diócesis de Chiclayo en el Perú.
0: Prevost llegó como misionero y terminó residiendo casi 20 años en tierras peruanas, especialmente en la ciudad de Chiclayo, donde ejerció como obispo y estrechó vínculos con las comunidades locales. La relación fue tan profunda que en el 2015 se nacionalizó peruano. Eligió el nombre de León XIV en honor a León XIII, aquel papa que a fines del siglo XIX impulsó la doctrina social de la Iglesia en medio de la Revolución Industrial y quiso así responder a los desafíos de una nueva era marcada por la inteligencia artificial y los cambios sociales. Y hay una noticia que llena de alegría a millones de peruanos. El Vaticano confirmó que el Sumo Pontífice visitará nuestro país del 11 al 16 de noviembre de este año, como parte de una gira apostólica que también lo llevará por Uruguay y Argentina. Durante su estadía, irá por Lima, Chiclayo, Cusco y Pucallpa, marcando así su regreso a la tierra que lo acogió como misionero. Hoy, al cumplir 71 años, el Papa León XIV continúa guiando a más de 1.400 millones de católicos en el mundo, con una historia de vida que une a Chicago, Roma y de manera muy especial al Perú, país que pronto volverá a recibirlo con los brazos abiertos.
2: Y en efecto, ¿no? Del 11 al 16 de noviembre, la visita del Sumo Pontífice, 71 años de edad, ha cumplido Robert Prevost. Si bien, a propósito de la llegada del Papa León al Perú, va a haber lógicamente un impacto económico y sobre todo turístico. Vamos a escuchar a nuestra compañera Diana Díaz, que ya tenemos en la línea, para que nos cuente sobre algunas declaraciones que ha tenido precisamente el ministro de Comercio Exterior y Turismo. Diana, ¿cómo estás? Adelante.
3: Buenas noches, Nacional en la Noticia. La visita del Papa León XIV al Perú ya empieza a generar expectativas, no solo en el ámbito religioso, sino también en el sector turístico y económico. Lima, Chiclayo, Cusco y Pucallpa se preparan para recibir a miles de peregrinos y visitantes durante el recorrido del Santo Padre. El ministro de Comercio Exterior y Turismo, Roger Valencia, estimó que más de 3 millones de personas se movilizarán por el país durante esta visita. Este flujo podría generar más de 300 millones de soles en gasto turístico en los diferentes destinos, destacó. Escuchemos.
4: Estimamos desde Minsetur que unas 815 mil personas se trasladen a los distintos lugares, de los cuales 550 mil personas serán turistas nacionales. Son turistas que van a ir de las ciudades cercanas a Cusco, ciudades cercanas a Pucallpa, van a venir a Lima y a Chiclayo, nacionales y extranjeros. 550 mil nacionales, unos 50 mil extranjeros vendrán de Ecuador, por ejemplo, a Chiclayo, de Chile. Se ha confirmado ya delegaciones a la ciudad del Cusco y a Pucallpa, van mucho del centro del país. Lima, sin embargo, va a movilizar al mayor número de personas. Se estima que en total van a haber un poco más de 3 millones de personas que se van a movilizar por la llegada del Papa.
3: En paralelo, Minsetur viene trabajando en la denominada Ruta del Papa, que busca promover posteriormente los lugares donde el Papa León XIV desarrolló su labor pastoral, especialmente en Chiclayo. También se coordinan aspectos logísticos para garantizar el desplazamiento y atención de los miles de fieles. Y así, la llegada del Santo Padre se perfila como un acontecimiento que, además de convocar a millones de creyentes, podría convertirse en un importante impulso para el turismo, la actividad comercial y las economías locales, informó Diana Díaz, Nacional en la Noticia.
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2: Bien, nos vamos a diferentes regiones del país, pero seguimos hablando del Papa León XIV. Hoy cumple, reiteramos, 71 años, y en la ciudad de Chiclayo, en todo el

0: Allí que se han realizado diversas actividades. Nos atiende Joel Arrea. ¿Cómo estás, Joel? Adelante.
1: Luis, ¿cómo estás? Muy buenas noches. Así, desde muy temprano, ya se sintieron las celebraciones por el cumpleaños del Papa León 14. Alumnos de diferentes instituciones educativas de Chiclayo se hicieron presentes en la catedral, en sus colegios, en el patio de instituciones educativas a las 7 de la mañana, un grupo de alumnas con sus maestras y con sus madres de familia llegaron hasta el frontis de la catedral para cantarle el cumpleaños feliz al Papa León XIV, además vestidas de marinera. Luego en el colegio Comandante Elías Aguirre 11015, también el coro que viene ensayando el himno del Papa León XIV, también hicieron una pausa en sus ensayos para cantarle y dedicarle el Happy Birthday al Santo Padre, acompañado también de un ramo de flores, su foto y el delicioso frito chiclayano, plato que tanto le gusta al Padre León XIV. Y esas fueron las celebraciones para la tarde. Seguir pues con otras actividades en el parque principal. Luis, te comento que empezaron a las 3 de la tarde con presentación de estampas típicas, con bailes de marinera, con presentación de orquestas locales, así como de bandas de rock y coros de sobre todo del Colegio Rosario y la Sinfónica de Chiclayo. Bastante gente se congregó hasta el parque principal para de esta manera hacerle llegar su saludo por el neumático de Robert Prevost, el Papa León XIV. Ahora también los padres de la Iglesia Catedral, como el padre Juan Mechán también lo recordó con mucho cariño y nos narró parte de la vida cotidiana y sobre todo los cumpleaños que celebraba aquí Robert Prevost, sobre todo en Monsefú. ¿Por qué esta fecha especial? Porque hoy día también se celebra el día central de la festividad de Jesús Nazareno cautivo de Monsefú, y él siempre acudía a la ciudad de las Flores, Monsefú, para celebrar la misa central que se realiza al mediodía. También hubo una presentación pues de un King Kong con la cara y la silueta del Papa León XIV. Esto es en Lambayeque, de parte de los emprendedores de este delicioso dulce lambayecano. Luis, si tuvieras alguna pregunta en cabina.
0: No, y muchas gracias, Joel, por la información. Y en efecto son 71 años del Papa León XIV, y seguramente no solo en Chiclayo, sino también en otras regiones se han realizado diversas actividades, celebraciones. Estamos atentos a partir del 11 de noviembre, que esto va a ser una locura, sobre todo en las diferentes regiones donde va a estar el sumo pontífice. Muchas gracias, Joel, por la información. Entonces, desde Chiclayo del Norte, nos vamos ahora al sur del país, en Tacna, porque ¿qué ha sucedido aquí? Una camioneta ha explotado cuando circulaba en el campo minado que se encuentra en la frontera Perú-Chile. Nuestro compañero Martín Rincón nos cuenta los detalles. Martín, adelante.
2: Gracias, Nacional en la Noticia. Durante la noche del último domingo, una camioneta explotó en la frontera de Chile con Perú al pisar una mina. Este hecho habría ocurrido en los alrededores del Hito 16, en el desierto que separa ambos países. Según las autoridades del país del sur, el vehículo se dirigía por pasos no autorizados al territorio peruano. En las primeras horas del día, el ejército chileno y la policía de investigaciones, también de este país, se acercaron al lugar. Según las primeras informaciones, se trataría de una camioneta que era utilizada para el contrabando. Sin embargo, no descartaron la presencia de personas que hayan fallecido tras la explosión de la mina. En marzo, Chile inició su plan Escudo Fronterizo, el cual busca impedir la migración irregular y el crimen organizado. Para ello, construyen zanjas entre su país y el Perú, como también aumentaron la presencia militar en la zona. Informó desde Tacna Martín Rincón.
0: Gracias, Martín, por la información. Nos vamos ahora a la región de Amazonas, donde la Comisión Multisectorial de Alto Nivel acordó remitir a su Grupo de Trabajo Nacional un paquete de propuestas para evaluar y acelerar los protocolos de atención frente a las diversas agresiones sexuales que ocurren contra niñas, adolescentes y mujeres en la provincia de Condorcanqui, reiteramos, en Amazonas. La sesión ordinaria fijó como plazo máximo de 20

0: 25 de septiembre para la presentación del informe de viabilidad técnica de estas reformas. En ese sentido hubo, por ejemplo, la participación de las ministros o los ministros de Mujer y Poblaciones Vulnerables, también la titular del Poder Judicial, ministros de Defensa, Salud, de Trabajo, Inclusión Social y Cultura. Este acuerdo compromete a todas las instituciones intervinientes para cumplir todo un cronograma de seguimiento para restablecer la presencia efectiva del Estado en esta zona con mucha información, sobre todo con muchas cifras de violencia. Escuchemos a la ministra de la Mujer y Poblaciones Vulnerables, Mara Seminario.
1: Presentado tres propuestas, una de atención itinerante de todos los sectores del Estado a través de los tambos, otra de atención rápida en menos de 24 horas cuando hay una denuncia de abuso sexual contra niños o niñas. Hemos presentado también una actuación que permita que todos los sectores del Estado se activen en el momento que hay una denuncia para poder trasladar o atender a los niños o a las niñas víctimas de violencia sexual. La reunión y las propuestas tienen el objetivo de una presencia articulada de todos los sectores y niveles del Estado, así como que estos lleve como resultado a sentencias rápidas y que lleven, por supuesto, como resultados a la disminución de estos actos criminales, porque no merecen otro adjetivo. El 25 de septiembre se van a reunir los equipos técnicos para enriquecer las propuestas con el apoyo y con los aportes sectoriales, así como para recibir propuestas específicas que algún sector quiera presentar. Inmediatamente, con la propuesta definida, nuevamente se convocará a la Comisión de Alto Nivel para la aprobación y ejecución de lo que se apruebe.
0: Ahí estaban las palabras entonces de la titular de la Mujer. Seguimos en el oriente peruano, ahora en Pucallpa. Una avioneta aterrizó de emergencia en una de las playas del río Ucayali. La información con Marcio Pérez. ¿Cómo estás, Marcio? Adelante.
2: 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Una avioneta que cubría la ruta Contamana-Pucallpa realizó un aterrizaje de emergencia en la mañana de este 13 de septiembre en una zona de playa del río Ucayali, a la altura del caserío París, en el distrito de Yarinacocha. El hecho ocurrió aproximadamente a las 10:40 de la mañana. De acuerdo con el reporte de las autoridades, la aeronave habría presentado una falla en el motor. Los pasajeros fueron evaluados tras el rescate por parte de la policía aérea, quien llevó a todos los tripulantes hacia el aeropuerto de Pucallpa. Según el COER, todos resultaron ilesos y no presentaban contusiones, aunque quedaron afectados por el susto provocado por el accidente. Ahora las autoridades aéreas realizan una investigación para determinar las causas exactas del accidente.
0: Gracias, Marcio, por la información. 7:49 de la noche y cerramos el bloque regional en Cajamarca. Este domingo un incendio al interior de la iglesia matriz del distrito de Anguía, en la provincia de Chota, generó momentos de alarma entre los feligreses durante las celebraciones en honor a la Virgen de los Dolores. Este siniestro se desató cerca del mediodía de este último domingo en la zona donde se encontraba, por ejemplo, instalado un candelero de gran tamaño. Precisamente mientras la Sagrada Imagen recorría en procesión la plaza de armas acompañada por una multitud de devotos. El humo y la rápida propagación de las llamas provocaron la inmediata evacuación de las personas que permanecían en el templo hacia los exteriores, y ante esta emergencia, vecinos de la localidad y también agentes de la policía pudieron actuar con celeridad, empleando baldes, en principio con agua, para poder sofocar el fuego tras varios minutos de labor, y donde finalmente lograron confinar las llamas y evitando daños estructurales de mayor consideración en este recinto religioso. Las evacuaciones preliminares de las autoridades apuntan a que el fuego se originó por la excesiva concentración de velas encendidas en el candelero, lo que sobrecalentó la estructura y facilitó la combustión de elementos cercanos. Este incidente dejó únicamente, gracias a Dios, daños materiales en el mobiliario religioso del área afectada y no se reportaron personas heridas. Esto sucedió entonces en Cajamarca, Amazonas, Ucayali, también en Tacna y Chiclayo. A esta hora conozcamos cuáles son las principales tendencias en las redes sociales.
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1: Y estamos con la voz amiga que también se hacía extrañar, ¿eh? Desde el jueves, viernes no estamos, así que hemos vuelto con fuerza. ¿Cómo estás?
2: Muy buenas noches, Luis. ¿Cómo estás tú? ¿Cómo están nuestros oyentes y nuestros amigos seguidores de la multiplataforma?
1: Pues, claro.
2: Oye, sí, hemos hecho una pausita larga, ¿no? Por el fútbol, pero bien por el triunfo de Cienciano.
1: Así,
2: ¿no?
1: Es.
2: Que sigue en carrera. Así que ahí estamos atentos también. Y bueno, esas pausitas dan alegría. Por Cienciano, claro está.
1: Por supuesto,
2: pero
1: claro.
2: Pero nosotros
1: que sí.
2: Sí, es verdad, estamos extrañando a nuestros amigos para contarles lo último en las redes.
1: Precisamente, ¿qué ha sucedido en los últimos días, vos
2: amigos? Nos hemos perdido varias cositas.
1: Sí, seguro.
2: Pero bueno, vamos a contarles lo del fin de semana para ponernos al día. La cumbia amazónica peruana llegará a uno de los escenarios musicales más reconocidos de internet. Y es que los Mirlos fueron anunciados por la National Public Radio, más conocida como NPR Music, como parte de la programación especial del Tiny Desk. Por el mes de la música latina, una selección que reunirá a artistas de distintos países y géneros.
1: Lindo.
2: La agrupación peruana compartirá esta programación con nombres como Mon Laferte, Los Tigres del Norte, Panteón Rococó, Gendry, Alex Ferreira, Tim Bernardes, Melissa Aldana, Gonzalo Rubalcaba, Los Texmaniacs y Draco Rosa.
1: Ay, ay, ay.
2: Ya toca, ¿no? ¿A quién toca? A mi gente latino, escribió NPR Music en sus redes al anunciar a los artistas que pasarán por el conocido escritorio de sus oficinas. Y por supuesto, los Mirlos respondieron con un contundente ruge la selva. La fecha exacta de la presentación aún no se conoce. La invitación de NPR Music llega para los Mirlos en un momento de plena expansión internacional. Recordemos que en 2025 la agrupación llegó al Coachella y se convirtió en la primera banda peruana en presentarse en el festival estadounidense. Este año también formó parte del Roskilde Festival de Dinamarca, uno de los principales festivales musicales de Europa. Así que la ruta al Tiny Desk ya estaba trazada. Hasta ahora, Susana Baca había sido la única artista peruana con una participación oficial en el famoso escritorio. Y ahora, la llegada de los Mirlos suma una nueva presencia del Perú en uno de los formatos musicales más reconocidos de internet.
1: Sí, claro, han pasado grandes artistas, van a seguir desfilando seguramente y los Mirlos se colocan junto a ellos. Y en ese sentido, saludar a los Mirlos, que además siempre también están por aquí por Radio Nacional,
2: sí,
1: vienen
2: sí,
1: con
2: claro.
1: Aniversarios, en entrevistas, así que estamos orgullosos. E inflando el pecho por la cumbia amazónica.
2: Y por supuesto vamos a estar atentos a la fecha para contarles cómo estuvo ese Tiny Desk.
1: Por supuesto, perfecto.
2: Muy bien, ahora les vamos a contar sobre Lady Gaga.
1: A ver, a ver.
2: ¿Sabían que ya es mamá? Esta noticia ha dado la vuelta al mundo el último fin de semana.
1: A ver, a ver.
2: Según varios informes, la cantante estadounidense se convirtió en madre de su primer bebé junto a su prometido, el empresario Michelle Polanski. Una fuente de People Magazine informó que ambos se muestran muy felices cuando hablan de su experiencia como padres y agregó que los dos se tomaron un tiempo libre del trabajo este verano para estar con el bebé. Hasta el momento, ni Lady Gaga ni Michelle Polanski han revelado públicamente el nombre, el género ni la fecha exacta del nacimiento de su primer hijo, pero muchos indican que se trataría de un varón. En julio de 2024, Gaga reveló que estaba comprometida con Polanski en un evento por los Juegos Olímpicos de París. En octubre de 2025, Lady Gaga apareció en The Late Show with Stephen Colbert, donde manifestó que la maternidad era su próximo gran papel protagónico. Lo que los fans e internautas se preguntan ahora es cómo resguardó su embarazo, pues nunca se le vio con barriga. Aunque más o menos desde junio no se le ha visto en los escenarios. Algunos especulan que puede haber sido un embarazo subrogado. Y bueno, hasta que ella no se pronuncie directamente, nos quedaremos con la intriga.
1: Es verdad, ¿no? Creo que la última canción que sacó fue con Bruno Mars. Y luego de ahí ya no la hemos visto pues en escenarios o al menos
2: De ahí creo que la vimos estuvo con Bad Bunny, ¿no? En la presentación del Super Bowl.
1: Ah, es cierto.
2: Que
1: cierto,
2: fue en febrero.
1: Claro.
2: Y desde ahí, y por cierto que usó un vestido bastante tapadito, ¿no? Para cómo es ella. Y desde ahí ya no se la ha visto, creo, ya en escenarios. Entonces, claro.

0: Estamos hablando de febrero hasta acá. Más o menos ya pasaron los disque 9 meses, así claro. Que posiblemente o lo ha llevado, como dice, bajo mil llaves, mi hijo, claro, bajo mil llaves, o puede ser, como especulan, un embarazo subrogado, ¿no?
1: Lo importante es que está sano y salvo el bebé, y además teniendo la edad de ella, ¿no? Que tiene 40 años.
0: 40 años, sí. Claro, pero es mamá, cumplió su sueño, claro. Así que, bueno, felicitaciones a Lady Gaga.
1: Por supuesto, bien, no hay edad, entonces perfecto para Lady Gaga, que 40 años sí, seguramente va a ser una etapa muy bonita para ella.
0: Claro que sí, y además se le ve muy feliz, sí, ¿no? Sí. Muy maternal, así que ya nos enteraremos en un futuro de algunos detalles de cómo fue eso, si es que desea compartirlos, ¿no? Tampoco está en la obligación de hacerlo.
1: Perfecto. Bien, amiga, muchísimas gracias.
0: Listo, nos escuchamos.
1: 7:56 de la noche, muchas gracias por acompañarnos en este retorno de Nacional en la Noticia. Nos reencontramos mañana a las 7 de la noche. Chau, chau.
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3: 7:57. El gobierno presentó el Plan Nacional de Educación 2026-2031, que plantea una serie de medidas para enfrentar la crisis del sector y mejorar la calidad del servicio educativo en el Perú. El gobierno retomará la evaluación censal de estudiantes de escuelas públicas y privadas a nivel nacional mediante una prueba que permitirá conocer su rendimiento y adoptar medidas para mejorar sus aprendizajes, anunció el ministro de Educación, José Antonio Chan. La presidenta de la República, Keiko Fujimori Iguchi, invocó a la reflexión y objetividad del Congreso para aprobar la delegación de facultades legislativas al Poder Ejecutivo, con la finalidad, dijo, de que el Perú se vuelva a poner de pie. El presidente del Consejo de Ministros, Luis Galarreta, reafirmó la disposición del Ejecutivo para alcanzar consensos con la Cámara de Diputados en torno al pedido de facultades legislativas y descartó la posibilidad de presentar una cuestión de confianza sobre esta materia. La presidenta ejecutiva del Seguro Social de Salud, Zulema Tomás González, afirmó que inicia esta etapa con el compromiso de recuperar el orden, fortalecer la institucionalidad y devolverle a Esalud la confianza de sus asegurados. Las Fuerzas Armadas destruyeron bienes y logística de la minería ilegal por un valor cercano a los 8.500.000 soles durante una operación aérea realizada en el distrito de Inambari, en Madre de Dios. Son las 7:59, 7:59. Hasta aquí la información. Retornamos con más en cualquier momento. Nuestro siguiente programa, Somos Cultura, con Hugo Aguirre.
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3: Queridas y queridos amigos, muy buenas noches. Son las 8:03. Ya estamos aquí con Arnaldo Mera, nuestro compañero historiador, con el que vamos a conversar en la primera parte del programa sobre la repatriación de los restos de Jorge Chávez. Este es un programa en el que conversaremos con nuestro amigo sobre este histórico proceso que determinó la llegada de los restos de Jorge Chávez al Perú, en fecha que le vamos a mencionar en un momento. Después de el corte que nos lleva a la segunda parte, conversaremos con los invitados, que son Andrea Llamosas, actriz, y Omar Cruz, parte del drama histórico El Pintor de los Milagros, que es una película que vamos a poder ver en una síntesis, y después dialogar con estos invitados que nos contarán parte de la historia. Así es que, como les dije hace un momento, empezaremos este tema que está relacionado con lo que les voy a leer ahora. El día 18 de septiembre, después que el féretro con los restos de Jorge Chávez fuera colocado en el avión Doratias Nord 251 de la Fuerza Aérea de Francia, este avión despegó del aeródromo Campo de los Alfonsos de Río de Janeiro, aterrizando en Santa Cruz de la Sierra, tierra boliviana, en donde la Fuerza Aérea de Bolivia también tributó honores correspondientes y montó guardia permanente ante el féretro con los restos mortales del insigne aviador peruano hasta el día siguiente. El día 19 de septiembre, el avión francés con los restos mortales de Jorge Chávez despegó en la mañana del aeropuerto de Santa Cruz de la Sierra con destino al entonces aeropuerto de Limatambo, a donde llegó al mediodía siendo escoltado por 8 aviones de la Fuerza Aérea del Perú. Después seguiremos hablando sobre esto, pero ya está aquí Arnaldo Mera con nosotros para conversar sobre la importancia de esta repatriación de los restos de Jorge Chávez y de su presencia ya en el Perú y de la vigencia de él como héroe nacional.
4: ¿Cómo estás, Hugo? Qué bien, gusto verte otra vez otro lunes. Somos Cultura y Somos Historia. Ha sido muy interesante que la productora haya escogido una fecha conmemorativa. Uh-huh. Porque así como el programa de Santa Rosa dijimos que todo peruano debe saber quién es Santa Rosa, así sea católico o no sea católico, porque es parte de la identidad cultural, bueno, Jorge Chávez es lo mismo, y hasta un poco lo ponemos en otra escala diferente, ¿verdad? Ya no estamos hablando de una santidad, sino estamos hablando de un hombre que fue más allá de lo que la época permitía, o sea, voló en un avión que era, había una réplica del anterior aeropuerto Jorge Chávez. Sí. Lo malo que la réplica estaba muy alta y no estaba a la altura de que la gente la viera, pero era un avión muy simple, un Blériot, que es un como de...
3: Casi un avión de tela, ¿no?
4: Sí, es como se puede decir que es algo, y eso fue, voló los Alpes, o sea, toda la cadena por 51 minutos pasó de Suiza a Italia, además cumplió con el objetivo, no murió en el acto,

0: murió 4 días después. Entonces la noticia corrió por el cable, no había internet, y la noticia de un francés, pero él nunca negó su peruanidad. O sea, es el hijo de dos peruanos radicados en Francia, y él siempre se sintió peruano, y tenía amigos que también tenían la misma situación que él, o sea, hijos de peruanos radicados en Francia. Entonces, yo creo que si nos transportamos a 1910, cuando la aviación había sido descubierta recién en 1903, el vuelo de los hermanos Wright.
1: Entonces, sí, es así.
0: No pasaba ni una década de... Entonces, para la gente, ver en el cielo una nave, una aeronave, era una cosa diferente a lo que hoy día vemos. Acabamos de estar en los 25 años de cómo dos aviones se estrellaron con las Torres Gemelas. Entonces, en la psiquis de la gente de hoy en día, el avión ya es parte de todos, ¿verdad?
1: Sí.
0: Pero en esa época no, ¿verdad? En esa época estaban descubriéndose los vuelos aéreos.
1: Sí, sí, sí, sí. Estaba recién empezando la industria de la aviación.
0: Sí, sí.
1: En este vuelo de Jorge Chávez, lo que se empieza, y de lo que podemos hablar, es del descubrimiento de rutas, el tiempo que se traslada de un espacio a otro, en este caso el cruce de los Alpes, es importantísimo.
0: Claro,
1: también
0: hay un parque en Miraflores, el parque que está frente a donde yo tenía los Boy Scouts, Miraflores 156, hoy en día son los velatorios de la iglesia de Fátima. Cómo cambian los tiempos. Ya no hay Boy Scout ahí, de la iglesia de los jesuitas de Fátima. Ese es el único parque que yo conozco de todo Lima que tiene el nombre del pueblito donde él llegó, Domozola,
1: sí,
0: en Italia.
1: Sí.
0: Y hay que recordar que el hecho fue tan importante que, como digo, se hicieron dos monumentos a él, uno en el lugar donde partió y uno en el lugar donde llegó. Inmediatamente él falleció, porque, como les digo, falleció a consecuencia de las heridas, porque el avión falló cuando ya había cumplido con la meta, pero la caída fue exabrupta y murió desangrado por desangre interior el 19 de septiembre, es el día que vuela y muere. No, el 23 llega, ¿verdad?
1: Sí.
0: El 23 de septiembre, ¿verdad?
1: Sí, sí.
0: Y hay un hecho muy importante que me lo contó mi tía, mi madrina, que mi prima hermana, en realidad, que en paz descanse, cuando yo era niño, que el monumento que todos vemos aquí fue un donativo de la colonia italiana.
1: Así es.
0: O sea, ese monumento no lo pagó el Perú, lo pagó la colonia italiana del Perú, los que vivían acá, los italianos que vivían en Perú, para homenajear a este peruano que murió en tierra italiana, pero el monumento estaba en el campo de Marte. Yo nunca he visto una foto, de repente ya algún día alguien puede, pero
1: lo movieron hacia el óvalo.
0: Sí, y el
1: de
0: monumento
1: ahora, ¿no?
0: Data del año 37. O sea, y tenemos que hablar aquí con Hugo de un personaje también muy importante, Juan Bielobusic, que es el amigo de Jorge Chávez. Es el amigo que gestiona, es un amigo que tiene el mismo rango, la misma situación de él, hijo de extranjeros, en el caso de él, hijo de croatas, nacido en Francia, pero los croatas venían de Perú. Entonces él estuvo muy vinculado al Perú, y él es el que pide la repatriación de los restos en 1948.
1: Sí, acá hay un dato bien interesante.
0: Sí, te
1: escucho. Que tiene que ver con la propia repatriación. Esta se produce el 19 de septiembre de 1957, y esa es una repatriación acordada entre Perú y Francia, de estos restos mortales que se definía a Jorge Chávez, le llamaban el vencedor de los Andes. Él era aviador e ingeniero, se llamaba Jorge Chávez Darnell, ¿no? Y otra cosa interesante es que los restos de Jorge Chávez permanecieron por 47 años en el mausoleo de sus padres en el cementerio de Père Lachaise en la ciudad de París. Fue exhumado, revisado y reacondicionado para luego ser llevado hasta la iglesia de Saint-Pierre de Chaillot, en donde se ofreció una misa de requiem ante una nutrida concurrencia que llenaba el templo. Al término de la misa, el ataúd, cubierto con la bandera de Perú y rodeado de grandes aparatos florales, fue trasladado al aeropuerto de Le Bourget, en París, siendo acompañado por una gran comitiva y escolta de honor.
0: Claro, no existía el Charles de Gaulle ni el Orsay, aeropuertos que nosotros conocemos, bueno, los que hemos podido viajar a Francia. La familia de Jorge Chávez era una familia muy acomodada, Y lo digo porque en esa época la gente con dinero era la que podía dedicarse a estos riesgos de volar un avión. Era una moda de como las carreras de

0: Fórmula 1, que en su comienzo también fueron para gente acomodada que podía comprarse un carro para competir. Sí. Inclusive en la Primera Guerra Mundial vamos a ver que en el lado alemán toda la nobleza estuvo vinculada a la Fuerza Aérea del Segundo Reich en la Primera Guerra Mundial, y lo digo porque fue enterrado en el mismo cementerio donde está Marcel Proust, en el cementerio donde está Vallejo.
1: Los grandes escritores, sí, del mundo.
0: Sí, sí, y entonces la familia pudo pagar ese mausoleo, uh-huh, pero antes sus restos reposaron en Italia un tiempo.
1: Un tiempo, por eso mencionaste hace un momento, sí, lo del monumento. No,
0: la importancia es que, y lo digo hoy en día porque menos mal que se ha hecho este programa y gracias a la productora, es debemos recordar a este peruano por su importancia. Está bien, vivía en Francia, pero cruzó los Alpes, es el primer ser humano que cruza los Alpes en un avión. Nadie lo hizo antes que él y además lo logró. Entonces, para Francia es un héroe.
1: Sí.
0: Y Francia lo condecora antes de irse al Perú. O sea, ya lo conozco, obviamente post-mortem, pero lo condecora. Y hay algo muy importante que Hugo también nos ha leído. O sea, acá recibió con honores, con unos honores impresionantes.
1: Sí, sí, sí.
0: El gobierno, el avión, claro, vino un avión militar, que ahí están viendo las imágenes, los que tienen YouTube y nos pueden ver. Vino un avión militar de Francia, todavía no se había proclamado la Quinta República, era la Cuarta República Francesa. Lo mandan condecorado, el gobierno, el avión, como en aquellas épocas, para llegar al Perú había que hacer varias paradas. Hizo paradas en África, luego hizo paradas en Brasil. Pero en Bolivia se le rinden honores también.
1: Sí.
0: Es importante ver, hoy en día de repente todos han olvidado esto, pero lo importante es que todos sabemos y todos recordamos que existe un Jorge Chávez por el aeropuerto. O sea,
1: sí,
0: o sea, no hay peruano que no haya ido a ver un pariente que ha llegado, alguien que se va. Hoy en día con el tema de las migraciones que tanto se están dando para Europa, para Estados Unidos o para Argentina, donde nuestros compatriotas van a buscar trabajo, muchos salen por el Jorge Chávez. Entonces, la idea es que a través de este programa ustedes puedan de repente buscar algo más de él, porque a veces no se enseña realmente la importancia de lo que tuvo en 1910.
1: Sí, y solo para que ustedes tengan una idea, en el entonces aeropuerto de Limatambo se concentró una gran multitud para presenciar la llegada del féretro del vencedor de los Alpes a su patria. En la explanada del aeropuerto se emplazaron los elementos militares para la rendición de los honores correspondientes. Hacia el sur de la explanada se ubicaron los batallones de cadetes de la Escuela Militar, Naval y de la Fuerza Aérea del Perú, así como delegaciones de cadetes de las Escuelas de Aeronáutica de las Naciones Hermanas de Argentina, Bolivia, Brasil, Colombia, República Dominicana y Venezuela. Hacia el norte de la explanada formaron los alumnos del Colegio Nacional Nuestra Señora de Guadalupe y del Colegio Italiano Antonio Raimondi, cerrando la formación un batallón de la Tropa de la Fuerza Aérea del Perú.
0: No había todavía el colegio francés, si se dan cuenta, pero claro, ya había colegio italiano. Y si se dan cuenta, por lo que acaba de mencionar Hugo y lo que acaba de leernos, estaba representado las tres armas del Perú, y además fue un recibimiento en lo que hoy vendría a ser la avenida Guardia Civil a la altura, uh-huh, de la avenida Aramburú, para los que nos están escuchando. Y para los que quieran saber, hubo otro aeropuerto donde queda el Country Club. Al final del Country Club, ahí quedaba el aeropuerto de Fawcett. Y mi mamá, que me ha contado, porque ella viajó en la PIA, Peruvian International Airways, mi mamá viajó en los años 40 en esa línea. Entonces estamos hablando que el aeropuerto ya existía de antes y la torre de control es la que vemos que está en el Ministerio del Interior.
1: El interior, exactamente.
0: Lo digo para que la gente vea.
1: Se ubique, ¿no? Para que,
0: sí,
1: vean,
0: para que vean dónde.
1: El pasado está dónde, ahí,
0: dónde
1: a la mano.
0: Llegó, ¿dónde llegó?
1: Sí, sí, sí, sí.
0: Y ahí fue un cortejo fúnebre para la misa,
1: sí.
0: Y además ahora viene la parte que quiero que les digas, ¿dónde están los restos?
1: Sí.
0: Están, ¿dónde fueron llevados?
1: Acá no, cuéntalo tú.
0: En la Escuela de Las Palmas.
1: Ah, sí.
0: Sí.
1: Aquí está la información.
0: Sí, sí, sí.
1: El domingo 22,
0: ahí está,
1: fue trasladado a la base aérea de Las Palmas, sede entonces del Centro de Instrucción de Aeronáutica. En la plaza de armas de ese centro de instrucción se encontraban las tropas de la guarnición de Lima en perfecta formación, acompañada de las delegaciones de cadetes de las distintas fuerzas aéreas que concurrieron a la invitación para el homenaje póstumo a Jorge Chávez. Pero acá hay un detalle que me gustaría comentarte, Rolando.
0: Claro.
1: Arnaldo, perdón. El féretro fue bajado del avión e inmediatamente fue cubierto con la bandera del Perú y llevado en hombros por los siguientes oficiales generales: Salvador Noya Ferré, Enrique Bernales Bedoya, Guillermo Suero Bustamante, Luis Darío Cayo Murillo, Raúl Rabines Benavides y Armando Zamudio Colmenares, quienes lo trasladaron.

0: hasta el lugar designado por el que el vicario general castrense rezara los responsos de estilo. Luego de ello, se entoló el himno nacional de Francia.
1: O sea, lo trasladan generales.
0: Sí, claro que sí.
1: Sí, y miren la importancia, porque hoy en día acabamos de, y no le quita mérito, tenemos un héroe nacional que se le ha dado un feriado, que es a Quiñones, está en el billete de 10 soles. Sí. Todos los peruanos podemos recordar a Quiñones por el vuelo invertido, que además se reprodujo en el billete. Sí. Pero estamos hablando de un héroe militar, en una guerra con un país vecino, con el que recién hemos zanjado los problemas limítrofes, ni siquiera en el 41, sino en el año 98. Pero este es nuestro héroe civil, y así como este héroe civil, tenemos otros héroes también de la aviación, ¿verdad? Hay un héroe muy importante, Alfredo Salazar Stodwell, que se inmoló. Alfredo Salazar Stodwell, sí, que se inmoló en Miraflores. Y en el parque le crearon un monumento en el parque Salazar, como por su apellido, y cuando se va a construir el Arcomar, recuerdo claramente, no sé si lo dije en un programa acá contigo,
0: sí,
1: pero recuerdo claramente que la gente protestaba, ¿cómo es posible que vayan a hacer un centro comercial si acá se inmoló el héroe? No, se equivocaron. Alfredo, y eso me lo dijo mi jefe, Félix de Negro y Luna, que se reía y decía, esta gente ignorante que no sabe dónde. El parque lo hicieron ahí porque ahí terminaba la avenida del Arco y quisieron homenajear a aquel que se inmoló para que la población civil no muriera.
0: Exactamente.
1: Entonces él se inmola a las afueras de Miraflores, que es donde está el Estadio Bonilla, que es donde está ahora el museo de el LUM.
0: O sea, sí.
1: Sí, es en ese lado.
0: Está muy cerca, ¿no?
1: Donde se inmoló en esa. Y él le
0: esa
1: da.
0: Es la avenida del ejército.
1: Pero él le da su paracaídas al su oficial que estaba con él, que no tenía derecho a tener paracaídas, para que se salve, porque él era oficial del ejército. Entonces él se inmola, él pilotea el avión que está dañado y se inmola en ese acantilado, porque por ahí hay una bajada, que es la bajada que lleva al cuartel San Martín, que todos deben acordarse que había un cuartel del ejército. Y lo digo porque ese es un hecho de inmolación.
0: Sí.
1: Y el hecho de Jorge Chávez es una inmolación también. Él cuando despega dice que no sabe si va a cumplir, que él va a llegar, que él sí va a cruzar los Alpes, pero no sabe si va a poder cumplir con la expectativa. Probablemente él sabía que el avión estaba un poco dañado, porque luego hicieron una investigación y lo habían arreglado con unas cuerdas. Le estábamos hablando justo en la previa, antes de entrar, que las alas eran muy endebles. O sea, en realidad el aparato hoy en día, disculpen, no están hablando de un avión pues de Top
0: Gun.
1: Están hablando de un avión todavía previo a la Primera Guerra Mundial. O sea, del año 10 al año 14, hay 4 años donde la industria de la aviación va desarrollándose cada vez más. La aviación se desarrolla muy rápidamente, y tan es así que los aviones bimotores, los aviones cuatrimotores han estado vigentes hasta los 50, que luego aparecen los aviones a reacción, los Boeing. Entonces estamos hablando de un peruano que siempre tuvo el orgullo de decir que era peruano y que está en su tierra, porque es el justo derecho de todos esos homenajes que le rindieron, y por eso que estamos acá con este programa, ¿verdad?
0: Sí. Ahora, hay un detalle que es bien interesante, porque después de ese desfile de generales cargando su féretro, se entonó el himno nacional de Francia, y al finalizar ese himno, el comandante en jefe de la Fuerza Aérea de Francia, general Marcial Balín, procedió a hacer uso de la palabra y entregar los restos mortales del insigne aviador e ingeniero Jorge Chávez Darnell al comandante general de la Fuerza Aérea del Perú. A continuación, en ese mismo acto, el mayor general de la Fuerza Aérea peruana, Salvador Noya Ferré, comandante general de la Fuerza Aérea del Perú, a nombre del gobierno del Perú, recibió los restos mortales de Jorge Chávez, respondiendo al general Balín con un discurso. Entonces, hay una ritualidad, hay un protocolo fundamental.
1: Yo creo que
0: tiene que ver con héroes.
1: Yo creo que el municipio de Surco debería hacer viajes guiados para las personas que quisieran ver estos restos, que a veces están hoy en día olvidados, porque muchos conocen la base de Las Palmas por la misa que dio el Papa Francisco la única vez que vino.
0: Claro. Pero
1: lo que quiero decir es ya sabemos que es un lugar de las Fuerzas Armadas, o sea, digo, de la Fuerza Aérea del Perú, que es un lugar difícil a veces de acceder. y podían llevar a los alumnos, a los muchachos, a los niños de los colegios, para que vean lo que significa también, el significado de esto, de este traslado de restos, es darle valor al hecho que llevó a esta situación, ¿verdad?
0: Exactamente.
1: La inmolación por un hecho que era una proeza del ser humano en aquel entonces, ¿verdad?
0: Claro. Ahora, es interesante.

0: Interesantísimo lo que mencionas porque, por ejemplo, Grau está en la Escuela de Oficiales de la Marina de Guerra del Perú, en La Punta, en el Callao. Hay una cripta que es venerada por los oficiales, suboficiales y todos los miembros de la Fuerza Naval peruana y por todos los peruanos. Hay un respeto y una consideración especial por Miguel Grau Seminario. Pero en el caso de Chávez, lo que tú mencionas es interesante. Podríamos propiciar.
1: Estamos en un programa de cultura donde compartimos y para que ustedes también se animen a buscar y leer algo. Hay muy poca bibliografía sobre Jorge Chávez. Están inmersas en libros de la historia de la aviación. No es tan fácil encontrarlo y en realidad, si uno va al momento en que se inauguró el monumento en el año 37, o si uno va cuando los restos llegan en el 57, habían páginas enteras en todos los medios impresos de difusión de aquella época, ¿verdad? Sí. Entonces hemos dejado pasar ya casi 70 años, ¿verdad? Del 57 hasta la fecha. Sí. El próximo año son 70 años
0: y eso
1: de esta efeméride que debería ser revalorada otra vez.
0: Nosotros vamos a hacer el trabajo de hacer ese recuerdo permanente hasta que se revalore esa figura. Hay un detalle bien interesante que tiene que ver con la moda. Jorge Chávez tenía un look que es interesantísimo. Tenía una gorra típica, pero
1: lo que
0: además
1: pasa que esa gorrita se la ponía porque también una vez alguien me preguntó en una charla que di. Claro, ellos volaban los aviones sin cabina presurizada, eso no existía. Sí. Volaban con el avión y les daba el viento. Y es más, por un tema de una ráfaga de viento, es que se mueve el avión y cae desplomado, cae en una caída libre, como se diría hoy en día. Pero lo que voy es, él voló los Alpes con su gorrita y además el cuello Jorge Chávez, que era lo que ibas a decir, ¿verdad?
0: Exactamente.
1: El cuello Jorge Chávez para protegerse de vientos gélidos.
0: Claro.
1: O sea, yo creo que si alguno de los peruanos no ha viajado hoy en día, porque no pueden viajar todos a los Alpes a ver cómo son, o ha cruzado, pues yo por lo menos cuando crucé de Francia, de Italia a Francia, lo vi nunca lo vi directamente, lo vi desde el tren, una ventanilla, porque estaba cruzando Suiza. A lo que quiero decirles, ya hay Google, hay internet, uno puede visualizar, puede ver cómo son de difíciles los Alpes. Uh-huh. Y históricamente por los Alpes lo ha cruzado Aníbal con elefantes. O sea, digo, lo ha cruzado también Napoleón. O sea, era hazañas militares heroicas. Cruzar los Alpes en la antigüedad, bueno, Jorge Chávez lo cruzó por el aire, fue el primero. Y entonces ahí hay que, por eso que Francia los considera un héroe de ellos.
0: Sí.
1: Y nunca va a dejar de hablar de él. Vayan ustedes a ver un libro de historia de Francia y lo mencionan a Jorge Chávez, ¿verdad? Más que nosotros mismos, ¿verdad?
0: Claro.
1: Más que nosotros mismos.
0: Ahora, lo que acaba de mencionar Arnaldo es interesante. Su entrada al mundo de la moda a través de las chompas, cuello Jorge Chávez, es algo que se ha vuelto parte de nuestra cotidianidad. Nadie hace o establece esa relación entre el héroe, entre el aviador, entre el hombre que entre Francia, los Alpes, Suizos.
1: No, y la gorrita, ¿verdad?
0: La gorrita
1: a veces está vinculada con la Revolución Rusa, porque era también una gorrita similar o parecida
0: a la de Lenin. Exactamente.
1: Pero es una gorrita de aviador.
0: Sí.
1: Ojo, sí. Que eso lo quiero decir para que no, sino que los aviadores, que en realidad el único que Lindbergh cambia esa gorrita por la gorra más pegada a la cabeza porque voló todo el Atlántico. Uh-huh. Lindbergh vuela de Estados Unidos y llega hasta Francia en un vuelo de Atlántico, pero llega tapado con las orejas, con la gorra que también va a usar Amalia Hearst cuando va, una heroína también norteamericana muy querida que desapareció en la Polinesia. Y hasta el día de hoy los norteamericanos la recuerdan. Por eso que estamos aquí tratando de recordar a un peruano que no debe ser olvidado. Y menos mal, como he dicho, desde un inicio tiene un aeropuerto que es el internacional, que todo el mundo sabe. Porque pongamos a preguntarnos a nuestros compatriotas si saben los nombres de los aeropuertos de nuestro país. Bueno, el teniente Astete de Cusco es también un héroe. Pero lo que quiero decir es, no todos saben los nombres de los aeropuertos del interior del país, ¿verdad?
0: Así es. Y entonces nosotros ahora hemos llegado al final de esta primera parte del programa de hoy, lunes 14 de septiembre, en el que nos hemos dedicado a hablar de la repatriación de los restos de Jorge Chávez, que en realidad es un pretexto para hablar del personaje Jorge Chávez, cuya vigencia, importancia, heroicidad y extraordinario temple nos ha permitido hablar.
1: Y la frase, arriba, arriba hasta las estrellas, ¿verdad?
0: Arriba, arriba hasta las estrellas.
1: Así que Juan Bielobusí fue el que dijo que lo escuchó antes de que falleciera, el amigo que estaba

0: a su lado. Y también tarea para ustedes, busquen quién es Juan Bielobusic. El programa se trata de eso, ¿verdad?
1: Sí, también. Y con Arnaldo vamos a tener siempre esos retos para que ustedes búsquenlo y nos hacen llegar a través de las redes su respuesta. Un gran abrazo para todos y en especial para Arnaldo Mera. Hemos terminado la primera parte de este programa y les pedimos que no se vayan porque tenemos que conversar sobre un drama histórico hecho cine, El Pintor de los Milagros, y conversaremos con Andrea Llamosas y Omar Cruz. Estamos con ellos en un momento.

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2: 8:27. El gobierno retomará la evaluación censal de estudiantes de escuelas públicas y privadas a nivel nacional mediante una prueba que permitirá conocer su rendimiento y adoptar medidas para mejorar sus aprendizajes, anunció el ministro de Educación José Antonio Chan. El presidente del Consejo de Ministros, Luis Galarreta, reafirmó la disposición del Ejecutivo para alcanzar consensos con la Cámara de Diputados en torno al pedido de facultades legislativas y descartó la posibilidad de presentar una cuestión de confianza sobre esta materia. La presidenta ejecutiva del Seguro Social E-Salud, Zulema Tomás González, afirmó que inicia esta etapa con el compromiso de recuperar el orden, fortalecer la institucionalidad y devolverle a E-Salud la confianza de sus asegurados. La Dirección Antidrogas de la Policía Nacional logró desarticular en Lima a una organización criminal transnacional dedicada a la elaboración, transporte y comercialización de drogas sintéticas. En noticias internacionales, el presidente de Estados Unidos, Donald Trump, afirmó que el mundo entero tendrá que devolver dinero a su país cuando termine el contencioso en el Estrecho de Hormuz. En los deportes, el equipo de tenis peruano fue presentado de manera oficial por su capitán Luis Horna, donde Ignacio Buse y Juan Pablo Varillas destacan como las principales figuras del Team Perú que buscará derrotar a Paraguay en la Copa Davis. 8:28, 20:28. Hasta aquí los titulares en Radio Nacional.
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0: control es
1: Lorena Blume. Escribió canciones durante 6 años sin saber que hacía un disco. Llegó el 2018 y un puñado de 12 temas conformaron
0: Cuchara Chueca,
1: su álbum debut. Así ingresó al universo de las cantautoras limeñas que revolucionan las escenas locales. Piezas como Caribeña hoy gozan de casi 3 millones de reproducciones.
2: Caribeña, Caribeña, Caribeña.
1: Sumergida en la pandemia, en 2021 publicó un segundo álbum,
0: 15 días de canciones.
1: Un proyecto lo-fi que gestó temas como
0: Parece que ya no.

0: queridas y queridos amigos, estamos de regreso en Somos Cultura. Son las 8:33 de hoy, lunes 24 de septiembre. Del 14 de septiembre, sí, ¿por qué dije 24? Ya estoy adelantándome, ya quiero cobrar. Lunes 14 de septiembre. Y estamos con Andrea Llamosa, actriz, y Omar Cruz, actor, de la película El Pintor de los Milagros, que es un drama histórico que ya ustedes se imaginan de qué se trata. Acabamos de escuchar el himno al Señor de los Milagros y vamos a hablar ahora a propósito de esta película con sus actores principales. El próximo 29 de octubre, vayan apuntando y separando la fecha, llegará a los cines peruanos la producción nacional El Pintor de los Milagros, que narrará la historia del creador de la pintura del Señor de los Milagros, evocando fe y esperanza. Vamos a ver también el tráiler, pero primero vamos a conversar con nuestros invitados. Omar Cruz es un actor peruano con trayectoria en teatro, creación escénica y performance. Se formó en el Teatro del Milenio Quimbafá, en Escuela Superior de Arte Dramático, ahora universidad. A lo largo de su carrera ha desarrollado una formación interdisciplinaria que integra actuación, movimiento, danza, música, zapateo, clown y acrobacia. Hay una serie de cosas interesantes que definen a Omar Cruz. Una de ellas es que es músico, compositor y autor de la banda afroperuana ¿Qué tal Afro? Y ha trabajado también como tallerista, director y dramaturgo. También está con nosotros Andrea Llamosa, actriz, cantante y creadora del contenido peruana. Es una versátil actriz y artista de esta nueva generación de talentos peruanos que se desarrolla en cine, televisión y teatro, además de las redes sociales. Recientemente la prensa ha destacado su estilo expresivo, definiéndola como una actriz que pertenece al linaje donde el cuerpo no es vitrina, sino que actúa para ser sentida. Y hay una larga trayectoria interesante, lo que se dice, me parece muy, muy bien. Bueno, ¿cómo ha sido esa experiencia? Me comentaron que Alex Hidalgo es el director,
1: sí,
0: y es Bamboo Pro Pictures la productora. Andrea, sí. ¿Qué papel te cupo ahí?
1: Hola, ¿qué tal? Buenas noches. Bienvenida. Gracias por tenernos aquí en este espacio. Bueno, mi personaje se llama Susana. Uh-huh. Ella es una artista joven que es quien le enseña al pintor a justamente pintar, sin saber obviamente que va a llegar a hacer este nivel de arte, ¿no? Sobre, uh-huh, el Señor de los Milagros. Ella es la hija del dueño de la hacienda donde está esclavizado, uh-huh, él. Y sí, ella realmente va por un camino distinto. A ella le gusta mucho más, es mucho más sensible, le gusta ver que hay más allá, le atrae mucho el arte que tiene el pintor y por eso ella se mete muy a fondo en esta misión que siente de enseñarle, ¿no?, a pintar, uh-huh, y que él pueda expresarse a través de su talento. Entonces, esa es más o menos como su función dentro de esta historia.
0: Interesante porque la mayoría de nosotros pensábamos en él como una especie de autoridad.

0: Costa, ¿no es cierto? Pero tenía un sponsor.
1: Sí, en realidad, hola Hugo, ¿cómo estás?
0: Bienvenido, bienvenido, Omar.
1: Sí, en realidad tiene una especie de ficción también la obra, ¿no?
2: Sí.
1: No se conoce mucho acerca de este pintor, de hecho que le decían Pedro, después Benito, tienen como algunos nombres ahí como que no se terminan de centrar, porque es una historia, bueno, antigua, data de 1650 aproximadamente, y bueno, los registros hasta esta época no... Bueno, y más aún si hicieron un esclavo, justamente, ¿no? La historia ha visibilizado también muchos aportes de los afrodescendientes, ¿no? No lo han puesto como tal, pero afortunadamente el pueblo y la gente ha hecho de que este pintor, de que esta pintura pueda llegar a ser una de las procesiones más grandes del mundo, ¿no? A pesar de la adversidad, a pesar de que no lo dejaron, que quisieron derrumbar el muro como dos veces, y hasta que el virrey se cansó y dijo, no, ya no podemos, ya.
0: No, porque hubiera sido peligrosísimo.
1: Peligrosísimo.
0: Hacerlo, ¿no?
1: Sí, hicieron una réplica y hicieron como el anda del Señor de los Milagros, que ahora se conoce que se pasea cada octubre, ¿no?
0: Sí.
1: Así es.
0: Ahora, Omar Cruz, que es actor, yo estoy tratando de ponerme en tu pellejo para saber qué se siente representar un personaje tan importante en la historia de nuestro país, de nuestras creencias religiosas, y tan también, ausente. Precisamente sí. Por el anonimato.
1: Así es.
0: En el que estuvo envuelto, ¿no?
1: Pucha, ha sido, para empezar, un reto, ¿no? Un reto, yo creo que cualquier cosa, cualquier tema afrodescendiente o afroperuano que me toque interpretar, ya sea en música, en danza o en teatro, está cargado siempre de cierta responsabilidad.
0: Exactamente.
1: Porque es como la voz, ¿no? De esta comunidad, de mi comunidad, y que no solamente termina siendo un personaje, sino también tiene como este peso histórico, social, que tengo yo también, ¿no? Como actor. Interpretar a pintor ha sido maravilloso. Siento que incluso hasta la conexión con Dios fue un poco más cercana, ¿no? Justamente tenía un compañero actor que me decía, y le decía, me duele aquí, me duele allá. Ah, es que estás interpretando un papel religioso, me decía. Ah, ¿sí? ¿Cómo es eso? Ah, es que hay cierto culto, cierto pago, cierta cosa que tienes que dejar, porque evidentemente es un tema que está arraigado a la fe, la tradición. Y bueno, no, yo al menos creo en Dios, ¿no? Y en esta conexión que hay que hacer también, ¿no? Como un agradecimiento, tuve que irme a la iglesia en Chincha, agradecer, a decirle hoy, por favor, déjame grabar la película porque ya estaba que me dolía la lumbar, llegué con la gripe, me dio no sé qué cosa. Y
2: sí, de todo.
1: Me dio de todo justamente antes de ir. Entonces decía como que esto es paranormal. Si yo he estado bien. O sea, no entendía, ¿no?
0: Omar, le estás diciendo una historia a alguien que te cree todo lo que estás diciendo. Porque esas cosas son en realidad parte del proceso cultural, histórico, son pesos que uno trae con la interpretación que estás llevando adelante.
1: Así es.
0: Andrea, ¿cuánto tiempo fue este proceso de filmación?
2: Bueno, hemos grabado por 3 semanas en Chincha. Nos hemos ido básicamente todo el elenco, producción, hemos convivido ya casi un mes juntos. Ha sido increíble. En Chincha tenemos paisajes hermosos para poder realizar esta historia. Así que hemos encontrado locaciones muy buenas, en verdad la producción ha encontrado lugares increíbles para poder retratar esta historia, y de ahí también se ha regresado, bueno, ya nosotros como actores, nuestra participación terminaba en Chincha, pero después en Lima se ha continuado grabando una semana más, porque esta historia tiene como este concepto de presente pasado. Entonces hay una historia en el presente.
0: ¿Y están los dos también en el presente?
2: No, nosotros estamos solamente en el pasado. Nosotros somos la historia que es narrada en el presente. Hay una historia particular que se muestra en el tráiler que está sucediendo en el presente, y hay un periodista al cual lo mandan a hacer una investigación sobre el Señor de los Milagros. Entonces él encuentra una persona que le habla sobre esta historia, y mientras él le va narrando toda la historia, es que aparece toda la recreación, ¿no? del pasado, de cómo fue todo. Entonces hay ahí una especie de presente pasado en el que se va contando todo, y se van viendo también experiencias en el presente sobre los milagros, ¿no? Del Señor de los Milagros.
0: Entonces, ahora que me cuentas todo esto, vamos a poder ver con mayor tranquilidad, con una carga de cierto conocimiento

0: del tráiler.
1: Sí.
0: ¿Qué
1: sí
0: les parece si sí, lo claro vemos juntos? Y después seguimos conversando. Por favor, Sofi, ¿nos podrías poner el tráiler?
2: Se le atribuyen miles de milagros a ese mural que fue pintado por un esclavo del cual poco o nada se sabe. Esa imagen se ha convertido en una de las más veneradas del mundo.
3: La fe es el remedio más infalible que existe. No sana de un día para otro, pero te sostiene.
4: Te contaron una historia muy bonita que tiene que ver con la fe y la libertad.
5: No sé qué inspiración puedas encontrar. Acá solo hay esclavos y sus insoportables cánticos.
6: ¿Dónde están los ladrones?
7: Por supuesto que puedes encontrar inspiración. Aquí. Hasta los esclavos pintan.
8: No te entrometas o acabarás peor que ese negro rebelde.
7: Y si no lo azotas, lo mato.
9: Ese Dios del que tanto me hablas es el Dios del sufrimiento.
10: No. Es el Dios de la verdad.
8: ¡Vamos a la prueba, maldito!
9: Él dio la vida para salvarnos.
5: Sí es.
6: ¡Ahora sí me vas a hacer caso!
9: También para salvar a los negros. Entiendo tu Dios.
10: No tienes que entenderlo. Tienes que sentirlo.
0: Lo que acabamos de ver es el tráiler de la película El Pintor de los Milagros. Aquí hay unas escenas en las que en el presente, al parecer, el Señor de los Milagros logra hacer un milagro. Y esto provoca una evocación y lleva una especie de flashback de varios centurias
1: sí
0: al origen de la imagen del Señor de los Milagros. Andrea, tu participación ahora ya nos queda muy, muy clara cómo es en la historia, y tú eres parte de la clase acomodada, digamos, del hacendado, la hija del hacendado. Y estableces una relación casi casi de tutoría con el esclavo que después se va a convertir en el pintor del cuadro del Señor de los Milagros, de la imagen del Señor de los Milagros. Cuéntanos también un poco la cuestión histórica del presente y del pasado, ¿ya? ¿Cómo es que esto se coloca en Chincha, digamos, ¿no?
1: Sí.
0: Hay una hacienda, hay una historia también ahí.
1: Sí, de hecho, bueno, en la historia real, la pintura del Señor de los Milagros se realiza en Pachacamilla, ¿no? Pero nosotros, claro, por cierta licencia que se da, ¿no?, al hacer cine para encontrar las locaciones más adecuadas, las hemos encontrado en Chincha. Entonces, de alguna manera se ha recreado lo que se sabe que era en esa época Lima, allá en Chincha. Porque hay muchas locaciones que aún permanecen como en cierto pasado, por así decirlo, claro. Entonces se prestaban mucho más para la historia que se quería contar. Entonces hemos grabado en un fundo también, que es donde hemos hecho la parte de la plantación, que es donde están los esclavizados. Hemos grabado en una iglesia súper antigua que era parte de una hacienda. Entonces hemos sentido bastante como esa historia, porque era un lugar que ha quedado así desde el año 1600 tal vez, o un poco después, que ya se ha ido deteriorando obviamente con el tiempo, pero de hecho la pintura que se ha hecho para la película está en una iglesia antigua de una hacienda de la época, ¿no? Entonces hemos visto incluso uno de los lugares donde esclavizaban en esa época a todas estas personas que tenían ahí. Entonces ha sido como vivir un montón la historia al viajar allá y grabarlo allá. Entonces hemos tenido como esta vivencia de un poco conectar con la historia que estamos contando, más allá de solo actuarla, ¿no?
11: Sí, y además, para aumentar lo que dice Andrea, ha sido una convivencia con grandes actores,
0: sí,
11: ¿no? Como por
0: sí,
11: ejemplo,
0: Salazar,
11: Américo Zúñiga, está Cecilia Montserrat, está Julián Legati, está aquí en las actores de Lima, era Tatiana Espinosa, sí, Martín Abrisquet.

0: Violeta. Y bueno, me debo estar olvidando ahí algunos más, pero increíble, increíble el compartir y vivir con ellos tan de cerca, ¿no? Para mí como actor afroperuano ha sido un honor poder trabajar con el sí. gran Américo, el gran, la gran Cecilia Montserrat, que han sido para mí referentes, ¿no? Han sido como yo de niño veía y decía, de niño. Américo, discúlpame, Américo.
1: Perdón, Américo, perdón todo.
0: Pero de niño yo veía y decía como, yo quiero ser como él, ¿no? Sí, entonces claro. Siento que entiendo. Esta película también abre como la posibilidad de que más niños, jóvenes, actores o actrices afrodescendientes se vean reflejados en una pantalla y quieran y se sientan más identificados, ¿no? También de alguna manera, no solo con la historia, sino también lo que nosotros somos como... como peruanos, uh-huh. ¿no? Como seres humanos.
2: Exactamente.
0: Y eso es como el gran reflejo de la acogida que estamos teniendo con la película, no solo en Lima, sino también fuera.
2: Sí. Eso quería preguntar, ¿ustedes ya la vieron completa? ¿Ya vieron el
0: corto? No me deja el director.
1: Estamos ahí con la ansiedad porque ya queremos ver. Bueno, de hecho, igual vamos a tener varias oportunidades para verla.
2: Claro,
1: porque
2: claro, yo pensé que ya tenía una idea para hacer una sorpresa.
1: Nos la tienen todavía en sorpresa porque nos la van a mostrar, me imagino, ya recién el día que tengamos como la función con todos. Uh-huh. Antes de la premiere, de todas maneras, uh-huh. hay una función de prensa, ¿no? Entonces, ahí la veremos. También tenemos otro avant premiere en Chincha para uh-huh. que allá también lo puedan ver. Tenemos proyecciones en Estados Unidos, en España, en Japón. Entonces, eso va a ayudar muchísimo a que también todas las personas que viven allá y que también tienen esta devoción al Señor de los Milagros puedan ver una película hecha aquí en Perú claro. sobre la historia del Señor de los Milagros.
2: Es increíble que no hubiera. ¿No?
1: Sí, tal cual.
2: No, hay alguna, ¿no? Me parece maravilloso sí. que ustedes pasen a la historia del sí. cine peruano con una temática de esta naturaleza.
1: Sí.
0: De verdad que fantástico. Sí. Y hermanarnos todos en el corazón del mundo, ¿no? Porque justo estaba leyendo ahora como un poco acerca de Pachacamilla y decía, hermandad del Señor de los Milagros de Suiza.
2: Sí,
0: entonces
1: es increíble,
0: hay en todos
1: sí.
0: lados. O sea,
1: sí,
0: sí, sí, el Señor de los Milagros es algo muy, muy grande. Y hacer una película.
2: Yo tenía un amigo cura que viajaba todos los años a Boston a la procesión del Señor de los Milagros. Y así hay muchísimas claro. ocasiones en las que el Señor de los Milagros es venerado por los migrantes que están fuera del país y
0: exacto.
2: que se llevan. Producen una imagen, la sacan en procesión y entonces es parte de lo más entrañable de la cultura peruana el tener en el extranjero una imagen del Señor de los Milagros.
1: Sí, y es más, estamos contando con el apoyo de la hermandad del Señor de los Milagros, entonces eso es increíble porque estar respaldados por ellos uh-huh. hace que este proyecto sea aún más especial y que nos una a todos, ¿no? Como es una historia tan, tan nuestra en Perú que el hecho de que en el extranjero puedan verlo nuestros compatriotas y sentirse orgullosos de que hay una película así que se está haciendo aquí es increíble, ¿no? Y quién sabe si tal vez de aquí, pasando los años, se vuelve una película que se vea en el mes de octubre, que la gente tenga algo que ver y que realmente diga, wow, podemos mostrarle esta historia a nuestros hijos, uh-huh. que de hecho está inspirada en hechos reales. Claramente no se sabe la historia como tal, pero lo que se ha tratado en este guión es de darle vida, ¿no? De darle esta historia a lo que ya se conoce, que es que hubo un pintor esclavizado, que fue el que hizo la pintura, pero más allá de eso no hay. Uh-huh. Entonces, crear una historia en base a eso es lindo para que futuras generaciones la vean y puedan tener algún origen, ¿no? Sobre algo de lo que se ha hablado toda la vida.
2: Sí. Hay una parte de la historia del Cristo de Pachacamilla que tiene que ver con el famoso terremoto sí. que terremoto. Destruyó todo menos su imagen.
0: Así sí. es, se cayó toda la hacienda, se cayeron las paredes, tacatita, catá, uh-huh. y la única imagen era sí, el muro de adobe, ¿no? Uh-huh. El Señor de sí. los Milagros. Luego mandaron a hacer como, por la misma fe que había generado este acto, hacer como una ermita, uh-huh. hacerle una... un contorno a la imagen. Otro terremoto, 20 años después, se cae todo, se cae la ermita, se cae esto, y la imagen sigue intacta. Entonces ya decidieron como por fin ya hacerla una
2: más
0: profesión.
2: Milagro sí.
0: Más milagro que es.
1: Sí.
0: Dice que la gente iba a borrarla, como que se acercaba a borrarla y tenían visiones, tenían alucinaciones, otro como que se quedaban paralizados. O sea, nadie podía realmente, o sea, es una historia... fuerte, y siento yo como que no sé si paranormal o una historia de fe, de repente se podría llamar así. muy, muy interesante, ¿no? No sé si en otro país haya habido como que, de repente de otra forma, ¿no? Pero un muro que sobreviva a dos terremotos, sobreviva a tanta cosa y ya una iglesia.

0: encima de las Nazarenas ahí mismo, o sea, es como...
1: Mira, la experiencia de estar frente a la imagen del Señor de los Milagros es considerada en términos místicos una de las más potentes, una de las más fuertes. Sí. No solamente para los peruanos, sino para los que le toquen suerte poder verlo de cerca, ¿no? A muchos como a mí nos ha tocado estar al frente de manera casual,
2: claro,
1: ¿no? Y no haber sido capaz de reaccionar frente a la imagen, porque se apodera de ti. Pasa con muy pocas imágenes religiosas. Pasa con la Virgen de Guadalupe, pasa con el Señor de los Milagros, probablemente pasa con las representaciones de San Martín y de Santa Rosa, que están en todas las iglesias de América Latina.
3: Así
1: es. ¿No?
3: Sí.
1: Y entonces esa religiosidad y esas imágenes son las portadoras de una veneración fundamental en el culto de los cultos católicos, ¿no?
2: Así es.
1: Entonces, por eso te digo que a ambos, a ustedes dos, les toca una extraña responsabilidad.
3: Sí.
1: No haber encarnado de alguna manera como actores la viabilización de la concreción de esa obra en la película, ¿no?
2: Así es. Sí,
1: los afrodescendientes en el Perú están entre el 4 y el 6%. Ya con eso, tienen garantizado un público cautivo importantísimo. Así es,
0: y con la hermandad también, ¿no? Uh-huh. Como bien menciona, yo salía a la puerta de mi casa y la procesión pasaba por mi casa. Mi tío era cargador, veía cómo a los niños los levantaban encima del ande y le hacen la como una...
1: Una cruz, ¿no?
0: Uh-huh. O sea, he visto, y o sea, encima, más allá de solamente la imagen, hay música, hay comida, hay bailes, hay danzas.
3: Es toda una celebración gigante.
0: Es una celebración gigante, gigante.
1: Claro, y ahí hay una cosa que es bien interesante, porque es una celebración religiosa que tiene en términos periféricos muchísimas cosas paganas. La cuestión gastronómica, por ejemplo.
3: Sí, ¿no? También.
0: Yo creo que viene con el sincretismo, ¿no? También. Un poco de cómo de los africanos, cómo los afrodescendientes, con esta cosa más española que viene a ser la religión católica, cómo de alguna manera mantenemos lo nuestro y ahora también adoptamos de alguna forma lo español, ¿no? Que viene esto con la reducción de esclavos y toda la organización que ellos querían tener para mantener el control en ese entonces, ¿no?
1: Sí, sí. Y el control finalmente se convirtió en descontrol.
0: En descontrol. No pudieron controlar. No pudieron borrar nada.
1: En absoluto. Y eso es parte de lo interesante y explica también, vamos a usar un término contemporáneo, la sostenibilidad del credo, de la presencia de esa imagen en el corazón de todos los peruanos.
2: Así,
1: ¿no?
2: Es.
3: Sí,
1: quiero pedirles a ustedes, porque estamos terminando ya nuestra conversación, que inviten al estreno y a todas las funciones posibles, vayan los peruanos y los limeños y los de las regiones a las proyecciones de la película. Porque eso asegura que esté más tiempo.
3: Sí, claro.
1: Adelante, por favor.
3: Sí.
0: Andrea, yo creo que tú...
3: Bueno, queremos invitarlos a que todos puedan ver la película El Pintor de los Milagros, que se estrena este 29 de octubre. Van a haber proyecciones también a nivel internacional. Así que véanla, realmente es una historia muy, muy poderosa, de mucha fe, con muchos valores. Y realmente creo que es muy importante poder ver una historia que muestre realmente algo tan importante para nuestro país, que involucra fe, involucra una historia gigante desde nuestros antepasados, y creo que es una oportunidad muy bonita para poder conocer un poco más sobre la historia de esta imagen que hemos venerado por tantos años.
0: Y que además le va a tocar el corazón.
3: Muchísimo. Hay unas escenas, hay hasta una canción que estamos sacando para la película. Hemos producido con Aarón Torres. Increíble, así que hay mucho, se vienen muchas cosas bonitas con esta película. Y esperamos que la puedan ver.
1: Bueno, nos tenemos que despedir, pero yo como conductor de Somos Cultura me comprometo a hacerles acordar a todos ustedes antes del estreno del 29 de octubre que hay que ir a ver esta película.
2: Muchas gracias.
1: Y en lugar de cancha, comamos turrón, busquemos un caucau por ahí, esas cosas.
0: Anticucho, vamos a ver mi kiosco afuera.
1: Y así vamos a poder disfrutar de esta película. Muchísimas gracias por acompañarnos.
3: Gracias a ustedes.
1: Somos Cultura, les deseamos el mayor de los éxitos. Van de la mano del Señor Milagro,
3: sí, claro.
1: Es difícil que no funcione.
3: Sí, con bendición de él todo.
1: Muchísimas gracias, nos despedimos. Mañana tenemos la edición de martes 15 de septiembre a las 8 de la noche y hoy los dejamos con Goles en Acción. Hasta mañana.

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1: La Dirección Antidrogas de la Policía Nacional del Perú logró desarticular en Lima a una organización criminal transnacional dedicada a la elaboración, transporte y comercialización de drogas sintéticas. La Comisión de Ética Parlamentaria de la Cámara de Diputados aprobó por mayoría el informe de calificación que recomienda iniciar la etapa de indagación contra el diputado Cristian Aranda Vázquez por una presunta infracción a la ética parlamentaria. El ministro de Educación, José Antonio Chang, anunció la implementación del Programa Nacional de Excelencia Docente, mediante el cual se capacitará y evaluará simultáneamente a los docentes de las escuelas públicas para su incorporación y ascenso en la carrera pública magisterial. En Piura y en parte de la costa norte del Perú se registrará una sensación de calor de hasta 42 grados Celsius debido a los efectos del fenómeno El Niño, indicó el CENAMI. El presidente de los Estados Unidos, Donald Trump, ha afirmado que el mundo entero tendrá que devolver dinero a su país cuando termine el contencioso en el Estrecho de Hormuz. El equipo de tenis de Perú fue presentado de manera oficial por su capitán, Luis Horna, donde Ignacio Buse y Juan Pablo Varillas destacan como las principales figuras del Team Perú, que buscará derrotar a Paraguay en la Copa Davis. La ampliación de estas y otras informaciones en una hora.
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2: 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No es un día cualquiera. Todo 14 de septiembre como hoy, los cusqueños celebran la festividad del Señor de Huanca. Su santuario se encuentra en las faldas del Pachatusan. Y en esta fecha, los fieles llegan hasta él después de un peregrinaje de alrededor de 16 kilómetros. Allí, la fe cristiana y la cosmovisión andina se unen, representadas por la imagen de Cristo en el templo y el espíritu protector del Apu Pachatusan en la montaña. Así, por su carácter único y la magia especial que le envuelve, esta festividad fue declarada Patrimonio Cultural de la Nación.

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1: ¿Qué tal? ¿Cómo le va? Buenas noches. Bienvenidos a esta nueva semana. Aquí estamos en Radio Nacional del Perú 113.9. Se cumplió la novena fecha, el clásico, en una jornada donde ya todo el mundo sabe hasta el cansancio cómo quedó el clásico del fútbol peruano. Pero en esta noche con Jaime, con Ramiro, vamos a conversar un poco

0: gustó el clásico, fue muy polémico o muy discutido lo de Palomino. Aquí mi buen amigo Jaime Pulgar Vidal me escribía el último sábado un poco lo que más o menos ya habíamos adelantado, que Amay Palomino, que debutaba en un clásico, creo que ese debut y despedida, yo creo que sí, no hay forma.
1: Seguro.
0: Antes de los 5 minutos ya se había equivocado en una jugada donde él siente que hay una falta de Fara en contra de su propio arquero, de Romero. Pero bueno, hoy tenemos invitado para hablar del clásico y también les voy a consultar si ellos creen que ya con esta diferencia de puntos estamos a un 50% del clausura, si con esta diferencia de puntos que le lleva la U y Deportivo Garcilaso, ya las pretensiones de Alianza Lima son remotas para alcanzar a ambos equipos que se miden el próximo sábado en el gran partido de la 10ª fecha. Semana, además, de Copa Sudamericana. Cienciano, el papá de América, viajando a Montevideo, a la capital de los uruguayos, para jugar contra Montevideo, partido que va a transmitir Radio Nacional del Perú. 9:02, querido Jaime. Ramiro, ¿qué tal? ¿Cómo le va?
1: Bien, buena bien, semana. Bien, antes que se vaya, quería agradecerle a Manolo, porque a veces no se sabe quién está del otro lado de la pantalla. Manolo es el que nos ubica aquí, nos pone la cámara. Muy amable, señor, y va a alentar a Cienciano.
0: Está bien, está bien.
1: Parece
0: hoy
1: genial.
0: Un día lo vamos a invitar a Manolo.
1: Me parece muy bien, señor. ¿Qué tal, Julio? ¿Qué tal, Ramiro? ¿Qué tal? Tengan ustedes muy buenas noches. Deben saber, deben suponer, ya lo he dicho 20 veces, yo tengo una idea diferente ya ahora del periodismo, un poco más moderno, contemporáneo, cuestiones éticas. No todos tienen que compartirlas. Estoy un poco afónico por el clásico, en verdad, debo admitirlo. No soy como otros que solo sonríen, pero no saltan, no solo se ríen. Yo grité el gol, como sea, pues soy hincha universitario. Y yo sé que si Alianza Lima hubiera anotado de la misma manera en el último minuto, los hinchas de Alianza Lima hubieran festejado de la misma manera. Ahora bien, lo que decía Julio, le mandé un mensaje diciendo que efectivamente Mike Palomino habla todo el partido, y habla todo el partido, y habla todo el partido. Señores árbitros, no tienen que hablar todo el partido. Más allá de los errores que cometió, que fueron algunos, no tienen por qué hablar todo el partido. Y se la pasó hablando con los jugadores, haciendo que el juego no fluyese. Más allá de que el partido no fue un buen partido, eso está clarísimo, no, pues es evidente. Palomino interrumpe el juego, interrumpe, y entonces en medio de esta cháchara con los jugadores, lo hace menos fluido. Pero bueno, al final se dio lo que tenía que darse, es decir, ganó uno, eso es lo que digo, no es que haya ganado Universitario, sino ganó uno de los dos, que era lo que pedíamos en el programa el viernes, y creo que era lo más importante. El empate no le servía a ninguno de los dos, y al final, por un lamentable error, luego diremos de quién, lamentable, digo, para Alianza Lima, yo he visto a Tamara Duarte, y a mí me parece un buen arquero. A mí me parece un buen arquero. Lo que están haciendo con Duarte me parece excesivo. Es un buen arquero. Pero bueno, falló también él en el gol. Falló un poco Chávez. Lo hablaremos luego. Y finalmente la U se quedó con los 3 puntos. Yo creo que, para terminar lo que preguntaste, Alianza Lima se aleja del clausura, sin duda. Pero como dijo Guede, el entrenador, pues llegará a la final con alguien. Y ahí, pues,
0: pero yo creo, Jaime, que ayer escuchando, o el día sábado escuchando a Pablo Guede, el DT argentino todavía no renuncia al campeonato clausura.
1: Sí.
0: Habló de tal fecha de noviembre, ¿no?
1: Sí.
0: Pero a mí lo que se me viene en este momento a la cabeza, cero autocrítica de Guede.
1: Seguro.
0: Cero autocrítica. Cosa distinta con Cooper, Ramiro. Cooper salió a la conferencia de prensa. Sí, hicimos un buen primer tiempo. Nos equivocamos en el segundo tiempo. La idea era esto. El equipo no jugó bien. Uh-huh. Pero bueno, al menos tienes sentido de crítica.
1: Sí, claro.
0: Cosa que Pablo Guede no tiene.
1: Había que
0: no
1: hacerlo.
0: No tiene.
1: A ver si Ramiro repite esa sonrisa del fin de semana, ¿no?
0: No, está serio.
1: No. Ahí está, le va saliendo. Hola, Ramiro. ¿Cómo está?
2: Bien, ¿cómo está, Julio?
1: Bien.
2: ¿Qué tal? ¿Cómo estamos? Sí, contentos.
1: He gozado la transmisión ya en diferido, ¿no? Del gol de la U con Ramiro ahí sonriendo, feliz.
2: Sí, las transmisiones siempre tienen que ser con frenesí, definitivamente. Y a mí sí me gustó el clásico.
1: ¿Te gustó?
2: A mí sí me gustó.
1: Es emocionante
2: porque
1: siempre, ¿no?
2: Tuvo diferentes facetas. ¿no? Un momento que Alianza empieza con todo, sale con todo a buscar el tener la iniciativa. De ahí la U adelanta sus líneas, empieza a hacer presión alta. Ahí es donde le iguala la U al comienzo del partido. Llega el gol y ya el primer gol y cambia la situación. Ya vemos un partido donde Alianza toma la iniciativa y la U al estilo Cooper, ¿no? Aguantando, defendiendo. Porque acá me acuerdo que dije cuando llegaba Cooper, no van a tener un técnico tipo Fossati, no va a ser una U tipo Fossati, más se va a parecer a una U estilo Juan Reynoso. Y pienso que es lo que se vio luego del gol. La U hizo el gol y como sucedía con los equipos de Reynoso, ¿no? Aguantar con ese gol, cerrarse atrás. La U tuvo una defensa que controlaba el partido muchas veces, liderada por William Riveros. Otra vez William Riveros, sí, en este tipo de partidos, en su cuevita, sí, por arriba, gana todas, ganó casi todos los duelos que disputó. Murrugarra también muy bien, hasta con la cabeza defendía. Entonces se dieron características distintas del partido luego del primer gol. Y me gustó, porque Alianza tuvo la subida, falló, pero ya es una letanía esto de Alianza. Alianza tiene ocasiones de gol, en Chongoyape tuvo muchas ocasiones de gol, pero te anota una por partido. Y en ese sentido, ese es el momento y la realidad de Alianza. Y sí, de acuerdo, Guede vive en un mundo paralelo. En un mundo paralelo, sí. No quiere reconocer la situación real del equipo, que está mal en relación a la apertura. Él está feliz, da la impresión que todo está bien, y no es así. La UIA le sacó 7 puntos, ya lo sacó prácticamente de carrera.
0: A mí Alianza. Me gustó mucho el trío de la U en la mitad de la cancha. Me gustó en este orden, lo de Murrugarra, lo de Quispe y lo de Concha, que no hizo un gran partido, pero creo que lo de Murrugarra con Piero Quispe fue buenísimo en la primera etapa. Sí. Hasta que ya Murrugarra en el segundo tiempo se cansó.
1: Sí, claro.
0: Ya estaba prácticamente sin energía. Por lo tanto, Cooper ordena el cambio porque va a Calcaterra.
1: Sí, claro.
0: Seguramente con otras características, pero va Horacio Calcaterra. Está ya en línea, compañeros. Son las 9:08, ya con 9 minutos.
1: 09,
0: ¿sí? Aquí estamos en Radio Nacional, llegando a 70 emisoras en todo el territorio nacional. Y está Mauro Cantor, hombre identificado, campeona con la U. Uno lo recuerda ya por el año 1998. Sí. Cuando estaba, fíjate que ese año me tocaba a mí reportear, y estaba obviamente con Osvaldo Piazza. Y claro, en esa época, qué distinto que era, hermano. Uno iba a Lolo, claro, y hablaban todos los días.
1: Todos
0: los días había contacto con los jugadores, con el cuerpo técnico,
2: en fin. Ese año la U hace pretemporada en Las Palmas, ya. Recuerdo ahí en Surco, y entrábamos todos los días.
0: Todos los días.
2: Y conversando con los jugadores.
1: Más bien, ojalá que él se acuerde de nosotros, porque ahora vienen los jugadores jóvenes, nadie sabe quiénes somos.
0: Está bien, bueno, parte de la vida. Sí. Mauro, ¿qué tal? ¿Cómo te va? Buenas noches, bienvenido.
3: ¿Qué tal? Buenas noches, bienvenido. ¿Me escuchan?
1: Sí.
0: Sí, te escucho. Si en todo caso podemos levantar un poquito la voz, pero sí, con esa energía que tú tenías cuando te ponía la camiseta de la U.
3: No quería. Estoy volviendo también en el carro, en estas condiciones, pero bueno, no quería faltar, quería estar con ustedes.
0: Bien, nada. Gracias. ¿Te gustó el clásico? ¿Superó tus expectativas? ¿No te gustó? ¿Qué opinión tienes del partido jugado el último sábado?
3: Sí, bueno, principalmente no contento porque ha ganado la U. Me gustó el clásico. Dentro de todo hubo momentos buenos, un momento no tan bueno, todo el equipo. Y bueno, es verdad que la U se encuentra al final con un premio por ahí mayor en el partido, pero es parte del fútbol, es parte de a le toca, y bueno, a U le tocó, así que
0: escuchamos bien a Cantoro Producción, ¿está bien?
1: Sí, hay un...
0: Si no, mejor hagamos la llamada telefónica, ¿te parece? Para que sea más... No, porque por momento siento que se ha interrumpido. Ahora, Jaime, ¿a Mauro le gustó el clásico?
1: Sí, sí, a Mauro le gustó el clásico.
0: ¿A ti por qué no te gustó el clásico? A mí tampoco me gustó, ojo. No me gustó.
1: Lo que pasa es que, a ver, cuando el partido se hace de un solo lado, que fue el caso, que pudo haber sido del lado de la U, o del lado de Alianza, en este caso fue Alianza, sobre todo el segundo tiempo, ya como que la cosa deja de ser un partido disputado, una competencia que debía mostrarse en un clásico, ¿no? Alianza, como decía Ramiro, se va con todo. Yo no sé si Cooper ha mandado a su equipo defender, no estoy tan seguro, pero bueno, Puede ser.
0: Pero
1: puede
0: confesó Cooper que la idea en el segundo tiempo era contraatacar.
1: Pero no tan atrás. Sí, seguro, sí lo escuché a Cooper.

0: ¿cierto? Y sin embargo, la U contraataque no tuvo, ¿no es cierto? Más bien Alianza Lima fue el equipo que incluso metió un tiro al palo, que luego William Rivero salvó la pelota, y de ahí Alianza era el que atacaba, como ya decía Mauro Cantore, lo hemos visto todos, la U tiene el regalo del segundo
1: gol. Ya está,
0: gol.
1: Jaime, así que nada, estaba contigo la pregunta para que les puedas consultar algo al Toro Cantoro.
0: Hola Mauro, no sé si me recordará Jaime Pulgar Vidal, de goles en acción de del siglo
2: sí,
0: XX.
2: Sí, un gusto, Jaime, de verdad.
0: De igual manera.
1: Somos prehistóricos.
0: Del siglo XX, imagínate. Mauro, dijiste que la U gana con un regalo. He visto, tú debes saberlo, también debes haber visto varios, jugadores que cuando tienen ese regalo incluso podrían eventualmente fallar el remate final. En verdad, podrían desconcentrarse, sacar la pierna de manera equivocada, sí, mandar la pelota por arriba, qué sé yo.
2: Honestamente, como lo dije ahora en el programa donde estoy, digo premio en el sentido porque bueno, el segundo gol de la U roza el blooper, digamos, ¿no? Uh-huh. Pero creo que analizándolo bien, futbolísticamente, bien, lógicamente tiene un mérito. Tiene una descoordinación con un mérito mayor de error del arquero. Y después tiene un mérito del lado de la U, el que analiza como entrenador de la U. Digo, no, nunca dio por perdida el balón, uh-huh, creyó en el error adversario al Subaray. O sea, hay cosas positivas, solo que a la vista de nuestra parece un blooper y hizo gol fácil. Está muy bien lo que usted está diciendo, porque es verdad, muchas veces no vas o te confías y no la terminas en gol. Entonces desde ese lado creo que no fue meritorio el gol que hace la U del 2-1. Después, analizando, yo dije que a mí me había gustado el clásico, digo, porque y dije, tuvo algunos momentitos buenos, la U creo que en los primeros 15, 18 minutos, uh-huh, pensé que iba a poder sostener lo que intentó entre Quispe, entre Concha, pero bueno, después es lógico que Alianza fue ganando un poco de terreno, después en el primer gol lo agarra de contragolpe de un mal parado en un pelotazo largo con dos delanteros hoy que están pasando un buen momento, como La Padula y Valera, y bueno, pudo, uh-huh, hacer el primer gol. Después de ahí ya también, viste, la obligación de Alianza y el querer cuidar el resultado universitario, el partido por ahí desde el lado de la 1 no fue tan bueno.
0: Mauro, una pregunta más de mi parte. Es evidente, voy a empezar esto diciendo, porque hay jóvenes que de repente no se acuerdan de ti. Tú has sido un jugador muy importante en Universitario, te has identificado con la garra Universitario Deportes, sabes cómo es ese equipo. ¿Podrías explicar desde tu punto de vista de exjugador universitario esa paternidad que está teniendo la U sobre Alianza Lima, sobre todo en la cancha de Matute? Es cierto que los de afuera son de palo, los de afuera, los hinchas no juegan, pero siempre hay una presión del hincha, sin embargo la U va tranquilo y está ganando los últimos encuentros aparentemente sin muchos problemas. ¿Tú podrías explicarle eso a los oyentes?
2: Sí, la U, la verdad que los últimos tres años seguramente que fue el tricampeón, uh-huh, ha dominado el fútbol peruano, lo he dicho. Ramiro, que me ha entrevistado seguido, él sabe cómo la pienso. Desde ahí los clásicos que le ha tocado, ha sentido un confort desde el resultado, uh-huh, importante. Después hay cosas que en la U cuando llegás, hay cosas que no son negociables y te le inculcan de apenas llegas o las vas entendiendo. Si el jugador que llega a la U es inteligente, uh-huh, va entendiendo. Y una de esas es en el clásico, siempre, pero por sobre todo en los clásicos, dar ese poquito más, ¿no? Y hoy la U, aparte de tener, uh-huh, ese poquito más, la verdad, honestamente, siente un confort yendo a Matute con gente en contra, jugando hasta finales y ganarla, entonces creo que desde ese lado, en ese punto la U iba bien, llegaba confiado, sabía que si no jugaba bien, o sabía que, porque creo que en la cuenta de Cooper estaba, miren que vamos a pasar momentos de crisis en el partido, y bueno, la U lo supo sobrellevar, entonces creo que eso es un punto a favor. Desde el juego, lógicamente que con el equipo que tiene la U, con los nombres que tiene la U, uh-huh, debe y tiene que jugar mucho mejor, obviamente.

0: Mauro, ¿qué tal? Agradecerte por la nota, por la deferencia, siempre gentil tú Mauro. Sí, los primeros 18 minutos, bueno, al comienzo Alianza sale a atacar, de ahí la U hace presión alta, ¿no? Complica a Alianza, pero luego el gol, como dices, ¿no? Vienen momentos de crisis para la U, porque ya el partido se tornó favorable a la Alianza, ataques de Alianza, pero una defensa que de la U que controlaba el partido, resistía, lideradas por William Rivero, gran partido de Murrugarra. Pero ¿qué piensas en esos minutos de los que debieron tener más tiempo la pelota en la U, ¿no? El caso de Piero Quispe, el caso de Concha. Sí. ¿Qué piensas de ahí? Porque la U no la tenía en la media cancha, y yo entiendo que la idea de Cooper era tenerla más tiempo y no solamente estar jugando largo a los delanteros.
1: Sí, estoy de acuerdo, Ramiro, contigo. El tema es que es así. La U, como te dije antes, por los jugadores y por los intérpretes que tiene, debe y tiene que jugar mejor. Ha conseguido el gol y desde ahí es como que, no, ni mucho menos, pero como que Alianza tuvo que salir, tuvo que empezar a manejar el partido con un Castillo que la verdad que siempre es peligroso, ha encontrado ese lugarcito muy cerca a Di Benedetto, que le costó, porque ha tenido a María, después le ha tirado dos o tres centros que Girotti estuvo muy cerca, así que Girotti no estuvo fino, porque si no, podía haber hecho algún gol más. Entonces, desde ahí es el debe de la U. Pero creo que, como te digo, se acomoda. Viste, Rivero sacó todo, que a priori, como dije en el programa, todos esperaban que salga Rivero para que juegue Santa María. Y termina siendo el mejor, digamos, en defensa. Rivero sacó todo. Pero sí, viste, y después los clásicos son así. Momentos que no podés jugar bien, mucho más en Matute. Con el gran equipo, obviamente, que tiene Alianza, le terminó saliendo bien.
2: Una pregunta, sospecho que, a ver, en tu carrera como futbolista, ese tipo de pelotas, esa dividida concretamente de Garcés con Valera, te ha tocado en distintos momentos. ¿Cómo ves la jugada? ¿Sientes que ambos van a negociar esa pelota, esa dividida, ese balón aéreo? ¿Sientes que llega mal perfilado Garcés, está incómodo a la hora que intenta sacar la pelota? ¿Cómo siente la jugada, Mauro?
1: Yo creo que es una jugada, para mí no hay foul, más concretamente digo, para mí no hay foul, es una jugada donde para mí la ventaja la tiene el defensa, porque está de frente y tiene que ir a reventar jugador, pelota, fíjate que no rechaza bien, entonces y el delantero, uno como delantero, yo cuando me pasaba eso esperaba el choque, esperaba el golpe, esperaba el dolor, y bueno, te vas a cubrir después, creo que bueno, después, bueno, lo que sigue en la jugada, pero creo que no te digo, para mí no hay foul, y te digo, honestamente, no es porque yo sea de la U o no, para mí no hay foul, la verdad. Cómo lo vieron ustedes.
2: Sí.
1: Después viste que te ponen las cámaras o la foto, entonces la foto lo ves más abajo a Valera y al otro más arriba, y bueno, y sí, le sacás mil en la jugada normal, yo creo que no, pero bueno, hoy también creo que con el VAR no es que esté desvirtuado, pero bueno, hay mucho más análisis y todo eso, bueno, no sé cómo se puede interpretar.
3: Sí, claro, ahora hay muchas más cámaras que en la época en que pues tú jugabas en la U, o nosotros estábamos en el siglo XX en goles en acción, ahora estamos en el siglo XXI, pero yo no veo que Valera lo empuja, o sea, Valera como que se agacha, y claro, el agacharse le da un golpe al de Alianza Lima, pero no es un empujón, no es un...
1: Hay una imagen, ¿no? Hay una imagen después del salto, que Garcés cae, y él se queda mirando la jugada, y cuando ve que la jugada avanza y termina en goles, como que queda tirado, después él se tira como diciendo, a ver si revisan o cobran el foul, ¿me entiendes?
3: Entonces, sí, claro.
1: Pero como te vuelvo a repetir, mi defensa tiene que ir de verdad a romper todo, no puede estar de frente, Valera de espalda o de costado, ¿viste? Creo que es más responsabilidad de que cómo llegó Garcés al balón dividido que más foul de Valera.
3: O sea, teniendo esa lectura, uno podría decir, ya, hay mucho mérito en Universitario, ya lo dije con Alzugaray, ya lo dije lo voy a decir con la Paul y Valera en el primer gol, pero claro, con esa lectura uno también podría decir que Alianza Lima pierde el partido por los errores puntuales.

0: de defensas de Garcés, de Chávez y de Duarte.
1: Sí, y sí, honestamente, porque después hay que ser honesto, que Alianza tiene sus situaciones uh-huh. claras, y sí, pero te voy a repetir, es parte de los errores, es parte del fútbol, y el otro equipo tiene que tener la capacidad de aprovecharla. Uh-huh. El primer gol de la U, la verdad que cómo se están entendiendo, cómo se complementan la Podilo Valera, uh-huh. es lindo verlo, la verdad que verlo en la U después de tantos años esperar por una delantera que convincente como está pasando hoy, uh-huh. La verdad que rápido se adaptaron, tener esos movimientos, uno entra, el otro sale. No son fáciles, parecen fáciles y ellos se complementaron muy bien. No hay egoísmo, se nota que no hay egoísmo entre ellos, que también no hay que olvidarse que Valera hoy es, de hace muchos años, el número 9, sí. Inamovible de la U, le han traído lo que sea, bueno o malo, pero él ha terminado siempre jugando, sí. Siempre es multicampeón con la U, sí. y bueno, la Padula no hace falta que yo diga quién es, claro. Y bueno, entonces... se complementa muy bien, no hay egoísmo, o sea, se comparten jugadas, se comparten penales, o sea, hay muchas cosas realmente positivas y lindas de esa dupla que esperemos que le siga dando buenos resultados a la U.
0: Mauro, hay algo que no comprendí en el partido, quiero saber tu opinión. En el primer tiempo, donde más sufría la U era con Eric Castillo por el lado derecho, que lo superaba Inga, y Di Benedetto tenía muchos problemas. Y para la segunda etapa se fue para el sector izquierdo. Nunca comprendí eso, si por la derecha estaba haciendo daño, y además ya Di Benedetto tenía amarilla. ¿Qué piensas de eso, Mauro?
1: Sí, porque al cambiarle, uno puede pensar, le pongo uno picante de ese lado a Di Benedetto y le causo lo mismo, uh-huh. y le empiezo a complicar del lado a Fara con Castillo. El caso que no sucedió. Sí, es que por eso te digo, acá ahí es compartido a veces el error. Primero, puede ser la lectura o no sé qué ha buscado Guede. Y la otra es que, lógicamente, si el entrenador te dice, mira, Castillo, tenés que ir, ahora te veo por el lado izquierdo. Porque el entrenador puede pasar que visualiza una cosa, claro. que el jugador no ve. Pero cuando pasan 5 minutos, 10 minutos, y no le encontras la vuelta, y ves que podés volver a tu lado donde hiciste daño en el primer tiempo, yo creo que ahí tiene un poder el jugador de decisión que no tiene que escuchar al entrenador. Honestamente te digo, me ha pasado muchas veces que claro, uno le intenta hacer o hace caso al entrenador de lo que dice, pero el que resuelve adentro y el que ve desde adentro es el jugador. Entonces, todo muy lindo que el entrenador esté cerca y todo, pero el que está adentro, en tiempo, en distancia, en seguridad, en un montón de cosas, eso por más que el entrenador esté en la línea, no lo siente, no lo ve, y hay veces que jugadores como Castillo deberían tener, o podía haber tenido esa, decir, mira, yo me vuelvo a mi lugar, y listo. Pero bueno, como te digo, son decisiones y ahí están errores también de entrenador y de jugador.
0: ¿Qué piensas de, bueno, algo que se caía de Maduro, el titularato de Murrugarra, que jugó un gran partido ya lesionado, nomás pudo salir, sí. y que Requena, que lo pidió el técnico, no haya figurado ni siquiera en la banca de suplentes? ¿Qué sí. piensas de eso? Y además de otro tema, porque uno pensaba también con la lista de titulares y suplentes, justo lo que pasó en el Clásico, que si le pasaba algo a Murrugarra, la uno tenía un 6 con esa agresividad de marca. Entró Calcaterra, que ha jugado en el Centenario de 6 con Bustos, Fossati no lo puso de 6, ¿no? Y bueno, después entró Fertoli, pero más para hacer una función de mixto. O sea, si no está Murrugarra y el técnico está decidiendo, al menos en este partido, de no ponerlo en lista a Requena, la U va a tener problemas en esa posición. Yo aquí hace tiempo he dicho que, y sé que tú también compartes eso porque te sigo, Mauro, que Santa María sería el ideal también para tenerlo en esa posición de 6, como cuando jugaba en León de Huánuco, en Ayacucho, sí. cuando comenzó. ¿Qué piensas? Si es que ya ha decidido darle un descanso a Requena, no va a Murrugar, ¿a quién puede ser ahí el de marca, Neto?
1: Sí, bueno, el descanso, no, descanso no, un tipo que apenas llegase, extranjero. No, yo creo que no se adaptó, no le está, Requena no le dio, te soy honesto, es lo que dije, y algunos dicen, no, ¿por qué tan duro? Hay un tiempo de adaptación. Es verdad, pero Requena de que llegó, jugó. Y Murrugarra, ¿cómo es el fútbol? El fútbol por eso tiene estas cosas lindas, ¿no?

0: Urugo era el jugador que cuando no estaba Ureña, se decía, a mí es un jugador que me encanta, Murrugarra, tiene cualidades que, y se decía, uy, ahora tiene que jugar Murrugarra, no es lo mismo que Ureña, y resulta que ahora Murrugarra parece Roy King. Entonces, acaso muy increíble. Y sí, yo creo que hoy Murrugarra, porque hace mucho tiempo que está en el club, conoce y sabe de qué se trata el equipo, el plantel, sus compañeros, tiene muchos tips que Requena no. Y desde el juego no es normal que Requena, creo que prácticamente, corríjame, lo han sacado casi todos los partidos, a un volante sí. central. Uh-huh. Es difícil. Y un caso parecido, cuando me decían lo de Quirós. Traigo a Quirós para comparar un poco estos dos chicos que llegaron, tanto Requena como Quirós, ¿no? No es normal que te saquen a los 35 minutos, que después te saquen en entretiempo, y dicen, no, pero lo va a seguir aguantando Cooper. No, llega un momento que no, y más en un partido tan al límite como esto, que te puede marcar un antes y un después, o que puedas llegar a dejar secuela. Y bueno, pasó que sacó a Requena y a Quirós.
1: Sí, es correcto. Ahora, se ha jugado ya la novena fecha, estamos al 50%, es decir, resta la segunda parte de esta clausura, y la U prácticamente se ha jugado finales a partir de esta novena fecha, ya ganó el clásico, en la 10 se va a Cusco contra el Escolta, va a jugar el día sábado, Deportivo Garcilaso, habrá una para, y ya en octubre, en la fecha 11, se va a topar con Melgar, que también está metido ahí en el pleito en el Monumental. ¿Sientes que el campeonato, el clausura, está entre la U, Deportivo Garcilaso y por ahí Melgar, en ese orden de figura?
0: No, para mí lo gana la U. Después sí van a... Ojalá sean protagonistas Garcilaso, Boy, Melgar, no sé, los que estén ahí, pero no, lo gana la U. Honestamente, te digo, pues podría decirte, para que quede más bonito, que por ahí el otro, Garcilaso. Yo creo que tiene todo la U. Para mí, si la U no gana el clausura, deja un debe grande. Sí.
1: ¿Por qué lo gana la U, Mauro? ¿Por un tema futbolístico, de plantel, de jugadores, de momento?
0: Porque usted lo sabe también, por peso, por peso, por camiseta, por historia, porque tiene un muy buen entrenador, porque tiene buenos jugadores. Entonces tiene un montón de cosas que no se te puede escapar, honestamente. Vamos a ser honestos, no se te puede escapar. Después el fútbol es tan hermoso y tan cambiante que cualquier cosa puede pasar. Pero así como te estoy diciendo esto, que creo que va a ser el campeón de clausura la U, si no lo es, hay que caerle encima, porque justamente por todos los tips que te di, ¿no? Esa es mi percepción. Bien, no es bien. Porque diga que me encantaría que lo anime Melgar y Boys y Garcilaso, porque así son, y porque la verdad que me encanta ver a Zambrano bien en Boys, a Cueva, jugadores que uno los admira, la U y está en una posición, viene a ganar un clásico con el plantel que tiene, con su entrenador que tiene, con su gente. O sea, no veo a la U que se le escape. Honestamente, te digo, pues, como te vuelvo a repetir, el fútbol tiene tantas cosas que todo puede pasar.
2: Mauro, una última pregunta de mi parte. Vimos el clásico, hemos visto los partidos anteriores de la U. Y a veces parece, ya que mencionaste el entrenador, un equipo demasiado largo, ¿no? Donde falta una conexión de la volante, ¿no? Se resolvió un poco con el clásico, pero ¿estás de acuerdo con eso, que a veces parece un equipo demasiado largo?
0: Sí. Hoy escuché, después de la conferencia escuché que esta vez creo que Cooper dijo que querían dos o tres pases. Tener esa transición y llegar a posición de ataque. Uh-huh. Y hoy lo dije. Una cosa es, en un partido que visualice contra Alianza en Matute, visualice ese tipo de juego, ese tipo de perfil de partido. Ahora, si con los jugadores que tenés, volvemos a lo mismo, si con los jugadores que tenés, con Concha, con Quispe, si entra Quirós, si entra otro jugador de buen pie que tiene la U,
2: Fertoli,
0: querés jugar ese tipo de fútbol, ese tipo de juego, no estaría de acuerdo. Y para eso, para tener un juego asociado, tenés que tener un equipo corto. Muy bien, Ramiro, como me decís, a veces parece un equipo largo, pero bueno, o sea, son los puntos a mejorar mucho la U, ¿no?
1: Bien, de nada, Mauro, no te quitamos más tiempo. Agradecidos con estos comentarios importantes, creo que se imponían hablar contigo y sobre todo para hablar del clásico y esta victoria de la U que lo pone en la cima como único líder exclusivo del campeonato. Te mandamos un abrazo fuerte y lo mejor para ti.
2: Gracias, Mauro.

0: Dale, Mauro.
1: Un gustazo, un abrazo fuerte a la mesa. Gusto escucharlos.
2: Un abrazo, gracias. Cuídese mucho.
0: Que te vaya bien.
2: Listo, son las 9:32. Vamos a una pausa, se impone ya la pausa comercial.

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7: Buenísima para empezar en arriba en el marcador. Jugaron el 2 contra 1. Le ha quedado solo a Cuagliata.
8: Se viene con todo, cuesta.

0: por Club Melgar. Apareció el histórico, el inacabable, el que siempre aparece.
1: Aquí, cuidado.

disputar Cristian Cueva, aroma de gol, suba, sube el volumen, va a ir Cueva, Cueva, Cueva, Cueva, Cueva.

0: porque Julio acaba de relatar el gol. Deberíamos volver, Ramiro, tú y yo, y decir, ahí están los magníficos relatos de los relatores de Radio Nacional.
1: Es que el momento más importante es el gol.
0: Pero no, está bien, pero déjame pues elogiar. Está Renato Olivera, está Giancarlo Granda, está Julio Abraham Menéndez Silva relatando los goles, así que bueno, ya que el último era el de Julio, me parecía pertinente.

0: Es un comentario acerca de los buenos relatos de los tres.
1: Claro, los relatos, los goles se gritan en el momento.
0: ¿Tú eras de los que te quedas a escuchar la repetición de los goles en la radio de tu equipo favorito hace, no sé, los 80, 90, principios de los 90? Yo sí.
1: La repetición.
0: De los goles en la radio, en la radio.
1: O sea, los oía, pero no era que me emocionaba. La emoción es en el vivo, en el momento.
0: Es que, claro, el vivo, es que no había transmisión televisiva.
1: Claro.
0: Y uno escuchaba los goles repetidos como ahora estamos poniendo, era emocionante.
2: En su momento, yo recuerdo, como oyente y luego he sido testigo en el vestuario, porque antiguamente hacíamos post partido vestuarios,
0: claro.
2: Como Freddy Lazo le ponía los audífonos a los jugadores.
0: ¿Cuál era la frase, Freddy Lazo?
1: Yo también, ¿eh?
0: ¿Cómo
1: yo
0: era?
1: También he hecho eso.
0: ¿Cómo era?
2: Y escuchaba el jugador el gol.
0: Ah, ¿cómo era?
1: Claro.
0: Miki, auriculares colocados.
2: Pocho, auriculares colocados.
0: Pocho, auriculares colocados.
1: Miki también.
0: También.
1: O sea, yo siempre Freddy Lazo se agarraba el camarín ganador. Y al otro, al perdedor, Freddy Lazo.
2: por
1: los balones, Freddy Lazo tenía como 20 años. Y sí, pues, ponte que había un futbolista, el futbolista del partido, qué sé yo, ahí Miki pedía para conversar él y después nosotros hacíamos las notas hasta los suplentes, si queríamos, podíamos platicar con ellos. Era una hora de post dentro del vestuario.
0: Sí, claro.
1: Dentro del vestuario, los futbolistas ahí bañándose, entrábamos, no había ningún problema.
0: No,
1: o sea, ¿qué tiempos eran? Éramos felices y no lo sabíamos en esos tiempos.
2: Mira, yo recuerdo cuando estaba Freddy Lazo, por ejemplo, entrevistando a la figura, y yo le hacía el gesto a Freddy porque estaba haciéndole sombra al próximo entrevistado, que no tenía Freddy. Bola larga.
0: Sí, claro.
2: No la tan larga, porque al final era uno, era el otro, y así todo el mundo estaba a la expectativa de poder conversar con el mejor jugador de la cancha. Pero no, era totalmente diferente. Los jugadores predispuestos, hablaban. Claro, no había conferencia de prensa. Era tu habilidad en ese momento, y cuidado con el cable. Era tirar bastante cable,
0: así.
2: Porque el cable estaba ahí, y los jugadores se tropezaban, algunos se caían, pasaban por encima del cable, lo pisaban.
1: Éramos felices ahí, haciendo las notas que queríamos, quedamos hora y media más de post partido.
2: Claro.
1: Y llega Bresic a la U y empiezan las conferencias de prensa. Puso un triple ahí que dividía la zona donde estábamos los periodistas. Él
2: dispuso eso. Lo que pasa es que él venía de la experiencia europea.
0: Sí, claro, otra costumbre.
1: Pero cambió todo. Y los otros, por imitación, empiezan también a hacer lo mismo.
0: Pero con Iván podrías hablar en una conferencia de prensa todas las preguntas que quisieran. Para que sepan, probablemente los que no saben, hoy día los jefes de prensa, tres preguntas
1: ayer 9 minutos cada conferencia con los técnicos, 9 minutos después de un clásico, cuando debería ser media hora mínimo.
0: Y hay un montón de medios de comunicación que están acreditados y cada uno quiere hacer su pregunta y no se puede. Tres preguntas. Eso me parece un absurdo que no comprenderé nunca.
2: Yo tampoco.
1: Para un partido como el de ayer tenías que tener al técnico por lo menos hacerle 7 preguntas mínimo, pues, para desmenuzar el clásico.
0: ¿Sabes quién quiere saber? No el periodista, el que quiere saber es el hincha. El hincha quiere escuchar al entrenador. El hincha de Alianza quiere escuchar a Guede. El hincha luego quiere escuchar a Cooper. Es el hincha.
1: Y nosotros solo somos el nexo.
2: Pero tú sabes, Jaime y Ramiro, ya para ir con el clásico nuevamente, ¿quién se ha convertido ahora en la figura en el postpartido en caliente? No el técnico que va, obviamente, a la conferencia y habla 5 o 7 minutos, lo que está estipulado. Los jugadores, dependiendo de su humor, hablan o no hablan, son los aficionados. Porque hoy en día la mayoría de medios están atentos al final del partido y están esperando al hincha que hable en caliente, para bien o para mal.
0: Sí, claro.
2: O sea, ojo, no estoy criticando, pero hoy en día, repito, los aficionados se han convertido. Mira tú las redes sociales. ¿Quiénes hablan? Los hinchas.
0: Y se arman historias, ¿no? No sé si esto fue real, pero parece que había un par de hinchas de Alianza Lima que ya habían salido del estadio. Y alguien les hace una pregunta en ese momento, ¿qué? ¿Gol de la U? Sí, gol de la U, claro, gol de Alzugaray. O sea, está ocurriendo en ese momento.
2: Imagínate.
0: Y claro, uno ve la historia y es una historia que uno puede contar.
1: Sí, recuerdo que algo parecido sucedió en el clásico el año pasado, que al final el Tunche Rivera empata, y Matute también, estaba ganando 1-0 Alianza, y mucha gente ya había salido y se entera en la calle que la U había empatado con gol del Tunche. Ese fue el. con Bustos, sino con Bustos, ¿no? Ese clásico hace un par de años, ¿no? O sea, sí, claro. Y sí, pues es que

0: lamentablemente son otros tiempos, nosotros teníamos la disponibilidad de escoger jugadores, ¿no? De todo lo que había de los dos equipos, y ahora al no haber, los colegas respetablemente pues tienen que hacer esas entrevistas con los aficionados, sí, claro, que vienen a ser los nuevos protagonistas, pero a veces por ahí te sueltan una lisurita, ¿no?
1: Es
0: normal cuando tu equipo pierde,
2: si está,
0: ¿no?,
2: en vivo, bueno, pero si claro, no lo puedes editar posteriormente.
0: Exacto, exactamente.
2: Cantoro dijo que para él la U gana el Clausura, pero lo dijo de inmediato, no dudó, respondió en primera. Y explicó por qué, por la camiseta, el momento, la camiseta de la U básicamente. ¿Sienten ustedes lo mismo o va a depender mucho de lo que haga la U el fin de semana en Cusco y luego cuando reciba a Melgar en el Estadio Monumental? ¿Cómo lo ven ustedes, figura?
3: A ver, yo creo que lo que Mauro Cantoro quiso decir es que teniendo en consideración aquellos clubes que van detrás de Universitario, el que tiene historia y para lograr un título, bueno, en este caso ganar un torneo, el Clausura, muchas veces, más allá del plantel que tienes, más allá del entrenador que tienes, muchas veces se necesita esta historia que fortalece a estos planteles, que los hace fuertes. Yo sé que eso se demuestra partido a partido, pero una vez que la U ha alcanzado el primer lugar, lo que hace dos semanas parecía imposible, después, bueno, para una semana atrás, después del empate ante Comerciantes Unidos, parecía que los hinchas de la U se molestaban porque la U perdía el primer lugar. Después de
2: empató con Comerciantes en el Monumental, por ejemplo.
3: Efectivamente, después de la victoria en el Clásico y después de la victoria de Sport Boys ante Garcilaso, que le da a la U el primer lugar, Mauro Cantoro dice, bueno, un equipo con historia, con buen plantel, ya siendo primero, no debería dejar escapar esta posibilidad. Es cierto que hay que ir partido a partido, y es cierto también que en Cusco, yo no digo que la U va a salir a empatar, ni mucho menos, pero un empate le sirve a la U para mantenerse en el primer lugar, porque también ocurrió que el Patrimonio le ganó a Alianza Atlético. Sí, si Alianza, claro, Atlético, cuando iba ganando 1-0, estaba a 19 puntos, de tal manera que si la U empataba, si la U empata en Cusco, Alianza Atlético lo hubiera podido pasar, pero ya no.
2: ¿Podemos ubicar la tabla, por favor? Las tablas, querido Alonso. Sí, Ramiro, por favor.
0: Sí. La tabla de clausura ya la tenemos.
2: En todo caso, ahorita la van a ubicar, pero nada.
0: Sí, lo que quería añadir a lo que dice Jaime, esa vieja frase que todos escuchamos desde hace tiempo, que cuando la U agarra la punta, es difícil tumbárselo. Yo no sería tan radical como Mauro. Pienso sí que es el principal candidato por la historia, ¿no? Porque ya le sacó 7 puntos a la Alianza con la victoria de ayer, y Alianza, claro, era su rival directo, digamos, más temible, porque venía de campeonar en el Apertura, ¿no? Ahora está a 1 de Garcilaso. Yo diría que los próximos partidos son los que pueden dar la pauta, los próximos dos definitivamente, en Cusco contra Garcilaso, contra Melgar en Lima, ¿no? Porque Melgar también ya se ha metido, está tercerito ahí a 3 puntos de la U. Yo pienso que esos dos partidos, dependiendo cuántos puntos haga la U, ¿no?, si hace 6 ni hablar, ya, yo pienso que ya se va a galope, y además tiene que mejorar la U, porque ayer ha ganado no jugando bien el segundo tiempo, contra Comerciantes Unidos empató no jugando bien, o sea, está sacando resultados en parte, eso es lo positivo, ¿no?, para la U, que está sacando resultados pese a que no está jugando bien, ¿no? Por eso decía, el estilo Cooper no iba a ser Fossati, ni Bustos, ni Arrollador, que la U iba a jugar bonito, no, más resultadista, ¿no?, y se está dando este último clásico demuestra. Además que la U llega para este partido contra Garcilaso, si hacemos el recordar es el partido contra Cienciano, que la U jugó 4-4-2, sin Riveros, que es especial para este tipo de partido donde tienes que defender, porque ese día jugó con línea de 4, la U 4-4-2 con Fara y Di Benedetto. Pero ahí, se habló en su momento que era partido para Riveros por los centros, claro, que te manda Cienciano. Y ese día jugaron además 3 argentinos en la volante que no están adaptados a la altura. Requena jugó, Fertoli jugó, y también jugó Achugaray todavía por banda, siendo la banda. Sí, a los 20 minutos Achugaray estaba sin aire. Sí, claro. Entonces, esa U que jugó con Cienciano en Cusco, a esta U que va a jugar con Garcilaso, además de que la cabeza está anímicamente mejor por el triunfo contra Alianza, va a ser otra U totalmente distinta, ¿no? Porque va a jugar con 3 atrás, con Riveros, que para mí encaja perfecto en este sistema para la U, y ya con un Murrugarra que no va a estar como Requena en el...

0: Cusco ese día que marcaba mirando, ¿no? O sea, ya es otro equipo. Por eso digo, estos dos próximos partidos ya van a marcar la pauta. Si la U se da con todo, pero ¿de qué favorito es el principal favorito de los que están arriba?
1: Mira, ahora, ¿no? Jaime Ramiro, yo estaba mirando la tabla que está obviamente en el canal de YouTube en este momento de Radio Nacional. Se van a convertir todos esta semana, este fin de semana, en la fecha número 10, todos en hincha del Deportivo Garcilaso.
0: Sí, seguro.
1: Porque mira, si Melgar gana, se pone a un punto de la U. Si pierde el equipo de Cooper. El Deportivo Garcilaso, si gana, obviamente se pone como único líder. Pero mira, Melgar, Boys, Cristal, que juega con Grado de Piura el día sábado en el Estadio Alberto Gallardo. Lo de Sullana, que juega de local. Hasta Huancayo y Cusco tienen posibilidades. O sea, todos los equipos que he nombrado, desde el segundo hasta el noveno, tienen pretensiones de poder ganar el clausura.
0: Sí, claro. Además, mira, te das cuenta, Alianza Atlético está séptimo ahora con 16 puntos. Si lo hubiera ganado Grau, lo que iba ocurriendo con el 1-0 parcial, hubiera estado compartiendo el segundo lugar con Garcilaso con 19.
1: Correcto.
0: Con 19. O sea, a la U le ha servido también esa derrota a Alianza Atlético para entender, no digo que lo voy a dejar empatar en Cusco, pero si se da el empate, la U seguiría siendo puntero al término de la décima fecha que se juega el fin de semana.
2: Claro, y van a jugar los cuatro primeros entre sí. Primero contra segundo, tercero contra cuarto.
0: Claro.
2: Y dependiendo de esos resultados, Cristal con una victoria de local también se mete.
0: El quinto contra el sexto también, Cristal Grau.
2: Cristal, exacto, quinto contra... Mira, qué casualidad, ¿no?
1: Y Sullana va a ser local, de repente me puedes corregir, querido Alonso, pero ha confirmado que su partido lo va a jugar en Trujillo. El partido que va a jugar contra la U,
0: contra
1: la U. En Trujillo, en el Mansiche.
2: Y Grau también, si no me equivoco.
1: Grau también, por un
2: tema de taquilla.
0: Sí, claro,
1: es válido,
0: por un tema de taquilla.
1: Es totalmente válido. Y además, no hay permiso tampoco para que se juegue en La Matanza por un tema de capacidad, por un tema de
0: seguridad.
2: Sí, es verdad. O sea, no debería ser, pero por temas de capacidad en los estadios, de seguridad, uno entiende eso. Y las bases lo permiten, pues. Las bases lo permiten, otros años no, otros años tenías que jugar en tu mismo departamento, ¿no?
0: Sí, claro.
2: Su mismo departamento, ahora no,
1: pero
2: ahora puedes ir a
1: Trujillo. Pero sería bueno que ese departamento tenga un escenario deportivo. Mañana, por ejemplo, el Juan Aurich no puede jugar su partido contra la U, contra Alianza, porque el estadio Elías Aguirre no está en condiciones, por ejemplo.
2: Claro, y en Piura lo mismo. Ese,
1: lo mismo.
2: El estadio Miguel Grau.
1: Claro. No existe ahorita.
2: Hay desechos allá de esto, es increíble lo que sucede eso. Bueno, ya lo hemos hablado tantas veces.
0: Y además la incertidumbre de lo que podría traer, perdón en que lo diga, el fenómeno del Niño, que ojalá no sea tan duro como se espera.
1: Hermano.
0: Ojalá, pero bueno, parece que podría eventualmente en algún momento llover en el norte y bueno, uno no sabe lo que podría ocurrir. Ojalá que no pase nada grave.
1: ¿Vieron al Boise con el Deportivo Garcilaso?
0: Sí,
1: Buen partido,
2: me gustó. Estuvimos ahí. Sí,
1: mejor
2: y ¿sabes qué me gustó más? Y justo veía...
1: Mejor que el clásico.
0: Me sonrío porque sí.
1: Tanto
0: sonrío,
1: que los arqueros fueron figuras.
2: Sí, los arqueros fueron... En un momento parecía ping-pong el partido. Atacaba uno, atacaba el otro, estaba ahí medio harto, hortícolas, porque qué partido. Los arqueros muy bien.
0: El gol de Garcilaso, que no convalidaron, estuvo bien...
2: Yo lo he visto y me parece que mal anulaba.
0: Yo también.
2: Justo, te decía en la transmisión, Julio, tenía mis dudas y eso que estaba lejos. Y he visto una toma del costado y me da la impresión que estaba habilitado futbolista de Garcilaso.
0: Sí, o sea, a la primera se va directo, ¿no? Ahí no hay posición adelantada. Cuando hace el pase, el siguiente es ahí
2: lo
0: donde...
2: Lo que argumentan es que antes que le llegue el pase, llega a tocar la pelota en alguien de voz, pero no se ha visto claramente esa situación. En alguien de Garcilaso, perdón, ¿no? que choca la pelota
0: no
2: previamente a llegar a alguien, pero... Que habrá sido un roce
0: que
2: es de la camiseta.
0: Se nota inmediato cuando la pelota cambia de trayectoria. Y no cambia de trayectoria. No cambió de trayectoria. Para mí la pelota fue directamente al jugador Garcilaso, que estaba habilitado. Y ese gol debió ser válido. Pero
2: Sí, la verdad que sí. Pero buen partido. Con llegadas, con situaciones de gol. Los dos arqueros en gran nivel.
1: Lo que está jugando Cueva.
2: Está jugando bien.
1: Lo que está jugando Cueva.
2: Cambia posiciones con Alarcón.
1: En la tribuna.
2: Sí, Eruste, sí, estaba motivado en la tribuna, vimos ahí a la novia.
1: ¿Usted me dijeron? ¿Yo con usted?
2: No, vimos a Ángel Ciani ahí en la tribuna, que es asesor de árbitros, a la novia de Cueva. Julito me preguntaba en la transmisión, ¿no? Ahí estaba, Julito.
1: No, sí, me dijo, llegué con la novia.
2: No, pregunté
1: porque él me dice, me mandó un WhatsApp, pregúntame por qué llegaste.

0: Pero, ¿sabes qué? Una tarde en donde Erustes, que se acuerdas del partido con Cienciano,
1: sí, claro.
0: Todo era gol, le tocaba la noche iluminada. Ayer es de esas tardes que les pasa a los nueve, ¿no? Que ha tenido ecuaciones de Erustes claritas y nada. Uh-huh. O sea, los nueve son así.
1: Sí, claro.
0: El arquero Melián también estuvo siempre bien ubicado. Eric Garcilaso es un buen equipo.
2: Lo que está jugando Celi
0: también. ¿Sabes qué? Esperé más de Beto da Silva. Uh-huh. Al comienzo tuvo una, que la tapa de Melián, pero después como que se apagó, ¿no? Yo pensé que nos iba a rendir más, pero es así, pero siempre los dos equipos, uh-huh, para adelante, para uh-huh, ninguno espero,
1: claro.
0: De tú a tú, y eso hace un buen partido, ¿no? El score ni hablar refleja lo que vimos en el partido,
1: es,
0: ¿no?
1: Que evidentemente los dos estaban peleando cosas importantes, ¿no? Este Boys, aquí lamentablemente le ha sacado puntos, quiere y de una u otra manera llegar a Copa Sudamericana, y celebrar su centenario en un torneo internacional, y Garcilaso quería quedarse con el primer lugar de clausura, lo que no pudo hacer. Y además jugar en el Callao te da un plus, ¿no? El Callao es una plaza realmente que siempre debe tener fútbol en primera división, porque además la hinchada apoya a Sport Boys. Imagino que si estuviera Atlético Chalaco también habría una hinchada y nada, el Callao siempre debe tener
2: fútbol. Y otra cosa que dijo Jaime, jugar en el Callao, ya sea sábado a las 8 o jugar domingo a la 1.
1: Sí, sí.
2: O sea, son horarios que normalmente el hincha que está en el puerto sabe que son horarios para ir a ver a su equipo. Sí, en claro, este caso, a la miserera.
0: Y se dieron cuenta, sí. Y sí, Julio, tengo una información interesante.
2: De último momento, colega, calientita.
0: Sí, nuestro colega Rodrigo Robles, que siempre cubre Boys y tiene buenas informaciones que da campo, podría estar ya volviendo para el partido en Arequipa.
1: Ah.
0: Jugador importante. Y además, hay tres futbolistas.
2: Hay un pago que tienen que hacer,
1: sí,
2: es correcto.
1: Sí, está complicado eso, ¿no?
0: Por Saba, John Top
2: Erustes
0: y Erustes, claro, que han jugado en el Melgar, pertenece su ficha al Melgar. Y hay la chance de que Boys pague. Pues tendría que hacerle un pago a Melgar.
2: ¿$15,000 por cada uno?
0: Te mentiría, la cifra
2: algo leí.
0: No la conozco la cifra, pero la información que se maneja es que por ser un partido tan importante y acá tienes que invertir porque al final estás buscando un cupo a la Sudamericana, ¿no?
1: Sí, sí, claro.
0: Boys estaría dispuesto a pagar justamente la cifra que dice Julio o una cifra parecida por Saba, o sea, los dos laterales.
1: Sí, claro.
0: Imagínate que no jueguen los dos laterales, por que supuesto, están Saba y On Top. Y Erustes el goleador, son tres, uh-huh, ¿no? Que pertenecen a Melgar y Boys estaría pagando. Vamos a ver qué pasa las próximas horas.
1: Vamos a ver, ojalá todo se resuelva favorablemente por Boys, que va avanzando, pero a trompicones, con tantos problemas fuera de la cancha, ¿no?
2: Sí, y nada, una linda chance tiene el día sábado, partido que va por la Radio Nacional. Hola Alonso, ¿qué tal? ¿Cómo te va? Buenas noches, lo veo ahí, tipo el Chavo el 8, lo veo ahí, no, lo veo un poco triste, apenado. ¿Qué pasa, figurita?
3: No, todo bien.
2: Ah, ya, no.
1: Es que le has dicho Alonso, no Luis Alonso.
2: Ah, Luis Alonso, yo le digo Alonso, Luis Alonso.
0: No, Luis Alonso,
1: por favor.
2: Que ya debutó.
0: Ya, ayer.
2: En la novena fecha.
0: Ayer, sí,
2: doblete, bien, hermano, doblete.
0: Muy bien, Luis Alonso, en los comentarios, en las informaciones, estadios.
1: Hasta que quería relatar, dice que anunciaba los goles.
2: No, ya me preguntó temprano, Julio, en la décima fecha que me toca.
1: Ah, caramba.
0: Está bien.
1: Muy bien, muy bien.
3: ¿Qué tal, chicos? ¿Cómo están? Antes, antes del cierre del programa, mencionarles a todos que ya este sábado iniciaron los Juegos Sudamericanos de la Juventud en Santa Fe, en Argentina.
1: Uh-huh.
3: Y ya Perú ha conseguido medallas, 8 para ser exactos. Vamos a mencionarlas brevemente. En una modalidad que ha ido tomando fuerza a lo que es los últimos años, que son los deportes electrónicos o videojuegos, podríamos decirlo, también están participando, pero ha obtenido 2 medallas. Luis Suárez consiguió el oro, mientras que Patricia Pérez también hizo lo mismo, pero en la medalla de plata, ambos en videojuegos de lo que es fútbol. Ya en esgrima, en España individual femenina, conseguimos 2 medallas, María Doig y Mariana Soriano. Mariana Soriano lo hizo en florete individual femenino. Y también conseguimos una medalla de bronce, Alencio Fukuda, en el florete individual masculino. En natación, Rafaela Fernandini consiguió la medalla de plata en los 100 metros de estilo libre.
1: Uh-huh.
3: Y finalmente, en el levantamiento de pesas, Luis Bardales consiguió la medalla de plata en la categoría masculina de los 65 kilogramos, mientras que Fabiana Gavidia obtenió la medalla de bronce en la categoría femenina de 49 kilogramos. Eso más que nada para informarles, chicos.
0: Y el vóley, lamentablemente, solo le ganó a Chile, el vóley femenino en el sudamericano. 3-1 a Chile en el último partido, la única victoria, ¿no? Se peleó contra Argentina, bien, sí, pero contra Venezuela, que...

0: tenías que jugar bien, era un rival directo, se jugó muy mal y bueno, lamentablemente varias chicas no han ido, algunas se lesionaron, otras que no quieren jugar por la selección, sobre todo hay una buena Leiva que está afuera, las chicas Frías también, May Laura, ¿no? Que no, y fue un plantel reducido, pero es nuestra realidad.
1: Pues. Ahora, Ramiro, en esa situación del voleibol, perdóname, sé que faltan pocos minutos. Si la federación lograse tener un dinero para que estas chicas vengan, ¿podrían venir o cómo es la situación?
0: Sí, yo entiendo que sí, ¿no? Porque,
1: sí.
0: Sí, o sea, hay que reconocer a las que están, ¿eh? Porque sí, no ganan nada, no es tengo, el amor a la camiseta.
1: No duda,
0: el caso de la chica Vigila, Ixa, ella está agradecida porque
1: reconoce
0: que por la selección es que ganó becas para estudiar en el extranjero, ya tuvo su carrera y todo, y le retribuyen con eso.
1: Pero las otras chicas son profesionales.
0: Pues, sí, o sea, pero no hay una motivación, digamos, especial en estos tiempos, que ya no son los tiempos de Mambo Parra.
1: Ya no es amateurismo. Claro.
0: Exacto, son otros tiempos y esta federación no genera recursos.
1: Qué pena, ¿no? Porque con la liga de voleibol tan competitiva.
2: Pero Jaime, debería ser obligación de generar, porque uno como dirigente tiene que ir con la idea de generar plata también.
1: Y por supuesto.
2: No, por o sea, algo,
1: además,
2: ¿no?
1: Además, el voleibol femenino en este país es muy popular.
2: Es muy popular. Segundo.
1: Sí, claro, por supuesto. Claro,
0: segundo deporte.
2: Bueno, nada, esta semana tenemos contigo Ramiro Copa Davis.
0: Claro, que empieza la Copa Davis el viernes.
2: El
0: viernes.
2: ¿Va de blanco o...?
0: A la antigua, pues, estilo Wimbledon, ahí de blanco, camisita blanca.
1: ¿O vas a ir como influencer ahí a perturbar?
2: No, diga eso.
1: No, ha visto lo que ha ocurrido en el US Open, ¿no?
2: Yo sé.
1: Lleno de influencer, perturbando los partidos, terrible. Y nunca ya no les van a dar más acreditaciones en el torneo.
0: No, y acá también pasa lo mismo, los influencers están en la conferencia de prensa, hermano, ya los periodistas deportivos no acreditan, sino más a los influencers.
2: Pero
0: porque tienen
2: más
0: vistas.
2: Un influencer que un periodista.
0: Mira lo que hemos llegado, ¿no? Cantidad que calidad.
1: Sí, seguro. Eso, algo de eso hablo en el libro que te pasé, Julito.
2: Sí, yo.
1: Periodismo de verdad, aunque la verdad no exista.
2: Yo sé.
1: En librerías. Disculpa la promoción.
2: No, hermano, por favor, dale.
1: Sí, sí.
2: Listo, señor.
1: Está bien.
2: Nos encontramos mañana.
1: Mañana, de todas maneras.
2: Mañana.
1: Claro.
2: ¿Seguro?
1: Seguro.
2: Salúdelo a Balán.
0: Sí, que hemos estado comentando con Balán, el tiempo que lo veía, un personaje, Balán.
2: ¿Hay que traerlo un día, Balán?
1: Deberíamos.
0: Sí, vamos a coordinar.
2: Aurelio González Luján.
0: Pero Balán, él para más en Estados Unidos, él vive en Estados Unidos. Me envió saludos de Aldo Rojas, que lo ve allá en Estados Unidos. Me envió saludos de Aldo Rojas para todos. Y Balán va y viene, más para allá en Dallas.
2: Mira, ¿dónde?
0: En Dallas.
2: Ay, ay, ay. Creo que un pozo tendrá.
0: Un personaje, buen Balán.
2: Pues estará grabando una serie de Dallas.
0: Uno de los. ¿Te acuerdas de la
1: JR,
0: Victoria Principal.
2: Ah, listo. Ya, un par de viejos estos. No.
1: Este es un trío.
0: Ese zafa, ¿no? Ese
1: zafa, no se lo combo.
2: Saludos, listo.
1: Chau,
2: hasta mañana. Buenas noches.
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5: El gobierno presentó el Plan Nacional de Educación 2026-2031, que plantea una serie de medidas para enfrentar la crisis del sector y mejorar la calidad del servicio educativo en el Perú. El gobierno retomará la evaluación censal de estudiantes de escuelas públicas y privadas a nivel nacional, mediante una prueba que permitirá conocer su rendimiento y adoptar medidas para mejorar sus aprendizajes, anunció el ministro de Educación José Antonio Chang. La presidenta de la República, Keiko Fujimori Higuchi, invocó a la reflexión y objetividad del Congreso para aprobar la delegación de facultades legislativas al Poder Ejecutivo, con la finalidad, dijo, de que el Perú se vuelva a poner de pie. El ministro de Relaciones Exteriores, Carlos Espa, informó que una de las prioridades para el sector en el próximo año será continuar con los pasos de cara a la adhesión del Perú a la Organización para la Cooperación y el Desarrollo Económico. La presidenta ejecutiva del Seguro Social de Salud, Zulema Tomás González, afirmó que inicia esta etapa con el compromiso de recuperar el orden, fortalecer la institucionalidad

0: y devolverle a eSalud la confianza de sus asegurados. La Oficina Nacional de Procesos Electorales, la ONPE, comenzó el proceso de ensamblaje final del material electoral para las elecciones regionales y municipales 2026. Las Fuerzas Armadas destruyeron bienes y logística de la minería ilegal por un valor cercano a los 8.500.000 soles, esto durante una operación aérea realizada en el distrito de Inambari, en Madre de Dios. La ampliación de estas y otras informaciones en una hora.
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2: 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Bienvenidos al programa Al Día con el Congreso. Les saluda Danitza Palomino y estas son las principales noticias del Parlamento Nacional. La Junta de Portavoces del Senado de la República sesionará este martes 15 a las 10:30 de la mañana. Entre los temas de agenda se encuentra la solicitud para autorizar el viaje de la presidenta Keiko Fujimori a Nueva York del 21 al 25 de septiembre para participar en la semana de alto nivel del 81 periodo de sesiones de la Asamblea General de las Naciones Unidas. La Comisión Bicameral de Presupuesto recibió a los titulares de la Defensoría del Pueblo y de los Ministerios de Relaciones Exteriores y del Ambiente, quienes sustentaron el presupuesto institucional de sus respectivas entidades o sectores correspondiente al año fiscal 2027. La Comisión de Defensa del Consumidor de la Cámara de Diputados aprobó el informe que recomienda no otorgar las facultades legislativas solicitadas por el Poder Ejecutivo. En el Hall de los Pasos Perdidos se presenta la exposición fotográfica 204 años del Congreso y sus protagonistas. Usted está escuchando Al Día con el Congreso. Con el desarrollo de las noticias. Esperamos, por supuesto, que usted haya pasado un buen lunes, 14 de septiembre del 2026. Hay que decir que hoy día han sesionado varias comisiones, tanto de la del Senado como de la Cámara de Diputados, y mañana sesiona la Junta de Portavoces del Senado y van a decidir qué temas van a priorizar en el Pleno del Senado de la República. Vamos a dar toda esta información en la presente edición. Iniciamos justamente con la Junta de Portavoces, que sesionará este martes 15 a las 10:30 de la mañana. Entre los temas de agenda se encuentra el oficio del Poder Ejecutivo, mediante el cual solicita autorización del Congreso de la República para que la presidenta Keiko Fujimori salga del territorio nacional del 21 al 25 de septiembre del 2026 con el objeto de viajar a la ciudad de Nueva York, Estados Unidos de América, a fin de participar en las principales actividades de la semana de alto nivel del 81 periodo de sesiones de la Asamblea General de las Naciones Unidas, que se desarrollará del 21 al 28 de septiembre. Vamos a dar cuenta justamente de la invitación, la convocatoria que han cursado a los senadores. Dice lo siguiente: senador integrante de la mesa directiva del Senado, portavoz del grupo parlamentario presente, por disposición del señor presidente del Senado, cumplo con citar a usted a la sesión de la Junta de Portavoces, que se realizará el martes 15 de septiembre del 2026 a las 10:30 de la mañana en la sala Bolognesi, y la fecha dice Lima, 14 de septiembre de 2026, y firma Giovanni Forno, oficial mayor del Senado. Entonces mañana, por supuesto, estaremos dando cuenta de los principales acuerdos aquí en Congreso Radio. Y vamos con otra nota. Hoy día en la Comisión Bicameral de Presupuesto y de la Cuenta General de la República, presidida por el senador José Arista, se presentó el defensor del pueblo José Gutiérrez y los ministros de Relaciones Exteriores y del Ambiente, Carlos Spa y Vladimir Guaroc Portocarrero, respectivamente, quienes sustentaron los presupuestos institucionales de sus sectores para el año fiscal 2027. Durante su presentación, el defensor del pueblo informó que la Defensoría del Pueblo tiene asignados 102.672.000 soles y solicita recursos adicionales para garantizar

0: garantizar la continuidad de sus servicios, recuperar 22 plazas, implementar módulos defensoriales y ejecutar proyectos de inversión pública. Vamos a escucharlo.
1: El presupuesto para el año 2027 es de 102.672.000. O sea, nuestro presupuesto no llega ni al 0.1%. Repito, nuestro presupuesto no llega ni siquiera al 0.1%. Con decirles que no tenemos más allá de menos de 350 personas trabajando en el régimen 728. Y como CAS no pasamos de 500. Entonces, esa pequeña cantidad de colegas nuestros que trabajan hacen, cada uno probablemente hace por 10, si revisamos dos condiciones básicas: la calidad de los informes que producimos, que es muy riguroso en establecer primero el segmento de intervención, es muy riguroso en establecer esos parámetros de obtención de la data, que es fundamental, y tercero, muy riguroso porque no está condicionado a una lectura sesgada respecto a la realidad, sino a una lectura obtucional. Este quiebre de los 105 millones que hemos tenido programado para el 2025 y 3 millones menos para el 2026 y 3 millones menos para el 2027 es básicamente, señor presidente, porque por ley se nos había dado la conversión de 130 plazas 728. Pero recientemente nos han quitado 22 plazas, que es la reducción justamente de los 3 millones, y también se nos ha quitado algunos gastos que eran para bienes y servicios.
0: Bien, entonces era parte de la participación del Defensor del Pueblo ante la Comisión de Presupuesto y la Comisión Bicameral de Presupuesto y de la Cuenta General de la República. Se llama Comisión Bicameral porque participan tanto diputados como senadores. Posteriormente, en esta misma comisión, el ministro de Relaciones Exteriores, Carlos Spa, informó que su sector contará con 15 millones de soles para inversiones destinados principalmente al mejoramiento de la sede central y de la Embajada del Perú en Argentina. Asimismo, indicó que cerca el 70% del presupuesto para bienes y servicios permitirá el funcionamiento de 146 órganos del servicio exterior. Precisó además que la Cancillería preside la Comisión de Alto Nivel para recibir al Papa León XIV, que visitará el país del 11 al 16 de abril, actividad que es considerada una prioridad del Estado. Vamos a escucharlo.
2: Señor presidente, para el 2027, el proyecto de presupuesto del sector asciende a 1.150,32 millones, de los cuales 1.131,1 millones, equivalentes al 98.3%, corresponden al Ministerio de Relaciones Exteriores, y 19.22 millones, equivalentes al 1.7%, corresponde a la APSI. El 73.1% del presupuesto se concentra en nuestros dos programas presupuestales. El 48% corresponde al programa presupuestal 0133, que corresponde al fortalecimiento de la política exterior y de la acción diplomática. Y el 25.2% al programa presupuestal 062, que corresponde a la optimización de la política de protección y atención a las comunidades de peruanos en el exterior. Permítame detenerme en un asunto de especial significado para el Perú y de particular responsabilidad para nuestro sector. Del 11 al 16 de noviembre, el Perú recibirá la visita de su santidad, el Papa León XIV, quien recorrerá Lima, Chiclayo, Cusco, Pucallpa y Cajamarca. Esta visita constituye una prioridad de Estado y su coordinación multisectorial recae en la Cancillería. Presidimos la Comisión Extraordinaria de Alto Nivel y venimos articulando permanentemente con la Nunciatura Apostólica, la Conferencia Episcopal Peruana y los gobiernos regionales involucrados para lograr que esta visita, que será un bálsamo para todos los peruanos, sea un éxito. Mantendremos el impulso político y técnico al proceso de adhesión del Perú a la OCDE, 7 de los 23 comités evaluadores ya han aprobado el

0: Perú. Contamos con opinión favorable de 13 de los 25 grupos en los que estamos trabajando.
1: Vamos con más noticias. Y también en la Comisión de Presupuesto se presentó el ministro del Ambiente, Vladimiro Huaroc, quien informó que su sector contará con un presupuesto de 985.004 millones de soles para el 2027, monto similar al asignado en 2026, pero inferior en 210 millones al de 2025. Asimismo, señaló que se han programado 177.400 millones de soles para inversiones, cifra que representa una reducción de 249 millones respecto del 2025. Indicó que la menor disponibilidad de recursos limitará el cierre de brechas en gestión de residuos sólidos, monitoreo ambiental, prevención de riesgos, protección territorial e infraestructura ambiental. Bien, y en otras actividades que se han realizado en el Parlamento Nacional, tenemos que decir que el ministro de Educación, José Antonio Chang, se presentó ante la Comisión en Asuntos de Salud, Educación, Cultura, Mujer y Desarrollo Social y Digital, que preside la senadora Susana Matute. Bueno, él se ha asistido para presentar el estado situacional del sector, las prioridades y lineamientos de gestión, así como los objetivos, metas e indicadores previstos para el periodo 2026-2027. ¿Qué es lo que ha dicho el ministro? Bueno, él ha señalado que en la Comisión de Educación, que en su sector hay miles de directores de escuelas sin preparación en gestión ni en liderazgo, y que el currículo escolar no se aplica debidamente porque la mayoría de los profesores no lo conoce. Asimismo, dijo que hay una carrera pública magisterial mal implementada porque a quienes ingresan a esta carrera no se les obliga a contar con el título profesional, que por tanto ese aspecto debe ser modificado mediante una ley. Vamos a escucharlo.
2: Hemos encontrado, por muchas razones ya conocidas, que nuestra educación se encuentra en una situación crítica. Encontramos escuelas sin autonomía, son cerca de 56.000 directivos, o sea, directores de escuelas, que se encuentran dirigiendo escuelas sin ningún tipo de formación en gestión y liderazgo. 28.000 de los cuales son docentes en función directiva, pero al mismo tiempo profesores en el aula. Encontramos un currículum débilmente implementado. Tenemos 397.950 docentes, de los cuales el 22.5% declara conocer todos los aspectos del currículum, pero el 77.5% declara conocer solo algunos aspectos del currículum. 66.4 señala no haber logrado implementar el enfoque por competencias. Tercero, tenemos una carrera pública magisterial debilitada. Como se dio una ley de reforma que en realidad lo que hizo es debilitar y deformar la ley original de carrera pública magisterial. Tenemos 289.676 profesores en la carrera pública magisterial y 108.274 contratados. El 27% de la planta docente de las escuelas públicas está en condición de contratado. ¿Cómo se ingresa hoy a la carrera pública magisterial? Puede ingresar a la carrera un titulado de una universidad que no obtuvo el licenciamiento y tampoco está acreditado. En la acción de la primera ley de carrera pública magisterial, la exigencia es que los profesores pertenecieran o fueran egresados de una universidad que estuviera licenciada y acreditada. En ese momento probablemente eran pocas las universidades y facultades de educación que estuvieran licenciadas y acreditadas. Por eso se dio una norma transitoria en la ley de reforma de la carrera pública magisterial que permitía que pudiesen acceder los profesores que egresaran de universidades no licenciadas, no acreditadas. Pero eso ya pasó y en este momento sigue vigente esa norma y hay que derogarla. Porque de lo contrario seguiremos admitiendo profesores de universidades no acreditadas y no licenciadas.
1: Seguimos aquí en Al Día con el Congreso, y hay que decir que para mañana se tiene previsto que el Contralor General de la República, César Aguilar Surichaki, se presente ante la Comisión de Gestión de Asuntos de Gestión del Estado y Contraloría del Senado de la República. Y

0: tendrá que dar cuenta de los avances del plan de trabajo que guía su gestión, sus prioridades operativas, las medidas de fortalecimiento del Sistema Nacional de Control, los avances en medidas correctivas, además de informar sobre las acciones de control recurrente y fiscalización preventiva a raíz del escenario de riesgo planteado por el fenómeno El Niño. Bueno, también en esta comisión se va a presentar el gerente de gestión de riesgos y desastres de la Municipalidad Metropolitana de Lima y el superintendente de la Superintendencia Nacional de Educación Superior Universitaria, SUNEDO. De esto estaremos dando cuenta mañana también al final del día, como siempre, en Al Día con el Congreso. Vamos con otras noticias. La delegación peruana ante el Parlamento Andino acordó por unanimidad respaldar una iniciativa de norma comunitaria que propone impulsar la interconexión de transporte ferroviario en la región andina mediante el desarrollo de un corredor que articule a los 5 países que integran este organismo regional. Vamos con el informe.
1: Los parlamentarios andinos peruanos respaldaron por unanimidad una iniciativa que propone impulsar un corredor ferroviario para fortalecer la conexión entre los 5 países que integran este organismo regional. La propuesta fue presentada durante la segunda sesión ordinaria de los parlamentarios por Jean-Clerc Nicanor Toledo, del Partido Cívico Obras.
2: El corredor ferroviario andino no es solamente un proyecto de infraestructura, es una apuesta por la integración, la competitividad y el futuro de nuestros 5 países. Si queremos una comunidad andina de nuestros 5 países.
1: Toledo explicó que durante años los proyectos ferroviarios fueron diseñados desde una perspectiva principalmente nacional y se detuvieron en las fronteras, dificultando una mayor integración. Frente a ello, planteó avanzar hacia una sola red ferroviaria interconectada y con una visión conjunta de largo plazo.
2: Si queremos una comunidad andina más conectada, productiva y sostenible, debemos empezar hoy a construir las condiciones para que esa visión sea una realidad hacia el 2050.
1: Los parlamentarios acordaron por unanimidad remitir la iniciativa con el respaldo de toda la delegación peruana a las instancias correspondientes del Parlamento Andino, a fin de determinar el procedimiento para su evaluación. Durante la sesión también se abordó el seguimiento a los Objetivos de Desarrollo Sostenible de las Naciones Unidas. La vicepresidenta del Parlamento Andino, Mali del Pomar Satone, planteó esta candidatura.
3: Me permito postular al parlamentario Marcio Bendezú como representante de la delegación peruana ante dicha comisión.
1: La propuesta fue respaldada por unanimidad. El parlamentario Marcio Bendezú Echevarría ahora será el representante de la delegación peruana ante la Comisión Especial de Seguimiento de los Objetivos de Desarrollo Sostenible, instancia que realiza el seguimiento de la Agenda 2030 y sus 17 objetivos orientados a enfrentar desafíos como la pobreza, la protección del planeta y el desarrollo sostenible.
0: Seguimos aquí en el día con el Congreso y les informamos que mañana en la sesión de la Comisión Bicameral de Presupuesto se va a presentar María Teresa Cabrera Vega, presidenta de la Junta Nacional de Justicia, también Juan Carlos Requejo Alemán, ministro de Producción, Marco Antonio Vinelli, ministro de Desarrollo Agrario y Riego, Rogers Martín Valencia, ministro de Comercio Exterior y Turismo, y todos ellos van a sustentar el presupuesto institucional asignado a su sector para el año fiscal 2027. Entonces, ya sabe, continúa en la Comisión Bicameral de Presupuesto los representantes de los distintos organismos estatales sustentando el presupuesto para el próximo año. Vamos con más noticias, y es que en el hall de los Pasos Perdidos de Palacio Legislativo se está presentando la exposición fotográfica 204 años del Congreso y sus protagonistas. Los detalles con nuestra compañera Margot Manrique.
4: Gracias por el pase. Informarte que en Pasos Perdidos del Palacio Legislativo se lleva a cabo la muestra fotográfica 204 años del Congreso y sus protagonistas. Exposición que recorre a través de imágenes más de 2 siglos de historia parlamentaria del Perú. La muestra, vinculada con las instalaciones del primer Congreso Constituyente, ocurrida el 20 de septiembre de 1822, así como de los primeros parlamentarios que contribuyeron a sentar las bases de la vida republicana. Este recorrido también nos muestra imágenes de ideólogos, héroes e intelectuales parlamentarios, además de las sesiones solemnes y ceremonias de transmisión de mando que marcaron momentos importantes de la historia nacional.

0: La exposición, como te vuelvo a repetir, se lleva a cabo, se desarrolla en el marco del Día Internacional de la Democracia, que es mañana, 15 de septiembre, y destaca la importancia de la participación ciudadana y la democracia deliberativa. La muestra propone así un recorrido por la memoria política e institucional del Perú y por el papel que ha cumplido el Congreso en diferentes etapas de la historia nacional. Adelante, estudios.
1: Bien, muchísimas gracias a Margot Manrique por la información y a esta hora de la noche vamos con nuestro dato parlamentario.
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3: Hoy conoceremos quiénes representan a Junín en el Parlamento bicameral. Fueron elegidos como representantes de Junín ante la Cámara de Diputados para el periodo parlamentario 2026-2031 César Augusto Muedas Valviese, de Ahora Nación, Marlon Alberto Aguirre Ramos, de Juntos por el Perú, Ana Berta Patiño Urco, de Fuerza Popular, Máximo Peralta Jorpa, del Partido Cívico Obras, y Carmen Georgina Duarte Patiño de Peset, del Partido del Buen Gobierno. En tanto, David Julio Jiménez Heredia, de Fuerza Popular, fue elegido por Distrito Electoral Múltiple como representante de Junín ante la Cámara de Senadores para el periodo parlamentario 2026-2031. Gracias por acompañarnos en Dato Parlamentario. Hasta la próxima.
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1: Bien, entonces ya sabemos quiénes son nuestros representantes por Junín. Vamos con más noticias. La senadora Ruth Luque participó en una mesa sobre pesca y acuicultura e impulsa acciones en favor de la Amazonía. Vamos con el informe.
4: Tras finalizar mesa de trabajo Pesca y Acuicultura Amazónica, Desafíos, Inversión y Articulación Intergubernamental, la senadora Ruth Luque anunció que en octubre próximo volverán a reunirse con el Consejo Amazónico que reúne a 13 regiones y resaltó los puntos tratados en esta reunión.
5: Hay una necesidad de una urgente articulación de todos los sectores para asegurar procesos de formalización mucho más óptimos en beneficio de los pescadores de la Amazonía y también en el tema acuícola. Se ha mencionado aquí que esta es una Amazonía que está en muchísimo riesgo por las economías ilegales y que por eso los procesos de formalización, especialmente para pescadores en ríos, se necesitan, digamos, mejorar para asegurar no solamente la alimentación, sino además para el comercio, el mercado, porque son pescadores que mantienen a sus familias. Otra de las cosas que ha surgido aquí en la reunión es la actualización del reglamento de ordenamiento pesquero. Actualmente existe un proceso de consulta que ya ha concluido, se nos ha informado hoy día que ya está en trámite para exonerar del tema de la calidad regulatoria. Sin embargo, aún persisten muchísimas dudas y alcances, como el reconocimiento de procesos de vigilancia comunitaria, y finalmente este tema de las brechas de inversión pública, ¿no? Se ha hablado aquí de proyectos que no tienen financiamiento, que solamente están en idea y que necesitan actualizarse y mejorar. Eso ha sido el marco de la discusión. Hemos quedado en una siguiente reunión en el mes de octubre. Los ríos se han descendido y entonces lo impacta de manera distinta. No es el mismo impacto que se está generando. En el caso, para ponerle un ejemplo, en la zona de la costa se están muriendo las especies. En la zona de la Amazonía, que tenemos ríos, los peces están siendo contaminados por temas de derrame, porque además no hay río, se están disminuyendo sus caudales. Entonces eso está impactando directamente incluso en la comida, porque los pueblos indígenas que están alrededor viven del pescado principalmente. Si el pescado está contaminado, no hay. Entonces, ¿qué es lo que hoy día ha salido? Se ha dicho de que el IMARPE, que es el Instituto del Mar Peruano que hace investigación, sus investigaciones deberían generar una vinculación con las decisiones públicas. Hoy no existe eso. Hoy el IMARPE investiga, pero no hace obligatorio que su investigación permita tomar decisiones como en otros países. ¿Qué es lo otro que ha surgido? El tema de DICAPI. DICAPI no ha estado presente en la reunión, pero por ejemplo, DICAPI es el que otorga autorizaciones y obliga a que muchos de los certificados pasen por centros de capacitación privada. Eso involucra dinero, involucra costos económicos. ¿Qué es lo que se está pidiendo? Que estas capacitaciones estén autorizadas por el Estado. Es decir, el Estado puede hacer las capacitaciones, es

0: especialmente para quienes vienen de territorios indígenas y que necesitan seguir desarrollando la actividad. Todo esto que digo tiene, por supuesto, un impacto, un efecto sobre lo que hoy está generando el fenómeno del Niño.
1: Bien, a esta hora del día hacemos una pausa y regresamos en pocos minutos con más información aquí en Al Día con el Congreso.

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7: ¿Cómo están? Bienvenidos a la segunda media hora del programa Al Día con el Congreso. Los estamos acompañando en los controles Franco Roldán, en la conducción Danitza Palomino. Vamos con los titulares. La Junta de Portavoces del Senado de la República sesionará este martes 15 a las 10:30 de la mañana. Entre los temas de agenda se encuentra la solicitud para autorizar el viaje de la presidenta Keiko Fujimori a Nueva York del 21 al 25 de septiembre para participar en la semana de alto nivel del 81 periodo de sesiones de la Asamblea General de las Naciones Unidas. La Comisión Bicameral de Presupuesto recibió a los titulares de la Defensoría del Pueblo y de los Ministerios de Relaciones Exteriores y del Ambiente, quienes sustentaron el presupuesto institucional de sus respectivas entidades o sectores correspondiente al año fiscal 2027. La Comisión de Defensa del Consumidor de la Cámara de Diputados aprobó el informe que recomienda no otorgar las facultades legislativas solicitadas por el Poder Ejecutivo. En el Hall de los Pasos Perdidos se presenta la exposición fotográfica 204 años del Congreso y sus protagonistas. 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

0: hizo uso de su voto dirimente, con lo que el informe fue aprobado por mayoría. Desde la presidencia de la comisión, dijo el presidente, consideramos que la delegación contenida en este proyecto de ley no cuenta en su formulación actual con la precisión y sustentación necesaria para ser aprobada. Por ello, nuestra posición es responder negativamente a dicha delegación sin cerrar las puertas a futuras reformas, sostuvo Masco Cáceres. Vamos a escuchar parte de la sesión.
1: Nuestra comisión ha revisado únicamente los aspectos que corresponden a su ámbito de competencia. Luego de analizar la propuesta, considero que debemos actuar con responsabilidad. Proteger al consumidor sí es una prioridad, pero también debemos asegurarnos que cualquier delegación de facultades sea clara, concreta y esté suficientemente justificada. 1. ¿Qué propone la iniciativa? Dentro de lo que corresponde revisar a esta comisión, se plantean tres cambios principales, ¿no? Barreras burocráticas, medidas cautelares, mandatos y ejecución de resoluciones. 2. ¿Qué ha encontrado la comisión? La comisión reconoce que existen problemas reales que pueden afectar a los consumidores y usuarios. Una exigencia ilegal puede dificultar el acceso al mercado. Una demora puede hacer que una medida de protección llegue demasiado tarde. Y una resolución que no se cumple pierde buena parte de su utilidad. Sin embargo, el problema que debemos resolver no es solamente si existe una dificultad, sino si la solución propuesta está suficientemente definida. Y si realmente se necesita una delegación de facultades al Poder Ejecutivo. 3. Nuestra posición sobre los tres cambios son: A. Barreras burocráticas. No recomendamos aprobar este componente tal como está planteado. La propuesta no explica con suficiente precisión qué actuaciones administrativas deberían incorporarse, cuál sería exactamente el problema de la regulación vigente, ni por qué la solución debe hacerse mediante una delegación legislativa. El hecho de que un servicio sea prestado en exclusividad no basta por sí solo para definir una nueva categoría de barrera burocrática. Se necesita establecer límites claros para evitar conflictos de competencia y decisiones diferentes frente a situaciones similares. B. Medidas cautelares. Tampoco recomendamos aprobar este componente en los términos propuestos. Actualmente existen herramientas para solicitar adoptar medidas cautelares, incluyendo reglas sobre plazos y criterios relacionados con el riesgo de daño irreparable. Si se considera que estas herramientas necesitan mejorar, primero debemos identificar exactamente qué está fallando, si el problema está en la norma, en su interpretación o en su aplicación. La propuesta no desarrolla ese diagnóstico con precisión.
0: Bien, vamos con más información aquí en el día con el Congreso y la Comisión de Ética Parlamentaria de la Cámara de Diputados, presidida por Henry Carmona del Partido Cívico Obras, aprobó esta tarde por mayoría el informe de calificación que recomienda iniciar la etapa de indagación contra el diputado Cristian Aranda Vázquez de Renovación Popular por una presunta infracción a la ética parparlamentaria. El informe fue aprobado con 4 votos a favor, ninguno en contra y 2 abstenciones. El documento corresponde al expediente 002-2026-2027, seguido contra el diputado Cristian Aranda Vázquez. Según el informe, se le atribuye haber difundido en sus redes sociales documentos que habrían permitido identificar a una paciente del Hospital Regional Guillermo Díaz de la Vega, ubicado en la ciudad de Bancay, así como información relacionada con su historial médico. Estos hechos, de acuerdo con la calificación de la comisión, podrían constituir una presunta vulneración de las disposiciones del reglamento del Congreso referidas a los principios democráticos de respetabilidad e integridad. Bien, vamos con más noticias. Y en la Comisión de Medio Ambiente y Sostenibilidad de la Cámara de Diputados se presentó el ministro del sector, Vladimiro Huaroc Portocarrero, quien informó sobre los lineamientos de su gestión y su plan de trabajo institucional. Más información con nuestro compañero Fernando Aliaga.
2: Con todos los oyentes de Congreso Radio, en la Comisión del Ambiente de la Cámara de Diputados. Muchos diputados proponen mejorar la fiscalización y fortalecimiento de la gestión ambiental en el país. En este caso, parlamentarios de diversas bancadas políticas coincidieron en señalar la necesidad de mejorar la gestión y fiscalización ambiental en nuestro país que permitan manejos de tecnología.

0: y avanzada, articulación territorial, lucha contra la minería ilegal, así como el respeto y cuidado de las comunidades y el medio ambiente, inversión responsable y un equilibrio sostenible para este caso. Fue durante la sesión de la Comisión de Medio Ambiente y Sostenibilidad de la Cámara de Diputados que preside el diputado Arturo Alegría García, donde se presentó el ministro del Ambiente, Vladimiro Huaro Portocarrero, quien informó sobre los lineamientos de su gestión y su plan de trabajo institucional. Durante su intervención, el titular de Ambiente señaló que la labor de su despacho consiste en diseñar, dirigir y evaluar política nacional para proteger los recursos naturales, conservar la biodiversidad y promover el desarrollo sostenible del país. En tanto, y al respecto, el presidente de la Comisión del Ambiente refirió la necesidad de buscar mejores mecanismos de control para dicho sector a través de los operadores de justicia y de gestión ambiental. Asimismo, reforzar los lineamientos de trabajo para mejorar los estándares de calidad, así como luchar de forma frontal contra la minería ilegal en el país y establecer mecanismos de diálogo social y fiscalización ambiental. Sobre este tema, pues, medioambientales y la problemática del país, diversos diputados hicieron su participación, tales como Gianmarco Quesada Castro y María Zulupú de Fuerza Popular, los diputados Carlos Yalta Sotelo y Javier Cipriani de Renovación Popular, la diputada Jessica Ramírez de Juntos del Perú, y entre otros diputados quienes manifestaron sus puntos de vista y apreciaciones sobre la labor que viene implementando el Ministerio de Ambiente. Ya al término de la reunión, el ministro de Ambiente reiteró su agradecimiento por la invitación realizada y manifestó que muchas de las solicitudes realizadas por los diputados serán tomados en cuenta y serán respondidas por escrito y remitidos a los despachos respectivos. Es lo que podemos informar hasta el momento, informó para Congreso Radio Fernando Aliaga. Adelante, estudio.
1: Muchas gracias, Fernando, y justamente tenemos la participación de la diputada Jessica Guevara, quien formuló diversas preguntas al ministro del Ambiente. Vamos a escuchar parte de la sesión.
2: El señor ministro inicia su exposición mencionando: el ambiente no puede ser un obstáculo para el desarrollo. Ahora entiendo por qué la solicitud de facultades. Es obvio, ¿no? Ahí también en la exposición hemos observado, o bueno, hemos escuchado, que él dice que se ha venido atendiendo, perdón, señor presidente, que el señor ministro menciona, que viene atendiendo asuntos que no podían seguir esperando. Yo solicito que especifiquen qué asuntos han atendido en estos 40 días que no han podido seguir esperando, ya que solo hemos escuchado un diagnóstico que todos conocemos hace más de 20 años y sus objetivos han sido generar, pero no han aterrizado en una acción que ya viene realizando su ministerio.
3: Aquí me gustaría ser sumamente claro, y no solamente es la posición del ministerio, es la posición del gobierno. Las poblaciones amazónicas son una prioridad. La protección del área natural es el corazón de la política ambiental de este gobierno, porque es una responsabilidad que tenemos con la nación y con el futuro. O sea, nadie puede cuestionar eso. No se va a afectar las áreas naturales protegidas ni las áreas amazónicas nuestras. Pero para eso necesitamos estándares ambientales estrictos, modernos y muy bien funcionando para evitar y cautelar esos recursos. Y eso lo vamos a hacer. Pero al mismo tiempo, tenemos que promover el desarrollo de nuestro país. No nosotros, hay otros organismos que lo hacen, el Ministerio de Energía y Minas, Agricultura y otros organismos, y tenemos que trabajar juntos para poder llevar adelante estos proyectos. Por lo tanto, cuando se señala que se ha solicitado que en las áreas naturales protegidas se pueda intervenir y que ha generado preocupación, yo les digo lo siguiente: eso no es nada nuevo. En el Perú ya se activa y se funciona en 25 áreas naturales protegidas. En 25 áreas naturales protegidas se viene haciendo acción de inversión, explotación petrolera, gasífera, en áreas naturales protegidas, en parques naturales. Por ejemplo, Petroperú,

0: está en el Mar de Grau hace ya bastantes años, en el lote Z69.
1: Vamos con más información. Y en la Comisión de Economía de la Cámara de Diputados, su presidente, el diputado José Miguel Marcelo Salazar, sustentó el informe que recomienda no aprobar las facultades legislativas en el ámbito de su competencia, considerando su impacto en las pequeñas empresas y en el tope de las tasas de interés bancario, entre otros aspectos. Tras el debate, se acordó que la votación para tomar una decisión al respecto se hará en la próxima semana de la comisión del miércoles 16 de septiembre. Vamos a escuchar pasajes de esta sesión.
2: En relación al fortalecimiento de las micro y pequeñas empresas y fortalecimiento del factoring, la opinión de la opinión propuesta para esa comisión hace referencia a la formalización de las micro y pequeñas empresas y el fortalecimiento del factoring responden a objetivos pertinentes. Lo solicitado reúne, sin embargo, intervenciones de distinta naturaleza, cuya justificación requiere precisar la adicionalidad de la participación del Banco de la Nación, los servicios gratuitos y su separación de los beneficios laborales o de contratación pública. Por tratarse de decisiones que configuran el contenido de la autorización, su desarrollo no puede quedar resuelto únicamente en la ejecución. En atención a estas consideraciones, la propuesta es declararla técnicamente no favorable sobre el punto B1 de los términos solicitados. En relación al financiamiento del emprendimiento innovador y los bionegocios, la promoción del emprendimiento innovador y los bionegocios puede justificar instrumentos públicos de financiamiento. Lo requerido exige identificar los vehículos de financiamiento, los beneficiarios, la exposición autorizada en capital, crédito y garantías, de acuerdo con los riesgos de cada instrumento. La cláusula presupuestaria general que se pretende adicionar no determina los límites de las garantías ni los compromisos financieros. Al permanecer insuficientemente delimitadas las decisiones sustantivas, se formula opinión técnica no favorable.
3: En relación al tema de las tasas de interés, y quiero resaltar un hecho, digamos, que me llamó la atención en la exposición de motivos, y es que hace referencia a que antes de que exista este tope, había créditos otorgados encima de la tasa del 114%, 150, 160. Si los créditos se concentraran, como señala la exposición de motivos, alrededor del límite superior, 114%, ese sería el promedio de tasas, ¿no? Porque están concentrados. Pero no es así. Y dicho sea de paso, la exposición de motivos hace referencia a tres tipos de crédito, que tenemos 8, por supuesto, a los créditos consumo, a los créditos microempresa y a los créditos de pequeña empresa. Y las tasas promedio de estos créditos, de acuerdo al SBS, históricamente, porque hemos sacado datos desde antes de pandemia, no están cercanas al 114%. Lo que estoy pidiendo es postergar la votación para el día miércoles. Listo, si no hay más intervenciones, levantamos la sesión hasta el día miércoles. Muchas gracias.
1: Seguimos aquí en el día con el Congreso y, por supuesto, el día miércoles nosotros le vamos a informar cuál fue la decisión de esta comisión. Vamos con otras noticias. La diputada de Renovación Popular, Verónica Jones Núñez, presentó una iniciativa legislativa que propone profesionalizar la gestión del riesgo de desastres, estableciendo que quienes ejerzan la Secretaría Técnica de las Plataformas de Defensa Civil en gobiernos regionales y municipales cuenten obligatoriamente con una certificación vigente de competencias en gestión del riesgo de desastres. El requisito alcanzará la designación, el encargo y la permanencia en dicha función. La propuesta busca reducir la improvisación en una función importante para enfrentar emergencias. La Secretaría Técnica es la encargada de brindar soporte especializado, organizar sesiones, hacer seguimiento a acuerdos, mantener información actualizada y facilitar la coordinación entre autoridades, entidades de primera respuesta y organizaciones que intervienen antes, durante y después de un desastre. Asimismo, el proyecto plantea crear un registro nacional de secretarios técnicos de las plataformas de defensa civil administrado por la presidencia del Consejo de Ministros. Este registro será público e incluirá información sobre la certificación, su vigencia, la entidad certificadora, el gobierno regional o municipalidad donde ejerce el funcionario y su fecha de designación. Vamos con otras noticias. El presidente de la Cámara de Diputados, Oscar Reto, recibió

0: en visita protocolar al representante de UNICEF en el Perú, Javier Álvarez, y especialistas del organismo internacional con quienes intercambió información y experiencias para fortalecer las acciones en favor de las niñas, niños y adolescentes del país.
1: El encuentro entre el presidente de la Cámara de Diputados, Oscar Reto Otero, y representantes de UNICEF permitió abordar temas prioritarios como la desnutrición y la anemia infantil, así como conocer información y experiencias de dicho organismo que podrían contribuir al desarrollo de iniciativas desde el poder legislativo.
2: La anemia infantil, la anemia en general, es un problema de seguridad nacional que debemos de combatir, y ahí debemos de combatirla como Estado, es decir, el poder ejecutivo, el legislativo, el judicial. Todos debemos poner, y la sociedad civil, sobre todo, la sociedad civil y la sociedad no organizada, que debemos de tomar conciencia de que esto no es cosa de juegos. Estamos hablando del futuro del país.
1: El presidente advirtió además que la anemia no afecta únicamente a los sectores de menores recursos y señaló que incluso en el nivel socioeconómico alto se registra una incidencia que requiere atención. En ese sentido, destacó la importancia de una adecuada alimentación y especialmente de fortalecer la concientización de madres y padres de familia. Por su parte, el representante de UNICEF en el Perú, Javier Álvarez, señaló que alrededor de 9.5 millones de niñas, niños y adolescentes forman parte de una amplia agenda que requiere el compromiso de las distintas fuerzas políticas. Álvarez indicó que entre los principales desafíos también se encuentran la educación y la mejora de los aprendizajes, la protección frente a la violencia, así como el fortalecimiento de programas sociales dirigidos a la primera infancia.
3: Una política integral en la infancia que tiene que tener un presupuesto destinado a cambiar los niños y las la vida de los niños y las niñas, pero tienes un presupuesto que también sepamos dónde va ese presupuesto y qué tipo de gastos se están llevando a cabo, ¿no? Más allá del gasto corriente, qué otros programas innovativos, por ejemplo, como hemos mencionado ya, el programa Juntos es un programa que es muy importante. ¿Cómo podríamos ampliar, cómo podríamos crear evidencia, conocimiento para saber qué impacto están teniendo en la vida de los niños?
1: La reunión permitió fortalecer el diálogo entre la Cámara de Diputados y UNICEF con miras a impulsar acciones e iniciativas legislativas orientadas a la salud, educación y protección integral de la niñez y adolescencia.
0: Con otras noticias, el presidente de la Comisión de Economía, Medio Ambiente y Defensa del Consumidor del Senado, Alfonso López Chau, planteó promover el diálogo entre las fuerzas políticas para superar las diferencias en torno al pedido de delegación de facultades presentada por el Poder Ejecutivo durante la sesión de ese grupo de trabajo que recibió al ministro de Economía y Finanzas, Elmer Cuba. Chau consideró que las discrepancias pueden resolverse mediante una reunión entre los representantes de las bancadas, en particular los voceros del Senado. Yo he conversado, dijo, con algunos miembros de la oposición, senadores que respeto, que son sensatos, reunámonos como si fueran los voceros a ver cómo resolvemos esto y se resuelve si hay buena voluntad, porque puede haber exceso de los dos lados, señaló. Aclaró que el Congreso no es solo un apéndice y el Ejecutivo no es un fiscal del Congreso, e insistió en que respaldará una reunión de voces que permita abordar directamente las diferencias y buscar una salida mediante el entendimiento. Él afirmó que va a respaldar ese criterio para que se reúnan los voceros y resolver el problema cara a cara y tranquilamente. Bien, vamos con otras noticias a esta hora de la noche, y es que en la Comisión de Constitución, Reglamento y Relaciones Exteriores, el ministro de Defensa, Rafael Belaúnde Llosa, expuso sobre la proposición legislativa que plantea delegar en el Poder Ejecutivo la facultad de legislar por un plazo de 120 días en materia de seguridad ciudadana, fortalecimiento de las micro y pequeñas empresas, promoción del empleo, desarrollo productivo, régimen tributario, simplificación administrativa, entre otras materias. Tras su exposición, el diputado Frank Kalec, de la bancada Renovación Popular, formuló diversas consultas. Asimismo, parlamentarios de otras bancadas hicieron uso de la palabra para plantear preguntas y observaciones sobre los alcances de la propuesta.
4: Diputado Crecle.
5: Sí, ministro, en el punto A.5 de las facultades delegadas, se menciona regular la participación de las Fuerzas Armadas en acciones de seguridad externa y apoyo operativo al personal de los establecimientos penitenciarios. Ese es un punto de los 66 puntos de las facultades, ¿no? Es lo que le estoy consultando.
6: Sí.
5: Gracias.
6: Sí, no, ya. Eso lo que busca es darle carácter permanente a la situación que estamos regulando.

0: ahora con un decreto supremo para tener control del área perimétrica de los penales y tener control del acceso del personal, tanto de visita como el personal administrativo y el personal penitenciario dentro de los establecimientos penales. No, evidentemente, lo que estamos persiguiendo o pidiendo con la delegación de facultades es que esa descripción se modifique, se amplíe para poder calzar ahí a las organizaciones criminales. Evidentemente, con el marco actual que existe hoy, las Fuerzas Armadas no podrían actuar contra las organizaciones criminales como el Tren de Aragua, o como la Jauría, o como los Pulpos, ni siquiera contra el Comando Vermelo que está en el Brasil. Entonces, para poder actuar contra estas organizaciones criminales, justamente estamos pidiendo esa modificación para que se incluya a organizaciones criminales que tienen una estructura, que tienen una jerarquización, que emplean armamento de guerra, que emplean explosivos y que ejercen control territorial a través del control de una actividad criminal como la minería ilegal, como la trata de personas, como el narcotráfico, como la extorsión y como el sicariato. Entonces, es justamente para poder incorporar a la figura de grupo hostil a estas organizaciones que se está pidiendo la facultad, porque entendemos que el marco legal actual no lo permite.
1: Bien, vamos ahora con nuestra secuencia Alerta Amber, y esta vez la alerta es para Naomi Zulema Rúa Escriba. Ella tiene 20 años y ha desaparecido el 12 de septiembre a las 3 de la tarde. El lugar del hecho es Ayacucho, Huamanga, y es en el puente Pascualillo. En Ayacucho, ella es de tez blanca, cabello negro, estatura 1.55 m, con textura gruesa. Al momento de desaparecer, vestía chompa de color gris y negro, falda de color marrón, sandalias de color blanco y negro y una cartera pequeña de color verde. Salió de su domicilio ubicado en la Asociación Basilio Auqui, Manzana H, lote 9, con dirección hasta el puente Pascualío, donde estuvo sentada durante 30 minutos. Desde ese momento se desconoce su paradero actual. La persona sufre de discapacidad severa. Entonces, si usted tiene información, llamar a la línea 114, ya sabe, es Naomi Zulema Rúa Escriba. Y también hay una alerta Amber para el señor Óscar Arturo Poma Enciso, de 75 años. El momento de desaparición es el 13 de septiembre. El lugar del hecho es vía El Salvador, en Lima. Él es de tez blanca, cabello gris, estatura 1.60 m, con textura delgada, viste polo negro, pantalón negro y zapatillas blancas, y salió del trabajo de reposo Estela Maris, distrito de Vía El Salvador, y entre otras observaciones tiene un tatuaje en el brazo izquierdo que dice mis hijos. Bien, si usted ya sabe, si tiene alguna forma de contactarlos, línea 114. Bien, a esta hora vamos con los titulares. La Junta de Portavoces del Senado de la República sesionará este martes 15 a las 10:30 de la mañana. Entre los temas de agenda se encuentra la solicitud para autorizar el viaje de la presidenta Keiko Fujimori a Nueva York del 21 al 25 de septiembre para participar en la semana de alto nivel del 81 periodo de sesiones de la Asamblea General de las Naciones Unidas. La Comisión Bicameral de Presupuesto recibió a los titulares de la Defensoría del Pueblo y de los Ministerios de Relaciones Exteriores y del Ambiente, quienes sustentaron el presupuesto institucional de sus respectivas entidades o sectores correspondiente al año fiscal 2027. La Comisión de Defensa del Consumidor de la Cámara de Diputados aprobó el informe que recomienda no otorgar las facultades legislativas solicitadas por el Poder Ejecutivo. En el Hall de los Pasos Perdidos se presenta la exposición fotográfica 204 años del Congreso y sus protagonistas. 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Bien, hemos llegado al final del programa. Como todas las noches, queremos agradecerle por estar en sintonía. Por supuesto, el agradecimiento es a nombre de todo el equipo de Congreso Radio, y hoy los hemos acompañado en los controles Franco Roldán, en la conducción de Anitza Palomino. Mañana venimos con el más completo resumen de la labor parlamentaria, tanto en la Cámara de Diputados como en el Senado de la República. Que tengan muy buenas noches.
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1: La Dirección Antidrogas de la Policía Nacional del Perú logró desarticular en Lima a una organización criminal transnacional dedicada a la elaboración, transporte y comercialización de drogas sintéticas. La Comisión de Ética Parlamentaria de la Cámara de Diputados aprobó por mayoría el informe de calificación que recomienda iniciar la etapa de indagación contra el diputado Cristian Aranda Vázquez por una presunta infracción a la ética parlamentaria. El ministro de Educación, José Antonio Chang, anunció la implementación del Programa Nacional de Excelencia Docente, mediante el cual se capacitará y evaluará simultáneamente a los docentes de las escuelas públicas para su incorporación y ascenso en la carrera pública magisterial. En Piura y en parte de la costa norte del Perú se registrará una sensación de calor de hasta 42 grados Celsius debido a los efectos del fenómeno El Niño, indicó el CENAMI. El presidente de los Estados Unidos, Donald Trump, ha afirmado que el mundo entero tendrá que devolver dinero a su país cuando termine el contencioso en el Estrecho de Hormuz. El equipo de tenis de Perú fue presentado de manera oficial por su capitán, Luis Horna, donde Ignacio Buse y Juan Pablo Varillas destacan como las principales figuras del Team Perú, que buscará derrotar a Paraguay en la Copa Davis. La ampliación de estas y otras informaciones en una hora.
2: 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No es un día cualquiera. Todo 14 de septiembre como hoy, los cusqueños celebran la festividad del Señor de Huanca. Su santuario se encuentra en las faldas del Pachatusan. Y en esta fecha, los fieles llegan hasta él después de un peregrinaje de alrededor de 16 kilómetros. Allí, la fe cristiana y la cosmovisión andina se unen, representadas por la imagen de Cristo en el templo y el espíritu protector del Apu Pachatusan en la montaña. Así, por su carácter único y la magia especial que le envuelve, esta festividad fue declarada Patrimonio Cultural de la Nación. 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
2: Amigos y amigas de Radio Nacional, tengan ustedes muy buenas noches. Vamos a ofrecerles hoy un programa con la interpretación de los solistas de cámara checos. Vamos a iniciar el programa con música. Wolfgang Amadeus Mozart, Divertimento en Fa mayor, que es el 138, en tres movimientos, alegro, andante y presto. Interpreta a los solistas de cámara checos bajo la dirección de Iván Matia.

Les ofrecimos de Wolfgang Amadeus Mozart, Divertimento en Fa mayor, que es el 138, sus tres movimientos, Allegro, Andante, Presto. Interpretó los solistas de cámara checos, bajo la dirección de Iván Matia. A continuación escuchemos, siempre de Mozart, el concierto para corno y orquesta, número 2, en mi bemol mayor, que es el 417. Tres movimientos, Allegro maestoso, Andante y Rondó. En el corno, Jan Karas. Interpreta los solistas de cámara checos bajo la conducción de Iván Matia.

Les ofrecimos de Wolfgang Amadeus Mozart, concierto para corno y orquesta, número 2, en mi bemol mayor, Köchel 417. En el corno, Jan Karas. Vamos a escuchar ahora a Wolfgang Amadeus Mozart en A la Turca, de la sonata número 11 en la mayor, Köchel 331. En el corno, Jan Karas. Escuchemos.

Les ofrecimos de Wolfgang Amadeus Mozart el brevísimo A la turca de la sonata número 11 en la mayor, que es el 331. En el corno estuvo Jan Karas. Ahora escucharemos de Antonio Salieri Sinfonía número 19 en re mayor en tres movimientos: Allegro molto, Andantino grazioso y Presto. Interpreta la orquesta de los solistas de cámara checos bajo la conducción de Van Matia.

Les ofrecimos de Antonio Salieri, Sinfonía número 19 en re mayor. Interpretaron los solistas de cámara checos bajo la dirección de Iván Matia. Cerramos el programa con Mozart, Sinfonía número 29 en la mayor, que es el 201. Cuatro movimientos: Allegro moderato, andante, menueto y allegro con espíritu. Escuchemos.

0: Los solistas de cámara checos, bajo la conducción de Iván Matia, nos ofrecieron de Wolfgang Amadeus Mozart, Sinfonía número 29, en La Mayor, que es el 201. Amigos, mil gracias por su sintonía. Con nosotros será hasta otro día.
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2: La presidenta de la República, Keiko Fujimori, anunció que su gobierno construirá 2.000 colegios y modernizará y remodelará 3.000 más, con la finalidad de mejorar las condiciones de aprendizaje para los estudiantes del país. Durante la presentación del Plan Nacional de Educación 2026-2031, la jefa del Estado enfatizó que para recuperar la calidad educativa es necesario contar con una infraestructura adecuada. El gobierno retomará la evaluación censal de los estudiantes de todas las escuelas públicas y privadas del Perú, mediante una prueba nacional que permitirá conocer el rendimiento de cada alumno y adoptar medidas para mejorar sus aprendizajes, anunció el ministro de Educación, José Antonio Chang. El ministro de Vivienda, Construcción y Saneamiento, Mauricio Arnillas, señaló que el gobierno está buscando reforzar la empresa Servicio de Agua Potable y Alcantarillado de Lima, SEDAPAL, y aseguró que no habrá privatización. La Conferencia Episcopal Peruana saludó al Papa León XIV con motivo de su cumpleaños número 71 y le expresó el cariño, la cercanía y las oraciones de los fieles católicos del Perú. El presidente estadounidense Donald Trump tildó de patraña la supuesta amenaza existencial que representaría la inteligencia artificial para la humanidad y aseguró que todas las críticas sobre este punto son una conspiración enfermiza. El equipo de tenis de Perú fue presentado de manera oficial por su capitán Luis Horna, donde Ignacio Buse y Juan Pablo Varillas destacan como las principales figuras del Team Perú, que buscará derrotar a Paraguay en la Copa Davis. La ampliación de estas y otras informaciones en una hora.
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La Marina de Guerra del Perú y la Dirección de Meteorología del Instituto Nacional de Calidad le dan la hora oficial peruana. El término de la señal indicará las 0000 horas. Hora oficial peruana. 0000 horas. Hora oficial peruana. Proporcionada por la Dirección de Meteorología del Instituto Nacional de Calidad y transmitida por la Marina de Guerra del Perú. Próxima señal horaria, mañana a las 06:00.

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0: mariposas el arquero de Alianza y apareció el Sugaray para marcar el segundo, para decirnos que esto está liquidado en Matute. Una desconcentración en el fondo, al Sugaray dijo muchas gracias, la U lo gana en Matute 2-1.
1: 9 de la mañana con 25 minutos, bienvenido.

0: a una nueva edición de Nacional Deportes. Escuchábamos la narración del Flaco en la transmisión del sábado, en esta victoria importante de la U ante el cuadro de Alianza Lima en Matute. ¿Cómo estás, Nair? Buen día. ¿Todo bien? ¿Todo tranquilo?
1: Buenos días, Jaime, y buenos días para todas las personas que nos acompañan a través de las señales de Radio Nacional. Que tengan un gran inicio de semana, como seguramente lo tienen los cremas, porque ganaron el Clásico. Y después del resultado de Sport Boys, que le gana 1-0 con gol de Cueva, hizo también la tareita para que la U pueda ser el único puntero del Clausura y pueda depender de sí mismo en esta segunda parte del torneo. Ahora, la siguiente fecha se viene, pero picante, porque la U viaja a Cusco a enfrentar a Deportivo Garcilaso, que está segundo, y Sport Boys enfrenta a Melgar. ¿Quiénes? Los dos también están ahí metidos en esta pelea por la parte de Sporting Cristal. Logró su segundo triunfo fuera de casa, así que parece que la situación se va encaminando. Pero antes de iniciar y de ir con los titulares, Bombito, quisiera hacerte una pregunta.
0: No nos alcanza, creo.
1: Bueno,
0: pero vamos al corte.
1: Quiero hacerte una pregunta.
0: Ah, dímelo, Nair Aliaga.
1: ¿Dónde está el Flaco Granda?
0: Ajá.
1: ¿Dónde está el Flaco Granda? Porque me parece arrugó.
0: Ah, tú dices que está robando el Flaco.
1: Claro, porque hoy lunes íbamos a revisar quiénes habían acertado con las predicciones del Clásico. El Flaco dijo que ganaba Alianza Lima.
0: Yo también.
1: Me parece o arrugó el día de hoy y por eso no está aquí sentado, porque le tocaba pechar la situación. Le tocaba asumir.
0: Afrontar
1: y conversar sobre lo que había pasado en el Clásico. Es cierto, Alianza Lima tuvo más opciones de gol, generó unas 6, no tuvo efectividad porque solo pudo marcar 1, mientras que la U, de las 2 llegadas, la 2 la terminó marcando y aprovechó también un blooper. Ya vamos a detallar todo lo que sucedió. Pero este es el mensaje para el señor Giancarlo Granda. Pensé que eras más valiente y de palabra.
2: Ya no,
1: porque tú mismo me comentaste que el lunes íbamos a ver quiénes acertaban las predicciones del Clásico. Y ya es lunes, señor Flaquito.
0: Hay que dar la cara.
1: Aquí no te veo. Hay que dar la cara. Sí. Así como Bombito Valderrama
0: está
1: aquí sentado.
0: Aquí estoy.
1: Ahora sí
0: dando
1: podemos
0: la cara.
1: Iniciar.
0: Dándola. Pero no, más allá
1: de la broma, porque eso es una exageración.
0: Gran transmisión
1: un beso
0: del
1: para
0: flaco,
1: el Flaco.
0: Gran transmisión el fin de
1: Muy
0: semana.
1: Muy profesional el Flaco Granda para poder narrar estos 3 goles. Al final sí fue un partido de goles. Y al final, si le tengo que dar la derecha al Flaco Granda, él conversaba cuando debatíamos. Porque claro, a ver, las predicciones, o sea, puede ser un poquito de suerte, ¿no? Porque en realidad lo que se vio en el trámite del partido es que Alianza Lima fue mejor, para mí.
0: Sí.
1: Ahora, también después podemos debatir qué es ser mejor. Ser efectivo y marcar los goles, porque al final el que gana el partido es el que mete la pelotita entre los palos. Pero claro, Alianza Lima generó más. Alianza Lima tuvo más opciones de gol. No estuvo dulce de cara al arco. Es más, hay una en el primer tiempo de Girotti que solo la manda arriba. Tuvimos un Vélez que, la verdad, todo terreno y dando buenos pases también para poder generar, pero un Alianza Lima que se nota que ha bajado y ha tenido un downgrade, como decimos acá en el programa, en el tema defensivo, ¿no? En el primer gol, Anthony tiene que ver con esta genialidad de la Padula y de Valera, que después también podemos hablar de las polémicas, porque yo te adelanto, para mí era falta. Para mí era falta de Valera. Justo. Pero vamos a hablar de las polémicas cuando quieras. Pero es una Alianza Lima que, Bombito, yo solo para cerrar. En el partido de dos equipos que también están luchando ese torneo de clausura, como Boys y Deportivo Garcilaso, vimos grandes actuaciones de los arqueros. Tener un arquero que te dé seguridad también te lleva a poder luchar por un torneo. Y es algo que en este momento a Alianza Lima le cuesta, con Alejandro Duarte, que ya no tiene competencia, ya no tiene quien le haga sombra, pero que lamentablemente tiene decisiones que le cuestan puntos a
0: Alianza.
1: ¿Pero
0: el gol
1: Lima,
0: tú crees que es responsabilidad de Duarte?
1: Para mí es, yo sé que también pueden mencionar lo de Chávez, pero para mí sí es responsabilidad
0: porque,
1: de Duarte.
0: No, claro, sale mal, yo sé que sale mal. Pero, o sea, Chávez, creo que norma de todo defensor es siempre rechazar para afuera.
1: Pero
0: y rechazar al medio.
1: Duarte ni siquiera
0: peligroso.
1: Se comunica ni le dice nada a Chávez.
0: No, claro. O sea, para mí es un error compartido.
1: Para

0: Claro, el arquero que sale, si va justamente a salir, tiene que gritar el clásico mía. No, mía, para mí para es que te escuche y él sale a reventar, ¿no?
1: Groserísimo de Duarte, que sale mal y que además nunca se comunica con su defensa.
0: Yo creo que es un más compartido. Yo creo que Chávez, tranquilamente, porque ya había ganado la posición.
1: No le quiero quitar responsabilidad a Chávez. Porque también sale en la foto. Pero para mí el principal responsable es Duarte. Igual todas las personas que, por ejemplo, están con nosotros en el canal Rojito, nos pueden comentar para ustedes quién fue el principal responsable de este segundo gol de Universitario que Alzugaray lo aprovecha de forma perfecta. Y con que lo aproveche, porque era el hombre que había entrado a la cancha, eso no significa que los cambios fueron acertados de parte del profe Cooper, que creo que ahí se podría, y no sé si coincides, que la U sí lo termina ganando, no pierde en Matute desde 2018, ya tiene 8 años de, podríamos decirlo,
0: paternidad
1: en Matute, si hablamos de clásicos, pero no lo gana jugando bien.
0: Sí, ahora, claro, yo te digo. Los clásicos se ganan, como tú bien dices, ¿no?
1: A mí, la verdad, si vamos a hablar de clásicos, no me importa jugar bonito.
0: Claro, hay que ganar.
1: Los clásicos hay que ganarlos. Claro, y eso es lo que hace Universitario de Deportes, juego, que es invicto hace 8 años en Matute.
0: Fernando Heró dice: Granda y el otro fueron domados por Nair, dice. No aprenden. La U es la U. Luego, Leina dice, me cuentan que lo han visto por el cordano, hablando las penas al flaco, dice, bombito bien apechugando. También Carlos Condorumi dice, jalón de orejas para el equipo Nacional Deportes, dice.
1: ¿Por qué?
0: Bueno, excepto para Nair.
1: No lo dice,
0: pero imagino. Luis Ruiz dice, hablan siempre con la camiseta puesta. ¿Qué? Bueno, está molesto ahí. Martín Sánchez dice, buenos días, en su cancha, con su gente, con su narrador y su comentarista. Igual le ganamos. Fácil es ser hablador y luego sacar cuerpo. Bueno, si se considera cuerpo. Julio César, un equipo que desea ser campeón no puede ser que tenga un solo arquero de nivel en su equipo. En el caso de Alianza, ni eso. Duarte fue suplente en Cristal y Alianza lo contrató. Increíble. Humberto Aromo dice, el fútbol se gana si pierde y se empata. La responsabilidad es de todos, directivos, comando técnico y jugadores. También Octavio Núñez, ¿cuál va a ser la sanción al señor Cartagena? Dice, por su lamentable actuación en el UTC Juan Pablo, hoy día la Conarni se inmuta, dice, lo seguirá programando. Abrazo para toda la gente que se va conectando, Nayo.
1: Me voy a quedar con un comentario sobre la responsabilidad compartida de la situación de Alianza Lima. Sí, hemos visto un declive de rendimiento y de resultados de Alianza Lima en esta clausura.
0: Está onceavo, Nayib. Onceavo Alianza.
1: Y hay responsabilidad compartida. Alianza Lima en el clausura perdió con el rival directo Deportivo Garcilaso en casa. Viene de perder el clásico. No le pudo ganar a Sporting Cristal, bombito, y tampoco a Melgar. Cuando se abre el libro de pases, uno estaba a la expectativa de qué es lo que iba a pasar, y Alianza Lima es uno de los equipos que es menos se reforzó. Ahí hay responsabilidad de los dirigentes que toman decisiones. Hay responsabilidad del técnico también, sí. Y con esto no quiero desmerecer el maravilloso apertura que tuvo, porque fue maravilloso lo de Alianza Lima. Incluso hablábamos de un invicto y de un colchón de puntos importantes que si ahora ves el acumulado, la U está a 4. Sí, fue maravilloso la apertura, pero hemos visto decisiones polémicas, como por ejemplo la inclusión en el último tiempo e incluso en el 11 para un clásico de Burlamaqui, que no salió bien, por ejemplo, ¿no?
0: Claro, ¿no?
1: Y también hay responsabilidad de los jugadores. ¿Por qué? Porque no están al mismo nivel que en la primera parte del torneo.
0: El que entra no te aporta casi nada.
1: El único que siguió marcando la diferencia fue Eric Castillo, que igual estaba un poco sentido y le termina costando el clásico, pero después vemos un nivel desde la línea defensiva que ya no es el mismo Alianza Lima, que nadie podía pasarlo por encima y que estaba muy bien parado. Y, por ejemplo, también Duarte, porque Duarte había tenido un buen apertura que era acompañado con su línea defensiva que en conjunto daba mucha seguridad. Ahora es un Alianza Lima que es débil y que tiene errores groseros que le terminan costando el clásico, porque la U no fue mejor que Alianza Lima en el trámite y en los 90 minutos. Pero pudo aprovechar los errores y fue efectivo. El primero de Anthony, que se equivoca, y el segundo de Duarte con Chávez. Entonces, hay una responsabilidad compartida y creo que los únicos que se salvan De esto es la hinchada de Alianza Lima, ¿no? Que la verdad

0: El ambiente y el acompañamiento y lo de estar fecha tras fecha, no solo de local, sino también de visita, es de 10 puntos. Pero después, yo creo que es un conjunto de malas decisiones que vamos a terminar evaluando cuando acabe el torneo, porque, Bombito, nosotros podríamos decir, sí, ahora no está en un gran momento, pero ¿qué pasa si terminan ganándose, ¿no? Terminan sumando otra estrella? Ahí ya...
1: Claro.
0: Decimos, no, solo fue un momento complicado y después esto se pudo salir.
1: O sea, si tuviera que decir algo a la gente de la U, es que claro, que sigan alentando, porque el Tetra, o sea, futbolísticamente de repente no serán la gran maravilla, pero desde la cabeza, desde la actitud y desde todo lo que vemos, esta seguidilla de partidos con buenos resultados, sacando Comerciantes Unidos, ¿no? Pero una victoria en Matute para este momento del año es importantísimo y yo le diría a la gente de la U que siga creyendo, que siga alentando a su equipo porque el título está cada vez más cerca, en el acumulado y en el clausura. Más allá de que les guste...
0: Los hinchas de la U justo comentan, Bombito, no nos mufes.
1: No, es que quiero dar un mensaje para cada uno.
0: Ah, para cada uno.
1: O sea,
0: empezamos, rebobinamos. Sí,
1: por eso,
0: empezamos.
1: Primero que para la gente de la U, yo le diría, sigan con su equipo, sigan alentando, vayan a apoyarlo al Monumental, al Cusco tienen que ir también a llenar el Garcilaso, y obviamente sigan por ese camino que la U está cerca. Claro, de repente Cooper tendrá que corregir algunas cositas de cómo afrontar los partidos, porque también fue peligroso tirarse muy atrás. Uh-huh. Alianza tranquilamente pudo haber quedado un empate del partido, pero eso le diría a la gente de la U. Y a la gente de Alianza, bueno, seguramente la gente de Alianza está con la amargura encima, ¿no? Es totalmente entendible. De lo único que se puede agarrar, como tú bien dices, es que está clasificado por ahora el playoff de manera directa, ¿no? Es de lo único que se puede agarrar hoy Alianza.
0: Por ahora, porque si podemos ver la tabla, sí. Ver, para favor, jugar un poquito qué podría pasar.
1: Claro, porque, por ejemplo, en estos momentos, si el torneo acabara hoy, hay final directa Alianza Lima Universitario.
0: Pero, como podemos ver en la tabla, y para toda la gente del rojito que está viendo las imágenes, Universitario tiene ahora 49 puntos. Uh-huh. Estamos en la mitad del torneo clausura.
1: Ajá.
0: Alianza Lima tiene 53. ¿Qué pasa, por ejemplo, si al finalizar todas las fechas la U queda primero, Deportivo Garcilaso queda segundo y sube en el acumulado y Alianza Lima queda tercero? Ahí Alianza Lima perdería la oportunidad de tener una final directa y tendría que ir a playoff.
1: Claro,
0: el que esperaría, si es que queda primero y ganador del clausura, es Universitario.
1: Claro, y tendría que jugar en este caso con...
0: Entonces,
1: con
0: Garcilaso, lo que quiero mencionar es que Alianza Lima haya ganado la apertura no le garantiza estar en la final.
1: Claro.
0: Tiene todavía que cuidar la posición en la tabla acumulada.
1: Y claro, y también puede pasar, no sé cómo estará el tema de la situación de Boys con los puntos, pero igual es importante que pueda... justamente cubrir esos puestos, porque recordar que incluso Alianza podría quedarse sin nada. Incluso podría quedarse sin nada si hay una combinación de resultados. Porque, por ejemplo, si sea el tema de Boys y las posiciones, ¿recuerdas que debatíamos si Boys se queda con el clausura y quedaba fuera de los ocho? Mm. Ahí se venía otro problema. Por eso, lo importante de Alianza es seguir sumando. Juega este viernes con ADT. Obligado a ganar Alianza, ya no puede dejar puntos. Me parece que tiene que ganar por lo menos, ¿cuántos partidos? Fecha 9, menos 16, le quedan 7 partidos en lo que va de clausura y tiene que ganar casi todo. Y esperar algún milagro para llevarse clausura o, en todo caso, como tú bien dices, quedarse con esa primera posición, porque si no, la situación de Alianza estaría más que complicada pese a haber ganado en la apertura, ¿no?
0: ¿Hablamos de las polémicas o de qué quieres hablar?
1: No, de lo que tú quieras.
0: De lo que yo quiera. Bueno, pero en ese momento, si es que acaba, tendríamos final entre Alianza Lima y Universitario de Deportes. ¿Pesará esto de la paternidad en clásicos?
1: Bueno,
0: yo
1: ya
0: creo que
1: 8 años.
0: En la cabeza, sí, y más con el antecedente de Alianza Lima, que ¿recuerdas cuando se metió en ese hoyo oscuro de no poder ganar un partido internacional?
1: Sí,
0: fue
1: pero,
0: difícil sacarse
1: salirse,
0: la mochila.
1: Claro.
0: Entonces yo creo que podría ser un tema también que termina pesando y arrastrando. Ahora, que Alianza Lima haya jugado mejor el clásico es cierto.
1: Ahora,
0: es cierto.
1: Pero ahora también puede ser que Alianza tenía que tocar fondo para que de repente pueda salir a flote esa vergüenza
0: podría
1: deportiva.
0: Ser.
1: ¿No?
0: Eso lo vamos a saber
1: claro,
0: al final.
1: Claro, lo veremos a fin de año, pero no digo que esté bueno que le haya ocurrido eso a Alianza, porque ya... ya lleva como 5 partidos sin ganar. O sea, la situación de Alianza es fea, fea.
0: Sí, pero a ver, también es algo podría decir natural que pasa en muchos equipos, y no solo en clubes, sino en selecciones, que

0: cuando tienes un inicio tan arriba y después ya la valla está muy alta, naturalmente también te caes
1: un
0: poco.
1: Sí, claro. Lo que pasa que, a ver, es una causa-consecuencia, no es solo... A ver, lo que le está pasando a Alianza no es solo un tema de que, ah, ya, puedes tener un mal momento y puedes tener un bajón y bueno, le pasa a todo
0: el
1: equipo.
0: Es un conjunto de decisiones.
1: Claro, o sea, también hay cosas en el medio, esto del fondo blanqueazul, que no sé cuántos administradores ha tenido en estos últimos 3 años, me parece que 6, 7, o sea, que no hay un orden dentro del club, o sea, eso primero, y me parece que es la causa principal por la que Alianza, si bien tuvo una buena Sudamericana y Libertadores el año pasado, desde adentro no hay orden, no hay tranquilidad para el técnico que llega, ni tampoco para los jugadores. O sea, eso de entrada. Y luego ya me parece que el tema de la paternidad, el tema de que tiene una mochila pesada por el clásico, no quisiera decir que es algo secundario, pero o sea, los jugadores cambian y no llevan, algunos sí no llevan esa mochila. Me parece que es un tema más de la situación. Creo que han coincidido muchas cosas, ¿no? El tema del bajo nivel de Duarte, el tema también de la falta de eficacia al momento de atacar.
0: Porque mira,
1: también el tema de este bajo nivel defensivo que tiene el cuadro blanquiazul. O sea, a mí me parece que es un conjunto de cosas que han llevado a esta situación, a esta situación Alianza, ¿no? O sea,
0: de acuerdo, porque uno podría decir qué mala suerte lo de Duarte, ¿no? Quizás podría decir qué mala suerte lo de Duarte y lamentablemente tuvo un error grosero. Pero qué responsabilidad, porque se fue Vizcarra, quien se había lesionado en un partido con 2 de mayo, después se recupera y no vuelve a tapar. Él también estaba enfocado en lo que era la clasificación de Bolivia al Mundial, pero no vuelve a tapar. Y desde Alianza Lima, seguramente el comando técnico y la dirigencia creían que el puesto estaba asegurado con Duarte. Pero incluso así, si es que confiaban en el guardameta Bombito, ¿qué pasaba si se lesionaba?
1: Claro.
0: Tu tercer arquero tendría que asumir,
1: de la Cruz,
0: porque hay muchos que dicen que De la Cruz sea el arquero titular. Lo que hizo el profe luego de la conferencia del clásico Gede en conferencia de prensa, le dio su respaldo a Duarte. A mí me parece que fue lo políticamente correcto. O sea, no tenía él por qué salir a matar a un jugador. Seguramente está incómodo con algunos rendimientos, pero no tenía él por qué salir a matar a ningún jugador. Pero ¿por qué le vas a dar, por ejemplo, esta responsabilidad a tu tercer arquero? ¿Sería justo para él también con pocos partidos en profesional?
1: No, y aparte los errores de Alianza vienen desde el arranque, ¿no? O sea, a mí me sorprendió la inclusión de Burlamaqui. O sea, te puede funcionar, pero ¿de qué jugó? O sea, me sigo preguntando de qué. Algún momento está en el medio acostado de Pavés, porque al final creo que se terminan chocando. O sea, fue raro. O sea, ese planteamiento fue raro. Nada contra Burlamaqui, que seguramente... Sí. Porque, por ejemplo, el otro día lo puso de lateral contra Garcilaso, ahora lo pone en el medio.
0: Es característica de Gede, ¿no? Que le gusta como que un jugador pueda tener varias posiciones.
1: Y recuerda que cuando Gede se ordena, es donde viene justamente el mejor momento de Alianza, que es de la mitad
0: luego
1: de la apertura
0: de
1: 2
0: de mayo.
1: Claro. No tanto, ni siquiera después, porque hubo partidos que, por ejemplo, yo recuerdo el partido que le gana a Boys 1-0 jugando terrible, luego creo que fue a Pirelli, empató.
0: Yo hablo de las posiciones naturales, del partido de 2 de mayo.
1: Lo que pasa es que ya, claro, tuvo que pasar eso para que se ordene, para decir ya, vamos a poner en tal lugar y termina ganando en la apertura, ¿no? Pero por eso digo, ahora, como tú dices, terminó la apertura, hubo muchos clubes que se pusieron las pilas y dijeron, tenemos que cambiar, tenemos que buscar nuevos jugadores, tenemos que impulsar nuestros planteles, porque si no, no vamos a ganar nada. Y ahí ves a Grau, y ahí ves a Melgar, y ahí ves a, bueno, mal que bien Cristal, porque si bien no es un buen momento el cuadro celeste, está a 4 puntos de la U. O sea, está Boys también, que también con la llegada de Decio ha mejorado, Melgar con la llegada de Rondelli. O sea, algunos se reforzaron en el banco, otros se reforzaron en el plantel. Alianza ninguno de los dos. Eso está claro.
0: Sin ser injustos con Alianza Lima, es porque era el equipo que menos necesitaba reforzarse.
1: O sea, pero Nahir, en la apertura ya hablábamos de los suplentes.
0: En la apertura, Alianza Lima tuvo una apertura brillante. O sea, ok, entiendo, Melgar cambió y de técnico, y lo de Melgar con el profe... con el profe que fue técnico de Perú y que ahora acaba de firmar
1: Reynoso,
0: por Necaxa.
1: Reynoso.
0: Reynoso fue muy malo,
1: claro,
0: con Reynoso. Tenía que cambiar de técnico. Sporting Cristal tenía que reforzarse en muchas partes de la cancha. Universitario tenía todavía lo del medio, que no fue una decisión acertada lo de Requena. Pero cuando tú hablas de Alianza Lima, tenía jugadores en niveles muy altos. Ahora, lo que sí creo que se terminan...

0: pasando de confiados es en la parte del arco. O sea, ahí sí, necesitaba llegar.
1: Pero sí, pero en el apertura ya hablábamos de que Gentil entraba y no convencía, que Burlamaqui tampoco lo utilizaban, el caso Quevedo, que también, ¿te acuerdas que Quevedo entró 2-3 partidos, entró muy mal y terminaron sacándolo el plantel? O sea, sí hubo
0: que supuestamente
1: ahí
0: iba a regresar.
1: Claro,
0: o sea, yo, o sea, hay a ver, cosas que quizás se pasan. Me está fallando la memoria, pero lo que yo recuerdo es que cuando hablábamos de equipos que necesitaban más refuerzos en el libro de, en el segundo libro de pases, no mencionábamos Alianza Lima.
1: Lo que pasa es que creo que, a ver, por ejemplo, la gente que trajo Alianza, Díaz, todo lo mitad de año, ¿no? ¿Quién más llegó a mitad de año? Ah, Neira. O sea, la gente que trajo, lamentablemente, no le ha aportado mucho. A eso voy, ¿no? No estoy diciendo que cambie el plantel, que traiga la mitad, ¿no? Pero si vas a traer algo justamente para impulsar lo que ya tienes, tendría que haber sido para mejor. O sea, Neira y Díaz no han aportado casi nada. Y el tema del arquero, estoy completamente de acuerdo contigo. Si no iba a estar Vizcarra, tendrías que haber traído uno de nivel como para competirle a Duarte, ¿no? Porque al final hay un tema de comodidad. Y ya Duarte en la apertura, si bien ha sido un buen apertura de Duarte, se habían visto un par de goles donde había tenido
0: pero
1: errores.
0: ¿Dónde está el Flaco Granda? Porque para el Flaco Granda lo de Duarte en la apertura era 100 puntos, ¿tú te acuerdas?
1: Claro, a mí me mató por decir que no
0: acuerdas?
1: Era arquero para Alianza Lima.
0: Eso sí lo recuerdo. Porque claro. Bombito dijo que no era arquero para Alianza Lima y acá el Flaco decía, con Duarte están de sobra.
1: Y que para
0: están
1: mí,
0: muy cancheros.
1: Y que para mí Vizcarra debía volver a su lugar, que lo había ganado.
0: Por
1: bien.
0: Eso no vino, pues, el Flaco Granda. Por eso no vino. No, porque después del blupe de Duarte, dijo, uy, ahora Bombito me lo va a sacar en cara.
1: Mejor
0: me quedo en mi casa.
1: No quiero personalizarlo en el Flaco, pero sí recuerdo que mucha gente en los comentarios me decía, no, pero ¿cómo vas
0: Es tu momento, Bombito, tú tírate flores de todo lo que has dicho.
1: No, es que no tirarme flores, sino que yo recuerdo, y lo dije ahí, porque Duarte venía de jugar en Costa Rica, venía de estar siendo suplente en Cristal, que su primer partido se comió un gol con un blooper.
0: Es que un equipo grande como Alianza Lima no se puede reforzar con el suplente de Sporting.
1: No, y aparte me parece, porque para mí no, o sea, si bien Duarte tuvo algunos errores puntuales contra Melgar, contra Juan Pablo II, ahora el partido con la U y otro más allá de los errores puntuales, me parece que también se termina perjudicando por el nivel defensivo de Alianza, porque Alianza defensivamente nada que ver con lo de Alianza de la apertura. Perdió a Guamán, no tuvo cómo suplirlo. Ahora ya entró como que ya, la cosa mejoró, pero bueno.
0: Y apuraron su regreso además.
1: Claro, y termina empatando, creo yo, con Juan Pablo II. Me parece que se ordenó un poquito más defensivamente, porque creo que Juan Pablo le llegó un par de veces. Sí, está el error de la salida, que sale mal Duarte. Pero defensivamente parece que con Guamán ya se ordenó un poquito. Pero aún así, bueno, ya los problemas de Alianza no solo en la defensa, sino también en temas ofensivos y esa falta de comunicación entre Chávez y Duarte, ¿no? Pero, como te digo, una suma de cosas que terminan generando esta derrota dolorosa para Alianza, que juega este viernes con ADT en el estadio Alejandro Villanueva y que seguramente tendrá que ganar, y veremos qué pasa con los otros. Por su parte, la U feliz, ¿no? La U contenta, puntero.
0: Porque hizo su trabajo en el clásico y además los resultados jugaron para la U con el partido de Boys, que está imparable, pues.
1: No, imparable. Está, Boys está.
0: Ahora, agárrate Melgar.
1: Melgar.
0: Que Boys está arriba.
1: La tabla de clausura, rapidito, la vamos a ver.
0: Emma, yo te puedo decir, me gusta más cómo juega Boys que Melgar.
1: Sí, claro, me parece que sí, pero Melgar igual se ha metido. A ver, la U en estos momentos en el clausura está con 20 puntos. Garcilaso tiene 19, como bien dicen ayer, este sábado se van a enfrentar. Mira, los cuatro primeros se enfrentan este fin de semana. U Garcilaso en el Cusco y Melgar Boys. Así que ahí podría haber un cambio.
0: Que nos mande Radio Nacional que nos manden a Cusco.
1: Y también Arequipa. Los dos partidos vamos a transmitirlo. Los dos partidos. Miren, van pegaditos.
0: ¿Cuál va primero?
1: El de la U.
0: Es el mismo día, ¿no?
1: Sí, el mismo día.
0: Entonces no podemos como que ir en ese momento.
1: A las 6.
0: Aunque está cerca.
1: Si la memoria no me falla, creo que juegan a las 6.
0: En Cohete vamos, digamos.
1: Y 8:15 están jugando Melgar con Sport Boys. Así que esos dos partidos van por la señal de la radio. Y también estaremos el viernes con Alianza Lima ante ADT. A ver, la U tiene 20 puntos en el clausura. Garcilaso tiene 19. Luego viene Melgar y Boys con 17, por diferencia de goles está Melgar arriba. Luego viene Cristal con 16, está ahí Cristal nomás en el clausura. Grau, se metió Grau también, 16. Alianza Atlético también tiene 16, por cierto Grau le ganó a Alianza Atlético en la matanza, por 3-1. Huancayo 16, Cusco FC 15, Juan Pablo II 15 y Alianza Lima con 13. Así que mira, entre el décimo y el primero y 5 puntos de diferencia. Si bien la U está tranquilo con el resultado en el clásico,

0: va a estar bravo el cierre de clausura. Va a estar bravo, sobre todo por la tabla de posiciones que hemos mencionado, ¿no? Así que, por ahora, la U puntero con 20, Garcilaso con 19, Melgar y Boys con 17. Bueno, como dice bien Nair, ayer ganó Cristal, también ganó Grau, como dijimos, ante el Alianza Atlético. Y por ahora, como hemos dicho, veremos quién se lleva el torneo clausura. El fin de semana estaremos con el Alianza DT, también estaremos con el Melgar Boys y también con el Universitario Garcilaso desde el Cusco en la señal de Radio Nacional.
1: Así es.
0: ¿Algo más que decir del clásico, Nayib?
1: No, me quedé, pensé que íbamos a hablar de polémicas, pero no nos alcanzó el tiempo, pues, porque hemos...
0: ¿Fue falta Martí de Valera contra Garcés?
1: Sí. Sí. Sí, para ti.
0: Es que mira, para mí no, ya, pero...
1: Es polémica.
0: Reglas, en las reglas Liga 1...
1: Para mí,
0: que sí, ¿no?
1: Para mí no es hombro por hombro y lo va a chocar directo.
0: Sí, y además, y te agrego, y te lo comentaba.
1: Y además, Valera, él mismo se delata porque en la jugada voltea a ver la falta, claro, que había cometido.
0: No, y te agrego, hay mucha molestia porque, claro, la gente de Alianza obviamente tiene memoria, ¿no? Te preguntaba si recordabas el gol de...
1: Yo, no.
0: No, no, no. Hay un gol de Yorleis Mena que le anulan en el Monumental. Es con un empujón de Santa María. Uh-huh. A Santa María. De Mena a Santa María. Y claro, la jugada fue mucho más rochosa porque Santa María ni se cayó, ni hubo un golpe, ni nada. Y claro, la gente de Alianza reclama esa jugada porque le terminan anulando el gol a Huancayo. Pero claro, yo me imagino...
1: Además,
0: me imagino, sí, que después de esa hubo 10 más iguales, ¿no?
1: Porque mira, cuando yo veo la jugada, cuando un jugador está en el aire, en este caso era Garcés el que estaba en el aire, y el rival, que era Valera, lo choca, ahí lo desestabiliza por completo. Para mí, nunca es una jugada donde va para poder chocarse. Claro, para mí va directo, claro, a pegarle. Y para mí se tuvo que anular eso.
0: Bueno, según Winston Reddy no ha sido falta.
1: Bueno, así según él, según yo, sí era falta.
0: No todo está desacreditando tu opinión. Bueno, 9:56, nos vamos. Ya estaremos mañana con el flaquito, seguramente. Ya metiéndonos un poquito en... Bueno,
1: a pechuga, flaco, que vamos, te estoy esperando.
0: Vamos a ver la
1: con
0: tarde.
1: Con mi desayuno, por favor, te espero mañana. Mi pan con chicharrón.
0: Ajá.
1: Mi jugo de naranja, porque esta vez me tocó a mí acertar. En el clásico.
0: Vamos seguramente a revisar un poco más la tabla, hablaremos un poco más de Boys, un poco de Cristal, y ya metiéndonos a lo del jueves, porque seguramente ya en las próximas horas Cinciano está viajando a Uruguay para enfrentar a Montevideo City Torque. Gracias, Nair.
1: Gracias a todos. A ti.
0: Nos escuchamos mañana aquí en Nacional Deportes.
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3: 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No es un día cualquiera. Todo 15 de septiembre como hoy, celebramos el Día Internacional de la Democracia. Esta fecha fue instituida por la ONU en el 2007 con el objetivo de promover y consolidar la democracia en todos los países del mundo. No olvidemos que este es el único camino que garantiza la libertad, el respeto de los derechos humanos y la celebración periódica de elecciones que reflejen la voluntad de los ciudadanos.
4: La verdad muestra que el amor de los ojos de la crianza.
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Amigos, 5:34 minutos. A ver, estimado Pedro, soy Lucia de Magdalena. Por favor, quiero a Fernando de Madariaga, un amor sin mañana. Vamos, vamos, chicos. Un amor sin mañana, ya, para los próximos minutos. Buenas tardes, señor Pedro. Le escribe Vanessa, por favor. La canción de los iracundos, el tema Buscándote. Saludos desde la heroica ciudad de Tacna. Gracias, Vanessa, en Tacna, escuchando Discos de Oro. Muy buenas tardes a Radio Nacional por su programa tan hermoso. Felicitaciones, Discos de Oro. Soy de la ciudad de Tacna. A ver, Candarave, full sintonía con este programa. Por favor, necesito que me toque una balada tan hermosa de aquellos años, de Dino. Mil años, cómo no, encantadísimo. Gracias, Eduardo. Desde Tacna, Eduardo, quiero una canción con Dino de Perú. Buenas tardes, Pedro Silva. Quiero sorprender a mi mamita que llega de trabajar y es una romántica sin límites. Ella estuviera de cumpleaños el 10 de este mes. Se llama Deri Córdoba. Por si quiere que me ponga por eso.

Yo quiero que me ponga Canción de Otoño de José Luis Perales. Muchas gracias. Mi nombre, Ana Cruz. Escuchamos desde Piura, en el norte del país. 5:35 minutos. A ver, uno más. A ver, buenas tardes, Pedrito. Te saludo desde Surco. Mi canción, cuando me quedaba con las pestañas semipegadas a falta de sueño. Exámenes universitarios, etc., de Phil Collins. Another Day in Paradise. Otro día en el paraíso. Éxito de éxitos. Un disco de oro. Pronto prepararé saludos de aniversario para ustedes. Bendiciones. Bueno, hay más todavía, pero los vamos a leer en los próximos minutos. Ahora, Olga Tañón nos recuerda. Basta ya. Disco de oro en Radio Nacional.

Después de 6 años alejada de los escenarios y tras enfrentar una dura batalla contra el síndrome de la persona rígida, Celine Dion volvió a cantar frente a su público. Este sábado 12 de septiembre en París, la voz canadiense de 58 años protagonizó un regreso cargado de emoción, dando inicio a una gira de 16 conciertos por Francia, todos con entradas agotadas. Fueron 2 horas y 15 minutos de música, recuerdos y emociones, en una noche en la que las lágrimas aparecieron antes que las palabras. Dion había prometido no llorar, pero después de tantos años de espera, volver a estar frente a miles de personas y escuchar nuevamente los aplausos era un momento imposible de contener.

Su regreso cobra especial significado después de los difíciles años marcados por esta enfermedad neurológica que puede provocar rigidez muscular, espasmos y dificultades para hablar y cantar. Tras hacer público su diagnóstico en el 2022, la artista tuvo que cancelar sus presentaciones y alejarse de los escenarios. Pero el silencio no pudo apagar su voz ni su deseo de volver. París fue el escenario elegido para demostrar que, incluso después de los momentos más difíciles, siempre puede existir una nueva oportunidad para volver a empezar.

El momento más emocionante llegó con All By Myself, cuando sostuvo una impresionante nota aguda y recibió una ovación ensordecedora. Después de 6 años de silencio, Celine Dion volvió a cantar y su voz volvió a llenar el mundo.

Celine Dion en la notidisquera del día. 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
2: Petro Perú identificó una nueva conexión clandestina en el oleoducto norperuano, en la provincia de Sechura, región Piura. En lo que va del 2026, la Superintendencia Nacional de Migraciones emitió más de 2.800 órdenes de expulsión a nivel nacional como parte de las acciones de control migratorio. Una operación aérea de alta complejidad de las Fuerzas Armadas en el distrito de Inambari, provincia de Tambopata, en Madre de Dios, permitió la destrucción de bienes y logística de la minería ilegal por un valor superior a los 8.3 millones de soles. La Fiscalía Provincial Corporativa Especializada en Ciberdelincuencia de Lima Centro consiguió que se dicte una condena de 8 años y 10 meses de prisión efectiva para una ex cajera bancaria por el delito de fraude informático agravado. Declaran Patrimonio Cultural de la Nación al sitio arqueológico Cotuecana, ubicado en el departamento de Ancash. La Municipalidad de Lima inició la etapa 1 del plan de desvío vehicular en el cruce de las avenidas Elmer Fosset y La Marina, debido a las obras de construcción del nuevo óvalo Fosset. El presidente de los Estados Unidos, Donald Trump, ha afirmado que el mundo entero tendrá que devolver dinero a su país cuando termine el contencioso en el Estrecho de Hormuz. La ampliación de estas y otras informaciones hoy a las 6 en punto de la mañana en Nacional en la Noticia.
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Amigos, ¿cómo están? Son las 4 de la tarde con 6 minutos. Es momento de Discos de Oro aquí en Radio Nacional. Estamos completos, todo el equipo. A ver, Coco Llanos en audio. Aplausos para Coquito. Miguel Silva se encuentra en Switcher. Miguelitos Campos y Sofía Traverso en la producción. Manolo López en cámaras. Pedro Silva, un servidor, aquí presentando sus canciones, anunciando los éxitos de los 70, 80 y 90. Éxito de nuestra mejor época. Esto es el programa Discos de Oro, música del ayer, para recordar nuestros mejores momentos.

a las 4:06 y después de Janet con su éxito del año 81, El Muchacho de los Ojos Tristes. Vamos a continuar cuando te invito a que marques nuestros números telefónicos o el número de nuestro WhatsApp para tus peticiones. Te recuerdo nuestros números: 619-0671, 619-0664, 619-0663 y el WhatsApp 988-713-935. Aquí estamos prestos, llanos, para complacerte de inmediato o en los minutos siguientes o en los programas subsiguientes. Amigos, gracias por preferirnos y gracias por estar con Discos de Oro. Noelia viene a cantar, a recordarnos del año 99, su éxito, Tú.

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Amigos, amigos, amigos, son las 4:17, 4:17. Tomas mi aliento, hermosa canción que acabas de escuchar de la banda estadounidense Berlín. Salió a la venta en 1986 como parte de la banda sonora de la película Top Gun. Ganó el premio Oscar a Mejor Canción Original en 1987, ya lo sabes. ¿Y sabes de qué más te vas a enterar esta tarde aquí en Discos de Oro? ¿Sí? Hoy hablamos del grupo ochentero de Ajá. ¿Te acuerdas de su éxito? Bueno, también estaremos contándote que Celine Dion ha regresado a los escenarios después de mucho tiempo. Y tenemos una leyenda especialísima con el cuarteto ABBA. Además, ¿sabes qué canción se adueñó un día como hoy en los rankings o de los rankings de varios países del mundo? Hoy te lo contamos aquí en Discos de Oro por Radio Nacional. 4:17. Te quiero cada día más, te lo dice Juan Bao, Disco de Oro en Radio Nacional.

14 de septiembre de 1959 en Noruega nacía Morten Harket, una de las voces más emblemáticas de la música de los años 80 y el inolvidable vocalista de A-ha. Desde joven mostró una personalidad introspectiva y una sensibilidad artística que lo llevaron hacia la música. El gran salto llegó en 1985 con Take On Me, una canción que, acompañada por su revolucionario videoclip de animación y rotoscopia, se convirtió en fenómeno mundial y alcanzó el número uno en Estados Unidos. Con A-ha, Harket construyó una identidad sonora propia, mientras su extraordinaria voz se convertía en una de las más reconocibles de toda una generación.

Más allá del éxito, Morten Harket siempre cultivó un perfil reservado y una marcada sensibilidad artística. Desarrolló también una carrera como solista, participó en causas humanitarias y dejó momentos memorables en Latinoamérica, como su presentación junto a Aja en el Festival de Viña del Mar en el 2006, donde la Quinta Vergara se rindió ante su voz. Hoy celebramos su vida, su trayectoria y aquella voz inconfundible que transformó canciones en recuerdos y recuerdos en parte de la banda sonora de varias generaciones.

Un día como hoy, 14 de septiembre de 1986, el mundo comenzaba a escuchar una melodía que parecía llegar desde el futuro. Desde Suecia, Europe lanzaba al planeta The Final Countdown, la cuenta regresiva, una canción destinada a ser una leyenda. Con aquel teclado majestuoso, casi espacial, la banda de Joey Tempest iniciaba una cuenta regresiva que muy pronto se transformaría en un fenómeno internacional. Septiembre fue el mes exacto en que el tema pasó de ser un éxito local en Suecia y Finlandia a ser un fenómeno de masas en toda Europa. El resultado sería impresionante. Número uno en 25 países, entre ellos Suecia, Alemania, Francia, Italia, España, Bélgica, Países Bajos, Suiza, Reino Unido y Sudáfrica. Aquel riff conquistaba radios, televisores y estadios. The Final Countdown cruzaba fronteras, idiomas y generaciones para lograr ser uno de los himnos más reconocibles del rock de los años 80. Porque algunas canciones simplemente suenan y otras marcan una época. Hoy recordamos aquella cuenta regresiva que hizo despegar a Europe hacia la historia. 14 de septiembre en la historia de la música.

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2: Habíamos terminado para siempre hace una hora atrás, y ahora los veo bailando sobre la pista de baile, y la banda baja el ritmo y la música se deprime. Era esa misma canción, pero con un ritmo diferente. Ellos ya no la escriben así. La canción incompleta, Gretchen Band, disco de oro en Radio Nacional.

Amigos, son las 4 de la tarde con 34 minutos, 4:34. Qué linda canción es esta de que suena como nuestra cortina musical del programa con los Belkins. Sí, bueno, también estoy escuchando otra hermosa canción que va a ir en nuestro bloque de 50 años. Bien, vamos a saludar, a ver, y vamos a leer algunos mensajes de nuestros oyentes. A ver, aquí están los saludos, inclusive de ayer, vamos a leer un par. A ver, ¿cuál es hoy? Y esto es de ayer. Bien, vamos entonces. Buenas tardes, aquí en sintonía en Yumina, Arequipa. Un saludo a mi esposa Mariela, que está de cumpleaños, de parte de su esposo Rodolfo. Felicitaciones, happy birthday to you. Llamó su novio Quispe desde Los Olivos y pide el tema Jóvenes, de Daniela Romo. Hola, soy de Huancayo, el eco de tu adiós de Rodolfo Aicardi para Berta Puente. Claro, cómo no, encantados. Recuerdo muy bien esta canción, hermosísima en nuestro idioma. Buenas tardes, don Pedro. Si me podría poner el tema de Camilo VI, Piel de Ángel, desde el Valle del Colca en Arequipa. Nuestro amigo Aparicio está en el Valle del Colca, Arequipa, acompañándonos con su sintonía. Gracias, gracias. Un abrazo desde Lima, Perú. Son las 4:36 y ahora que tenemos a una cantante española. Linda, la rompió en los 80, 90 y hasta en el 2000. Aquí está Rocío Dúrcal, La gata bajo la lluvia, disco de oro en Nacional.

80-81 en el que sonó esta canción, la música romántica en español estaba rompiendo en las emisoras juveniles. Los jóvenes escuchábamos mucha música romántica. Habían radios especializadas en música romántica, Radio A, Radio Ritmo Romántica, RBC también tuvo su versión de música en español con muy buen éxito, ¿eh? Y bueno, esta canción, La Gata Bajo la Lluvia, rompía en sintonía y en peticiones. Rocío Dúrcal también se consagró con la creación de Rafael Pérez Botija. Salió a la venta en 1981 y hoy la recordaste como disco de oro aquí en Radio Nacional. Son las 4:41 y más música en nuestro idioma. Guillermo Dávila nos va a recordar Barco a la Deriva, disco de oro en Nacional.

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0: devotamente tuya, Olivia Newton-John.
1: Amigos, son las 4:38. Tenemos todas las canciones que van pidiendo nuestros oyentes ya listas para soltarlas al aire. Así que te invitamos a que tú también hagas lo mismo. Marques nuestros números telefónicos o el número de nuestro WhatsApp y pidas tu canción favorita. Me piden música de una canción de Fernando de Madariaga de los años 70. A comienzos de los 70, el argentino Fernando de Madariaga conquistó a las chicas peruanas con sus hermosas canciones románticas. Bueno, vamos a recorrer una de ellas en unos instantes. ¿Qué es lo que tenemos ahora, mi querida Milagritos? Milagritos no, sí, Milagritos Campos. Mi niña Veneno, aquí está Richie con este recuerdo que tú reclamaste y lo escuchas en Discos de Oro por Nacional.

Era Richie, el cantante británico-brasileño que en el 83 consagró este título en todo el Perú y en países también como Brasil y Europa. Ah, Mi Niña Veneno, éxito del año 83, recordando hoy en Discos de Oro a través de Nacional. Y a finales de la década de los 70, la figura de Juan Gabriel como compositor empieza a crecer y destaca grandemente cuando José José le graba algunas canciones. Hoy vamos a recordar una del año 78, Lo Pasado Pasado. José José interpretando un éxito, una creación de Juan Gabriel. Disco de Oro en Radio Nacional.

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2: La Oficina Nacional de Procesos Electorales, la ONPE, dio inicio al proceso de ensamblaje final del material electoral para las elecciones regionales y municipales 2026 en el local de la Gerencia de Gestión Electoral, ubicada en el distrito de Lurín, en Lima Sur. La presidenta de la República, Keiko Fujimori Higuchi, visitó el puesto de salud Virgen del Buen Paso en el distrito limeño de San Juan de Miraflores. Durante la visita, la jefa del Estado recorrió las instalaciones de dicho centro de salud y dialogó con el personal con la finalidad de recoger sus requerimientos. El embajador del Perú en Letonia, Renato Reyes Tagle, presentó ante el presidente de la República de ese país, Edgars Rinkevics, las cartas credenciales que lo acreditan como representante extraordinario y plenipotenciario del Estado peruano. Las Fuerzas Armadas destruyeron bienes y logística de la minería ilegal por un valor cercano a los 8.500.000 soles. Esto durante una operación aérea realizada en el distrito de Inambari, en Madre de Dios. El Ministerio de Economía y Finanzas indicó que su cuenta oficial en la red social X, antes conocida como Twitter, ha sido vulnerada y ante esta situación se han activado los protocolos de seguridad correspondientes para recuperar el acceso. La Municipalidad Metropolitana de Lima inició una nueva intervención preventiva en la cuenca del río Chillón, en el distrito de Caraballo, como parte de las acciones de prevención ante los efectos asociados al fenómeno El Niño. La ampliación de estas y otras informaciones hoy a las 6:00 de la mañana en Nacional en la Noticia.
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1: A orillas del río Guayaga, en Chasuta, los artesanos transforman la arcilla en hermosas piezas de cerámica como lo hacían sus ancestros, con técnicas prehispánicas y herramientas tradicionales como la yunguna y la atrupadora. Las vasijas son decoradas con rojo, negro y blanco, empleando un pincel de cabello, el chujuchero. Con él dibujan formas, trazos, líneas ondulantes y flores que narran la herencia viva de Chasuta. La cerámica de Chasuta es tradición, arte e identidad.
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1: 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Bienvenidos al programa Al Día con el Congreso. Les saluda Danitza Palomino y estas son las principales noticias del Parlamento Nacional. La Junta de Portavoces del Senado de la República sesionará este martes 15 a las 10:30 de la mañana. Entre los temas de agenda se encuentra la solicitud para autorizar el viaje de la presidenta Keiko Fujimori a Nueva York del 21 al 25 de septiembre para participar en la semana de alto nivel del 81 periodo de sesiones de la Asamblea General de las Naciones Unidas. La Comisión Bicameral de Presupuesto recibió a los titulares de la Defensoría del Pueblo y de los Ministerios de Relaciones Exteriores y del Ambiente, quienes sustentaron el presupuesto institucional de sus respectivas entidades o sectores correspondiente al año fiscal 2027. La Comisión de Defensa del Consumidor de la Cámara de Diputados aprobó el informe que recomienda no otorgar las facultades legislativas solicitadas por el Poder Ejecutivo. En el Hall de los Pasos Perdidos se presenta la exposición fotográfica 204 años del Congreso y sus protagonistas. 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

0: con el desarrollo de las noticias. Esperamos, por supuesto, que usted haya pasado un buen lunes, 14 de septiembre del 2026. Hay que decir que hoy día han sesionado varias comisiones, tanto de la del Senado como de la Cámara de Diputados, y mañana sesiona la Junta de Portavoces del Senado y van a decidir qué temas van a priorizar en el Pleno del Senado de la República. Vamos a dar toda esta información en la presente edición. Iniciamos justamente con la Junta de Portavoces, que sesionará este martes 15 a las 10:30 de la mañana. Entre los temas de agenda se encuentra el oficio del Poder Ejecutivo, mediante el cual solicita autorización del Congreso de la República para que la presidenta Keiko Fujimori salga del territorio nacional del 21 al 25 de septiembre del 2026, con el objeto de viajar a la ciudad de Nueva York, Estados Unidos de América, a fin de participar en las principales actividades de la semana de alto nivel del 81 periodo de sesiones de la Asamblea General de las Naciones Unidas, que se desarrollará del 21 al 28 de septiembre. Vamos a dar cuenta justamente de la invitación, la convocatoria que han cursado a los senadores. Dice lo siguiente: senador integrante de la mesa directiva del Senado, portavoz del grupo parlamentario presente, por disposición del señor presidente del Senado, cumplo con citar a usted a la sesión de la Junta de Portavoces, que se realizará el martes 15 de septiembre del 2026 a las 10:30 de la mañana en la sala Bolognesi, y la fecha dice Lima, 14 de septiembre del 2026, y firma Giovanni Forno, oficial mayor del Senado. Entonces mañana, por supuesto, estaremos dando cuenta de los principales acuerdos aquí en Congreso Radio. Y vamos con otra nota. Hoy día, en la Comisión Bicameral de Presupuesto y de la Cuenta General de la República, presidida por el senador José Arista, se presentó el defensor del pueblo José Gutiérrez y los ministros de Relaciones Exteriores y del Ambiente Carlos Spa y Vladimir Guaroc Portocarrero, respectivamente, quienes sustentaron los presupuestos institucionales de sus sectores para el año fiscal 2027. Durante su presentación, el defensor del pueblo informó que la Defensoría del Pueblo tiene asignado 102.672.000 soles y solicita recursos adicionales para garantizar la continuidad de sus servicios, recuperar 22 plazas, implementar módulos defensoriales y ejecutar proyectos de inversión pública. Vamos a escucharlo.
1: El presupuesto para el año 2027 es de 102.672.000. O sea, nuestro presupuesto no llega ni al 0.1%. Repito, nuestro presupuesto no llega ni siquiera al 0.1%. Con decirles que no tenemos más allá de menos de 350 personas trabajando en el régimen 728. Y como CAS no pasamos de 500. Entonces, esa pequeña cantidad de colegas nuestros que trabajan hacen, cada uno probablemente hace por 10, si revisamos dos condiciones básicas: la calidad de los informes que producimos, que es muy riguroso en establecer primero el segmento de intervención, es muy riguroso en establecer esos parámetros de obtención de la data, que es fundamental, y tercero, muy riguroso porque no está condicionado a una lectura sesgada respecto a la realidad, sino a una lectura obtucional. Este quiebre de los 105 millones que hemos tenido programado para el 2025 y 3 millones menos para el 2026 y 3 millones menos para el 2027 es básicamente, señor presidente, porque por ley se nos había dado la conversión de 130 plazas 728, pero recientemente nos han quitado 22 plazas, que es la reducción justamente de los 3 millones, y también se nos ha quitado algunos gastos que eran para bienes y servicios.
0: Bien, entonces era parte de la participación del defensor del pueblo ante la Comisión de Presupuesto y la Comisión Bicameral de Presupuesto y de la Cuenta General de la República. Se llama Comisión Bicameral porque participan tanto diputados como senadores. Posteriormente, en esta misma comisión, el ministro de Relaciones Exteriores, Carlos Spa, informó que su sector contará con 15 millones

0: millones de soles para inversiones destinados principalmente al mejoramiento de la sede central y de la Embajada del Perú en Argentina. Asimismo, indicó que cerca del 70% del presupuesto para bienes y servicios permitirá el funcionamiento de 146 órganos del servicio exterior. Precisó además que la Cancillería preside la Comisión de Alto Nivel para recibir al Papa León XIV, que visitará el país del 11 al 16 de abril, actividad que es considerada una prioridad del Estado. Vamos a escucharlo.
1: Señor presidente, para el 2027, el proyecto de presupuesto del sector asciende a 1.150,32 millones, de los cuales 1.131,1 millones, equivalentes al 98.3%, corresponden al Ministerio de Relaciones Exteriores, y 19.22 millones, equivalentes al 1.7, corresponde a la APSI. El 73.1% del presupuesto se concentra en nuestros dos programas presupuestales. El 48% corresponde al programa presupuestal 0133, que corresponde al fortalecimiento de la política exterior y de la acción diplomática. Y el 25.2 al programa presupuestal 062, que corresponde a la optimización de la política de protección y atención a las comunidades de peruanos en el exterior. Permítame detenerme en un asunto de especial significado para el Perú y de particular responsabilidad para nuestro sector. Del 11 al 16 de noviembre, el Perú recibirá la visita de su santidad, el Papa León XIV, quien recorrerá Lima, Chiclayo, Cusco, Pucallpa y Cajamarca. Esta visita constituye una prioridad de Estado y su coordinación multisectorial recae en la Cancillería. Presidimos la Comisión Extraordinaria de Alto Nivel y venimos articulando permanentemente con la Nunciatura Apostólica, la Conferencia Episcopal Peruana y los gobiernos regionales involucrados para lograr que esta visita, que será un bálsamo para todos los peruanos, sea un éxito. Mantendremos el impulso político y técnico al proceso de adhesión del Perú a la OCDE. 7 de los 23 comités evaluadores ya han aprobado al Perú. Y contamos con opinión favorable de 13 de los 25 grupos en los que estamos trabajando.
0: Vamos con más noticias. Y también en la Comisión de Presupuesto se presentó el ministro del Ambiente, Vladimiro Huaroc, quien informó que su sector contará con un presupuesto de 985.004 millones de soles para el 2027, monto similar al asignado en 2026, pero inferior en 210 millones al de 2025. Asimismo, señaló que se han programado 177.400 millones de soles para inversiones, cifra que representa una reducción de 249 millones respecto de 2025. Indicó que la menor disponibilidad de recursos limitará el cierre de brechas en gestión de residuos sólidos, monitoreo ambiental, prevención de riesgos, protección territorial e infraestructura ambiental. Bien, y en otras actividades que se han realizado en el Parlamento Nacional, tenemos que decir que el ministro de Educación, José Antonio Chang, se presentó ante la Comisión en Asuntos de Salud, Educación, Cultura, Mujer y Desarrollo Social y Digital, que preside la senadora Susana Matute. Bueno, él se ha asistido para presentar el estado situacional del sector, las prioridades y lineamientos de gestión, así como los objetivos, metas e indicadores previstos para el periodo 2026-2027. ¿Qué es lo que ha dicho el ministro? Bueno, él ha señalado que en la Comisión de Educación, que en su sector hay miles de directores de escuelas sin preparación en gestión ni en liderazgo, y que el currículo escolar no se aplica debidamente porque la mayoría de los profesores no lo conoce. Asimismo, dijo que hay una carrera pública magisterial mal implementada porque a quienes ingresan a esta carrera no se les obliga a contar con el título profesional, que por tanto ese aspecto debe ser modificado mediante una ley. Vamos a escucharlo.
2: Hemos encontrado, por muchas razones ya conocidas, que nuestra educación se encuentra en una situación crítica. Encontramos escuelas sin autonomía, son cerca de 56.000 directivos, o sea, directores de escuelas, que se encuentran dirigiendo escuelas sin ningún tipo de formación en gestión y liderazgo.

0: 28.000 de los cuales son docentes en función directiva, pero al mismo tiempo profesores en el aula. Encontramos un currículum débilmente implementado. Tenemos 397.950 docentes, de los cuales el 22.5% declara conocer todos los aspectos del currículum, pero el 77.5% declara conocer solo algunos aspectos del currículum. 66.4 señala no haber logrado implementar el enfoque por competencia. Tercero, tenemos una carrera pública magisterial debilitada. Como se dio una ley de reforma que en realidad lo que hizo es debilitar y deformar la ley original de carrera pública magisterial. Tenemos 289.676 profesores en la carrera pública magisterial y 108.274 contratados. El 27% de la planta docente de las escuelas públicas está en condición de contratado. ¿Cómo se ingresa hoy a la carrera pública magisterial? Puede ingresar a la carrera un titulado de una universidad que no obtuvo el licenciamiento y tampoco está acreditado. En la adopción de la primera ley de carrera pública magisterial, la exigencia es que los profesores pertenecieran o fueran egresados de una universidad que estuviera licenciada y acreditada. En ese momento probablemente eran pocas las universidades y facultades de educación que estuvieran licenciadas y acreditadas. Por eso se dio una norma transitoria en la ley de reforma de la carrera pública magisterial que permitía que pudiesen acceder los profesores que egresaran de universidades no licenciadas, no acreditadas. Pero eso ya pasó y en este momento sigue vigente esa norma y hay que derogarla. Porque de lo contrario seguiremos admitiendo profesores de universidades no acreditadas y no licenciadas.
1: Seguimos aquí en Al Día con el Congreso y hay que decir que para mañana se tiene previsto que el Contralor General de la República, César Aguilar Suruchaki, se presente ante la Comisión de Gestión de Asuntos de Gestión del Estado y Contraloría del Senado de la República y él tendrá que dar cuenta de los avances del plan de trabajo que guía su gestión, sus prioridades operativas, las medidas de fortalecimiento del Sistema Nacional de Control, los avances en medidas correctivas, además de informar sobre las acciones de control recurrente y fiscalización preventiva a raíz del escenario de riesgo planteado por el fenómeno El Niño. Bueno, también en esta comisión se va a presentar el gerente de gestión de riesgos y desastres de la Municipalidad Metropolitana de Lima y el superintendente de la Superintendencia Nacional de Educación Superior Universitaria, SUNEDO. De esto estaremos dando cuenta mañana también al final del día, como siempre, en Al Día con el Congreso. Vamos con otras noticias. La delegación peruana ante el Parlamento Andino acordó por unanimidad respaldar una iniciativa de norma comunitaria que propone impulsar la interconexión de transporte ferroviario en la región andina mediante el desarrollo de un corredor que articule a los 5 países que integran este organismo regional. Vamos con el informe.
2: Los parlamentarios andinos peruanos respaldaron por unanimidad una iniciativa que propone impulsar un corredor ferroviario para fortalecer la conexión entre los 5 países que integran este organismo regional. La propuesta fue presentada durante la segunda sesión ordinaria de los parlamentarios por Jean-Clerc Nicanor Toledo, del Partido Cívico Obras.
3: El corredor ferroviario andino no es solamente un proyecto de infraestructura, es una apuesta por la integración, la competitividad y el futuro de nuestros 5 países. Si queremos una comunidad andina de nuestros 5 países.
2: Toledo explicó que durante años los proyectos ferroviarios fueron diseñados desde una perspectiva principalmente nacional y se detuvieron en las fronteras, dificultando una mayor integración. Frente a ello, planteó avanzar hacia una sola red ferroviaria interconectada y con una visión conjunta de largo plazo.
3: Si queremos una comunidad andina más conectada, productiva y sostenible, debemos empezar hoy a construir las condiciones para que esa visión sea una realidad hacia el 2050.
2: Los parlamentarios acordaron por unanimidad remitir la iniciativa con el respaldo de toda la delegación peruana a las instancias correspondientes del Parlamento Andino, a fin de determinar el procedimiento para su evaluación. Durante la sesión también se abordó el seguimiento a los objetivos de

0: Desarrollo Sostenible de las Naciones Unidas. La vicepresidenta del Parlamento Andino, Mali del Pomar Satone, planteó esta candidatura.
1: Me permito postular al parlamentario Marcio Belezú como representante de la delegación peruana ante dicha comisión.
0: La propuesta fue respaldada por unanimidad. El parlamentario Marcio Bendezú Echevarría ahora será el representante de la delegación peruana ante la Comisión Especial de Seguimiento de los Objetivos de Desarrollo Sostenible, instancia que realiza el seguimiento de la Agenda 2030 y sus 17 objetivos orientados a enfrentar desafíos como la pobreza, la protección del planeta y el desarrollo sostenible.
2: Seguimos aquí en el día con el Congreso y les informamos que mañana en la sesión de la Comisión Bicameral de Presupuesto se va a presentar María Teresa Cabrera Vega, presidenta de la Junta Nacional de Justicia, también Juan Carlos Requejo Alemán, ministro de Producción, Marco Antonio Vinelli, ministro de Desarrollo Agrario y Riego, Rogers Martín Valencia, ministro de Comercio Exterior y Turismo, y todos ellos van a sustentar el presupuesto institucional asignado a su sector para el año fiscal 2027. Entonces ya sabe, continúa en la Comisión Bicameral de Presupuesto los representantes de los distintos organismos estatales sustentando el presupuesto para el próximo año. Vamos con más noticias, y es que en el hall de los pasos perdidos de Palacio Legislativo se está presentando la exposición fotográfica 204 años del Congreso y sus protagonistas. Los detalles con nuestra compañera Margot Manrique.
3: Gracias por el pase. Informarte que en Pasos Perdidos del Palacio Legislativo se lleva a cabo la muestra fotográfica 204 años del Congreso y sus protagonistas. Exposición que recorre a través de imágenes más de dos siglos de historia parlamentaria del Perú. La muestra vinculada con las instalaciones del primer Congreso Constituyente ocurrida el 20 de septiembre de 1822, así como de los primeros parlamentarios que contribuyeron a sentar las bases de la vida republicana. Este recorrido también nos muestra imágenes de ideólogos, héroes e intelectuales parlamentarios, además de las sesiones solemnes y ceremonias de transmisión de mando que marcaron momentos importantes de la historia nacional. La exposición, como te vuelvo a repetir, se lleva a cabo, se desarrolla en el marco del Día Internacional de la Democracia, que es mañana, 15 de septiembre, y destaca la importancia de la participación ciudadana y la democracia deliberativa. La muestra propone así un recorrido por la memoria política institucional del Perú y por el papel que ha cumplido el Congreso en diferentes etapas de la historia nacional. Adelante, estudios.
2: Bien, muchísimas gracias a Margot Manrique por la información, y a esta hora de la noche vamos con nuestro dato parlamentario.
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5: Hoy conoceremos quiénes representan a Junín en el Parlamento Bicameral. Fueron elegidos como representantes de Junín ante la Cámara de Diputados para el periodo parlamentario 2026-2031 César Augusto Muedas Valviese, de Ahora Nación; Marlon Alberto Aguirre Ramos, de Juntos por el Perú; Ana Berta Patiño Urco, de Fuerza Popular; Máximo Peralta Jorpa, del Partido Cívico Obras; y Carmen Georgina Duarte Patiño de Peset, del Partido del Buen Gobierno. En tanto, David Julio Jiménez Heredia, de Fuerza Popular, fue elegido por Distrito Electoral Múltiple como representante de Junín ante la Cámara de Senadores para el periodo parlamentario 2026-2031. Gracias por acompañarnos en Dato Parlamentario. Hasta la próxima.
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2: Bien, entonces ya sabemos quiénes son nuestros representantes por Junín. Vamos con más noticias. La senadora Ruth Luque participó en una mesa sobre pesca y acuicultura e impulsa acciones en favor de la Amazonía. Vamos con el informe.
6: Tras finalizar mesa de trabajo Pesca y Acuicultura Amazónica, Desafíos, Inversión y Articulación Intergubernamental, la senadora Ruth Luque anunció que en octubre próximo volverán a reunirse con el Consejo Amazónico, que reúne a 13 regiones, y resaltó los puntos tratados

0: En esta reunión
1: hay una necesidad de una urgente articulación de todos los sectores para asegurar procesos de formalización mucho más óptimos en beneficio de los pescadores de la Amazonía y también en el tema acuícola. Se ha mencionado aquí que esta es una Amazonía que está en muchísimo riesgo por las economías ilegales y que por eso los procesos de formalización, especialmente para pescadores en ríos, se necesitan, digamos, mejorar para asegurar no solamente la alimentación, sino además para el comercio, el mercado, porque son pescadores que mantienen a sus familias. Otra de las cosas que ha surgido aquí en la reunión es la actualización del reglamento de ordenamiento pesquero. Actualmente existe un proceso de consulta que ya ha concluido, se nos ha informado hoy día que ya está en trámite para exonerar del tema de la calidad regulatoria. Sin embargo, aún persisten muchísimas dudas y alcances, como el reconocimiento de procesos de vigilancia comunitaria, y finalmente este tema de las brechas de inversión pública, ¿no? Se ha hablado aquí de proyectos que no tienen financiamiento, que solamente están en idea y que necesitan actualizarse y mejorar. Eso ha sido el marco de la discusión. Hemos quedado en una siguiente reunión en el mes de octubre. Los ríos se han descendido y entonces lo impacta de manera distinta. No es el mismo impacto que se está generando. En el caso, para ponerle un ejemplo, en la zona de la costa se están muriendo las especies. En la zona de la Amazonía, que tenemos ríos, los peces están siendo contaminados por temas de derrame, porque además no hay río, se están disminuyendo sus caudales, entonces eso está impactando directamente incluso en la comida, porque los pueblos indígenas que están alrededor viven del pescado principalmente. Si el pescado está contaminado, no hay. Entonces, ¿qué es lo que hoy día ha salido? Se ha dicho de que el IMARPE, que es el Instituto del Mar Peruano que hace investigación, sus investigaciones deberían generar una vinculación con las decisiones pública. Hoy no existe eso. Hoy el IMARPE investiga, pero no hace obligatorio que su investigación permita tomar decisiones como en otros países. ¿Qué es lo otro que ha surgido? El tema de DICAPI. DICAPI no ha estado presente en la reunión, pero por ejemplo DICAPI es el que otorga autorizaciones y obliga a que muchos de los certificados pasen por centros de capacitación privada. Eso se involucra dinero, involucra costos económicos. ¿Qué es lo que se está pidiendo? Que estas capacitaciones estén autorizadas por el Estado. Es decir, el Estado puede hacer las capacitaciones, especialmente para quienes vienen de territorios indígenas y que necesitan seguir desarrollando la actividad. Todo esto que digo tiene, por supuesto, un impacto, un efecto sobre lo que hoy está generando el fenómeno del Niño.
2: Bien, a esta hora del día hacemos una pausa y regresamos en pocos minutos con más información aquí en Al Día con el Congreso.

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2: Bienvenidos a la segunda media hora del programa Al Día con el Congreso. Los estamos acompañando en los controles Franco Roldán, en la conducción Danitza Palomino. Vamos con los titulares. La Junta de Portavoces del Senado de la República sesionará este martes 15 a las 10:30 de la mañana. Entre los temas de agenda se encuentra la solicitud para autorizar el viaje de la presidenta Keiko Fujimori a Nueva York del 21 al 25 de septiembre para participar en la semana de alto nivel del 81 periodo de sesiones de la Asamblea General de las Naciones Unidas. La Comisión Bicameral de Presupuesto recibió a los titulares de la Defensoría del Pueblo y de los Ministerios de Relaciones Exteriores y del Ambiente, quienes sustentaron el presupuesto institucional de sus respectivas entidades o sectores correspondiente al año fiscal 2027. La Comisión de Defensa del Consumidor de la Cámara de Diputados aprobó el informe que recomienda no otorgar las facultades legislativas solicitadas por el Poder Ejecutivo. En el Hall de los Pasos Perdidos se presenta la exposición fotográfica 204 años del Congreso y sus protagonistas. 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Vamos con el desarrollo de las noticias y con el voto dirimente de su presidente Luis Masco. La Comisión de Defensa del Consumidor de la Cámara de Diputados aprobó el informe que recomienda no otorgar las facultades legislativas solicitadas por el Poder Ejecutivo. La votación terminó empatada con 9 votos a favor y 9 en contra. Ante este resultado, Masco Cáceres hizo uso de su voto dirimente, con lo que el informe fue aprobado por mayoría. Desde la presidencia de la comisión, dijo el presidente, consideramos que la delegación contenida en este proyecto de ley no cuenta en su formulación actual con la precisión y sustentación necesaria para ser aprobada. Por ello, nuestra posición es responder negativamente a dicha delegación sin cerrar las puertas a futuras reformas, sostuvo Masco Cáceres. Vamos a escuchar parte de la sesión.
3: Nuestra comisión ha revisado únicamente los aspectos que corresponden a su ámbito de competencia. Luego de analizar la propuesta, considero que debemos actuar con responsabilidad. Proteger al consumidor sí es una prioridad, pero también debemos asegurarnos que cualquier delegación de facultades sea clara, concreta y esté suficientemente justificada. 1. ¿Qué propone la iniciativa? Dentro de lo que corresponde revisar a esta comisión, se plantean 3 cambios principales, ¿no? Barreras burocráticas, medidas cautelares, mandatos y ejecución de resoluciones. 2. ¿Qué ha encontrado la comisión? La comisión reconoce que existen problemas reales que pueden afectar a los consumidores y usuarios. Una exigencia ilegal puede dificultar el acceso al mercado. Una demora puede hacer que una medida de protección llegue demasiado tarde. Y una resolución que no se cumple pierde buena parte de su utilidad. Sin embargo, el problema que debemos resolver no es solamente si existe una facultad.

0: dificultad, sino si la solución propuesta está suficientemente definida y si realmente se necesita una delegación de facultades al Poder Ejecutivo. 3. Nuestra posición sobre los tres cambios son: A. Barreras burocráticas. No recomendamos aprobar este componente tal como está planteado. La propuesta no explica con suficiente precisión qué actuaciones administrativas deberían incorporarse, cuál sería exactamente el problema de la regulación vigente, ni por qué la solución debe hacerse mediante una delegación legislativa. El hecho de que un servicio sea prestado en exclusividad no basta por sí solo para definir una nueva categoría de barrera burocrática. Se necesita establecer límites claros para evitar conflictos de competencia y decisiones diferentes frente a situaciones similares. B. Medidas cautelares. Tampoco recomendamos aprobar este componente en los términos propuestos. Actualmente existen herramientas para solicitar adoptar medidas cautelares, incluyendo reglas sobre plazos y criterios relacionados con el riesgo de daño irreparable. Si se considera que estas herramientas necesitan mejorar, primero debemos identificar exactamente qué está fallando, si el problema está en la norma, en su interpretación o en su aplicación. La propuesta no desarrolla ese diagnóstico con precisión.
1: Bien, vamos con más información aquí en el día con el Congreso y la Comisión de Ética Parlamentaria de la Cámara de Diputados, presidida por Henry Carmona del Partido Cívico Obras, aprobó esta tarde por mayoría el informe de calificación que recomienda iniciar la etapa de indagación contra el diputado Cristian Aranda Vázquez de Renovación Popular por una presunta infracción a la ética parlamentaria. El informe fue aprobado con 4 votos a favor, ninguno en contra y 2 abstenciones. El documento corresponde al expediente 002-2026-2027, seguido contra el diputado Cristian Aranda Vázquez. Según el informe, se le atribuye haber difundido en sus redes sociales documentos que habrían permitido identificar a una paciente del Hospital Regional Guillermo Díaz de la Vega, ubicado en la ciudad de Bancay, así como información relacionada con su historial médico. Estos hechos, de acuerdo con la calificación de la comisión, podrían constituir una presunta vulneración de las disposiciones del reglamento del Congreso referidas a los principios democráticos de respetabilidad e integridad. Bien, vamos con más noticias. Y en la Comisión de Medio Ambiente y Sostenibilidad de la Cámara de Diputados se presentó el ministro del sector, Vladimiro Warok Portocarrero, quien informó sobre los lineamientos de su gestión y su plan de trabajo institucional. Más información con nuestro compañero Fernando Aliaga.
2: Con todos los oyentes de Congreso Radio, en la Comisión del Ambiente de la Cámara de Diputados. Muchos diputados proponen mejorar la fiscalización y fortalecimiento de la gestión ambiental en el país. En este caso, parlamentarios de diversas bancadas políticas coincidieron en señalar la necesidad de mejorar la gestión y fiscalización ambiental en nuestro país, que permitan manejos de tecnología avanzada, articulación territorial, lucha contra la minería ilegal, así como el respeto y cuidado de las comunidades y el medio ambiente, inversión responsable y un equilibrio sostenible para este caso. Fue durante la sesión de la Comisión de Medio Ambiente y Sostenibilidad de la Cámara de Diputados que preside el diputado Arturo Alegría García, donde se presentó el ministro del Ambiente, Vladimiro Warok Portocarrero, quien informó sobre el lineamiento de su gestión y su plan de trabajo institucional. Durante su intervención, el titular de Ambiente señaló que la labor de su despacho consiste en diseñar, dirigir y evaluar política nacional para proteger los recursos naturales, conservar la biodiversidad y promover el desarrollo sostenible del país. En tanto, y al respecto, el presidente de la Comisión del Ambiente refirió la necesidad de buscar mejores mecanismos de control para dicho sector a través de los operadores de justicia y de gestión ambiental. Asimismo, reforzar los lineamientos de trabajo para mejorar los estándares de calidad, así como luchar de forma frontal contra la minería ilegal en el país y establecer mecanismos de diálogo social y fiscalización ambiental. Sobre este tema, pues, medioambientales y la problemática del país, diversos diputados hicieron su participación, tales como Gianmarco Quesada, Castro y María Zulupú de Fuerza Popular, los diputados Carlos Yalta Sotelo y Javier Cipriani de Renovación Popular, la diputada Jessica Ramírez de Juntos del Perú, y entre otros diputados quienes manifestaron

puntos de vista y apreciaciones sobre la labor que viene implementando el Ministerio de Ambiente. Ya al término de la reunión, el ministro de Ambiente reiteró su agradecimiento por la invitación realizada y manifestó que muchas

0: Y justamente tenemos la participación de la diputada Jessica Guevara, quien formuló diversas preguntas al ministro del Ambiente. Vamos a escuchar parte de la sesión.
1: Diputada Guevara.
2: El señor ministro inicia su exposición mencionando: el ambiente no puede ser un obstáculo para el desarrollo. Ahora entiendo por qué la solicitud de facultades. Es obvio, ¿no? Ahí también en la exposición hemos observado, o bueno, hemos escuchado, que él dice que se ha venido atendiendo, perdón, señor presidente, que el señor ministro menciona, que viene atendiendo asuntos que podrían seguir, no podían seguir esperando. Yo solicito que especifiquen qué asuntos han atendido en estos 40 días que no han podido seguir esperando, ya que solo hemos escuchado un diagnóstico que todos conocemos hace más de 20 años y sus objetivos han sido generar, pero no han aterrizado en una acción que ya viene realizando su ministerio.
3: Aquí me gustaría ser sumamente claro, y no solamente es la posición del ministerio, es la posición del gobierno. Las poblaciones amazónicas son una prioridad. La protección del área natural es el corazón de la política ambiental de este gobierno, porque es una responsabilidad que tenemos con la nación y con el futuro. O sea, nadie puede cuestionar eso. No se va a afectar las áreas naturales protegidas ni las áreas amazónicas nuestras. Pero para eso necesitamos estándares ambientales estrictos, modernos y muy bien funcionando para evitar y cautelar esos recursos. Y eso lo vamos a hacer. Pero al mismo tiempo, tenemos que promover el desarrollo de nuestro país. No nosotros, hay otros organismos que lo hacen, el Ministerio de Energía y Minas, Agricultura y otros organismos, y tenemos que trabajar juntos para poder llevar adelante estos proyectos. Por lo tanto, cuando se señala que se ha solicitado que en las áreas naturales protegidas se pueda intervenir y que ha generado preocupación, yo les digo lo siguiente: eso no es nada nuevo. En el Perú ya se activa y se funciona en 25 áreas naturales protegidas. En 25 áreas naturales protegidas se viene haciendo acción de inversión, explotación petrolera, gasífera, en áreas naturales protegidas, en parques naturales. Por ejemplo, Petroperú está en el Mar de Grau, hace ya bastantes años, en el lote Z69.
0: Vamos con más información. Y en la Comisión de Economía de la Cámara de Diputados, su presidente, el diputado José Miguel Marcelo Salazar, sustentó el informe que recomienda no aprobar las facultades legislativas en el ámbito de su competencia, considerando su impacto en las pequeñas empresas y en el tope de las tasas de interés bancario, entre otros aspectos. Tras el debate, se acordó que la votación para tomar una decisión al respecto se hará en la próxima semana de la comisión del miércoles 16 de septiembre. Vamos a escuchar pasajes de esta sesión.
4: En relación al fortalecimiento de las micro y pequeñas empresas y fortalecimiento del factoring, la opinión de la opinión propuesta para esa comisión hace referencia a la formalización de las micro y pequeñas empresas y el fortalecimiento del factoring responden a objetivos pertinentes. Lo solicitado reúne, sin embargo, intervenciones de distinta naturaleza, cuya justificación requiere precisar la adicionalidad de la participación del Banco de la Nación, los servicios gratuitos y su separación de los beneficios laborales o de contratación pública. Por tratarse de decisiones que configuran el contenido de la autorización, su desarrollo no puede quedar resuelto únicamente en la ejecución. En atención a estas consideraciones, la propuesta es declararla técnicamente no favorable sobre el punto B1 de los términos solicitados. En relación al financiamiento del emprendimiento innovador y los bionegocios, la promoción del emprendimiento innovador y los bionegocios puede justificar instrumentos públicos de financiamiento. Lo requerido exige identificar los vehículos de financiamiento, los beneficiarios, la exposición autorizada en capital, crédito y garantías, de acuerdo con los riesgos de cada instrumento. La cláusula propuesta La cláusula presupuestaria general que se pretende adicionar no determina los límites de las garantías ni los compromisos financieros. Al permanecer

0: insuficientemente delimitadas las decisiones sustantivas, se formula opinión técnica no favorable.
1: En relación al tema de las tasas de interés, quiero resaltar un hecho, digamos, que me llamó la atención en la exposición de motivos, y es que hace referencia a que antes de que exista este tope, había créditos otorgados encima de la tasa del 114%, 150, 160. Si los créditos se concentraran, como señala la exposición de motivos, alrededor del límite superior, 114%, ese sería el promedio de tasas, ¿no? Porque están concentrados. Pero no es así. Y dicho sea de paso, la exposición de motivos hace referencia a tres tipos de crédito. Que tenemos 8, por supuesto. A los créditos consumo, a los créditos microempresa y a los créditos de pequeña empresa. Y las tasas promedio de estos créditos, de acuerdo al SBS, históricamente, porque hemos sacado datos desde antes de pandemia, no están cercanas al 114%. Lo que estoy pidiendo es postergar la votación para el día miércoles. Listo, si no hay más intervenciones, levantamos la sesión hasta el día miércoles. Muchas gracias.
2: Seguimos aquí en el día con el Congreso y por supuesto el día miércoles nosotros le vamos a informar cuál fue la decisión de esta comisión. Vamos con otras noticias. La diputada de Renovación Popular, Verónica Jones Núñez, presentó una iniciativa legislativa que propone profesionalizar la gestión del riesgo de desastres, estableciendo que quienes ejerzan la Secretaría Técnica de las Plataformas de Defensa Civil en gobiernos regionales y municipales cuenten obligatoriamente con una certificación vigente de competencias en gestión del riesgo de desastres. El requisito alcanzará la designación, el encargo y la permanencia en dicha función. La propuesta busca reducir la improvisación en una función importante para enfrentar emergencias. La Secretaría Técnica es la encargada de brindar soporte especializado, organizar sesiones, hacer seguimiento a acuerdos, mantener información actualizada y facilitar la coordinación entre autoridades, entidades de primera respuesta y organizaciones que intervienen antes, durante y después de un desastre. Asimismo, el proyecto plantea crear un registro nacional de secretarios técnicos de las plataformas de defensa civil administrado por la presidencia del Consejo de Ministros. Este registro será público e incluirá información sobre la certificación, su vigencia, la entidad certificadora, el gobierno regional o municipalidad donde ejerce el funcionario y su fecha de designación. Vamos con otras noticias. El presidente de la Cámara de Diputados, Oscar Reto, recibió en visita protocolar al representante de UNICEF en el Perú, Javier Álvarez, y especialistas del organismo internacional con quienes intercambió información y experiencias para fortalecer las acciones en favor de las niñas, niños y adolescentes del país.
3: El encuentro entre el presidente de la Cámara de Diputados, Oscar Reto Otero, y representantes de UNICEF permitió abordar temas prioritarios como la desnutrición y la anemia infantil, así como conocer información y experiencias de dicho organismo que podrían contribuir al desarrollo de iniciativas desde el Poder Legislativo.
4: La anemia infantil, la anemia en general, es un problema de seguridad nacional que debemos de combatir, y ahí debemos de combatirla como Estado, es decir, el Poder Ejecutivo, el Legislativo, el Judicial. Todos debemos poner, y la sociedad civil, sobre todo, la sociedad civil y la sociedad no organizada, que debemos de tomar conciencia de que esto no es cosa de juegos. Estamos hablando del futuro del país.
3: El presidente advirtió además que la anemia no afecta únicamente a los sectores de menores recursos y señaló que incluso en el nivel socioeconómico alto se registra una incidencia que requiere atención. En ese sentido, destacó la importancia de una adecuada alimentación y especialmente de fortalecer la concientización de madres y padres de familia. Por su parte, el representante de UNICEF en el Perú, Javier Álvarez, señaló que alrededor de 9.5 millones de niñas, niños y adolescentes forman parte de una amplia agenda que requiere el compromiso de las distintas fuerzas políticas. Álvarez indicó que entre los principales desafíos también se encuentran la educación y la mejora de los aprendizajes, la protección frente a la violencia, así como el fortalecimiento de programas sociales dirigidos a la primera infancia.
5: Una política integral en la infancia que tiene que tener un presupuesto destinado a cambiar los niños y las la vida de los niños y las niñas, pero tienes un presupuesto que también sepamos dónde va ese presupuesto y qué tipo de gastos se están llevando a cabo, ¿no? Más allá del gasto corriente, qué otros programas innovativos, por ejemplo, como hemos mencionado ya, el programa Juntos es un programa que es muy importante. ¿Cómo podríamos ampliar, cómo podríamos crear evidencia, conocimiento para saber qué impacto

0: impacto están teniendo en la vida de los niños.
1: La reunión permitió fortalecer el diálogo entre la Cámara de Diputados y UNICEF con miras a impulsar acciones e iniciativas legislativas orientadas a la salud, educación y protección integral de la niñez y adolescencia.
2: Con otras noticias, el presidente de la Comisión de Economía, Medio Ambiente y Defensa del Consumidor del Senado, Alfonso López Chau, planteó promover el diálogo entre las fuerzas políticas para superar las diferencias en torno al pedido de delegación de facultades presentada por el Poder Ejecutivo durante la sesión de ese grupo de trabajo que recibió al ministro de Economía y Finanzas, Elmer Cuba. Chau consideró que las discrepancias pueden resolverse mediante una reunión entre los representantes de las bancadas, en particular los voceros del Senado. Yo he conversado, dijo, con algunos miembros de la oposición, senadores que respeto, que son sensatos, reunámonos como si fueran los voceros a ver cómo resolvemos esto y se resuelve si hay buena voluntad, porque puede haber exceso de los dos lados, señaló. Aclaró que el Congreso no es solo un apéndice y el Ejecutivo no es un fiscal del Congreso e insistió en que respaldará una reunión de voces que permita abordar directamente las diferencias y buscar una salida mediante el entendimiento. Él afirmó que va a respaldar ese criterio para que se reúnan los voceros y resolver el problema cara a cara y tranquilamente. Bien, vamos con otras noticias a esta hora de la noche, y es que en la Comisión de Constitución, Reglamento y Relaciones Exteriores, el ministro de Defensa, Rafael Belaúnde Llosa, expuso sobre la proposición legislativa que plantea delegar en el Poder Ejecutivo la facultad de legislar por un plazo de 120 días en materia de seguridad ciudadana, fortalecimiento de las micro y pequeñas empresas, promoción del empleo, desarrollo productivo, régimen tributario, simplificación administrativa, entre otras materias. Tras su exposición, el diputado Frank Kalec, de la bancada Renovación Popular, formuló diversas consultas. Asimismo, parlamentarios de otras bancadas hicieron uso de la palabra para plantear preguntas y observaciones sobre los alcances de la propuesta.
3: Diputado Crecle.
4: Ministro, en el punto A.5 de las facultades delegadas, se menciona regular la participación de las Fuerzas Armadas en acciones de seguridad externa y apoyo operativo al personal de los establecimientos penitenciarios. Ese es un punto de los 66 puntos de las facultades, ¿no? Es lo que le estoy consultando.
5: Sí.
4: Gracias.
5: Sí, no, ya. Eso lo que busca es darle carácter permanente a la situación que estamos regulando ahora con un decreto supremo para tener control del área perimétrica de los penales y tener control del acceso del personal, tanto de visita como el personal administrativo y el personal penitenciario dentro de los establecimientos penales. No, evidentemente, lo que estamos persiguiendo o pidiendo con la delegación de facultades es que esa descripción se modifique, se amplíe para poder calzar ahí a las organizaciones criminales. Evidentemente, con el marco actual que existe hoy, las Fuerzas Armadas no podrían actuar contra las organizaciones criminales como el Tren de Aragua o como la Jauría o como los Pulpos, ni siquiera contra el Comando Bermelo que está en el Brasil. Entonces, para poder actuar contra estas organizaciones criminales, justamente estamos pidiendo esa modificación para que se incluya a organizaciones criminales que tienen una estructura, que tienen una jerarquización, que emplean armamento de guerra, que emplean explosivos y que ejercen control territorial a través del control de una actividad criminal como la minería ilegal, como la trata de personas, como el narcotráfico, como la extorsión y como el sicariato. Entonces, es justamente para poder incorporar a la figura de grupo hostil a estas organizaciones que se está pidiendo la facultad, porque entendemos que el marco legal actual no lo permite.
2: Bien, vamos ahora con nuestra secuencia Alerta Amber, y esta vez la alerta es para Naomi Zulema Rúa Escriba. Ella tiene 20 años y ha desaparecido el 12 de septiembre a las 3 de la tarde. El lugar del hecho es Ayacucho, Huamanga, y es en el puente Pascualillo. En Ayacucho, ella es de tez blanca, cabello negro, estatura 1.55 m, con textura gruesa. Al momento de desaparecer, vestía chompa de color gris y negro, falda de color marrón, sandalias de color blanco y negro y una cartera pequeña de color verde. Salió de su domicilio ubicado en la Asociación Basilio

0: Auki Manzana H, lote 9, con dirección hasta el puente Pascualío, donde estuvo sentada durante 30 minutos. Desde ese momento se desconoce su paradero actual. La persona sufre de discapacidad severa. Entonces, si usted tiene información, llamar a la línea 114, ya sabe, es Naomi Zulema Rúa Escriba. Y también hay una alerta Amber para el señor Oscar Arturo Poma Enciso, de 75 años. El momento de desaparición es el 13 de septiembre. El lugar del hecho es vía El Salvador, en Lima. Él es de tez blanca, cabello gris, estatura 1,60 m, contextura delgada. Viste polo negro, pantalón negro y zapatillas blancas. Y él salió del trabajo de reposo Estela Maris, distrito de Vía El Salvador. Y entre otras observaciones, tiene un tatuaje en el brazo izquierdo que dice mis hijos. Bien, si usted ya sabe, si tiene alguna forma de contactarlos, línea 114. Bien, a esta hora vamos con los titulares. La Junta de Portavoces del Senado de la República sesionará este martes 15 a las 10:30 de la mañana. Entre los temas de agenda se encuentra la solicitud para autorizar el viaje de la presidenta Keiko Fujimori a Nueva York del 21 al 25 de septiembre para participar en la semana de alto nivel del 81 periodo de sesiones de la Asamblea General de las Naciones Unidas. La Comisión Bicameral de Presupuesto recibió a los titulares de la Defensoría del Pueblo y de los Ministerios de Relaciones Exteriores y del Ambiente, quienes sustentaron el presupuesto institucional de sus respectivas entidades o sectores correspondiente al año fiscal 2027. La Comisión de Defensa del Consumidor de la Cámara de Diputados aprobó el informe que recomienda no otorgar las facultades legislativas solicitadas por el Poder Ejecutivo. En el Hall de los Pasos Perdidos se presenta la exposición fotográfica 204 años del Congreso y sus protagonistas. 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Bien, hemos llegado al final del programa. Como todas las noches, queremos agradecerle por estar en sintonía. Por supuesto, el agradecimiento es a nombre de todo el equipo de Congreso Radio, y hoy los hemos acompañado en los controles Franco Roldán, en la conducción de Anitza Palomino. Mañana venimos con el más completo resumen de la labor parlamentaria, tanto en la Cámara de Diputados como en el Senado de la República. Que tengan muy buenas noches.
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1: La presidenta de la República, Keiko Fujimori Higuchi, invocó a la reflexión y objetividad del Congreso para aprobar la delegación de facultades legislativas al Poder Ejecutivo, con la finalidad, dijo, de que el Perú se vuelva a poner de pie. Durante la presentación del Plan Nacional de Educación 2026-2031, la mandataria señaló que el gobierno está aprobando una serie de decretos de urgencia para poder ejecutar acciones, como en el sector educación, mientras se espera la aprobación de la delegación de facultades. El gobierno retomará la evaluación censal de estudiantes de escuelas públicas y privadas a nivel nacional mediante una prueba que permitirá conocer su rendimiento y adoptar medidas para mejorar sus aprendizajes, anunció el ministro de Educación, José Antonio Chang. El Ministerio de Economía y Finanzas indicó que su cuenta oficial en la red social X, antes conocida como Twitter, ha sido vulnerada y ante esta situación se han activado los protocolos de seguridad correspondientes para recuperar el acceso. Al cumplir 21 años de servicio, el programa Juntos del Ministerio de Desarrollo e Inclusión Social dio a conocer que en la actualidad atiende a cerca de 800.000 familias en situación de pobreza y pobreza extrema en las 24 regiones del país. La Superintendencia de Banca Seguros y AFP aprobó el reglamento de seguros paramétricos, el cual establece las condiciones para su diseño, comercialización y funcionamiento en el mercado peruano. El presidente estadounidense Donald Trump tildó de patraña la supuesta

0: esta amenaza existencial que representaría la inteligencia artificial para la humanidad y aseguró que todas las críticas sobre este punto son una conspiración enfermiza. La ampliación de estas y otras informaciones hoy a las 6 en punto de la mañana en Nacional en la Noticia.
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Buenas, buenas, madrugadores de todo el Perú. Kai kiyapas alin yakachon yapayan chikpah yahtamasi kuna. Comenzamos el programa de hoy enterándonos de algunos datos de nuestras queridas alpacas, camélidos sudamericanos que fueron domesticados hace más de 6.000 años. Son muy conocidas por su lana extremadamente suave e hipoalergénica. Presentan una gran variedad de colores naturales. Por otra

Aparte, estos animales tienen una gran dependencia de la vida en manada. Justamente en nuestro programa de hoy hablaremos sobre las alpacas. La organización Alpaca Fiesta nos presentará testimonios de los criadores representativos de la región Pasco, que son herederos de una tradición ganadera competitiva. Criadores líderes organizados en cooperativas.

Y desde Cajamarca tenemos la visita musical de Silverio Urbina. Él nos regala este tema titulado Recuerdos de mi tierra.

podido implementar durante estos casi a 30 años infraestructura que nos permita manejar los pastos naturales que tenemos. Para ello nos apoyamos gestionando el agua, por ejemplo, a partir de los ojos de agua que tenemos, y usamos el tema de los estercoleros para poder abonar, ¿no? Haciendo una rotación de dormideros en cada potrero que utilizamos para poder pastorear nuestros animales. Y el otro tema que también hemos podido implementar es infraestructura de cercos perimétricos y también las divisiones de potreros que nos ayudan a manejar mejor en su alimentación, evitar temas de sobrepastoreo y también protegerlos de animales que puedan afectar. Como ejemplo, tenemos animales silvestres acá, el puma, oso.

El cantante ancashino César Torres Trujillo sigue ganando seguidores entre los oyentes de Amaneceres del Perú. Escuchemos cómo suena en su voz este clásico titulado Resígnate, corazón.

Pitumarca es un distrito cusqueño que se encuentra cerca de la montaña de los siete colores. Y en ese hermoso ámbito viven y trabajan los malhos de Pitumarca. Y malhu o malho en quechua significa ave tierna. El tema que nos regalan se titula Imaninjarag Mamaiki, ¿qué dirá tu madre?

0: Sigamos escuchando más testimonios de los criadores de alpaca pasqueños.
1: Para nosotros en la ganadería elevado el bienestar animal, el bienestar de nuestras alpacas es tenerlos libres de hambre, libres de sed, que no puedan sufrir esa necesidad de agua, libres de estrés, siempre protegerlos. El otro tema que es importante para nosotros, que en cada actividad ganadera que hacemos, llámese esquila, sanidad o temas de selección, que nuestros animales no reciban ningún tipo de maltrato ni presión física.
2: Hablar del agua es de hablar de vida. Sin agua no hay vida, ¿no es cierto? Sabemos eso. Entonces, con el agua, los pastos, la soportabilidad del terreno y también la infraestructura, con las mallas, hace de que ya no sea una alpaca por hectárea año, ¿no? Y por lo menos tener seis alpacas en una hectárea. A la larga, con la infraestructura, con las mallas, sí se va a poder.
3: Necesitamos crear una conciencia ambiental en todos los pobladores de nuestro planeta, porque tenemos a puertas, y no de ahora, sino de hace mucho tiempo, pero que no lo hemos avizorado, estos conceptos de cambio climático.

Escuchemos ahora el trabajo musical del grupo boliviano Antara, Sariri del Ande. Escuchemos Cuniraya Huiracocha, letra y música de Nathaniel González y Salomón Callejas.

Y hasta aquí nomás llegamos en esta primera parte de Amaneceres del Perú.

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En esta segunda parte de Amaneceres del Perú, seguiremos aprendiendo más sobre las alpacas. Les contamos que se alimentan de pastos y heno. En promedio consumen entre 1.5 y 2 kilogramos de alimento al día. Las hembras preñadas pueden llegar a comer hasta 3 kilos diarios. Su dieta se compone principalmente de fibra seca, con poca proteína, pero rica en oligoelementos y minerales. Aclaremos, los oligoelementos son minerales esenciales que el cuerpo necesita en cantidades muy pequeñas, menos de 100 miligramos al día. Aunque representan una proporción diminuta del peso corporal, son vitales para la salud celular, el sistema inmunitario y la prevención de enfermedades. Las alpaquitas, pues, saben lo que comen.

Y el grupo La Guardia Vieja dice presente para seguir encantándonos con un sabroso tondero. Esta vez escuchemos El Palomo Enamorado.

0: Como todos los ganaderos del mundo, los alpaqueros de Pasco deben enfrentar grandes retos. Escuchemos.
1: Y estos conceptos de cambio climático van a traernos nuevas formas de vivir, nuevas responsabilidades, nuevas tecnologías que tenemos que inventar y recuperar. Nuevamente, ahí voy a ir a lo que han hecho nuestros ancestros. Uno.

es el manejo sostenible del medio ambiente, el manejo sostenible del agua principalmente, porque el agua a futuro sabemos que va a tener un valor de oro.

0: ocurre que ese animal va a tener el peso en el vellón, va a tener dificultades para alimentarse, dificultades para transitar y todas las otras dificultades que puede generar un exceso de vellón, porque a partir de un año ya es un exceso del crecimiento del vellón para nosotros en esta ganadería.
1: Nosotros trabajamos con muy cariño, como ya le dije, la alpaca es uno de nuestras familias, ¿cómo lo vamos a maltratar? Imposible. Nosotros vivimos de la alpaca, nosotros educamos a nuestros hijos por la alpaca, y maltratar, imposible.

Y para disfrutar de la fuerza y dulzura del canto aymara, hemos invitado desde Bolivia a Zulma Yugar. Escuchemos en su voz Coli Panjarita.

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Y como siempre, les hago llegar un regalo especial a mis amigos andinos sureños. Dejemos que la nostalgia nos gane. Escuchemos a los matutinos en este tema titulado Nave sin rumbo. Los amores también traen desengaños.

Los alpaqueros de Pasco muestran su satisfacción por dedicar su atención a la crianza de alpacas.

0: A mí me encanta el hecho que sea algo familiar y que sea de traspaso generación a generación.
1: El esfuerzo de, no solo un hombre, de familias y de generaciones que vienen, es un reto que ellos están logrando hacerlo porque viven con esa conexión, con ese trabajo con el alpaca. Logran hacer ese trabajo justamente por esta conexión.
0: La naturaleza en la que viven y cómo lo hacen sostenible ellos y lo hacen mantenerse en el tiempo, ¿no? Porque trabajan en la mejora genética, están trabajando también en la forma como están viviendo las alpacas para que estén mucho más cómodas, que esto es un mundo aparte y que tienen que conocerlo de todas maneras.
1: Yo pienso que si más gente vendría y miraría el trabajo que se hace en alpaca, van a estar orgullosos de lo que se hace en el Perú, orgullosos de cómo se trabaja con alpaca. Va a ser una evidencia que el mundo va a estar encantado.
2: La alpaca es muy noble, con la alpaca se puede convivir y por la alpaca nosotros a veces vivimos. Para mí la alpaca es mi familia. Yo convivo con mi alpaca, yo lo siento como fuera mi sangre, mi familia. Me siento orgulloso.
3: Estoy feliz con mis animales, sobre todo los aprecio mucho a mis suris. Porque son, diría, me emociono, ¿no? Es mi razón de ser.
4: Para nosotros la alpaca significa sentimiento, significa vida, significa progreso, significa desarrollo.

Enseguida tenemos una nueva participación del Picaflor de los Andes. Esta composición de Luis Severo Damián se titula Mi Retorno.

Y de esta forma hemos llegado al final de esta segunda parte de Amaneceres del Perú.

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1: El canciller Carlos Spahn dijo estar seguro de que el Congreso de la República actuará con espíritu patriótico y aprobará la delegación de facultades legislativas solicitada por el Poder Ejecutivo. Tras su presentación ante la Comisión Bicameral de Presupuesto y Cuenta General de la República del Legislativo, Spahn y Garcés Alvear recordó que gobiernos anteriores también solicitaron facultades legislativas al inicio de sus gestiones y estas les fueron otorgadas por el Parlamento. La Autoridad de Transporte Urbano para Lima y Callao realizó más de 4.700 intervenciones orientativas a conductores y operadores del transporte público entre enero y agosto de este año a fin de promover el cumplimiento de las normas y evitar conductas infractoras. Las exportaciones totales superaron los 10.000 millones de dólares en julio de este año, lo cual implicó un crecimiento mayor al 33% en comparación con lo registrado en igual periodo del 2025, informó el Banco Central de Reserva. El proceso de asesoría, recepción y atención de solicitudes de traslados de quienes estén afiliados a la Oficina de Normalización Previsional y quieran pasar a las administradoras privadas de fondos de pensiones y viceversa, se inicia en junio del 2027. Las autoridades de República Democrática del Congo han confirmado que el brote de ébola declarado a mediados de mayo en el este del país deja ya 7.200 casos y cerca de 3.500 muertos. El Papa León XIV visitó la Biblioteca Vaticana para inaugurar una exposición y afirmó que Dios tiene sentido del humor, al precisar de que su señora madre era bibliotecaria y hoy, agregó, se encuentra en una biblioteca celebrando su cumpleaños. La ampliación de estas y otras informaciones hoy a las 6 en punto de la mañana, en la primera emisión de Nacional en la Noticia.
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Digamos que no hay segunda sin tercera y entremos de frente a esta tercera parte de Amaneceres del Perú. Los madrugadores, cada vez somos más. 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

Me encontré con un grupo musical de elegante y simpático nombre, Perú Huanca. Acerquémonos a su trabajo musical escuchando Tus Ojitos, cuyo autor es Valentín Ramos Vila.

Las noticias comienzan a desfilar ahora mismo. Más de 1.400 estudiantes de secundaria de Ica y Arequipa fueron sensibilizados por el Ministerio de la Producción a través de la Autoridad Nacional de Sanidad e Inocuidad en Pesca y Acuicultura. Esa sensibilización tiene que ver con buenas prácticas de manipulación, preparación y consumo de alimentos como parte de una estrategia de prevención frente a las enfermedades transmitidas por alimentos. La intervención representa un hito en la descentralización de las acciones de educación sanitaria de Sanipes. Al llevar por primera vez a estas regiones la campaña nacional, la inocuidad es un asunto de todos, que busca generar una cultura de prevención desde las aulas y convertir a los escolares en agentes de cambio dentro de sus familias y comunidades. Como parte de esta iniciativa, fueron designados oficialmente 76 líderes y líderes

empresas escolares de la inocuidad. Ellos estudian en las instituciones educativas San Juan y Ricardo Palma en Ica y Miguel Grau en Arequipa. Buena, muchachos.

En nuestra lista de canciones inolvidables destaca este guaylas titulado Lima Dulce, compuesto por Nazario Paucar, y en la interpretación Los Engreídos de San Mateo.

Nuestra historia musical también dice presente en Amaneceres del Perú, en Radio Nacional. Ya está en nuestro escenario Edith Ramos para ofrecernos esta composición de Don Rosendo Huirce, Recuerdos.

Más vale estar prevenidos. Atención, el ingeniero Rubén Carrasco, director ejecutivo de Cultivida, nos alerta sobre una plaga de reducido tamaño que puede generar importantes pérdidas en la calidad comercial del arándano peruano. Se trata del Sirtotrips dorsalis, cuya presencia ha sido confirmada en cultivos de arándano en Piura e Ica, por lo que los especialistas recomiendan reforzar el monitoreo y la detección temprana. Desde Cultivida explican que tanto las larvas como los adultos de esta plaga pueden afectar los tejidos jóvenes de la planta, principalmente brotes, hojas nuevas, flores y frutos en formación. Está claro que el monitoreo temprano es fundamental para detectar su presencia y tomar acciones oportunas.

Se acabó la tercera parte de Amaneceres del Perú. Nos toca hacer otra pausita, pero volveremos rápidamente.

0: 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Esta fecha fue instituida por la ONU en el 2007 con el objetivo de promover y consolidar la democracia en todos los países del mundo. No olvidemos que este es el único camino que garantiza la libertad, el respeto de los derechos humanos y la celebración periódica de elecciones que reflejen la voluntad de los ciudadanos.
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4: A orillas del río Guayaga, en Chasuta, los artesanos transforman la arcilla en hermosas piezas de cerámica como lo hacían sus ancestros, con técnicas prehispánicas y herramientas tradicionales como la yunguna y la trupadora. Las vasijas son decoradas con rojo, negro y blanco, empleando un pincel de cabello, el chujuchero. Con él dibujan formas, trazos, líneas ondulantes y flores que narran la herencia viva de Chasuta. La cerámica de Chasuta es tradición, arte e identidad.
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3: Guardianes de la Tierra.
4: Dice que a la guagua de Jovita le ha agarrado el viento. Guairasca, pues. Pobrecito, está que llora, no está tranquilo. Pero eso rápido se cura, con nuez moscada. Cuando andas con Bebito, siempre hay que llevar nuez moscada en el bolsillo. Por eso, al viento, al aire, primero que nada, respeto. Hay que respetar al hermano Guaira. Los que saben, le ofrendan, le soplan cojita. Se hacen uno con el viento y el viento les lleva a donde tienen que ir. Les muestra el camino. Les regalan su canto, su quena, aromas. Al aire le gusta el aroma de las flores. ¿Cómo no le va a gustar si con tanta dulzura él mismo lleva las semillas a la tierra? Y en su nacimiento les acompaña, les da el aliento, como a nosotros. Y ya luego no nos deja nunca. Está ahí siempre, regalándonos cada respiro. Los que saben, no solo lo respetan, también lo quieren. Lo quieren mucho al hermano Guaira. Y cuando uno ama, cuida.
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Yuji. Pero no está solo. Está acompañado por los Mendoza. Y juntos nos emocionarán regalándonos este tema titulado Recuerdos de un amor, cuyo autor es Severo Damián.

Amaneceres del Perú. Perú soy un chikpa achik yayinin. El fenómeno El Niño está claramente en el centro mismo de la agenda agraria. Atención con lo que sigue. El Senami informa que las altas temperaturas asociadas a El Niño costero vienen incidiendo en el desarrollo de diversos cultivos.

Voz de la costa. En el mango Kent persiste el brotamiento vegetativo, mientras que la palta Hass y los arándanos presentan síntomas de estrés térmico. Otros frutales muestran un desarrollo fenológico adelantado por la temporada. En la costa

Debería predominar la floración. En Olmos y Motupe, las parcelas bajo manejo convencional registraron cerca del 15% de floración. En la costa central, en Buenavista y Huarmey, las plantaciones de mango criollo, ciruelo rojo y otros frutales presentan una mayor demanda hídrica durante la fructificación y maduración, además de alteraciones en su desarrollo asociadas a las condiciones cálidas. Estas también limitan la acumulación de horas frío en frutales como el manzano y el peral. A ello se suman que las ráfagas de viento provocan rozamiento entre los frutos de mango, afectando su calidad. Vaya, inevitablemente informaciones de este tipo causan preocupación.

Hoy día, el conjunto que tendrá una participación central en Amaneceres del Perú son los Jorichuymas, que nos traen Cajelos de San Juan de Dios de Pichacani.

Los madrugadores del Perú cada vez somos más. Y nos encontramos aquí en Radio Nacional.

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Decir amaneceres del Perú en nuestro país no significa lo mismo. Esperar el nuevo día en la Amazonía es realmente emocionante. Despierta toda la naturaleza y nosotros felices al sabernos parte de ella. Y no hay momento más impresionante que cuando los rayos del sol alcanzan las cumbres de las montañas más altas en la sierra. Ni qué decir de nuestra larguísima costa. El amanecer significa el reencuentro de un sol luminoso con nuestro inmenso mar. 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

Nos toca deleitarnos ahora con un tema tradicional apurimeño, Apurimac mantam kai miskitaki kachkan, cuyo título es Suramana, en la interpretación de Ruth Carito. Ella está muy bien acompañada por el guitarrista José Luis Pampa Puma.

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Perú soy un chikpa achikyayinin. Y ahora tenemos información desde Puno. Hace poco les informamos que el gobierno regional de Puno organizó por primera vez la Feria Nacional Ganadera, Artesanal y Agroindustrial del Sur del Perú, FEGASUR 2026. La noticia ahora es que este evento, que se llevó adelante en el campo ferial de Juliaca, resultó exitoso. Una de las actividades resaltantes fue el desfile de campeones y la entrega de premios. No olvidemos que la región Puno destaca en la producción de ovinos, vacunos y camélidos sudamericanos, y que además, ahora mismo, actualmente, ya es una potencia en lo que se refiere a la calidad genética. Por otra parte, este evento reunió a 1.200 ejemplares de ganado procedentes de Puno, Arequipa, Cusco, Moquegua y Tacna, lo que significó un crecimiento de un 40%. En FEGASUR 2026 destacaron también los festivales de granos andinos, cuyes, productos selváticos, artesanía y el esperado Gran Toro Raimi. Finalmente, les informamos que en este espacio ferial, la Rueda de Negocios concretó alianzas estratégicas por más de 2.1 millones de soles en compromisos de compra directa. 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

Clodomiro Landeo les dice, gracias por vuestra preferencia, amigos oyentes de todo el Perú.

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1: El gobierno presentó el Plan Nacional de Educación 2026-2031, que plantea una serie de medidas para enfrentar la crisis del sector y mejorar la calidad del servicio educativo en el Perú. El gobierno retomará la evaluación censal de estudiantes de escuelas públicas y privadas a nivel nacional mediante una prueba que permitirá conocer su rendimiento y adoptar medidas para mejorar sus aprendizajes, anunció el ministro de Educación José Antonio Chang. La presidenta de la República, Keiko Fujimori Higuchi, invocó a la reflexión y objetividad del Congreso para aprobar la delegación de facultades legislativas al Poder Ejecutivo, con la finalidad, dijo, de que el Perú se vuelva a poner de pie. El ministro de Relaciones Exteriores, Carlos Spa, informó que una de las prioridades para el sector en el próximo año será continuar con los pasos de cara a la adhesión del Perú a la Organización para la Cooperación y el Desarrollo Económico. La presidenta ejecutiva del Seguro Social de Salud, Zulema Tomás González, afirmó que inicia esta etapa con el compromiso de recuperar el orden, fortalecer la institucionalidad y devolverle a Salud la confianza de sus asegurados. Las Fuerzas Armadas destruyeron bienes y logística de la minería ilegal por un valor cercano a los 8.500.000 soles, esto durante una operación aérea realizada en el distrito de Inambari, en Madre de Dios. La Dirección Antidrogas de la Policía Nacional del Perú logró desarticular en Lima a una organización criminal transnacional dedicada a la elaboración, transporte y comercialización de drogas sintéticas.

0: La ampliación de estas y otras informaciones hoy a las 6 en punto de la mañana, en la primera emisión de Nacional en la Noticia.
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1: Ya estamos, amigos, en nuestro bloque El ABC de la Salud en Despierta con Nacional. Como siempre, nuestro agradecimiento al Ministerio de Salud. Nos acompaña la licenciada nutricionista Janet Cabeza, siempre atenta y siempre con sus recomendaciones tan oportunas. Licenciada, gracias.
2: Hola, Socorro, ¿qué tal? Muy buenos días.
1: Despejamos las dudas. Por ejemplo, si les mandamos a los pequeños una lonchera no saludable, una lonchera que no cubre los requisitos que debiera, ¿esto puede influir en la concentración de los niños, en su aprendizaje, en su desarrollo académico, digamos?
2: Claro que sí, Socorro. Es importante saber qué es lo que le vamos a mandar a nuestros hijos para que les ayude a rendir en esas horas, ¿no?, del colegio. Mencionar también de que la mayoría de colegios tiene un horario bastante extenso, ¿no? Algunos cuentan con dos recreos. Hay algunos alimentos que pueden ayudar a mejorar la concentración, sí, pero es importante que el niño vaya desayunando. Porque si un niño va al colegio sin desayunar y espera la hora de recreo, probablemente ese niño esté con sueño. ¿Por qué? Porque no tiene azúcar para que esas neuronas se alimenten. Y las neuronas se alimentan de azúcar. ¿Ok? Yeah. Uno. Hay otro grupo de alimentos que son los famosos omegas, ¿no? El omega 3. El omega 3 ayuda a las conexiones neuronales. Entonces, para poder aprender, rendir, tener energía, necesitamos estos alimentos que los encontramos en la palta, en los aceites de oliva, por ejemplo, aceite de sachainche en la sierra, ¿no? Frutos secos variados, ¿no? Linaza, chía. Entonces, estos alimentos también pueden ser parte de una lonchera saludable.
1: Ahora, hay niños que cuando recién se levantan no tienen apetito. Y nos esmeramos en que consuman lo que le damos, su avena, su leche, lo que sea, y los obligamos, y por lo general en la mañana estamos apuradísimos.
2: En esos casos hay que buscar algo práctico que le brinde todos los nutrientes necesarios en el desayuno, ¿no? Una bebida, un yogur. El yogur es un alimento energético, proteico, ¿no? Súper práctico, lo tomas y ya, te vas al colegio. Entonces hay que buscar formas de alimentos para que les brinden los nutrientes en el desayuno, ¿no?
1: Claro, sin necesidad de que sea tan abundante, porque la verdad, exacto, a esa hora yo me pongo en su lugar, a esa hora no da ganas de comer tanto, de pronto más.
2: Sí, a veces se levanta muy temprano, sobre todo los que tienen trayectos largos, exacto, para llegar al colegio, pero es importante darle algo, ¿no? Entonces, ese algo puede ser yogur, puede ser de repente una avena con leche, ¿no? Tiene alimentos energéticos y constructores.
1: Ahora que menciona la avena, ¿avena con leche es recomendable, o por un lado la avena y por otro lado la leche?
2: ¿Qué pasa si los mezclas? Se puede mezclar, pero no hervirlos juntos. O sea, tú cocinas tu avena, la hierves y al momento de mezclar en el vaso, la taza, puedes juntarlos. Exacto.
1: Que no hiervan juntos, porque pierde sus
2: Hay una interacción de dos componentes. Entonces, al momento de hervirlos a altas temperaturas, puede interaccionar esos nutrientes.
1: Pierde sus propiedades, sus nutrientes. Entonces, cocine la avena. Y luego, si es que va a consumir leche, porque no todos lo hacen, exacto, ¿verdad? Si es que el niño va a consumir leche,

0: agrega la leche cuando ya está cocida la avena. Perfecto, muchísimas gracias, licenciada. Qué gusto da poder aprender de manera fácil y sencilla cuando tenemos profesionales capacitados.
1: Muchas gracias,
0: Socorro. Hasta la
1: próxima.
0: Gracias. La licenciada nutricionista Janet Cabezas con nosotros en nuestro bloque El ABC de la Salud en Despierta con Nacional.

sucedió un día como hoy. Día Internacional de la Democracia, establecido por la Asamblea General de las Naciones Unidas para promover y fortalecer los principios democráticos a nivel mundial. Su objetivo es recordar la importancia de los derechos, la libertad de expresión y la participación ciudadana. En 1927 nació Carlos Germán Belli, destacado poeta y periodista peruano e integrante de la generación del 50. Su trayectoria literaria fue reconocida con importantes distinciones, entre ellas el Premio Iberoamericano de Poesía Pablo Neruda, el Premio Casa de las Américas y el Premio Nacional de Cultura. En 1986, el grupo chileno Los Prisioneros estrena el single El Baile de los que Sobran, incluida en su álbum Pateando Piedras. El tema se convirtió en un poderoso himno de crítica social al cuestionar la desigualdad y la exclusión que afectaban a los jóvenes bajo el modelo educativo chileno. Esto sucedió un día como hoy.

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1: En Radio Nacional, 5:30.

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1: Bien, amigos, este es nuestro segmento, el ABC de la salud, y nos acompaña, como ya es costumbre, el doctor Óscar Galloso Cervantes, jefe del servicio de neumología del Hospital Cayetano Heredia. Doctor, muy buenos días.
2: Gracias. Muy buenos días y tempranos días.
1: Tempranito, buenos días. Ya se siente el cambio de clima, se siente la humedad, la neblina. Algo que nos ha quedado a todos o a casi todos, las secuelas del COVID, doctor. ¿Cómo están nuestros pulmones o cómo están los pulmones de las personas que han padecido el COVID de manera más severa, más fuerte?
2: Es un tema interesante. Mira, en la Universidad Cayetano, donde soy profesor, hicimos un estudio que se llama el estudio Function, lo hicimos con el grupo del Instituto de Medicina Tropical. Hicimos el seguimiento a pacientes que habían tenido COVID, pacientes que habían sido hospitalizados, que habían necesitado oxígeno en casa, que no habían necesitado oxígeno en casa, e inclusive por ahí habían caído algunos controles que eran esposo, esposa o hijo asintomático que había tenido COVID, ¿no? Y les hicimos seguimiento, les hicimos espirometría, capacidad de difusión, radiografía, ecocardio, y lo que encontramos es de que las secuelas del COVID son más frecuentes de lo que nos imaginamos. O sea, el menoscabo respiratorio se ve. Sintomáticamente el paciente puede estar bien, pero tú le haces una espirometría, le haces una capacidad de difusión, y esa capacidad de difusión, que es la capacidad de transferir el oxígeno de tu pulmón hacia tu sangre, está disminuida. La cantidad de aire que entra a tus pulmones, lo medimos con la espirometría, está disminuida. Y cuando hemos hecho el seguimiento en el tiempo, algunos pacientes recuperan, y hay pacientes que hacen un daño importante y severo en el pulmón y quedan con esas secuelas estos pacientes. Son pacientes dolientes.
1: Ya, la persona puede seguir su vida de manera casi normal, puede decir, si está controlada, pero el pulmón ya no es el mismo.
2: Ya no es el mismo. O sea, y no lo vas a notar en la vida cotidiana, pero si te pones a hacer ejercicio, por ejemplo, vas a notarlo. Si te vas al Cusco y quieres subir las cuestas de Santa Ana, lo vas a notar. Si quieres hacer actividades de subir montañismo, lo vas a notar.
1: Claro, la persona se va a cansar, se va a agitar, se va a ahogar de pronto.
2: Van a quedar con hiperreactividad bronquial, van a quedar con un cuadro similar al asma luego del COVID.

0: Algunos van a quedar con bronquiectasias, que son dilataciones bronquiales que acumulan mucho moco y que uno para botando moco en la mañana y sobre todo en las noches.
1: Ya.
0: Y algunos pacientes quedan con enfermedad intersticial, ¿no? Y esa enfermedad intersticial a veces se queda pasmada, no avanza. Pero hay algunos casos en los cuales esa enfermedad intersticial fibrosis va incrementándose. Es difícil saber si eran gente que estaban haciendo ya la fibrosis y les agarró el COVID, o claro, si es que el COVID les ha generado.
2: Exacto. ¿Cómo saber cuál fue primero?
0: No hay forma.
2: ¿El huevo o la gallina? Hay casos de personas que presentan dolores de cabeza, cansancios, una suerte de debilitamiento, y que han sido pacientes de COVID. ¿Será que esta es parte de la secuencia?
0: Sí,
2: de
0: o la sea, recuerda de que el COVID, una de las molestias que daba era cambio en la percepción del olor,
2: sí,
0: y cambio en la percepción de los sabores.
2: Sí.
0: Eso significa que tus nervios estaban afectados. Uh-huh. Cuando se les vio la parte psiquiátrica, depresión y ansiedad, sí, era muy frecuente en el paciente con COVID. Oh, sí. Y también había neuropatías. Entonces, sí, hay, es posible de que hayan quedado pacientes con algunas secuelas desde la estación. En realidad, yo creo que el COVID ha dado, es una infección que ha afectado todo el organismo.
2: Todo el organismo.
0: Y que puede haber dejado secuelas en diferentes.
2: Porque incluso caída del cabello en algunas personas.
0: Una de las cosas que hicimos en ese estudio de Function es controlar con ecocardio y con electro los pacientes.
2: Uh-huh.
0: Y nos encontramos con gente que tenía miocarditis y que no tenía mayor expresión clínica. O sea, estaban llevando una vida normal, pero que no sé, tienes miocarditis, no hagas esfuerzo, no corras, no bailes, ¿no? Pero bueno, se recuperaron afortunadamente.
2: La recomendación entonces para todos, porque de alguna manera hemos sido víctimas del COVID, quienes han hecho la enfermedad con síntomas mayores que otros y quienes de pronto no han tenido síntomas, hacerse un chequeo general de manera, sí, rigurosa para saber cómo estamos.
0: Si tienen molestias, uh-huh, vayan a algún centro de salud, una radiografía muy útil,
2: yeah,
0: una espirometría, que es la medida de la capacidad pulmonar, que es una prueba funcional bastante, uh-huh, simple y bastante informativa, nos permitiría saber si es que estás quedando con alguna secuela importante. Si tienes una secuela leve, ejercicio y más ejercicio. O sea, ahí la rehabilitación física y la rehabilitación pulmonar es lo fundamental. Y en el caso que tengas molestias que sean sintomáticas, sí, a lo mejor te van a necesitar dar medicamentos broncodilatadores, algún desinflamante para los pulmones, algunas medidas para limpieza del bronquio en el caso de las bronquiectasias, pero sí tienen tratamiento.
2: Ajá. Bueno, entonces a tiempo la consulta y podemos evitar complicaciones. Muchísimas gracias, doctor Oscar Galloso Cervantes, jefe del Servicio de Neumología del Hospital Nacional Cayetano Heredia, con nosotros aquí en el ABC de la Salud.

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2: La Marina de Guerra del Perú y la Dirección de Metrología del Instituto Nacional de Calidad le dan la hora oficial peruana. El término de la señal indicará las 06:00 horas, hora oficial peruana. 06:00 horas, hora oficial peruana. Proporcionada por la Dirección de Metrología del Instituto Nacional de Calidad y transmitida por la Marina de Guerra del Perú. Próxima señal horaria, a las 12:00 horas,

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2: 6:04, 6:04 en Nacional en la Noticia. Hoy es martes 15 de septiembre de 2026. Faltan 19 días para las elecciones regionales y municipales 2026 y 57 días para la llegada del Papa León XIV al Perú. El gobierno presentó el Plan Nacional de Educación 2026-2031 con una reforma integral del sector para modernizar la infraestructura escolar y mejorar la calidad educativa del país como eje central. La presidenta Keiko Fujimori anunció que la reforma educativa contempla construir 2.000 colegios nuevos y modernizar otros 3.000 durante los próximos 5 años. Además, la jefa de Estado señaló que la reforma educativa priorizará la lectura, escritura, matemáticas, ciencias, educación cívica, valores, inglés y educación financiera. El ministro de Educación, José Antonio Chang, anunció el Programa Nacional de Excelencia Docente para capacitar y evaluar a los maestros de escuelas públicas para su incorporación y ascenso en la carrera pública magisterial. El Senami informó que Lima Metropolitana podría registrar temperaturas de hasta 36 grados Celsius durante el verano de 2027 por condiciones asociadas al fenómeno El Niño. Sedapal destinará 358 millones de soles para ejecutar medidas de emergencia frente al fenómeno El Niño. La Municipalidad de Lima inició trabajos de limpieza, descolmatación y encauzamiento en un tramo de 4 kilómetros del río Chillón, en Caraballo. El primer Luis Galarreta reafirmó la disposición del Ejecutivo para dialogar con la Cámara de Diputados y alcanzar acuerdos sobre el pedido de facultades legislativas. El canciller Carlos Spa informó que una de las prioridades de su sector para 2027 será acelerar la adhesión del Perú a la Organización para la Cooperación y el Desarrollo Económico, OCDE. El ministro de Economía, Elmer Cuba, señaló que el gobierno prevé aprobar un subsidio de hasta 100 soles mensuales para los mototaxistas de la selva. En el ámbito internacional, el presidente de Estados Unidos, Donald Trump, calificó de patraña las advertencias sobre una eventual amenaza de la inteligencia artificial para la humanidad. En los deportes, Perú presentó a su equipo para la Copa Davis 2026, encabezado por Luis Horna e Ignacio Buse. Su primer enfrentamiento será con Paraguay del 18 al 19 de septiembre en Lima. 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

0: días, amigos en todo el país. 6:08 a.m. 6:08 es la hora a nivel nacional. Bienvenidos a la información en esta edición hoy, martes 15 de septiembre del 2025. Primera edición de Nacional en la Noticia. Y vamos a desarrollar informaciones referidas a ese anuncio que hizo la presidenta Keiko Fujimori en torno a la reforma educativa para el próximo quinquenio. Ha ofrecido modernizar la infraestructura de la educación en nuestro país. Ha anunciado que 5.000 colegios van a ser remodelados en nuestra patria, pero también anunció conexión de internet precisamente para todas las instituciones educativas. Y dentro de este plan educativo que ha planteado el día de ayer junto con el ministro Chan, ha dicho que se va a mejorar los aprendizajes y se va a fortalecer la calidad educativa. En otro momento, también el ejecutivo ha asegurado el respaldo presupuestal para este Plan Nacional de Educación 2026-2031. Claro, ¿de qué serviría si desarrollamos toda una estrategia, todo un plan, si no existe el presupuesto correspondiente para poder ejecutarlo? De esa manera, la presidenta ha dado el respaldo y ha asegurado que sí hay dinero que respalda toda esa modernidad que hoy en día está planteando desde el Palacio de Gobierno. Pero también se ha anunciado un programa de excelencia docente. ¿Qué significa? ¿Qué contempla este programa de excelencia docente? Que de ahora en adelante la nota mínima para ingresar a la carrera magisterial en el Perú va a ser de nota 14. Mucha atención con ese anuncio a quienes están todavía cursando estudios de pedagogía y que deseen ingresar a la carrera docente. Así que la fecha la nota mínima va a ser 14. En ese sentido, la presidenta Fujimori también ha calificado de triste los resultados de la prueba PISA. Así que, bueno, se están tomando algunas medidas respecto a este tema educativo en nuestro país. Pero otra noticia que también nos impacta es porque el fenómeno del Niño se va a intensificar y nuestra ciudad capital podría alcanzar 36 grados centígrados en el año 2027. Así que todas estas informaciones se las vamos a comentar en la presente jornada informativa del día de hoy. Son las 6:10 a.m. 6:10. Vamos rápidamente a tomar contacto con nuestra colega Silvia González. Ella está en nuestra unidad móvil y nos informa de un lamentable hecho, un asesinato a un parqueador en los exteriores del mercado de frutas que ha sucedido en la madrugada del día de hoy. Silvia, te escuchamos. Nacional en la Noticia.
1: Nacional en la Noticia, compañero, y desde La Victoria tenemos información con respecto al crimen de un parquero aquí en la zona de Pablo Patrón en La Victoria. Estos son los exteriores del conocido mercado de frutas, donde ha ocurrido un crimen y que habría sido registrado por cámaras de seguridad de la zona. Se trata de un hombre de aproximadamente 45 años de edad. Aún no se ha podido dar su identificación. Al lugar han llegado ya peritos de criminalística. Según señalan algunos testimonios, esto ocurrió entre las 3:30 y 4 de la madrugada, cuando el hombre se encontraba limpiando la zona para poder justo dejar un espacio libre para que se estacionen los autos o camiones que suelen llegar con mercadería. Esto era parte de su trabajo cerca de hace 6 meses, según comentan, que se encontraba laborando en este lugar. Se desconoce aún el móvil de este crimen. Ellos indican que dos personas en una moto se acercaron a él y le dispararon cerca de 13 casquillos. Se están observando en los alrededores. En la investigación policial que viene realizando en estos momentos, cabe señalar que, repetimos, ha llegado ya los peritos de criminalística para el levantamiento del cuerpo y para la identificación del caso. No se ha indicado si este señor tenía alguna amenaza como algunos grupos en la zona. Se desconoce totalmente. Sus familiares han llegado, una persona que se ha implicado como su hija, que no ha mostrado escenas de dolor en el momento de identificar el cuerpo de su padre. Repetimos, esto ha ocurrido en los alrededores del mercado de frutas, donde en breve también se realizará el levantamiento del cuerpo en esta zona de La Victoria. Silvia González, Nacional en la Noticia.
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0: Son las 6:12 a.m. 6:12 la hora en todo el país. Empezamos esta jornada comentándoles que solamente nos restan 19 días para las elecciones regionales y municipales de este año, pero también nos restan 57 días para recibir al Papa León XIV en nuestro país.

0: país el próximo 11 de noviembre en una visita oficial a nuestro territorio. Así que esa hay gran expectativa respecto a la llegada del Papa León XIV, el Papa peruano, definitivamente una fecha importantísima. Bueno, a esta hora también les comentamos que la presidenta de la República, Keiko Fujimori, anunció una reforma integral del sector educación para modernizar la infraestructura escolar y mejorar la calidad educativa en todo el país. La medida forma parte del Plan Nacional de Educación del 2026 al 2031, presentado en el distrito de Santa Anita el día de ayer. Junto al ministro de Educación, Juan Antonio Chan, la mandataria señaló que se trabaja en una hoja de ruta basada en los resultados de las últimas evaluaciones educativas. Fujimori también destacó la importancia de mantener las políticas que han dado resultados y dar continuidad a todas las reformas sin empezar de cero con cada cambio de gobierno. Tenemos sus declaraciones.
1: Hoy nos ha presentado un plan muy importante que trata de varios aspectos que se necesitan enfocarse para saber que la educación va a mejorar. A lo largo de estas semanas hemos tenido varias reuniones de trabajo, no solamente con el ministro, sino con todo el sector, evaluando punto por punto cómo vamos a hacer para que la educación nuevamente sea la herramienta más importante para transformar nuestras sociedades. Una educación que permita que nuestros hijos, no importa en qué distrito hayan nacido, tenga la posibilidad que cuando culmine sus estudios pueda leer, pueda hacer operaciones de matemáticas y pueda conseguir un trabajo. De eso se trata la educación.
0: Efectivamente, ¿no? Lo que se trata hoy en día es de ver una mirada integral de la educación en el Perú y poder diseñar un perfil del educando y saber cuáles son las metas, hacia dónde se quiere llegar cuando ese alumno culmine sus estudios de educación secundaria. Importantísima esa reforma, pero también la jefa de Estado anunció como parte de esa reforma educativa la construcción de 2.000 colegios nuevos, al mismo tiempo que modernizará otros 3.000 durante los próximos 5 años. Se señaló que solo 3 de cada 10 escuelas cuentan con agua, desagüe y electricidad, mientras que más de 26.000 locales presentan condiciones de riesgo. La mandataria explicó que la falta de saneamiento legal de los terrenos dificulta las obras y pidió al Congreso facultades legislativas para agilizar estos procesos. Además, anunció que se busca llevar internet satelital a todas las instituciones educativas en el próximo año, elevando la cobertura actual del 28 al 100%. Escuchamos a la presidenta.
1: En las cifras que ha mostrado el ministro, solo el 30% de los colegios del Perú tienen agua, desagüe y electricidad. Solo el 30%. Imagínense, es una barbaridad. Con los recursos que tiene el país, es inaceptable ver estas cifras. No nos vamos a quedar de brazos cruzados como ha ocurrido en los últimos años. Vamos a transformar esos presupuestos en colegios modernos y hemos planteado la construcción de 2.000 colegios nuevos. En los próximos 4 años construirán 500 colegios por año y la modernización y remodelación de 3.000 colegios más para que nuestros hijos puedan estudiar en un lugar digno y además de proveer de los servicios básicos que tienen que tener nuestros colegios, vamos a conectarlos. Porque hoy tenemos herramientas fundamentales. El internet satelital, por eso que apostamos a julio del próximo año, todos los colegios del Perú estarán conectados por el internet.
0: Son las 6:17 a.m. Esto es parte de la modernidad. Hoy en día los colegios necesitan esos servicios básicos. Agua, necesitan luz, pero también necesitan estar interconectados para poder estar de alguna manera interrelacionados con el mundo y con todo lo que significa el avance tecnológico en la educación. Y la mandataria Keiko Fujimori también anunció que la reforma educativa priorizará, ojo, estos datos: la lectura, la escritura, la matemática, la ciencia, la educación, sí.

0: cívica, los valores, el inglés y la educación financiera. Este plan contempla además una hora diaria de lectura y una guía para que los padres acompañen el aprendizaje de sus hijos. Además, se fortalecerá la educación para el trabajo con cursos técnicos en secundaria y se entregarán progresivamente kits escolares a los estudiantes con menores ingresos. Escuchemos.
1: La currícula tiene que modernizarse. No tiene que tener ideología, tiene que tener datos, estadísticas, información real, donde vamos a fomentar nuevamente la lectura. Los países que tienen mejor educación, se sabe que es porque la familia se involucra en el proceso de aprendizaje. Por eso es que apelamos a los papás a que nos ayuden y les vamos a dar a ellos la guía de padres, para que ellos también estén informados de cuál va a ser el proceso de aprendizaje de cada uno de sus hijos. Y vamos a tener una visión de la educación para el trabajo. Los colegios tienen que tener estos cursos técnicos en cuarto y quinto de media. Vamos a modernizar los CEPROS para que los chicos puedan capacitarse. Y además, que las becas están garantizadas, las becas tienen que tener también una orientación de acuerdo a la productividad que tiene nuestro país.
0: Muy bien, son las 6:19, 6:19. Conversábamos aquí en cabina, por ejemplo, de lo que había sido la educación hace algunos años. Había un curso de formación laboral. Todos de repente tenían esa posibilidad de tener a lo largo de los 5 años de la educación secundaria este curso de formación laboral. Luego se cambió a educación por el trabajo y poco a poco se ha ido perdiendo esas buenas costumbres educativas, digamos, que preparan hoy en día al alumno para que cuando culmine su educación secundaria pueda tener otra habilidad que le permita también sostenerse y sostener a su familia también. Así que en buena hora que regresen estas actividades de formación laboral, que hoy en día preparen a los chicos, dado la alta tecnología que hoy en día tenemos y las demandas que pide el mercado laboral en esos instantes. 6:20, pero el ministro de Educación, José Antonio Chang, anunció la creación de una Escuela Nacional de Directores, esto como parte del Plan Nacional de Educación 2026-2031. La iniciativa busca fortalecer el liderazgo de quienes conducen las instituciones educativas y mejorar la gestión de los colegios. El ministro Chang explicó que los directores serán capacitados para asumir un rol más activo en la mejora de sus escuelas. El objetivo es que puedan involucrar a los docentes, los estudiantes, los padres de familia y la comunidad, dejando de concentrarse principalmente en las tareas administrativas. Los detalles con sus declaraciones del ministro de Educación.
2: Por eso estamos planteando la creación de la Escuela Nacional de Formación de Directores. Esta experiencia no es nueva. Como le digo, estamos llegando atrasados. Hay una década o 15 años perdidos en la educación, donde no se ha hecho nada realmente. En el mundo existen ya escuelas de formación de líderes, de directores. En Singapur, que es uno de los países que mejor educación han tenido o tienen en resultado de logros de aprendizaje, ya existe su escuela. En Inglaterra y en Finlandia tienen escuelas de formación de líderes y de directores. Estoy seguro, Presidenta, que con su apoyo prontamente podremos tener una escuela de formación de directores, que por fin tengamos directores que puedan ser líderes de su comunidad, líderes de la inspiración educativa que necesitamos.
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0: 6:22 en Radio Nacional, 6:22, y la presidenta Keiko Fujimori aseguró que las metas de la reforma educativa cuentan con planificación y respaldo presupuestal tras coordinar su ejecución con el Ministerio de Economía y Finanzas. Señaló que esa planificación permitirá desarrollar una hoja de ruta para mejorar la calidad educativa durante el próximo quinquenio. Asimismo, anunció la reconstrucción de la institución educativa José María Arguedas en el distrito de Santa Anita, como parte del programa de construcción de 2000 nuevos

0: colegios. El nuevo plantel contará con infraestructura moderna, computadoras e internet para mejorar las condiciones de aprendizaje de los estudiantes. Escuchemos.
1: Todos somos conscientes el nivel de la calidad de educación en la que está nuestro país. Y todos vamos a poner de nuestro lado. El gobierno, con las iniciativas, el presupuesto, la construcción, los gobiernos regionales que se encargan de los colegios en cada una de sus regiones, los padres de familia, los directores, los maestros y los propios alumnos, porque son los chicos también quienes con su disciplina y su empeño tienen que poner de su parte. Yo estoy segura, y como lo ha explicado el ministro Chan, estas evaluaciones lo que busca es que los propios maestros vayan mejorando. No se busca sancionar, sino se busca mejorar.
0: Mucho, ¿no? 6 de la mañana con 23 en Radio Nacional, y el ministro de Educación, José Antonio Chan, anunció el Programa Nacional de Excelencia Docente. Esto permitirá capacitar y evaluar a los maestros de escuelas públicas para su incorporación y ascenso en la carrera pública magisterial.
2: El ministro también informó que se exigirá una nota mínima, atención, de 14, tanto en la prueba nacional como en la etapa descentralizada para ingresar a la carrera pública magisterial. Escuchemos.
3: Pero más allá de eso, tenemos que seguir adelante, recuperar en la meritocracia, y para ello vamos a iniciar un programa nacional de excelencia que va a ser capacitación y evaluación simultáneamente. Es decir, vamos a capacitar a los profesores, pero al mismo tiempo vamos a estar evaluándolos. Esta evaluación servirá para sus niveles de desarrollo y ascenso en la carrera pública magisterial. Es decir, no vamos a evaluar sin antes haberlos capacitado, sino simultáneamente vamos a capacitarlos e ir evaluándonos. El resultado de esa capacitación, que no va a ser exclusivamente del ministerio, el ministerio va a dar las grandes pautas, pero buscaremos de aliado a las universidades del Perú que estén licenciadas y acreditadas en sus carreras de educación, porque lo que queremos es que esto sea amplio, transparente y que le dé garantía a los profesores de que esta es una evaluación no punitiva, esta es una evaluación formativa, que al mismo tiempo que los va a capacitar, los va a evaluar para ascender en la carrera pública magisterial.
2: Son las 6:25. La presidenta de la República, Keiko Fujimori, calificó de triste y estremecedor el retroceso de Perú mostrado en la prueba PISA 2025. Señaló que los resultados en ciencia, lectura y matemáticas son similares a los registrados hace una década y muestran una amplia brecha entre el promedio de la Organización para la Cooperación y Desarrollo Económico, OCDE. La escuchamos.
1: Hace algunos días atrás hemos recibido el resultado PISA, que es esta evaluación que se hace a nuestros alumnos y se hace a nivel mundial. El resultado ha sido muy triste, estremecedor para quienes somos autoridades, y es una lástima que estas cifras muestren que el Perú ha retrocedido 10 años. Y como decía el ministro Chan, gran parte de este retroceso se debe a la falta de institucionalidad. Creo yo también al odio político, que cree que cada gobierno que entra tiene que anular lo avanzado y con una varita mágica intentar crear algo nuevo. Yo lo he dicho en repetidas veces en la campaña, esa no es mi forma de pensar. Cuando hay algo que funciona y funciona bien, se debe de continuar.
0: Muy bien, son las 6 de la mañana, 27 minutos en Radio Nacional, 6:27, y a las 8 en punto de la mañana, ojo, desarrollaremos la entrevista con la conducción de Ricardo Alba. ¿Cuáles son los temas que el día de hoy se van a abordar? Bueno, va a ser la lucha contra la criminalidad como una prioridad nacional. ¿Qué estrategias se están diseñando y que podrían ayudar a combatirla? Hablaremos con el coronel en retiro Guillermo Bonilla, él fue director de inteligencia del Ministerio del Interior.

0: Además, ante el fenómeno del Niño, los geólogos preparan una hoja de ruta con propuestas que serán entregadas al gobierno. ¿Sabes de qué se trata? Aquí te lo decimos a las 8 en punto de la mañana en la entrevista que conduce Ricardo Alba aquí en Radio Nacional. No te lo pierdas. 6 de la mañana con 28 minutos, 6 y 28. Rapidito, vamos a nuestra pausa. Regresamos con más información en Radio Nacional.
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2: ¿Qué sucedió un día como hoy?
3: Día Internacional de la Democracia, establecido por la Asamblea General de las Naciones Unidas para promover y fortalecer los principios democráticos a nivel mundial. Su objetivo es recordar la importancia de los derechos, la libertad de expresión y la participación ciudadana. En 1927 nació Carlos Germán Belli, destacado poeta y periodista peruano e integrante de la generación del 50. Su trayectoria literaria fue reconocida con importantes distinciones, entre ellas el Premio Iberoamericano de Poesía Pablo Neruda, el Premio Casa de las Américas y el Premio Nacional de Cultura. En 1986, el grupo chileno Los Prisioneros estrena el single El Baile de los que Sobran, incluida en su álbum Pateando Piedras. El tema se convirtió en un poderoso himno de crítica social al cuestionar la desigualdad y la exclusión que afectaban a los jóvenes bajo el modelo educativo chileno. Esto sucedió un día como hoy.
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2: No es un día cualquiera. Todo 15 de septiembre como hoy, celebramos el Día Internacional de la Democracia. Esta fecha fue instituida por la ONU en el 2007 con el objetivo de promover y consolidar la democracia en todos los países del mundo. No olvidemos que este es el único camino que garantiza la libertad, el respeto de los derechos humanos y la celebración periódica de elecciones que reflejen la voluntad de los

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0: 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Seis de la mañana, 33 minutos, 6:33 en Nacional en la Noticia. Hoy es martes 15 de septiembre de 2026. Faltan 19 días para las elecciones regionales y municipales 2026 y 57 días para la llegada del Papa León XIV al Perú. Presuntos sicarios dispararon contra el chofer de una minivan en Guaral. La empresa habría recibido amenazas extorsivas antes del ataque. Un incendio de gran magnitud consumió 3 viviendas en el sector de Santiago de Chuco, distrito de Villa María del Triunfo. Un conductor resultó herido tras un violento choque de 2 camionetas en el cruce de la avenida Surco y la vía expresa Sur en el distrito de Santiago de Surco. El Senami advirtió que 42 provincias de la sierra experimentarán vientos de moderada a fuerte intensidad desde mañana hasta el viernes. La Marina de Guerra informó que investiga el fallecimiento del teniente segundo Álvaro Ernesto Cáceres Chávez, quien habría perdido la vida en una intervención contra la minera o minería ilegal en Madre de Dios. El Jurado Nacional de Elecciones sorteó el orden de participación para los debates entre los candidatos que postulan a la Alcaldía de Lima. La Fiscalía dictó 14 meses de prisión preventiva contra el hombre investigado por presuntamente haber trasladado bajo engaños a un peruano a Rusia para que participe en la guerra que sostiene contra Ucrania. La Autoridad Nacional del Agua intervino 70 puntos críticos del país ante el posible impacto del fenómeno El Niño. El gobierno presentó el Plan Nacional de Educación 2026-2031 con una reforma integral del sector para modernizar la infraestructura escolar y mejorar la calidad educativa del país como eje central. El ministro de Educación, José Antonio Chang, anunció el Programa Nacional de Excelencia Docente para capacitar y evaluar a los maestros de escuelas públicas para su incorporación y ascenso en la carrera pública magisterial. En el ámbito internacional, el presidente de Estados Unidos, Donald Trump, calificó de patraña las advertencias sobre una eventual amenaza de la inteligencia artificial para la humanidad. En los deportes, Perú presentó a su equipo para la Copa Davis 2026, encabezado por Luis Horna e Ignacio Buse. Su primer enfrentamiento será con Paraguay del 18 al 19 de septiembre en Lima. 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Radio Nacional, las 24 horas. 6 de la mañana, 36 minutos, 6:36 en Nacional en la Noticia, con Michael Reyes y Ricardo Alba.
3: 6:36, Lima va a ser un horno, así titulan hoy varios medios. Esto va a ocurrir en el verano del próximo año, en donde la sensación térmica del calor va a llegar a los 38 grados. Luego le ampliamos esa noticia porque nos llaman nuestros corresponsales y vamos a ir a Tacna de inmediato.
4: Ya tenemos comunicación con nuestro corresponsal Martín Rincón y él nos informa sobre un hecho que está dando mucho que hablar: la explosión de una camioneta en la zona de frontera con Chile al pisar una mina. Uh-huh. Martín, ¿cómo estás? Muy buenos días. Nacional en la Noticia.
5: Gracias, Nacional en la Noticia. Una camioneta explotó en la frontera de Chile con Perú al pisar una mina. Este hecho habría ocurrito en los alrededores del Hito 16, en el desierto que separa ambos países. Según las autoridades del país del sur, el vehículo se dirigía por pasos no autorizados al territorio peruano. En las primeras horas del día, el ejército chileno y la policía de investigaciones, también de este país, se

acercaron al lugar. Según las primeras informaciones, se trataría de una camioneta que era utilizada para el contrabando. Sin embargo, no descartaron la presencia

0: como también aumentaron la presencia militar en la zona, informó desde Tacna Martín Rincón.
1: 6:38, gracias Martín. El tema es que nos viene de inmediato a la memoria el acuerdo y el proceso de desminado que acordaron en las fronteras tanto Perú como Chile. Obvio que esto fue un proceso que puso en marcha Chile, porque fue donde, en cuyo territorio, en cuya zona fronteriza se colocaron minas antipersonales que, recordemos, dejaron a muchos soldados peruanos heridos y afectados para su vida, porque perdieron las piernas en su momento. Uh-huh. Pero, claro, esto ocurrió en territorio chileno, ha sido, entiendo, un vehículo chileno, lo que indica que no se culminó con la totalidad del proceso de desminado.
2: Así es, lo que se investigan también son las circunstancias, claro, que ese vehículo estaba en una zona donde...
1: prohibida.
2: Claro, donde tú bien mencionas, si bien es cierto, se ha procedido con el desminado, pero no era una zona por donde normalmente transitan vehículos.
1: Efectivamente, efectivamente, eso tienes toda la razón. Son las 6:39.
2: Lo comentábamos hace unos minutos, el fenómeno del Niño se intensifica cada vez más, ocasionando el incremento de las temperaturas que afectan a diferentes regiones del país.
1: Antes de escuchar el informe, hay que recordar que según el CENAME, tendremos 38 grados de sensación térmica, es decir, probablemente la temperatura llegue a 34, 35, pero al cumplir actividades, al salir a la calle, uno va a tener un súper calor.
2: Literalmente nos vamos a derretir en la temporada de verano, pero tenemos el informe.
1: Así es, quien no se derrite, porque está siempre frente a la noticia, Silvia González, quien nos presenta la siguiente nota.
3: El fenómeno del Niño se está fortaleciendo con una probabilidad superior al 90% de evolucionar a un evento de gran magnitud. Así lo han advertido los organismos internacionales y la Organización Meteorológica Mundial. Una de sus grandes características es el aumento de temperatura. Así lo informa el ingeniero Matt Nieto, especialista en meteorología del CENAME.
4: Que ya el Niño costero está instalado desde ya fines de febrero de este año, y en ese sentido, durante la estacionalidad del invierno, ha repercutido principalmente en su impacto térmico, elevando las temperaturas del aire, registrando valores poco usuales, atípicos en la estación de invierno, incluso generando olas de calor y sobre todo también nuevos récords de temperatura.
3: Los científicos han informado que este ciclo podría consolidarse como el más intenso, generando anomalías térmicas en el Pacífico ecuatorial. Pero, ¿cómo irá a nuestro país? ¿Qué departamentos podrían estar afectados con lluvias o intensas temperaturas?
4: Y en ese sentido es importante también diferenciar los escenarios de lluvia. Estas lluvias podrían ser superiores a lo normal, principalmente en el sector norte. Hablamos de la costa norte del Perú, principalmente Tumbes, Piura, Lambayeque, La Libertad, incluso también parte de la costa central. Caso contrario, es importante evaluar que también en el contexto del Niño, en la zona del Pacífico Central, también podría repercutir una deficiencia de las lluvias en los Andes del sur y centro del Perú. Hablamos de la zona de Puno, la Sierra de Arequipa, Moquegua, Tacna, Purímac, Cusco principalmente, donde las lluvias podrían ser menores a lo habitual.
3: El impacto del fenómeno del Niño ya se siente en nuestro país, como por ejemplo la escasez de algunas especies marinas, ya que estas, a raíz de las temperaturas altas en el mar, han emigrado a otras zonas. También los especialistas nos advierten que para el 2027, durante los meses de verano, las temperaturas podrían superar los 35 grados y la sensación de calor podría ser mayor. Silvia González, Nacional en la Noticia.
1: Gracias, Silvia. Bueno, a propósito, Lima Metropolitana podría registrar temperaturas de hasta 36 grados durante el verano próximo debido a las condiciones asociadas al fenómeno El Niño, según el CENAME. El especialista Nelson Quispe señaló que la sensación térmica podría llegar a 38 grados en febrero, superando el récord histórico de 35.2 registrado el año 1998.
2: Los efectos también incluirán un incremento de las lluvias y el caudal de los ríos, principalmente desde el mes de noviembre y durante el primer trimestre del 2027. En Lima se prevén episodios de precipitaciones en zonas de la cuenca media del río Rímac, como Chaclacayo y Chosica, además de lluvias ocasionales en distritos cercanos al litoral.
1: ¿Qué es la sensación térmica? Es un buen tema, digamos que es interesante. Ojo, la sensación térmica, Michael, es la temperatura, uh-huh, que el cuerpo humano percibe de manera real al combinar la temperatura del aire con otros factores ambientales como el viento y la humedad.
2: Claro, y importante saber que en nuestra ciudad capital también vamos a tener microclimas, ¿no? Que ya lo estamos sintiendo, ya lo estamos sintiendo los distritos que están un

0: poquito al norte, los distritos que están un poquito más al sur, incluso quienes están pegados al mar tienen otra temperatura a los que están un poco distantes, como por ejemplo los distritos que están en Lima Este. Así que, bueno, a tener las precauciones del caso porque se viene un verano bastante, bastante caliente.
1: Por lo general, los distritos con temperaturas más altas son La Molina, San Juan del Lurigancho y Ate Bitarte, ¿no? Recordemos que este año la temperatura más alta, la más alta en este último año, se registró el 24 de febrero con 34.5 grados. Bueno, el próximo febrero tendremos también temperaturas de 35 a 36 grados.
0: Así es, estamos superando los límites que ya se han registrado en años anteriores. 6:44 a.m, pero la Municipalidad Metropolitana de Lima ha iniciado trabajos de limpieza, descolmatación y encauzamiento de un tramo de 4 kilómetros del río Chillón, esto en el distrito de Caraballo. La intervención busca reducir el riesgo de desbordes ante un posible incremento de los caudales durante la temporada de lluvias y los efectos del fenómeno El Niño.
1: La comuna ha desplegado 12 máquinas para atender los puntos críticos y anunció que continuará interviniendo otras zonas de la capital. Estas acciones también contemplan trabajos preventivos en las cuencas de los ríos Lurín, Rímac y Chilca, además de la quebrada de Guaycoloro.
0: Y el Servicio de Agua Potable y Alcantarillado de Lima, SEDAPAL, destinará 358 millones de soles para ejecutar medidas de emergencia frente al fenómeno del Niño. El presidente del directorio, Fernando Laca, señaló que los recursos permitirán realizar obras, mejorar equipos y reforzar la capacidad de respuesta para garantizar el servicio de agua potable.
1: El funcionario indicó que la empresa viene adoptando medidas para reducir los riesgos ante lluvias y desbordes. También destacó la atención de las recientes emergencias en Villa El Salvador y aseguró que las redes de alcantarillado de esa zona ya fueron limpiadas tras el ingreso de basura provocado por precipitaciones. Escuchemos al ministro de Vivienda, Mauricio Arnillas, y al presidente de SEDAPAL, Fernando Laca.
2: Un canal enorme en el río Guaycoloro, que son más o menos 10 kilómetros de canal, y han hecho las pantallas, han limpiado, han hecho bastantes trabajos para prevenir lo que pasó en el 2017. Yo creo que esta vez, encima vamos a hacer un simulacro, que estamos planteándolo para el mes de octubre, y ese simulacro vamos a ver la realidad de todos los trabajos que se han hecho para ver cómo va a funcionar en el caso que entre un huaico grande, ¿no?
3: Hay una inversión que SEDAPAL va a hacer para atender estas medidas de emergencia de 358 millones de soles que ya están disponibles y estas obras y este mejoramiento de equipamiento, reforzamiento.
2: Estamos entrando en un proceso de reforzamiento de la empresa, ¿no? De mejora de la empresa. Eso no quiere decir privatización de ninguna manera. Yo espero que la Cámara de Diputados apruebe las medidas que nosotros hemos presentado, que son 12, porque esas 12 medidas son hiperurgentes también. Hay muchos peruanos, 9 millones para ser exacto, que no tienen el servicio de agua potable. Por lo tanto, eso también es una emergencia.
0: Por su parte, la Autoridad Nacional del Agua, entidad adscrita al Ministerio de Desarrollo Agrario y Riego, viene ejecutando acciones preventivas en 70 puntos críticos identificados en el país ante una posible ocurrencia del fenómeno del Niño. De este total, 17 intervenciones están en ejecución y buscan reducir los riesgos de los desbordes e inundaciones que podrían afectar a la población, infraestructura y actividades productivas.
1: Por ejemplo, en Piura se trabaja un tramo de 4.8 kilómetros del río del mismo nombre entre la represa Los Ejidos y el puente Bolognesi, con un avance del 50%. La ANA también desarrolla acciones en La Libertad y Lima, donde 6 de cada 9 puntos críticos identificados ya fueron atendidos y 3 permanecen pendientes, como son Santa Eulalia, Chaclacayo y Chosica.
0: 6:47 a.m. en Radio Nacional. En la ciudad de Tarapoto se escucha Radio Nacional en los 103.9 de la frecuencia modulada. Tenemos contacto con nuestro corresponsal en esa ciudad, Hugo Arévalo, y nos reporta que lluvias que se han producido con más de 8 horas han producido la interrupción de la carretera a Yurimaguas. Hugo, muy buenos días. 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
4: Nacional en la noticia informa desde Tarapoto. Luego de más de 3 semanas de intensa sequía, con temperaturas que se elevaban desde 32 hasta 38 grados, en la ciudad de Tarapoto llovió el día de ayer desde las 5 de la madrugada durante 8 horas. Esta lluvia ha refrescado el ambiente, también ha irrigado los cultivos de pan llevar y otros.

0: que ya se estaban secando. Incluso los incendios forestales estaban aumentando en las cercanías de la ciudad. Sin embargo, la lluvia ha impedido, por otro lado, el pase de los vehículos en la ruta Tarapoto a Yurimaguas, sobre todo en los badenes donde el río pasa sobre los puentes, impidiendo el desplazamiento de cientos de vehículos que cubren la ruta de Tarapoto a Yurimaguas y viceversa. Por otro lado, Defensa Civil ha informado que en la parte baja de Tarapoto, el río Chilcayo había inundado numerosas viviendas y áreas de cultivo en la zona cerca al aeropuerto Guillermo Paredes de esta ciudad. No se han registrado víctimas y actualmente la autoridad municipal, a través de Defensa Civil, está realizando las evaluaciones para determinar los daños y ver la ayuda humanitaria que debe llegar próximamente. Esta es la información desde Tarapoto para Radio Nacional. Adelante, estudios en Lima.
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2: Muy bien, son las 6:49 en Radio Nacional y lo que debemos saber es que el mar cambia, el clima cambia y cuando el niño llega, todos podemos sentir su impacto. Sabemos qué puede pasar, estamos preparados. ¿Cómo puede afectar nuestras ciudades, nuestras familias y nuestro día a día? 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Son las 6:51 en Radio Nacional.
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3: 6:51. 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A esta hora es momento de conectarnos con la Oficina de Comunicaciones de la Policía Nacional del Perú.
2: Adelante, los escuchamos.
4: La Policía Nacional de todos los peruanos les presenta el resumen informativo de las acciones policiales ocurridas en las últimas horas. Iniciamos el reporte en Puno. La Policía Nacional, durante la ejecución del operativo Cordillera Blanca 2026, logró intervenir en Ilave a un sujeto, presunto cabecilla de la banda criminal Los Trucheros del Lago. Durante la intervención se le encontró un maletín con 5 paquetes tipo ladrillo, los que contenían cocaína, con un peso de 4 kilos con 574 gramos. El detenido y la droga decomisada fueron puestas a disposición de la unidad interviniente. Proseguimos con la información. En Junín, la Policía Nacional desplegó una operación de búsqueda tras conocerse que una familia recibía exigencias de 15.000 soles para recuperar a un hombre de 63 años. El trabajo policial permitió ubicar al agraviado en un hospedaje de Huancayo y ponerlo a salvo. Durante las diligencias fue detenida una mujer por su presunta participación en el delito de secuestro. Entre las especies halladas figuran 2 celulares, tabletas de clonazepam y una llave del vehículo del agraviado. La policía investiga el caso. Finalizamos la información. En Ucayali, la Policía Nacional, a través de la Dirección de Aviación Policial, desplegó una operación de búsqueda, rescate y evacuación luego que una avioneta que cubría la ruta Contamana-Pucallpa realizara un aterrizaje de emergencia en una zona del río Ucayali. Un helicóptero fue movilizado hacia el lugar. Desde el aire, pilotos, tripulantes y personal especializado ubicaron a los ocupantes de la aeronave para brindarles asistencia inmediata. Se evacuó a 6 personas, quienes fueron puestas

0: a buen recaudo. Hasta aquí hemos presentado el reporte policial. Les informó el suboficial Anthony Vega desde la Dirección de Comunicación e Imagen Institucional de la Policía Nacional del Perú.
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2: Muy bien, son las 6 de la mañana con 54 minutos, es la hora en todo el país. Es momento, Ricardo, de conocer qué novedades nos traen las redes sociales a esta hora de la mañana.
3: Y está con nosotros ya Diana Valero para contarnos los detalles. Diana, buenos días.
4: ¿Cómo está? Muy buenos días, 6 de la mañana ya con 54 minutos, listos para darles las tendencias en las diversas plataformas digitales y en el ámbito político. Lidera justamente las discusiones, tanto en plataformas conocidas como Facebook, ¿no? También X, lo relacionado al plan Nacional de Educación, un plan importantísimo que va y arranca desde el 2026 y culminará en el 2031, presentado por la mandataria Keiko Fujimori. Y esto es interesante porque ha generado diverso interés para los oyentes que se encuentran al interior del país, ¿no? Para quienes desarrollan diversas actividades independientes, emprendimientos, ¿no? Que realmente toman interés por las metas que está buscando cumplir sin duda el gobierno actual, un compromiso que va a permitir levantar 2.000 colegios totalmente nuevos y remodelar otros 3.000. Ahora, hay quienes han saludado esta iniciativa de mejorar la infraestructura de los diversos centros educativos, pero también se comenta sobre la importancia que tiene que pueda llegar la tecnología no solamente a los docentes, los cuales deben ser debidamente capacitados, sino que también el alumnado a nivel nacional pueda tener consigo las herramientas necesarias para poder seguir avanzando. Y esto porque además, ¿no? Se suma los resultados del informe oficial de la prueba PISA, que ha revelado pues una situación que toma el interés no solamente del sector educativo, sino también el interés como país. Nos ubicamos, ¿no? Los escolares peruanos se ubican en el puesto 7 de 85 países en el índice de curiosidad e interés por aprender. Un dato importante que asumir, que nos permite, ¿no? Seguir avanzando en estos nuevos retos. Es importante también resaltar que dentro de la solicitud que los usuarios en las diversas plataformas piden es que se continúe con los servicios básicos completos de agua, de desagüe, de luz en los distintos colegios del Perú, porque apenas el 30% de los centros educativos cuentan con estos servicios básicos. Muy bien, es parte, ¿no?, de las tendencias que se comentan en el ámbito político en las diversas plataformas digitales. ¿Sabían ustedes, un datito curioso, ya que estamos tocando el tema de las escuelas, que la primera escuela pública gratuita del Perú la fundó don José de San Martín en 1822? Bueno, ya lo sabe. Vamos rápidamente a otras tendencias, pero esta vez en el ámbito deportivo, un giro completo a la información, porque la selección peruana de fútbol, ¿no?, está tomando realce en las plataformas digitales, ya que estamos, les comento, para quienes no son amantes de las canchas, de la pelota, bueno, estamos en una etapa bastante dura, porque los últimos resultados nos han dejado en los puestos más bajos de la tabla clasificatoria. Y es por eso que la federación precisamente contrató al técnico brasileño Mano Menezes, quien acaba de lanzar una lista oficial de convocados de la liga local para un microciclo de entrenamientos, ¿no? Un microciclo que es básicamente reunir a los futbolistas que juegan en nuestro país durante unos días para probar quiénes van a poder dar la talla antes de los partidos decisivos del próximo mes. ¿Qué es lo que se comenta justamente en plataformas como Instagram? Hay toda una lluvia de contenidos, de comentarios, algunos esperanzadores, otros un poquito críticos, ¿no?, con relación al el accionar de Menezes. Algunos consideran que es su hora de jubilarse, pero hay que darle la

0: oportunidad es lo que manejan algunos usuarios con respecto a los futbolistas. Hay que dar opción a los jóvenes, a los valores nuevos, ¿no? Del fútbol, sobre todo aquellos que están en provincias, es lo que pide el público. Bueno, vamos rápidamente ya para finalizar este grupo, este bloque de tendencias, a comentarles que en el bloque de música, que da muchísima alegría, en plataformas como TikTok, que es las más empleadas por los jóvenes, Facebook, también el consumo de la música viene sorprendiendo, porque el género de la cumbia, nuestra cumbia peruana de los años, imagínense, 70, 80, han crecido en un 35% en oyentes menores de 20 años. Bueno, hay quienes se han sorprendido justamente que sus hijos, que sus nietos, ¿no?, escuchen canciones del grupo 5 como el mix Anaconda, Corazón Serrano, con el tema Poco Yo, e Hilos Masivos, ¿no?, donde se conocen a algunas agrupaciones como La Única Tropical. Bueno, esperemos que siga adelante este gusto por lo nuestro, en este caso por un género tan alegre, ¿no?, tan masivo, sobre todo en nuestras fiestas peruanas. Bueno, 6:07 a.m, ya el tiempo avanza, como siempre nos comenta nuestro querido conductor Michael Reyes. Cerramos tendencias, nos vemos mañana.
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1: Titulares en Nacional. 7:03, 7:03 en Nacional en la noticia. Hoy es martes 15 de septiembre de 2026. Faltan 19 días para las elecciones regionales y municipales 2026 y 57 días para la llegada del Papa León XIV al Perú. Presuntos sicarios dispararon contra el chofer de una minivan en Guaral. La empresa habría recibido amenazas extorsivas antes del ataque. Un incendio de gran magnitud consumió 3 viviendas en el sector de Santiago de Chuco, distrito de Villa María del Triunfo. Un conductor resultó herido tras un violento choque de 2 camionetas en el cruce de la avenida Surco y la vía expresa Sur en el distrito de Santiago de Surco. El Senami advirtió que 42 provincias de la sierra experimentarán vientos de moderada a fuerte intensidad desde mañana hasta el viernes. La Marina de Guerra informó que investiga el fallecimiento del teniente segundo Álvaro Ernesto Cáceres Chávez, quien habría perdido la vida en una intervención contra la minería ilegal en Madre de Dios. El Jurado Nacional de Elecciones sorteó el orden de participación para los debates entre los candidatos que postulan a la Alcaldía de Lima. La Fiscalía dictó 14 meses de prisión preventiva contra el hombre investigado por presuntamente haber trasladado bajo engaños a un peruano a Rusia para que participe en la guerra que sostiene contra Ucrania. La Autoridad Nacional del Agua intervino 70 puntos críticos del país ante el posible impacto del fenómeno El Niño. El gobierno presentó el Plan Nacional de Educación 2026-2031 con una reforma integral del sector para modernizar la infraestructura escolar y mejorar la calidad educativa del país como eje central. El ministro de Educación, José Antonio Chang, anunció el Programa Nacional de Excelencia Docente para capacitar y evaluar a los maestros de escuelas públicas para su incorporación y ascenso en la carrera pública magisterial. En el ámbito internacional, el presidente de Estados Unidos, Donald Trump, calificó de patraña las advertencias sobre una eventual amenaza de la inteligencia artificial para la humanidad. En deportes, Perú presentó a su equipo para la Copa Davis 2026, encabezado por Luis Horna e Ignacio Buse. Su primer enfrentamiento será contra Paraguay del 18 al 19 de septiembre en Lima. Y ante emergencias, comunícate con Aló Nacional al 988-713-935, Radio Nacional, las 24 horas, 7 de la mañana, 6 minutos, 7 y 6, en Nacional en la Noticia, con Michael Reyes y Ricardo Alba.
2: Son las 7 de la mañana con 6 minutos, muchas gracias Manuel Bejarano con la actualización de los titulares a esta hora. Bienvenidos a nuestra siguiente hora informativa. 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Vamos al ámbito internacional porque la presidenta interina de Venezuela, Delcy Rodríguez, tiene previsto asistir a la Asamblea General de las Naciones Unidas en Nueva York la próxima semana. Una visita que marcaría un paso importante en la rápida normalización de las relaciones entre Caracas y la administración de Donald Trump. Rodríguez sería la primera jefa de Estado venezolana en asistir a la cumbre en casi una década tras la última aparición de Nicolás Maduro en el mes de septiembre del 2018 durante el primer mandato del presidente Donald Trump. Definitivamente que esta visita protocolar de la presidenta de Venezuela a los Estados Unidos va a marcar un quiebre importante en la política internacional de Venezuela con Estados Unidos. Pero también las Naciones Unidas se ha pronunciado respecto al tema que el día de hoy es una efeméride. Hoy es el Día de la Democracia y dice ese comunicado a través de sus redes sociales: celebremos el poder de nuestras voces y la importancia de nuestros votos. La democracia nos brinda la oportunidad de crear un futuro digno para todos. Apoyemos este principio fundamental, dice esa organización mundial. Hablamos de las Naciones Unidas y aclara también con un mensaje y dice lo siguiente: la democracia proporciona un entorno que respeta los derechos humanos y las libertades fundamentales y en el que se ejerce la voluntad del pueblo expresada libremente. Y claro, nosotros estamos en un contexto de elecciones porque también próximamente acudiremos a las urnas para poder elegir a nuestras autoridades. Así que hoy es el día de la

0: democracia. Vamos rápidamente a otra noticia del ámbito internacional. Y ojo que esa noticia puede tener impacto también en nuestro país. El petróleo de la Organización de los Países Exportadores de este hidrocarburo han encarecido el costo en un 5.6% al venderse el día lunes, el día de ayer, en $123.11 por barril, su valor más alto desde el 7 de abril, según ha informado el grupo de petróleo con sede en Viena. Con esta subida de $6.51 con respecto a la cotización del pasado viernes, el barril usado como referencia por la Organización de Países Exportadores de Petróleo encadena 6 sesiones consecutivas al alza desde el 4 de septiembre, acumulando una revalorización del 26%. Los precios del crudo de petróleo se están incrementando. ¿Eso podría tener algún impacto también en nuestra región, en nuestro país? Eso también habría que consultarle a los especialistas, porque los precios definitivamente del petróleo, Ricardo, que muchas veces mueve la industria del mundo, va a generar un nuevo patrón.
1: Sin duda, vuelve a subir el petróleo. Yo acabo de estar ingresando a internet, acabo de observar los mercados internacionales y efectivamente el barril está superando los $100.
0: Entonces, $112.
1: Bueno, mira, me he quedado corto, ¿no? Uh-huh. Pero en todo caso esto va a tener impacto. El Perú es un país importador.
0: Importador, claro.
1: Importador, o sea, compramos petróleo. Solo Petroperú logra tener el 25% al 30% del mercado y el resto hay que comprar.
0: Claro, y recordemos que sube el combustible y se incrementa absolutamente el precio de todos los productos. Pero también, Ricardo, volvemos a nuestro país. En Piura y parte de la costa norte del Perú se van a registrar una sensación de calor, lo que tú mencionabas. Uh-huh. Ojo con este dato. En Piura y en la costa norte del Perú llegarán a sentir 42 grados centígrados debido a los efectos del fenómeno del Niño, según ha indicado el Servicio de Meteorología e Hidrología, el CENAMI. El especialista en vigilancia meteorológica, Nelson Quispe Rodríguez, ha señalado que la proyección es que el incremento de la temperatura propiciado por el referido evento climatológico se dará con mayor intensidad en la costa norte del Perú. Así es que en el departamento de Piura, este indicador podría llegar a los 40 grados centígrados. Ojo con la sensación de calor, la sensación uh-huh. térmica y los golpes de calor que van a sentirlo definitivamente, Ricardo, los niños y también los adultos mayores.
1: Perfecto, pero es hora de contactar nuevamente con las regiones. Nos está llamando nuestro corresponsal en Huancayo. Tiene información en vivo.
0: Lars Córdoba ya tiene esa comunicación a esa hora de la mañana, porque según el INEI de Junín, reporta que más de 1.360.000 habitantes de esa región son mujeres. Escuchemos. Lars, adelante, Nacional en la Noticia.
2: Nacional en la Noticia, muy buenos días. Y en una ceremonia especial realizada en la sede del gobierno regional de Junín, el Instituto Nacional de Estadística e Informática, INEI, ha presentado los resultados definitivos de los censos nacionales 2025. Los datos extraídos han revelado que el departamento ha alcanzado una población censada de 1.362.163 habitantes, marcando un hito demográfico con un claro predominio femenino. El 51% de la población son mujeres frente al 49% de varones. Otro de los hallazgos que se han detectado es la caída de la tasa de natalidad. Y es que aunque la región registra 358.493 mujeres en edad fértil, el promedio de hijos nacidos vivos ha descendido a 1,4 por mujer. El jefe del INEI, Gaspar Morán, ha detallado que este fenómeno está ligado al desarrollo profesional y a las nuevas preferencias de los hogares, convirtiendo incluso a Junín en la tercera región del país con mayor cantidad de familias que declaran tener al menos un animal de compañía. La reducción de nacimientos también ha acelerado la tasa de envejecimiento en la región, la cual se ubicó en un índice de 60,8. El reporte oficial detalla que la población menor de 15 años ha disminuido, mientras que la población de adultos mayores ha subido, precisamente en las zonas rurales afectadas por la migración juvenil. Otro detalle importante es que 9.799 extranjeros viven en la región Junín según los censos. Y también en edad de trabajar, de entre 30 y 59 años de edad, es esta población. Los datos además detallan que la región cuenta actualmente con 400

0: 71.715 hogares censados con un promedio de 2,9 personas por cada vivienda. Estos son los detalles que compartimos para Nacional en la noticia en Huancayo en el 97.9 de la FM. Regresamos a Estudios Centrales, informó Lars Córdoba.
1: Bueno, vamos con más información, son las 7:13, 7:13, la doctora Zulema Tomás Flamante, presidenta ejecutiva del Seguro Social de Salud, anunció una gestión enfocada en recuperar el orden, fortalecer la institucionalidad y mejorar la atención a los asegurados. Señaló que prioriza reducir las demoras en citas y cirugías, garantiza el abastecimiento de medicamentos y fortalecerá los servicios de emergencia.
2: La nueva titular de salud afirmó que tendrá una gestión cercana a los pacientes y visitará los establecimientos para identificar directamente las principales brechas. También anunció la revaloración del personal de salud, con énfasis en la responsabilidad, la eficiencia y el trato digno, mientras que la viceministra de Trabajo, Hilda Sandoval Cornejo, destacó que deja encaminados procesos de ordenamiento y revisión financiera.
1: Vamos a escucharlas.
3: Cada decisión que adoptemos debemos preguntarnos qué impacto tendrá en el paciente, cómo avanzaremos con la calidad, la atención oportuna, segura, pero sobre todo con un trato digno y humanizado. Tenemos que recuperar la capacidad resolutiva de nuestros establecimientos de salud, mejorar nuestras emergencias, reducir los tiempos de espera para las consultas y procedimientos, programar oportunamente las intervenciones quirúrgicas, la salud no espera, especialmente para nuestros adultos mayores y para quienes requieren de cuidados permanentes. A nuestros trabajadores los vamos a escuchar, vamos a conocer sus necesidades, identificar las dificultades que enfrentan para realizar adecuadamente su trabajo. Y vamos a trabajar para generar condiciones óptimas para brindar atención de calidad y digno a nuestros pacientes.
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2: Muy bien, son las 7:16, 7:16. Y bueno, el día de ayer la presidenta Keiko Fujimori presentó el Plan Nacional de Educación 2026 al 2031. Vamos a conversar a esta hora de la mañana con un conocedor en el sector. Estamos hablando del exministro de Educación, Idel Bexler, a quien ya tenemos en nuestra línea telefónica.
1: Así es. Doctor Bexler, como siempre, bienvenido aquí a Radio Nacional.
5: Muy buenos días.
1: ¿Cómo está? Bueno, hay varios
5: aspectos. Un gran placer poderme comunicar con usted.
1: Claro. Doctor Bexler, hay varios aspectos. Usted es uno de los gestores de la carrera pública magisterial. Y han indicado que en adelante, para lograr justamente el ascenso y la aprobación, los maestros deben tener una nota mínima de 14, ¿no? ¿Qué le parece este primer tema, a ver, que ponemos en agenda? El hecho de que tengan que aprobar con esta nota para poder lograr los ascensos en la carrera pública.
5: Bueno, la calificación es relativa. Uh-huh. Y si se ha puesto esa nota básica, no está mal. Lo que sí hay que reconocer que ya en la gestión del ministro Chang tenemos una evaluación de ascensos en el mes de octubre para más de 160.000 maestros que postulan de la segunda a la octava escala magisterial y que van a dar su prueba nacional y después su prueba descentralizada. Y para esa prueba ya programada hay mínimos en el puntaje, pero es una muestra de que la reforma magisterial, la meritocracia magisterial, uh-huh, está en acción. Los maestros podrán tener la oportunidad, según el número de vacantes, de ascender de la segunda a la octava escala con aumento de remuneraciones que, si van de la primera hasta la octava, tienen 210% de aumento.

0: O sea, 3.500 más o menos pueden llegar a 8.000, 9.000 soles máximo, pero ahí el número de vacantes es muy corto y donde la mayoría de vacantes está en la tercera, cuarta y quinta escala. Así que la meritocracia está en acción. Y lo que vendrá el próximo año, según se ha anunciado, son las pruebas de desempeño. Y hay una coincidencia que algunos no han visto. El ministro Chan ha anunciado en el plan que habrá prueba de desempeño que la carrera establece. Pero también habrán prueba evaluación de nombramiento. Si la nota mínima es 14 en la evaluación nacional, van a haber también capacitaciones de alto nivel a cargo de universidades para los que den la prueba de desempeño y seguramente apoyo también para los que den la prueba de nombramiento que ya corresponde el próximo año.
1: Doctor Bechtler, explíquenos un poquito acerca de la prueba de desempeño para que nuestros oyentes puedan entender un poquito cómo es que se está diseñando esta modernidad del sector de educación.
0: Bueno, yo creo que lo que él ha expresado tiene una frase que a mí me gusta mucho. Continuidad y cambio. Hay políticas que vienen desde la gestión que él tuvo el 2006 al 2011 y que yo tuve el honor de acompañarlo durante los 5 años de viceministro. Después de venir de ser viceministro en el gobierno de Toledo y antes en el gobierno de Paniagua. La continuidad es importante y la continuidad se va a dar en la meritocracia magisterial y se van a retomar medidas que lamentablemente en los últimos 10 años no se han dado, como por ejemplo todo lo que tiene que ver con la lectura, el plan lector, bibliotecas, horas de lectura. Y para ello yo quiero recomendarle al señor ministro que gestione que Promo Libro, que está en el Ministerio de Cultura y que es un desastre, vuelva al Ministerio de Educación. En la gestión, en el gobierno aprista del ministro Chan, donde yo lo acompañé como viceministro los 5 años, nosotros teníamos lectura en parques, bibliotecas escolares, teníamos los bancos de libros, la hora de lectura, lectura en parques, lectura en las municipalidades, y eso se hacía básicamente a través de Promolibro. Yo me acuerdo que cuando se creó el Ministerio de Cultura me preguntó qué hacemos con Promolibro, y yo le dije pasarlo al Ministerio de Cultura, ministro. Ahora, con la mayor humildad, le digo, ministro, gestione para que Promolibro
2: vuelva
0: al Ministerio de Educación.
2: En ese aspecto, doctor Bechtler, lo que ha dicho también el ministro Chan es que todas las escuelas van a dedicarle al menos una hora diaria a la lectura. ¿Y esto por qué? Por el efecto que hemos tenido con la prueba PISA, ¿no? Que hemos retrocedido al menos entre 10 a 15 años. Es decir, nuestros jóvenes no entienden lo que leen y esto es gravísimo. Y en muchos casos, me escuchaba también a algunos expertos en educación, responde que nos hemos acostumbrado pues ahora con el tema de las redes sociales a leer o a ver lo mínimo. O sea, lo que se demandaba antes 5 minutos, ahora lo hacemos, o los jóvenes lo hacen en 30 segundos y dedican más, digamos, ahora a utilizar las redes sociales o el chat GPT, como se conoce ahora, antes de proceder a una lectura. Y esta implicancia de volver a la lectura, del aporte que usted dice de Promolibro, del plan lectora, yo recuerdo que compraba a mis hijos, a cada uno de los tres, su libro mensual, que era obligatorio, era obligatorio la lectura, pero eso se ha perdido ahora.
0: Desde el 2011,

0: sí. Hasta la actualidad se ha debilitado muchas reformas que se hicieron. Y una de ellas era, como le decía antes, todo lo que tiene que ver con los bancos de libros que se renovaban cada 3 años. Libros para los alumnos de la escuela pública. Por otro lado, teníamos los concursos de redacción. Teníamos la hora de lectura y todas las actividades que le he mencionado anteriormente. Pero hay que tomar con pinzas, como dice León Trattenberg, la histeria de PISA. PISA es una prueba que cada día pierde más prestigio, porque evalúa estándares internacionales de algunos sabios de la educación y no toma en cuenta los currículos promedios como si lo hace la prueba de la UNESCO en América Latina en educación primaria. Pero sí, ha habido del 2011 hasta acá mucho abandono de políticas vinculadas a la lectura, vinculadas a generar bibliotecas escolares y a promover conjuntamente los mejores aprendizajes, por ejemplo, con las olimpiadas de matemática, que eran efectivas. Y también creo que es válido fortalecer la educación técnica.
1: Claro.
0: Ahí yo me permito recomendarle al señor ministro que comience con los 500 a 900 colegios de variante técnica que están abandonados, no tienen talleres, no tienen insumos, no tienen equipamiento, porque comenzar con el fortalecimiento de la educación para el trabajo, con todas las instituciones educativas de secundaria, sería problemático. Comencemos con los 900 colegios con variante técnica y hay que mejorar, eso sí,
1: claro,
0: la educación técnica superior a través del licenciamiento de los institutos tecnológicos superiores.
1: Ahora,
0: por otro lado, quiero agregar que me parece bien también volver a las olimpiadas de matemática y trabajar el reajuste del currículo escolar, que es muy complejo, muy difícil, donde hay que incluir, en mi opinión, 2 áreas sí, que vengo recomendando, que es historia, geografía y economía para la educación financiera en primaria y secundaria, y el otra área que es desarrollo personal, ciudadanía y cívica en primaria y secundaria, incluyendo contenidos sobre terrorismo de acuerdo al desarrollo evolutivo de los alumnos de cuarto de primaria a quinto de secundaria, entre otros cambios que ha anunciado en el plan de gobierno el ministro Chan,
1: doctor,
0: en el gobierno de la presidenta Keiko Fujimori.
1: Doctor Wexler, parte de estos anuncios también corresponde, y lo había mencionado el ministro de Educación, el ministro Chan, es la Escuela Nacional de Directores. Y eso forma parte un poco de la problemática que hoy en día tenemos en el sector educación. ¿De qué manera, cómo evalúa usted esta Escuela Nacional de Directores que ha planteado el ministro de Educación?
0: Me parece perfecto.
1: Yo creo que la
0: Escuela Nacional de Directores...
1: ¿En qué se ha estado fallando, doctor Wexler?
0: Claro, actualmente para ser directores hay que estar en la cuarta escala magisterial y hay que entrar a un concurso que se llama de acceso. hay que ver cómo esto se articula con una escuela de directores que ha anunciado y cuyos detalles seguramente se conocerán pronto. Creo que es un acierto. También es un acierto el tema de la infraestructura. Mire, el ministro en su plan de gobierno de la presidenta Fujimori ha hablado de tres tipos de acciones o de programas que el mejoramiento de la infraestructura son importantes. Primero, el mantenimiento preventivo. Uh-huh. Y ahí yo sugiero con toda humildad que el Ministerio de Economía asigne mínimo 800 millones de soles para arreglar los colegios. Este es un programa que se creó el 2008, que es trasladar el dinero a los directores a una cuenta personal para que arreglen el pintado de los colegios, las aulas, el mobiliario, la conectividad, la electricidad, los baños. Pero en los últimos 10 años se les daba 4.000, 5.000 soles y llegaba en abril, mayo, cuando ya las clases han comenzado.
1: Claro.
0: Yo creo que se necesitan mínimo entre 800 millones y 1.000 millones, donde el Ministerio de Economía tiene que colaborar para poder hacer un buen mantenimiento preventivo y comenzar aumentando el número de horas escolares en un calendario que las clases comiencen el 8 de marzo. Luego tenemos el mantenimiento correctivo, que es la remodelación de los colegios, tipo Alfonso Ugarte, como fue antes.
1: Correcto.
0: Y muchas grandes unidades escolares, para lo cual también se van a necesitar presupuesto. Y finalmente, he hablado de 2.000 colegios y luego los 3.000 colegios que hay que reconstruir, o sea, tienen que ser nuevos. Pero esto, yo pienso por la experiencia, requiere el apoyo de la banca multilateral, el BID, el Banco Mundial, pero de acuerdo a los patrones que establece el ministerio.
1: Claro.
0: Segundo, necesitamos que el Ministerio de Economía, en proyectos de inversión que funcionan muy bien, pueda desarrollarse la remodelación de colegios, que es el mantenimiento correctivo, son 2.000, y la construcción de 3.000 colegios nuevos con el apoyo de la banca multilateral a través de convenios de gobierno a gobierno, tipo Escuela Bicentenario, por ejemplo, para poder cumplir con la meta que es muy difícil, que se ha puesto en el plan de gobierno acertadamente el ministro Chan en el gobierno de la presidenta Fujimori.
1: Así es, doctor.
0: Creo que eso es lo urgente que hay que afrontar y hay que buscar fuente de financiamiento.
1: Claro que sí, doctor Beisler. Mantenimiento preventivo, mantenimiento correctivo y reconstrucción de colegios. Ojo con esos datos que nos ha dado el día de hoy. Muchísimas gracias, doctor Idel Beisler, ex ministro de Educación. Importante su análisis y también saber qué cosa es lo que usted piensa respecto a esa reforma del sistema educativo que hoy en día se está planteando. Muchísimas gracias por ese contacto con Radio Nacional. Que tenga un maravilloso día, doctor Beisler. Gracias por ese contacto con la radio. 7 de la mañana con 32 minutos, 7:32, rapidito, nos vamos a la pausa, volvemos con más información.
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4: ¿Sabías que en Cañete existe una celebración que nos conecta directamente con África? Cada 21 de septiembre, en La Quebrada, San Luis de Cañete, se celebra a Santa Efigenia, una santa de origen etíope

0: etíope cuya devoción se convirtió en parte de la identidad de esta comunidad afroperuana. Pero hay algo más. En la quebrada también existe un antiguo cementerio donde fueron enterradas personas africanas y afrodescendientes durante el periodo de esclavización. Investigaciones arqueológicas han recuperado restos de 245 personas y hoy, mediante estudios de ADN antiguo, se busca conocer más sobre sus orígenes africanos. Y este 2026 hay otra noticia. El Ministerio de Cultura declaró Patrimonio Cultural de la Nación una escultura y una pintura de Santa Efigenia conservadas en la quebrada. Así que cuando hablemos de Santa Efigenia, no pensemos solamente en una festividad religiosa. Hablemos también de ancestralidad, memoria y de una comunidad afroperuana que mantiene vivo su vínculo con África.
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11: Titulares en Nacional. 7:36 a.m, 7:36. El Poder Judicial dictó una condena de 8 años y 10 meses de prisión efectiva contra una ex trabajadora de una entidad bancaria tras ser hallada culpable de sustraer sistemáticamente el dinero de las cuentas de compensación por tiempo de servicio CTS de 3 de sus clientes. El Ministerio de Economía y Finanzas, MEF, autorizó una transferencia de 29.608.671 soles a favor de 45 municipalidades y al gobierno regional de Huánuco para financiar 79 intervenciones priorizadas de la Comisión Multisectorial del Fondo para Intervenciones ante la Ocurrencia de Desastres Naturales, FONDES. Un conductor resultó herido tras el violento choque de dos camionetas ocurrido esta madrugada en el cruce de la Avenida Surco y la Vía Expresa Sur en el distrito limeño de Santiago de Surco. Más de 5.000 niños menores de 3 años con discapacidad o en riesgo de adquirirla reciben atención especializada a través de dos programas de intervención temprana PRITE que buscan detectar oportunamente las barreras que puedan afectar su desarrollo, aprendizaje y participación desde los primeros años de vida. Un violento choque frontal entre un camión y un semirremolque en

el kilómetro 166 de la carretera central Lima, La Oroya, en el sector Taparcana, dejó el saldo de una persona fallecida y dos heridos. Representantes de diferentes organizaciones sociales

0: La Marina de Guerra informó del fallecimiento del teniente segundo Álvaro Ernesto Cáceres Chávez tras un incidente durante las labores de intervención en operaciones de lucha contra la minería ilegal en la región Madre de Dios. Y ahora tenemos el informe del tránsito con Anthony Vega. Buenos días.
1: Buenos días, la Policía Nacional de todos los peruanos se hace presente hoy martes para actualizarles el desarrollo del tráfico en Lima. Atentos amigos conductores, en Lima Este, la avenida Nicolás Ayllón, parte baja del puente Santa Anita, nos presenta un tránsito semicargado, el mismo que avanza de forma moderada. Otro dato importante es en el RIMAC, la avenida Prolongación Tacna a la altura de Girón Virú, el ingreso al centro por el puente Santa Rosa presenta un desplazamiento ligero de vehículos y en dirección a la avenida Alcázar es similar. Seguidamente en San Isidro, la vía expresa del Paseo de la República, Luis Bedoya Reyes, en el tramo comprendido entre los puentes Canaval y Moreira y Aramburú, a esta hora el tránsito avanza sin interrupciones. Finalizamos el presente despacho en Independencia, la avenida Túpac Amaru, altura del óvalo de la 50. Les informo que el tránsito circula moderadamente. Señores, la Policía Nacional les recuerda sobre el uso del claxon. Debe usarse solo como señal acústica de alerta. Está prohibido tocarlo para apurar el tráfico o llamar gente. Evite la sanción, sobre todo los amigos colectiveros. Hasta aquí en Radio Nacional, donde nadie más llega, hemos presentado el reporte del tráfico. Les informó el suboficial Anthony Vega desde la Dirección de Comunicación e Imagen Institucional de la Policía Nacional del Perú, en coordinación con la Dirección de Tránsito y Seguridad Vial. Imagen de confianza.
0: 7:40, 7:40 en Nacional en la Noticia con Michael Reyes y Ricardo Alba.
2: Siete de la mañana con 41 minutos en Radio Nacional, 7:41, y a partir de las 8:00 de la mañana no te pierdas la entrevista con la conducción de Ricardo Alba en Radio Nacional. Los temas que se van a abordar el día de hoy están muy interesantes. 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Geólogos vienen preparando una hoja de ruta con propuestas que serán entregadas al gobierno. 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Pero ya que estamos hablando de fenómeno del Niño, el día de mañana vamos a tener un programa especial en la programación de Radio Nacional. El mar cambia, el clima cambia y cuando eso sucede, el Niño llega. Todos podemos sentir su impacto, pero ¿sabemos en realidad qué va a suceder? ¿Estamos realmente preparados para una llegada del fenómeno del Niño de gran impacto en nuestra sociedad? ¿Cómo puede afectar este fenómeno a nuestras ciudades, a nuestras familias y nuestro día a día? Bueno, mañana miércoles a las 8 de la mañana tendremos un programa especial con Antonella Gálvez y Ricardo Alba. Ellos nos ayudarán a entender un fenómeno que no podemos ignorar en nuestro país. El Niño, un fenómeno que nos afecta, se llama el programa el día de mañana, que no te puedes perder a las 8:00, con información, prevención y las voces de los especialistas en los especiales de Radio Nacional. 7:42, 7:42, y también queremos comentarles, Ricardo, que próximamente estamos a la espera del Papa León 14. Y nosotros todos podemos estar preparados para darle la bienvenida a nuestro Papa peruano, ¿no? ¿Cómo podemos hacerlo? Muy fácil, acompañándolo con la canción oficial denominada León Hermano del Camino. Es el himno oficial de su llegada a nuestro país, que fue escrita por Jaime Montoya, interpretada por el coro Aguchita. Ellos son ganadores del concurso nacional León de la Esperanza, que convocó el Instituto de Radio y Televisión del Perú. ¿Cómo podemos tener el himno? Muy fácil, ingresemos a www.tvperu.gov.pe, o también podemos hacerlo a través de www.radionacional.gov.pe. Descarguemos la canción descarguemos la letra, especialmente las regiones donde va a estar el Papa León XIV visitándolos, y en realidad todo el Perú y el continente que nos puede seguir también a través de nuestra plataforma de YouTube, tenemos esa posibilidad de descargar esa letra de esperanzadora y que va a ser el himno de la próxima llegada del Papa León XIV.

0: Bueno, 7:44, esperamos todos al Santo Padre. Silvia González está en las calles de Lima desde la unidad móvil, nos trae el reporte. Silvia, adelante.
1: Gracias, Nacional. En la noticia, el Instituto Nacional de Defensa Civil viene verificando los trabajos de limpieza y descolmatación en lo que es la zona del río Rima, que hemos llegado así a la provincia constitucional del Callao, cerca de la avenida Fosset, donde se vienen realizando estos trabajos. Y nos acompaña ya el general Luis Vázquez Guerrero, jefe de INDECI. Muy buen día. Coméntenos el trabajo que viene realizando en este momento.
2: Sí, ¿cómo estamos? Buenos días. Sí, efectivamente, en esta zona le corresponde al gobierno regional del Callao, están realizando los trabajos de descolmatación y reparación del tema de la caja hidráulica con la finalidad de poder estar preparados ante el fenómeno del Niño. No son un trabajo que está realizando dentro de los puntos críticos que se ha determinado ya y se han priorizado, que son 533 a nivel nacional, 141 acá en Lima. En estos momentos el gobierno de Recanta que realiza trabajos acá en esta zona, como ustedes pueden ver, con toda la maquinaria.
1: De una u otra manera también están tanto aquí en el Callao, pero también hay otros puntos, como también hablamos del Cabo de Lima, Ochosica.
2: Sí, efectivamente, se están realizando trabajos en los diferentes acá cuencas que tenemos acá, el río Chillón, que también ha realizado ahí el gobierno local, que es Los Olivos, también ha realizado unos trabajos ahí. También se han realizado unos procesos que ya se van a adjudicar y que deben estar empezando próximamente.
1: ¿Ustedes han podido observar algún retraso o también observación en alguno de estos trabajos, teniendo en cuenta también que ya tenemos un fenómeno del Niño con bastante intensidad?
2: Bueno, sí, efectivamente, nosotros estamos tratando de ver, coordinar con los... Tenemos una división desconcentrada acá en Lima y Callao, que es el coronel Alfredo Aguirre, que está coordinando permanentemente con los gobiernos regionales y locales. Efectivamente, a veces hay temas ahí que se tienen que ver y adjudicar procesos dentro del tema del procedimiento, que es de contrataciones. Pero básicamente todos los gobiernos regionales y locales están haciendo el esfuerzo para poder llegar, y como usted dice, ya estamos próximos a la lluvia, ¿no?
1: ¿Hay una ruta ya que ustedes han avanzado? ¿Hay un porcentaje más o menos del trabajo que se viene realizando?
2: Sí, la idea ya hay digamos un cronograma de obra que, de acuerdo a lo que ya se está establecido, ellos están trabajando y esperamos que antes del inicio de la lluvia se pueda concluir con todos los trabajos que por lo menos ya ha sido programado, ¿no?
1: Perfecto, muchísimas gracias. Entonces, de esta manera, el general Luis Vázquez Guerrero, jefe de INDECI, nos da la información que se viene realizando también en estos momentos, por lo que cerramos con las grandes maquinarias en lo que es el río Rímac. Silvia González, Nacional en la Noticia.
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0: Vamos con notas electorales. 7:47, solo 19 días para las elecciones. El Jurado Nacional de Elecciones sorteó el orden de participación de los partidos políticos que intervendrán en los debates para la alcaldía de Lima Metropolitana. Se desarrollará el día lunes 21 y martes 22. El sorteo fue público y contó con la presencia de representantes de los partidos que participarán en las elecciones regionales y municipales del 4 de octubre.
4: Los debates se realizarán en el Auditorio Mario Vargas Llosa de la Biblioteca Nacional del Perú en el distrito de San Borja. La metodología contempla bloques para presentar propuestas sobre ciudad, intercambiar ideas entre candidatos mediante duplas y un trío y responder además preguntas de la ciudadanía y cerrar con un mensaje final de cada participante.
0: Además, las organizaciones políticas acordaron que el Jurado Nacional de Elecciones invite al debate por Alcaldía de Lima al candidato a alcalde o, en su defecto, al primer regidor que esté habilitado para recibir la credencial del alcalde si su lista resulta ganadora. Escuchemos a Carlos Vilela, director de Educación del Jurado Nacional de Elecciones.
5: Ha sido 23 organizaciones políticas que han participado el día de hoy, a quienes les agradecemos su disposición, y de los diferentes acuerdos han sido, por ejemplo, que al margen de los temas jurisdiccionales que ya se están evaluando en dichas instancias del Jurado Nacional de Elecciones, las organizaciones han podido votar por 13 votos, por ejemplo, dentro de los 23, para que se invite al candidato de la alcaldía a la Municipalidad Metropolitana de Lima o al regidor que vaya a ser habilitado por el Jurado Nacional de Elecciones. Así será la invitación para este 21 y 22 de septiembre. Y de la misma manera también se ha podido consensuar ya quiénes van a ser los moderadores. Se han elegido a dos conocidos periodistas, es un hombre y una mujer. Todavía no lo puedo comentar porque hay que justamente contactarlos y a sus casas televisoras de igual manera. Y también hemos ya hecho el sorteo de...

0: los de las ternas de quienes van a debatir estas 13 organizaciones políticas el primer día 21 de septiembre y el segundo día martes 22 de septiembre. Así que ya sabemos cuáles son las duplas y las ternas que les toca debatir.
1: La Oficina Nacional de Procesos Electorales, OMPE, inició el ensamblaje final del material electoral para las elecciones regionales y municipales en su sede de Lurín. El proceso estará a cargo de 600 especialistas distribuidos en 6 líneas de ensamblaje y permitirá preparar los materiales correspondientes a las 89.935 mesas de sufragio. El material incluye cédulas, actas, listas de electores, útiles, cabinas y ánforas que pasan por controles de calidad manuales y automatizados.
2: El traslado hacia las oficinas descentralizadas del interior del país comenzará el 18 de septiembre, bajo custodia de la Policía Nacional y monitoreo satelital, mientras que el envío a los locales de votación de la IVA Metropolitana y el Callao está previsto para el 2 de octubre.
1: La Oficina Nacional de Procesos Electorales también inició una campaña informativa para orientar a la ciudadanía y promover su participación en las próximas elecciones regionales y municipales previstas para el próximo 4 de octubre. El jefe interino de la OMPE, Bernardo Pachas, presentó la iniciativa en Villa El Salvador, donde se mostró una unidad de la línea 1 del Metro de Lima con mensajes alusivos a los próximos comicios electorales.
2: La campaña se desarrollará a nivel nacional hasta el día de la votación y utilizará radio y televisión, además de prensa escrita, medios digitales y publicidad exterior. La OMPE informó que se han contratado 112 emisoras radiales regionales y que los mensajes brindarán información práctica para votar correctamente, además de destacar la importancia de elegir a las autoridades de los gobiernos regionales y municipales.
1: Mientras tanto, el Registro Nacional de Identificación y Estado Civil, RENIEC, presentó la aplicación del DNI Biofacial 3.0, disponible para teléfonos Android e iOS, que permite tramitar o renovar el DNI electrónico desde el celular. La herramienta incorpora mejoras de la captura de fotografías y la validación facial biométrica, con la finalidad de agilizar los trámites y reducir la necesidad de acudir a las agencias.
2: Para utilizar la aplicación, mucha atención, los ciudadanos deben descargarla, realizar la verificación de identidad mediante escaneo facial y completar la actualización de sus datos en el portal institucional. El recojo presencial del documento físico continúa siendo necesario y RENIEC señala que esta herramienta forma parte de su estrategia de digitalización de servicios de cara a las elecciones regionales y municipales 2026.
1: 7:52, 7:52, el candidato a la alcaldía de Lima por el partido Venceremos, Juan Carlos Alvarado, presentó sus principales propuestas para la ciudad durante su participación en el programa Tu Decisión 2026 del Instituto de Radio y Televisión del Perú. El aspirante enfatizó la urgencia de utilizar inteligencia artificial para unificar las centrales de seguridad y de videovigilancia distritales frente a la delincuencia.
2: En lo que respecta a la infraestructura vial, Alvarado planteó la creación de 3 nuevos corredores del Metropolitano hacia Los Conos para lograr una verdadera interconexión con la periferia limeña. En cuanto a servicios públicos, el candidato destacó la modernización del recojo de basura mediante rastreo vecinal y propuso abrir los parques zonales para ofrecer academias y talleres tecnológicos a la juventud. Escuchemos.
3: Lo más urgente en Lima es unificar las centrales de seguridad. Te roban en San Martín de Porras, el chorro se va a Los Olivos y ya no lo puedes seguir. Así de absurdo. Eso no pasa en Santiago, eso no pasa en Bogotá. ¿Qué se tiene que hacer con urgencia acá? Unificar las centrales. ¿Por qué no se hizo acá? Porque nuestra historia de la transformación tecnológica, a diferencia de las otras capitales, fue distinta. En los otros países pasó de adentro hacia afuera, acá pasó al revés, de afuera hacia adentro. Cada distrito se disparó. La decisión se toma con datos, con Big Data, con inteligencia artificial. La IA no es la solución, la IA es la herramienta que vamos a usar para decidir. Vamos a integrar Los Conos. A Los Conos tenemos que darle ciudadanía para luego exigirles. Nuestra propuesta que dice, 3 metropolitanos más, al norte, al sur y al este. ¿Cómo? La gran pregunta. ¿ATU ya lo mapeó? ATU ha mapeado 11 corredores, no es nada nuevo, mis hermanos. Solo pido 3. Priorizarlos y coordinar con el ATU para licitar correctamente las empresas y ampliar los buses. Hay que integrar la ciudad. Metropolitanos, semáforos y lo más pragmático, que no es la solución real, pero es lo pragmático, lo real, desatorar esos embudos. ¿Con qué? Con operativos. Nuestra propuesta plantea romper el candado de los 12 parques zonales principales de Lima. Es romper el candado de los parques zonales, ¿para qué? Para con estos 98 millones darle 3 cosas importantes. Primero, academias preuniversitarias, que es lo que

0: más piden las madres en lo que he caminado, academias preuniversitarias a bajo costo, talleres de inteligencia artificial, que es mi profesión, y campeonatos de inteligencia artificial. No solo quiero capacitarlos, quiero ponerlos a competir.
1: Muy bien, y el candidato a la alcaldía de Lima por Alianza para el Progreso, Elio Fernando Riera Garro, presentó sus principales propuestas para la ciudad durante su participación en el programa Tu Decisión 2026. El aspirante enfatizó la urgencia de crear una defensoría vecinal metropolitana gratuita para asistir legalmente a las víctimas de delitos y agilizar sus denuncias.
2: En lo que respecta a la infraestructura vial, Riera planteó implementar el plan Hora Lima para restringir transporte de carga pesada y obligarlos a circular exclusivamente de madrugada. En cuanto a servicios públicos, el candidato destacó la necesidad de auditar los contratos de limpieza para destinar presupuesto urgente a la reactivación y abastecimiento de camiones recolectores. Lo escuchamos.
3: Yo me comprometo con los vecinos de Lima a que tengan una defensoría gratuita, una defensoría de la propia comuna, que salga más barato defenderse que denunciar, porque los vecinos no denuncian porque cuesta, evidentemente. Entonces el vecino tendrá un abogado directo que tendrá que ser liderado, lógicamente, por jóvenes y talentosos abogados que quieren sumarse a este proyecto y finalmente van a servir para trabajar en concordancia con la fiscalía, con la policía, con prensa y con la defensoría para que pueda identificarse cómo se lleva a cabo este proceso. Es necesario generar una ordenanza municipal que estará trabajada dentro del Plan 43 que vengo proponiendo, es una de las ordenanzas que estoy proponiendo, a efecto de que los camiones puedan, cómo no, desplazarse en horas de la madrugada. Camiones de transporte, que en su gran mayoría son los que generan pues el tráfico. Tiene que ser madrugada necesariamente entre 1 y 4 de la mañana. En la...
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2: 7:56, hablamos de deportes esta mañana.
1: Así es, y Jaime Valderrama ya nos acompaña en la mesa de conducción. ¿Cómo estás, Jaime? Muy buenos días.
5: ¿Cómo estás, Michael? Buen día para ti, para Ricardo, para todos los oyentes de Nacional en la Noticia. Les contamos que hace una hora aproximadamente el plantel de Cienciano del Cusco ya llegó a la ciudad de Montevideo para lo que va a ser su partido ante el cuadro del City Torque por la Copa Sudamericana. Recordemos, el día jueves se enfrentan en el Estadio Centenario y ahora Cienciano irá a su hotel de concentración y luego irá a la cancha del Club Albion para obviamente preparar lo que va a ser dicho encuentro. Un global de 2-0 que lo tiene expectante, obviamente, para poder clasificar a la siguiente ronda del torneo, que sería las semifinales, y va a tener un partido bravo sin Alejandro Jover, ya confirmado que tiene una lesión muscular y que estaría incluso perdiéndose lo que queda del año para el futbolista de Cienciano del Cusco. Lo cierto es que ya el plantel cusqueño se encuentra en Montevideo para lo que va a ser este partido. Justamente el rival, Montevideo City Torque, ayer tuvo un partido por la liga local y se enfrentó a Liverpool, el equipo que dirige Jorge Fossati, y le terminó ganando por la Liga Uruguaya. Con este resultado, el City Torque es puntero del torneo Clausura Uruguayo. 3-1 ganó el equipo de profesor Marcelo Méndez, quien ha tenido o está teniendo una gran temporada. Incluso hay clubes grandes de Uruguay que lo estarían buscando para obviamente dirigir a estos equipos. Los goles fueron de Gutiérrez, que el otro día jugó de stopper por izquierda, y un doblete de Da Silva, que ingresó en la segunda parte en el partido ante Cienciano en el Cusco. Así que importante la victoria del cuadro de Montevideo City Torque, que lo mantiene expectante en el torneo Clausura Uruguayo. También con respecto a la Copa Sudamericana, el que se está reforzando con todo es el Santos de Brasil, porque ya ha confirmado que Felipe Coutinho, el nuevo jugador del cuadro brasileño, y se suma a Rodinei y también a Artur Melo para lo que va a ser tanto el Brasileirao como también la Copa Sudamericana. El que termine jugando el torneo, ya sea City Torque o también Cienciano, en el caso de que Santos pase la siguiente ronda, va a tener un rival más que complicado para este importante torneo continental. Así que Neymar estará acompañado de Coutinho, de Rodinei y también de Artur Melo, que ya debutó este fin de semana. 7:58, volvemos a las 9 con más información en Nacional Deportes.
1: Muy bien, 7:58, muchas gracias, Jaime Valderrama, y no se olviden, 9:00 de la mañana, todo el equipo de Nacional Deportes, con Nair, con el Flaco Granda, y por supuesto con Jaime Valderrama. Estamos llegando a la parte final de Nacional en la Noticia en esta primera jornada, Ricardo, y hay una noticia realmente curiosa a propósito ahora que se ha planteado esta reforma del sistema educativo en nuestro país. ¿Puedes creer que hay un país

0: país que está pagando a su gente por leer.
1: Ajá, caramba, mira, qué interesante. Fíjate,
0: y
1: qué
0: lo interesante. Lo que dicen es que podría frenar el deterioro cognitivo. ¿De quién estamos hablando? De Singapur. Ha lanzado este mes una novedosa campaña nacional de 5 años para fomentar el hábito de la lectura, con incentivos que incluyen pequeños pagos a los ciudadanos que registran sus minutos de lectura en un sitio web del gobierno.
1: Qué interesante, ¿no? Volver a esta habitualidad de la lectura. Y ahí tenemos un paso importante, los padres. Si el niño desde pequeño no ve a un padre leyendo, va a ser difícil que su hijo lea. Uh-huh. Claro, los papás en muchos casos escucho que dicen que leen a través del internet o descargan libros. También es importante, pero el hábito de la lectura tiene que mantenerse nuevamente. Y ahí claro, justo los expertos han dicho que lamentablemente esto se ha ido perdiendo, se ha ido deteriorando debido a la aparición de la digitalización.
0: Y mira lo que dicen las autoridades de Singapur. En definitiva, queremos ver una nación de lectores curiosos, uh-huh, reflexivos, perspicaces y preparados para desenvolverse en un mundo cada vez más complejo.
1: Y el domingo, en un programa de fin de semana, justamente un papá decía lo que nosotros recomendamos siempre a los jóvenes cuando nos preguntan, ¿cómo hago para mejorar mi lectura? ¿Cómo hago para tener mejor dicción al preparar mis informes? ¿No? Y nosotros que le decimos, lee en voz alta.
0: Claro.
1: Lee en voz alta. Hagamos eso. Y nuestro hijo estará haciendo otra cosa, pero si leemos en voz alta, al menos 3-4 minutos en casa, ellos van a empezar a tomar esto como un hábito, a interesarse por lo que decimos. Y bueno, si estudian periodismo, mejor todavía.
0: Y los ejemplos empiezan por casa definitivamente.
1: Sí, pues, sí.
0: Bueno, 8:00 a.m, ahora sí nos despedimos. Vienen los titulares con Manuel Bejarano y en solo unos segundos la entrevista con Ricardo Alba. Muy buenos días.
2: 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El Poder Judicial dictó una condena de 8 años y 10 meses de prisión efectiva contra una extrabajadora de una entidad bancaria tras ser hallada culpable de sustraer sistemáticamente el dinero de las cuentas de compensación por tiempo de servicios CTS de 3 de sus clientes. El Ministerio de Economía y Finanzas autorizó una transferencia de 29.608.671 soles a favor de 45 municipalidades y al gobierno regional de Huánuco para financiar 79 intervenciones priorizadas de la Comisión Multisectorial del Fondo para Intervenciones ante la Ocurrencia de Desastres Naturales, FONDES. Un conductor resultó herido tras el violento choque de 2 camionetas ocurrido esta madrugada en el cruce de la Avenida Surco y la Vía Expresa Sur en el distrito limeño de Santiago de Surco. Más de 5.000 niños menores de 3 años con discapacidad o en riesgo de adquirirla reciben atención especializada a través de los programas de intervención temprana, PRITE, que buscan detectar oportunamente las barreras que pueden afectar su desarrollo, aprendizaje y participación desde los primeros años de vida. Un violento choque frontal entre un camión y un semirremolque en el kilómetro 166 de la carretera central Lima-La Oroya, en el sector Taparcana, dejó el saldo de 1 persona fallecida y 2 heridos. Representantes de diferentes organizaciones sociales y gremios sindicales acordaron por unanimidad acatar el paro regional de 72 horas convocado del miércoles 16 al viernes 18 de septiembre en Loreto. Los manifestantes demandan soluciones a la crisis eléctrica y otros problemas que afectan a la región. La Marina de Guerra informó del fallecimiento del teniente segundo Álvaro Ernesto Cáceres Chávez tras un incidente durante las labores de intervención en operaciones de lucha contra la minería ilegal en la región de Madre de Dios. 8:03, 8:03 en Nacional en la Noticia. Ya viene la entrevista con Ricardo Alba.
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11: Ocho y siete, la educación sin duda es el motor de desarrollo de un país y hacia ahí se apunta en los próximos 5 años. Se ha presentado el nuevo Plan Nacional de Educación que tiene aspectos sin duda importantes y que busca recuperar esa década perdida que hemos tenido en el Perú y que lamentablemente, como conversábamos esta mañana con el profesor Idel Bessler, pues hemos disminuido en el lo que significa el discernimiento en la lectura, ¿no? Los jóvenes no entienden lo que leen y en el desarrollo también matemático. Son aspectos fundamentales que se esperan recuperar en el próximo quinquenio, pero que además van de la mano con una mejor calidad del magisterio. Los docentes, para aprobar y para lograr un ascenso, van a tener que obtener como nota mínima 14. Pero además también se vienen otras evaluaciones que se van a producir en los próximos meses. Con esta noticia empezamos esta edición de La Entrevista, correspondiente este martes 15 de septiembre del 2026. Tenemos para hablar varios temas sobre educación en estos y en los próximos días, pero para ir sin duda recopilando también algo que es importante, y que a esta hora mucha gente que nos escucha en casa tiene que entenderlo. La educación no se la podemos dejar solo a los maestros. Los padres somos responsables también en gran parte del desarrollo de los logros y méritos que puedan tener nuestros hijos.

0: está bien lo que significa la inteligencia artificial, la digitalización, pero también tenemos también el aporte humano, es sin duda fundamental. 8 y 9, vamos con Michael Oropesa a las calles de Lima porque tiene información en vivo. Michael, buenos días.
1: ¿Cómo están? Muy buenos días. Nacional en la noticia, 5 presuntos delincuentes, entre ellos una madre de familia, su hijo y su hermano, fueron detenidos por policías de la Dirincri en el distrito limeño de Comas, acusados de integrar la banda criminal denominada Los Pepes del Cono Norte, dedicada a la extorsión a conductores de diversas asociaciones de mototaxis en la ruta de la avenida Belaunde y el paradero conocido como La 50. Así lo ha informado el coronel de la Policía Nacional, Olger Obando, jefe de la División de Investigación de Extorsiones. Lo escuchamos.
2: Se ha detenido hasta el momento a 5 personas. El primero responde al nombre de David Vilcherres García, Mercedes García Curo, Marciano Cruz García Curo, Tito Dolier Ibarra y Leandro Izquierdo Vázquez. El primero y el segundo corresponde a ser madre-hijo, hijo-madre. El tercero con la segunda son hermanos y todas estas personas han sido detenidas en el distrito de Comas.
1: Según ha informado la autoridad policial en conferencia de prensa en la sede de la Dirincri, en el cercado de Lima, esta banda delictiva venía exigiendo a diario pagos de 30 soles por vehículos a las diversas asociaciones de mototaxis en el distrito de Comas. Fueron detenidos exactamente en la cuadra 7 del Jirón Piura, en esta jurisdicción, con dinero aparentemente producto de la extorsión, así como gran cantidad de celulares y tarjetas, y en esos momentos todos los detenidos se encuentran en la sede de la Dirincri. Michael Oropesa, Nacional en la noticia.
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0: Bien, 8 y 11, Michael Oropesa nos reportaba desde Comas cómo toda una familia está involucrada, entonces mamá, hermano e hijo están involucrados en casos de extorsión a mototaxistas. Es decir, ya no hablamos solo de una delincuencia, sino ya de una suerte de grupos organizados de familia. Y ahí estábamos conversando con nuestro invitado sobre el tema de los valores que tenemos que tener en la familia, que parte de la educación y que forma parte también de la seguridad. Y sí, vamos a conversar entonces con el coronel Guillermo Bonilla, exdirector de Inteligencia del Ministerio del Interior. ¿Cómo está, coronel? Muy buenos días.
4: Muy buenos días, muchas gracias por la invitación.
0: Bueno, estamos en un contexto justamente marcado por la inseguridad y en donde se han solicitado facultades que, de acuerdo a lo que han dicho las autoridades del gobierno, lo que se busca es poner en marcha todo un plan operativo, policía, fuerzas armadas e inteligencia, de la cual vamos a hablar con usted, justamente para erradicar este fenómeno transnacional. Un paso importante, sin duda, denominar grupos hostiles a estas organizaciones delictivas, bueno, más que delictivas, ya de criminales, ¿no? Porque esos son unos criminales. ¿Cómo está, coronel? Muy buenos días.
4: Muy buenos días. Efectivamente, estamos en una situación un poco difícil. Uh-huh. Cuando estamos ante un crimen ya organizado, pero no solamente integrado por peruanos, sino que la criminalidad organizada es transnacional. O sea, toda la región tiene ese problema. Y ese problema, vemos que la tendencia es a crecer. Y eso finalmente se convierte, yo creo que más que un problema, en un gran desafío para todos los peruanos,
0: ¿no? Desafío.
4: Ya hemos tenido grandes problemas de inseguridad, como en el tema en la década del 80 y el 90, cuando hemos tenido el tema del terrorismo. Y sí, pues se convirtió en un desafío para las instituciones, principalmente para la policía, y usted ve, salimos airosos, uh-huh. Logramos la victoria contra las organizaciones terroristas, y por qué no ahora tener esta también una oportunidad nuevamente de atravesar ese desafío y poder lograr lo que todos los peruanos quieren, vivir en un país seguro.
0: Correcto. Coronel, digamos, el marco normativo lo tenemos actualmente. Se espera unas modificaciones para que las Fuerzas Armadas puedan sumarse a esta operación de lucha contra la delincuencia, porque, como usted lo decía, transnacional, y que ha ido derivando, ¿no? Ha ido de la minería ilegal a tener un brazo armado que también es el crimen organizado, y que ha ido mutando del narcotráfico a la minería ilegal, porque la minería ilegal da más plata, pero tiene sanciones menores. Entonces, ¿cómo podemos trabajar desde inteligencia?

0: inteligencia para poder enfrentar al crimen organizado transnacional y sus diferentes brazos operativos? Sí.
1: Primero, asumimos y debemos reconocer que hay algo que nos está incomodando como sociedad, ¿no? Y que está impidiendo el desarrollo de, como país. Entonces, ¿pero cómo lo vemos? ¿Cómo queremos verlo? Y eso es importante, porque va a depender mucho en la actitud que vamos a adoptar. Y vuelvo a lo inicio. ¿Lo vemos como un problema o lo vemos como un desafío? Y eso cambia nuestra actitud. Entonces, es importante primero partir por ahí.
0: Para usted es un desafío.
1: Es un desafío.
0: Es un reto.
1: Me desafía, nos desafía como sociedad este tema del crimen, de las organizaciones criminales, del delito. Nos desafía. Entonces, te vuelve protagonista de ese desafío. Uh-huh. No te vuelve una víctima. Porque si nos quedamos en el plan de víctima, entonces ya estamos dando lugar a que estamos perdiendo. Nos desgasta sentir, solamente pensar que somos víctima y que vamos a ser en cualquier momento un víctima, entonces nos desgasta.
0: Pero eso es que lo que buscan los criminales,
1: claro,
0: ¿no es cierto?
1: Y hacen su trabajo, porque las guerras en este tipo de o el accionar criminal busca dos cosas. Un aspecto físico, que es golpear, ¿no? Buscan el lucro, buscan intimidar, por eso ponen bomba, asesinan. Ese es el aspecto físico, de la forma, cómo actúa. El otro es el aspecto emocional. La guerra, lo que siempre se llama como la guerra psicológica, por eso golpean a la mente del ciudadano, para que tengan miedo, para que se desgaste, ¿no? Para que piense que ya no hay nada que hacer, así que tenemos que estar más bien a la orden de la delincuencia. Y eso es importante, los medios de comunicación. ¿Cómo ven el fenómeno? Y comienzan a criticar a todas las instituciones que tienen que combatir más bien la criminalidad. Y comienzan más bien a descalificarla. Y es cierto que hay problemas en las instituciones, tienen limitaciones, cometen errores. Pero la gran mayoría que integran estas organizaciones, que es encargada de proteger a los peruanos, están haciendo un trabajo sacrificado, un enorme esfuerzo, que tienen limitaciones, por supuesto. Pero la criminalidad organizada tiende a eso. Tiene políticos, tiene partidos políticos, tiene medios de comunicación, tiene recursos, tiene instituciones. Por eso son organizaciones criminales. Tienen toda una infraestructura que solamente nosotros como ciudadanos vemos el accionar, pero no vemos lo que hay atrás, que fortalecen, ¿no? Y que levanta la organización y se impone. Por eso es muy importante recurrir a este análisis.
0: A ver... Correcto, sí, pues, y en el marco de este desafío, que digamos es un reto para las autoridades, desde las más grandes hasta el más bajo nivel, nos impone varias cosas, ¿no, coronel? Nos impone, por ejemplo, en tener un país organizado y unido.
1: Que lo principal que tenemos, que, o sea, nos unimos en torno o contra el terror, contra la delincuencia.
0: Correcto.
1: Nos unimos, pero... Uh-huh. ¿Qué está pasando? A veces vemos que más bien nos tratan de desunir. Y ahí está la delincuencia, ahí está el brazo de la delincuencia, ¿no? Sus voceros, ¿no? Sus accionados que tienen.
0: Pero, a ver, claro, usted dice que en muchos casos los propios medios de comunicación le pueden estar jugando de alguna manera, no directa, pero indirectamente.
1: Por supuesto,
0: a la delincuencia. Pero los medios de comunicación también sirven para... revelar
1: que está bien,
0: que cosas,
1: es un rol,
0: que hemos visto lamentablemente algunas malas autoridades involucradas.
1: Que lo hay, que existen.
0: Pero a ver, ¿cuál es el desafío también de los medios de comunicación para luchar contra el crimen?
1: Yo no estoy diciendo que no deben decirlo, no, por supuesto,
0: claro.
1: Hay que desenmascarar lo malo, ¿no? Pero hacer énfasis, destruir, golpear, entonces, ¿dónde está el juego? ¿Con quién, para quién jugamos? ¿No? Y eso.
0: ¿Usted cree, por ejemplo, que el general Arriola es una víctima de los medios?
1: Ha contribuido a los medios de alguna forma, ¿no? Hay medios que lo defienden, y me parece muy bien, como hay medios que también lo atacan, y deben, y seguramente tienen hasta motivos para hacerlo. Pero ¿qué hay detrás? Muchas veces. A veces ni siquiera nos damos cuenta, ¿no? Los medios de comunicación, a veces de muy buena fe, cuestionan, critican. Pero ¿en qué juego estamos, ¿no? ¿A quién se favorece con este juego? ¿Cómo lo estamos? ¿Qué estamos analizando? ¿Hemos perdido análisis crítico o solamente por ganar audiencia y comenzamos a cuestionar? No solamente en el tema...

0: nuestro comandante general, que ya se está, probablemente en los próximos días se releva. Pero
1: mañana,
0: en otras autoridades, en otras instituciones, ¿cómo tú, cada acción que se hace, están viendo el error, ¿no? Eso a quién le favorece. Pero sí es cierto que también nuestras autoridades, nuestras instituciones, tienen que responder a la altura de las circunstancias, ¿no? Que hay que mejorar, hay que mejorar. Y ahí viene el consenso, ¿no? ¿Cómo nos unimos? ¿Cómo todos los peruanos ante un problema? Y hemos tenido el caso del terrorismo y donde nos encontró desunidos, donde encontró a nuestras Fuerzas Armadas en una situación muy difícil, logística, tecnológicamente, incluso unos sueldos miserables de las épocas de los 80 y el 90. Hoy día, ante este problema, tenemos que sacar lección. ¿Qué está pasando? Yo creo mucho de que sí podemos nosotros atravesar victoriosamente este nuevo desafío que tenemos.
1: Le voy a hacer una pregunta. Yo soy periodista, más de 30 años, he seguido varios casos, pero, a ver, en el tapete está el caso de Trujillo en este momento, lo ocurrido en Trujillo, ¿no? Con lamentablemente la pérdida de 4 personas, el secuestro de horas de un empresario del cual no se sabe mucho en la actualidad, hay sentido reserva, pero usted, que es un hombre de inteligencia, ¿ha logrado visionar los videos y ha logrado compararlos con los personajes o con los detenidos que fueron presentados y que hicieron la reconstrucción de los hechos? ¿Le ha dejado esto alguna impresión?
0: Mira, yo no quiero ir al detalle porque es quedarnos con un caso.
1: Ya.
0: ¿No? Y acá no es el caso, es el crimen organizado, es la criminalidad, son las bandas, es el delito, que la tendencia, como se ve, va creciendo. Entonces, tenemos que ver de manera estratégica, porque si no nos distraemos, mañana va a haber otro caso, pasado va a haber otro caso, y nos quedamos con eso, y finalmente no vemos el tema de fondo, ¿no?
1: Correcto. Vayamos con la inteligencia, que es su, digamos, usted tiene un amplio expertise en este tema, en cómo tenemos que ir trabajando justamente para poder derrotar a estas lacras que operan en el Perú.
0: Hay un mito, y ya lo vengo diciendo. Cuando hemos logrado golpear, darle el golpe mortal al terrorismo, y ahí sale a reducir el trabajo excelente.
1: Usted participó del GEIN.
0: Claro, yo soy miembro del GEIN.
1: GEIN, claro.
0: ¿Cierto?
1: ¿Cuánto demoró poder dar con la ubicación de Bimael Guzmán?
0: 30 meses.
1: ¿30 meses?
0: En 30 meses hicimos un cambio estratégico.
1: Ya.
0: Porque antes nuestro trabajo en la DICOTE era desarticular los grupos armados, pero hicimos un cambio estratégico y en 30 meses, tras 10 operaciones, logramos ya capturar a todos los cabecillas.
1: Y con las tecnologías que tenemos ahora, esto lo podemos reducir para poder dar con los principales cabecillas del Tren de Aragua y otras organizaciones que operan en el Perú. Sí,
0: pero hay varios aspectos. Primero, hablamos mucho de la inteligencia.
1: Sí.
0: Y para mí la inteligencia es fundamental, fundamental. Pero la derrota al terrorismo, básicamente la inteligencia jugó un rol importante, sí, pero fue un ingrediente, algo que no se está viendo y no se está tocando. Y no se quiere reconocer. Lo más importante que fue para nosotros fue la investigación criminal.
1: Ya.
0: Porque la investigación criminal es la que permite. ¿Qué cosa va a hacer la policía? La policía va a hacer desarticular y recoger los elementos de prueba para que esa gente termine siendo condenada. Entonces, la condena, condenar a un individuo o a una organización criminal, desarticular una organización criminal, es a través de la investigación criminal. Nosotros, como expertos en el tema, nosotros éramos detectives, somos investigadores. Y entonces utilizábamos la inteligencia, pero como arma importante de la investigación criminal. La investigación criminal tiene otro brazo, muy importante, que tampoco no lo estamos viendo, que es la criminalística. Si nosotros, ante esta situación, no estamos viendo es un conjunto, ¿qué necesita nuestra policía? ¿Qué es la institución que va a hacer frente? Podemos tener un buen Ministerio Público, que va a jugar su rol importantísimo como Poder Judicial, que son las instituciones más cercanas a combatir la criminalidad. Pero la policía es el principal elemento. El principal elemento. Si nuestra policía no le damos la importancia y no le damos el respaldo como sociedad, y no buscamos que nuestra policía se convierta en protagonista y tenga todo lo que necesita, entonces no estamos mirando bien. Ahora, nuestra policía, tres herramientas. La inteligencia, fundamental. Principalmente la investigación criminal. El otro es la criminalística. Si no hay criminalística,

0: ¿dónde se construye la prueba? Se construye mayormente en los laboratorios de criminalística. Uh-huh. En este momento, ¿cuántos laboratorios de criminalística tenemos? Los gobiernos, no este, todos los gobiernos, desde que tengo, desde que estoy en nuestra Policía Nacional hace 40 años.
1: Todo viene a Lima.
0: Mayormente, pero en Lima no tenemos ni siquiera los suficientes laboratorios, ¿no? Entonces, acá hay que ver, pues, queremos sacar recetas, podemos de repente en este momento hacer grandes planes, pero no estamos mirando quién lo va a ejecutar, quién lo va a hacer, con qué lo va a hacer, ¿no? Y la principal institución que tiene que estar altamente implementada, respaldada y apoyada es nuestra policía. No basta una ley. Leyes pueden haber un montón, ¿no? Allá hay leyes con cadena perpetua. Uh-huh. O sea, un criminal la puede mandar a la cárcel de por vida, como han existido ya hace mucho tiempo. Tampoco es la solución. La solución es ser eficientes, eficaces en la lucha contra la criminalidad.
1: Si estamos, a ver, si tenemos, eso tiene que ir de la mano entonces con mejorar la infraestructura, digamos, de la investigación. La criminalística es para establecer la prueba del crimen, ¿no es cierto? Es para poder desarrollar y saber si una persona participó o no en una acción delictiva. Entonces, si tenemos ahí falencias en estos laboratorios, tenemos que ir a invertir allí.
0: Nos hablan últimamente.
1: Esencialmente.
0: Claro, se habla, por ejemplo, de la intervención de las Fuerzas Armadas.
1: Sí.
0: ¿No? Nuestras Fuerzas Armadas tiene un encargo constitucional, ¿no? Y nuestras Fuerzas Armadas han venido haciendo un trabajo extraordinario dentro de su función. ¿Hacer trabajo policial? Puede ser, pero solamente como apoyo. Pero ellos no tienen facultades ni para detener, ni para investigar, ¿no? Entonces, pero ¿qué tanto puede ser útil? Sí pueden ser útil, sí pueden ayudarnos, pero ¿quién va a manejar? ¿Qué institución tutelar en el Estado es la que debe manejar y enfrentar desde la fase de prevención? Porque estamos hablando ya cuando los hechos han ocurrido, que es la criminalidad que nos preocupa. ¿Y qué estamos haciendo en la prevención? ¿Cómo podemos prevenir? ¿Quién es la institución que tiene que prevenir? También es nuestra policía. Entonces, acá hay todo un aparato preventivo. Entonces, lo que se tiene que construir son los sistemas para que funcione en torno a nuestra policía. ¿Tenemos un sistema preventivo? ¿Está bien implementado? No. Patrulleros, comisarías. Entonces, faltan chalecos, faltan armas. Entonces, la implementación del sistema preventivo. ¿Hay medios de comunicación? Tampoco. O sea, estamos muy limitados. No es que no tengamos nada. Con lo que se tiene se puede empezar comenzar a ser eficientes, eficaces. Pero si los potenciamos, bueno, eso va a mejorar sustancialmente. Pero ese es un aspecto, el preventivo. Y la investigación y el combate. Entonces ahí sí necesitamos unidades especializadas. Y hay que especializar. Igual se necesita infraestructura. Mira, hay locales de nuestra policía que están en pésimas condiciones y no es cuestión del comando, es cuestión de plan de gobierno, de gobiernos, entonces de Estado. Ya debe haber políticas de Estado que digan, bueno, si queremos ser un país desarrollado y un país seguro, con las condiciones que tenemos y en estos momentos con tantas oportunidades que hay para convertirnos en un país desarrollado, olvidemos pues la seguridad.
1: ¿El escudo de las Américas va a ayudar a esto, a poder combatir la delincuencia?
0: Aliados podemos tener de todos y bienvenidos, pero acá ¿cómo estamos nosotros? Si nosotros somos los que lo vamos a ejecutar, ¿no? Y repito, la primera institución que va a dar hasta la vida por lograr la seguridad es la policía. Hay que fortalecer, mirar a la policía, empoderarla bien, ayudarla, protegerla y sacarla adelante.
1: Perfecto. Sí, pues interesante el análisis que está haciendo usted, coronel Guillermo Bonilla. Y el tema es también fortalecer la policía con una depuración adecuada también, ¿no?
0: Mira, no hay que negar que en el interior hay cuestiones que lamentamos, ¿no? Y que reprochamos. Pero eso se resuelve, igual que las demás instituciones. ¿Podemos hablar de un ministerio público totalmente impecable? No. ¿Del Poder Judicial? No. ¿Pero qué hacemos cuestionando, tumbándonos a las instituciones cuando el crimen organizado está feliz? ¿No? ¿Descalificamos todas nuestras instituciones que son las que tienen que ayudarnos, tienen que resolver el problema? Entonces el crimen organizado está feliz. Es el crimen que comienza a posesionarse. Y las instituciones comienzan a debilitarse. Y eso hay que tener cuidado. Yo no estoy diciendo que no haya problemas, que no haya que resolver situaciones, por supuesto. La corrupción es uno de los peores problemas que tenemos.
1: Sí.
0: ¿No? La infiltración de la delincuencia en nuestra sociedad.

0: organizaciones es otra. Pero ellos están avanzando y nosotros estamos deteniéndonos, estamos entre nosotros enredándonos y no nos juntamos.
1: Correcto. Coronel Guillermo Bonilla, exdirector de Inteligencia del Ministerio del Interior, muchísimas gracias por sus aportes, han sido sin duda interesantes y suman justamente a todas las opiniones que estamos recabando. Muy amable.
0: Muy amable, muchas gracias.
1: 8:29, pausa y retornamos.

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9: 8 de la mañana, 33 minutos.
10: 8:33.
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10: La Fiscalía de Lima Norte logró 14 meses de prisión preventiva para un investigado por presunto delito de trata de personas agravado, tras ser acusado de captar y facilitar el traslado de un ciudadano peruano a Rusia, con la promesa de un sueldo de $2,600.
9: El Perú podría duplicar su producción de cobre y superar los 4 millones de toneladas anuales si acelera la ejecución de proyectos de inversión, señaló Rubén Arratia, director de investigación de Wood Mackenzie.
10: El Poder Ejecutivo prorrogó por 60 días el estado de emergencia en 7 distritos de Junín, afectados por fuertes sismos registrados en julio, medida oficializada mediante 2 decretos supremos.
9: El Ministerio de Economía y Finanzas autorizó una transferencia de cerca de 30 millones de soles a 45 municipalidades y al gobierno regional de Huánuco para intervenciones ante la ocurrencia de desastres naturales.
10: La presidenta ejecutiva del Seguro Social de Salud, Zulema Tomás, realizó una visita inopinada al Hospital Nacional Alberto Sabogal Sologuren en el Callao para conocer las necesidades de los pacientes y de los servicios de salud durante su primer día de gestión en el campo.
9: Un violento choque frontal entre un camión y un semirremolque dejó una persona fallecida y 2 heridos en el kilómetro 166 de la carretera central Lima-La Oroya en el sector Taparcana.
10: La costa norte del Perú registrará una sensación de calor de hasta 42 grados, con una mayor intensidad en Piura. Esto debido a los efectos del fenómeno El Niño, informó el CENAMI.
9: En noticias internacionales, un hombre británico de unos 60 años admitió ante un tribunal de Manchester haber cometido más de 60 delitos sexuales contra su esposa durante más de 20 años.
10: Las autoridades de Nepal reportaron el hallazgo de restos de casi 1.400 personas fallecidas tras la devastadora riada registrada hace cerca de 3 semanas, mientras más de 4.000 personas continúan desaparecidas.
9: 8:35.
10: 8:35.
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10: Continuamos con
9: la entrevista
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11: ¿Qué ha pasado en la Universidad Nacional de Ingeniería? Porque lo que se ha visto en las últimas horas son imágenes de enfrentamientos. Bueno, la universidad acaba de entregarnos un comunicado frente a estos graves sucesos acaecidos en el campus universitario. Ahí está en pantalla para quienes ven por la televisión o por el canal de YouTube. Titula 1, ausencia de notificación, dice la UNI. A ver, a la fecha la Universidad Nacional de Ingeniería no ha sido notificada conforme a ley con una supuesta resolución judicial que habría sido emitida por el segundo juzgado especializado en lo contencioso administrativo de la Corte Superior de Justicia de Lima. Por lo tanto, dicen, la institución desconoce del contenido de dicha resolución, por lo cual no podemos pronunciarnos sobre los alcances de la misma. 2, desacato y vías de hecho por parte de Shirley Chilet Cama. Un grupo de alumnos y otras personas ajenas a nuestra institución que apoyan a la señora Shirley Emperatriz Chilet Cama ha pretendido el día de hoy tomar por la fuerza la instalación del campus y el despacho rectoral sin que exista una orden judicial que la reconozca como representante de la universidad. Conforme se evidencia fehacientemente en múltiples grabaciones audiovisuales que circulan en redes sociales, la señora Chilet Cama lideró y avaló el accionar violento del personal administrativo y un reducido grupo de personas provistos de herramientas contundentes, combas amoladora y otros instrumentos que fracturaron accesos y causaron daños al patrimonio institucional de la universidad. Y 3, dice, vulneración a la autonomía universitaria. 4, adopción de acciones legales. A ver, vamos a quedarnos en el cuarto punto. La UNI rechaza de manera enfática el uso de violencia, la usurpación de funciones y la depredación del patrimonio público o institucional. La universidad está iniciando de inmediato las acciones legales y denuncias penales correspondientes contra los autores materiales e intelectuales de dichos actos ilícitos ante el Ministerio Público y Poder Judicial. Entonces, la UNI, en pocas palabras, señala que no ha recibido ninguna notificación judicial sobre el reingreso de una autoridad. Tito, me parece que la señora Chilet era vicerrectora. Ese es el problema. Parece que ha llegado con una resolución en la mano, pero que no tiene todavía, no ha sido notificada a la universidad. Y esto ha originado todo lo que hemos visto ayer y estamos viendo justamente ahora a través de la señal de 7.2 y del canal de YouTube el enfrentamiento que se ha producido en pleno ambiente administrativo de la universidad. Esto ha sido, digamos, grabado y ya está siendo difundido en todos los medios, y la forma en que se está tapeando una puerta, ¿no? Se está soldando una puerta también. O desoldando, ¿no? Desoldando, creo, ¿no? Sí, porque ya no hay las chapas de la puerta. Bueno, todo esto ha ocurrido, lamentablemente, en la Universidad Nacional de Ingeniería en las últimas horas. Ahí está, disputa por rectorado desata conflicto en la UNI. Ahora sí lo entiendo ya. Algo me decían de que era vicerrectora, pero la disputa ha sido en el propio rectorado, ¿no?

bien, bien, digamos, la UNI, que es una universidad muy ponderada, está ahora envuelta en este caso de violencia. Bien, 8:39, Mariela Ludeña nos llama desde el Congreso de la República, así que la atendemos de inmediato.

0: Se van a iniciar con la sesión de la Comisión de Salud. Está invitado el ministro de Trabajo, Juan Cheput, para exponer las acciones de prevención, preparación y respuesta de E-Salud ante posibles efectos del fenómeno El Niño, entre otros temas. A las 9 de la mañana, sesiona la Comisión Bicameral de Presupuesto. Están invitados el ministro de la Producción, el ministro de Desarrollo Agrario, además del ministro de Comercio Exterior y Turismo, para sustentar el presupuesto asignado a su sector para el año fiscal 2027. Paralelamente, también a las 9 de la mañana, sesiona la Comisión de Energía. Está invitado a esta sesión el ministro de Energía y Minas, Guillermo Shino, para abordar temas relacionados a la política general del sector energía y minas. A las 10:30 de la mañana habrá junta de portavoces. Al mediodía, sesiona la Comisión de Infraestructura con la presencia del ministro de Transportes y Comunicaciones, Rafael Rey, para explicar las medidas que viene desarrollando el sector, entre otros temas. En horas de la tarde, a las 3, sesión de la Comisión de Justicia, va a participar el ministro de Justicia, Ernesto Álvarez, para informar sobre políticas de Estado impulsadas en su sector. Y paralelamente, a las 3 de la tarde también va a sesionar la Comisión de Desarrollo Agrario. Está invitado el ministro de Desarrollo Agrario, Marco Vinelli, para dar cuenta de seguimiento y evaluación de resultados de todos los procesos productivos a nivel nacional. Parte de las actividades aquí en el Parlamento, informó Mariela Ludeña, Nacional en la Noticia.
1: Muchas gracias, Mariela, por la información. Las actividades en el Parlamento Nacional el día de hoy. El Ministerio Público acaba de difundir un comunicado en donde da cuenta que la Fiscalía Provincial Especializada en Delitos de Trata de Personas de Lima Norte consiguió que se dicte 14 meses de prisión preventiva contra Vidal L., investigado por presuntamente haber captado entre marzo y abril último a una víctima en San Martín de Porres y facilitado su transporte aéreo a la Federación Rusa, ello con el fin de participar en el conflicto armado con Ucrania. Bueno, este era el caso justamente que se había comentado sobre la ubicación y detención de una persona que estaba vinculada justamente a esta red internacional de trata que ha llevado a muchos peruanos, de los cuales hay cerca de una veintena, de los cuales no se sabe absolutamente nada. Es decir, que podrían haber perdido la vida, sí, se especula mucho eso, que podrían haber perdido la vida, y que justamente ya se ha logrado detectar a este sujeto, ¿no?, de apellido Vidal, o de nombre Vidal L, y pretendía llevar a una mujer. Bueno, claro, se, los conquistan con un apetitoso anuncio, pero una vez que están en la Federación Rusa y van a firmar el contrato no dice ya vas a trabajar en un ambiente aquí en Moscú o en alguna zona de Rusia, sino que dicen te vas como carne de cañón a la frontera con Ucrania. Y ahí hemos tenido los resultados que ya conocemos. Bueno, vamos a cambiar de tema porque vamos a hablar sobre la participación de expertos, de geólogos básicamente, quienes van a plantear una serie de propuestas frente a los riesgos naturales que enfrenta el Perú y que enfrenta el mundo con el tema de del calentamiento global. Proponen convertir lluvias intensas en reservas de agua. Esto es importante porque mientras en un lugar va a llover mucho, en el norte, en el sur, va a haber sequía, es decir, va a haber problemas de agua. Está con nosotros el ingeniero César Farfán, presidente del Congreso Peruano de Geología, que arranca mañana en el Perú. ¿Cómo está, ingeniero? Muy buenos días.
2: Buenos días, Ricardo. Muy buenos días. Muchas gracias por la invitación.
1: Ustedes están preparando toda una hoja de ruta, ¿no?, que va a servir para que las autoridades, sobre todo del gobierno central, los que, como ustedes denominan, tomadores de decisiones, ¿no es cierto?, puedan ponerlas, evaluarlas y ponerlas en marcha frente a lo que significa un niño que además nos va a traer temperaturas, porque anoche el Senami ha dicho que Lima va a tener el febrero próximo la temperatura más alta, una sensación térmica de entre 36 a 38 grados, es decir, tendremos una situación pero muy difícil y complicada.
2: Exactamente, sí. Incluso agencias internacionales, ¿no?, que miden factores climáticos en Estados Unidos, por ejemplo, ya anuncian que este fenómeno del Niño hacia finales de año se está intensificando, ¿no? Y lo vivimos también aquí en el Perú, cuando se hacen mediciones del agua, del mar, que en esta época debería estar más o menos entre 14, 15 grados, está encima de 20 grados centígrados.

0: ¿no? Entonces esa sensación térmica que estamos viviendo, un invierno cálido, se va a intensificar hacia principios del próximo año.
1: Ingeniero, ¿cómo explotamos lo positivo que nos puede dejar el Niño? Porque claro, lluvias, desbordes, huaicos, pero también ustedes, los científicos, los expertos, le han dado un lado, digamos, algunos beneficios que nos puede dejar todo esto.
0: Sí, de eso se trata, ¿no? De buscar beneficios que ayuden a la comunidad en sí para poder sobrellevar este fenómeno, ¿no? Lo que siempre hemos planteado desde la Sociedad Geológica del Perú es generar cosechas de agua, ¿no? De lo que generalmente no se habla. Pero para esto
1: ¿qué significa cosechas de agua, para que nos entiendan?
0: Sí, mire, cosechar agua en términos simples es almacenar agua. Es como cuando una persona que le van a cortar el servicio de agua almacena agua en vasijas.
1: O tengo mi tanque de agua.
0: O tengo mi tanque de agua, ¿no?
1: Correcto.
0: Exactamente. Entonces, en el Perú existen varias zonas de cabecera de cuenca. Uh-huh. A lo largo de la costa peruana hay muchas cabeceras de cuenca. Y si nosotros hiciéramos represas, ¿no? Con estudios de ingeniería que podríamos desarrollar infraestructura, podríamos cosechar o almacenar esta agua.
1: Represas.
0: ¿No?
1: Ahora, represas. Tenemos algunos, en zonas altoandinas hay varios reservorios naturales casi, que se pueden trabajar y profundizarlos más para guardar más cantidad de agua.
0: Sí, exactamente. Un ejemplo que se hizo hace muchos años, ¿no? Fue la laguna de Marcampumacocha.
1: Que está en Junín, ¿no?
0: Que está en Junín, exactamente.
1: Bien alto.
0: Bien alto.
1: He llegado ahí.
0: Bien alto. Sí, yo acostumbro a estar en altura, así que no tengo ningún problema.
1: Sí, yo sí tengo el problema de llegar a la laguna, sí la conozco, sí.
0: Pero ese trabajo de irrigación muy importante que se hizo, que va captando todas las aguas altoandinas, está almacenada en esta laguna Marcampumacocha, que se le hizo una ampliación y un dique para almacenar agua. Y es el agua que hasta el día de hoy utilizamos todos, claro, en Lima, que almacena la tarjeta.
1: Ese gran reservorio de Lima.
0: Ese gran reservorio de Lima.
1: Yo he visto en Puno, he visto en otras regiones en donde también hay y también se guarda el agua.
0: Sí, también. En Puno, hay una pena en Puno porque deberíamos represar más el agua del lago Titicaca, por ejemplo.
1: Pero está,
0: ¿no?
1: Súper contaminada.
0: Que está,
1: ¿no?
0: Súper contaminada, pero sí. El trabajo de la contaminación, claro, es un trabajo de limpieza también, ¿no?
1: Correcto. Ahora, ¿cómo adecuamos entonces la naturaleza para que nos sea favorable? Usted nos decía entonces que en las cabeceras de cuenca se puede trabajar.
0: Sí, en las cabeceras de cuenca se puede trabajar. Y podríamos trabajar incluso en esta época, porque en las cabeceras de cuenca, en esta época de las altoandinas, es época de sequía. O sea, uh-huh, este Niño, si bien es cierto, va a traer muchas lluvias en la zona básicamente del norte del país, en las zonas altoandinas va a haber sequía. Y esta sequía la podríamos aprovechar justamente para ampliar estos reservorios naturales que ya tenemos, hacer obras de ingeniería con todos los estudios que se tienen que hacer para que nosotros podamos almacenar en épocas de lluvia en el Alto Andino.
1: A obras hidráulicas.
0: A obras hidráulicas.
1: Para poder, digamos, esa agua que quede allí, podamos, digamos, derivarla a las zonas con población.
0: Exactamente. Es básicamente eso: es almacenar agua, uh-huh, para después utilizarla en época de sequía.
1: Correcto. ¿Y cómo, digamos, hacemos también, se requeriría una planta de tratamiento de agua?
0: Sí, para el consumo humano se requiere, uh-huh, una planta de tratamiento de agua siempre. El claro ejemplo que para todos los limeños es que nosotros tenemos la tarjeta y en la tarjeta existe una planta de tratamiento de agua,
1: claro,
0: que ayuda a potabilizar el agua para poder consumirla, ¿no?
1: Ese sería un punto, digamos, entonces, que van a abordar ustedes en este congreso como parte de esta hoja de ruta.
0: Exactamente, vamos a plantear una hoja de ruta y por la cual hemos invitado a varios especialistas a nivel mundial, que son grandes especialistas, sobre todo son los tops número uno. Hay dos tops número uno sobre climas que justamente nos van a marcar esta hoja de ruta y cuál es el camino técnico que debemos seguir para apoyar al gobierno en este sentido, ¿no?
1: Correcto. Ahora, y los geólogos tienen diversas acciones, ¿no? Están en diversos sectores. En el tema, por ejemplo, que afecta al Perú también es los sismos.
0: También.
1: Somos un país altamente sísmico, ¿no? Nos movemos permanentemente. ¿Cómo podemos utilizar la geociencia también? Claro, nadie puede predecir el sismo.
0: Eso no se puede.
1: ¿No? Pero sí. ¿Cómo podemos trabajar también para que la consecuencia o el impacto sea menor en las poblaciones?
0: Sí, lo que hay que hacer básicamente cuando hay sismos, ¿no? Y bien que lo señalas, que el Perú es una zona altamente sísmica, lo que hay que hacer es trabajar en infraestructura. Los geólogos estudiamos los suelos, uh-huh, y sabemos la capacidad portante que podría soportar un suelo cuando se construye.

0: construye un edificio y pueda resistir un sismo de tal o cual grado, ¿no? Entonces, lo que hay que hacer y que trabajar mucho es justamente en ese punto, ¿no? Tratar de que la infraestructura esté diseñada para que pueda soportar un sismo de tales magnitudes, ¿no?
1: Correcto. Y otro tema donde ustedes también están en el sector minero metalúrgico.
0: También.
1: Allí, bueno, lo que se ha dicho por parte de la Presidenta de la República es que esta gran reserva que tenemos y que está prácticamente dormida porque cada año aumenta los números de proyectos, se van a utilizar 20 mil millones de dólares, o sea, de los 64 mil millones uh-huh. que tenemos en reserva, se va a utilizar 20 mil, o sea, la tercera parte. Uh-huh. Ustedes ahí van a tener un trabajo importante también para determinar la viabilidad de los proyectos mineros.
0: Claro, bueno, yo de profesión soy geólogo y estoy dedicado a la geología de exploración minera.
1: ¿Cuánto se demora la exploración de un proyecto? Porque entre 20 a 30 años, pero nuestros vecinos creo que lo hacen en 5.
0: Lo que pasa es que el tema de permisología es muy complejo, ¿no? Y creo que ahí nosotros tenemos que actuar. Por ejemplo, nuestro país vecino, que es Chile, demora para un permiso para la primera etapa, que es la básica de exploración, 2 meses.
1: Dos meses.
0: Y nosotros nos demoramos entre 1 año y 2 años. Ya. Básicamente, 2 años es la cifra que se maneja actualmente. Entonces, un proyecto para que nazca en Perú son 15 a 20 años como mínimo, ¿no?
1: ¿Y ahí qué participación tienen los geólogos para poder acelerar? Bueno, entiendo que se va a reducir la permisología de todos estos procesos, pero ¿ahí cómo actúan ustedes para determinar la cantidad y las posibilidades de extraer minerales?
0: Nosotros hacemos una serie de estudios, ¿no? Desde trabajos de campo, el geólogo va analizando los tipos de tierra que va encontrando y va haciendo estudios geoquímicos, geofísicos, que son altamente técnicos, hasta llegar a la etapa de perforación diamantina, que es básicamente introducir un tubo en la tierra para sacar la muestra desde el interior, ¿no? Entonces, con eso nosotros determinamos si es que hay calidad de mineral o no hay una buena calidad de mineral para trabajarlo. O sea, es el primer estudio. Si bien es cierto, hay muchos intentos que se hacen y muchos son fracasos, entonces la inversión es muy grande por eso, pero cuando ya encontramos algo, es lo que nosotros ya llamamos un caso de éxito, ¿no?
1: Uh-huh. Ingeniero, permítame volver al tema del Niño, porque sin duda es lo que nos preocupa en este momento, y justamente estoy acá repasando información respecto a que uno de los temas también que se va a abordar en este 23º Congreso Peruano de Geología es del planteamiento, mire, coincide con el fenómeno del Niño y coincide con las elecciones municipales, de que puede existir un geólogo, ¿no?, en cada municipio como, digamos, profesional que busque reducir el impacto de los desastres y trabajar planes integrados de prevención.
0: Exacto.
1: Esto es fundamental. Porque, bueno, lamentablemente en los municipios o regiones se contrata para ver el tema de prevención al amigo, ¿no? O sea, y ayer me llegó un proyecto de ley también que habla de que al menos quienes se dediquen a todo lo que significa impacto, que se pueda tener en situaciones de emergencia, tengan al menos 2 o 3 años de experiencia. Entonces, esto como que va encadenado, ¿no? Es no solo incluir también en la agenda de esta elección municipal, regional, el tema de expertos para contrarrestar y evitar que estemos sufriendo daños de gran impacto.
0: Sí, es muy importante, es un punto que se va a tocar en la hoja de ruta, es una propuesta que ya viene desde varias instituciones, se ha sumado la Sociedad Geológica a esto, ¿no?, de tener un geólogo por municipio. Porque, como bien lo señalabas, es que necesitamos al técnico que realmente sepa qué cosas debemos hacer. Porque lo que vamos a hacer ahora en el Niño, básicamente es mitigar ya los efectos. Uh-huh. ¿No? No, mucha gente habla que
1: da las consecuencias.
0: Ahora, consecuencias, ya no podemos hablar de prevención ahorita. Ahorita vamos a mitigar los efectos que ya se vienen, ¿no?, y que ya lo estamos viviendo, ¿no? Prevención es un poco más atrás, es estar preparados para el fenómeno. Si nosotros sabemos que un Niño es un fenómeno cíclico, a diferencia de un sismo, es impredecible. Pero un Niño sí es predecible porque es cíclico, lo conocemos. Lo que va variando es la intensidad, pero si tuviéramos un programa estructurado de largo plazo que podríamos nosotros utilizar para poder resolver

0: nuestros problemas. Eso sería la prevención. ¿Cómo prevenimos un fenómeno de tal magnitud, pero anticipadamente? ¿No? Todo un programa que hay que hacer para poder desarrollar esto. Lo que vamos a hacer ahora, y está bien de todas maneras porque tenemos que mitigar los impactos, ¿no? Eso es de, no cabe duda que el gobierno incluso está trabajando en eso. Después nosotros la propuesta nuestra va un poco más atrás, ¿no? más del mediano a largo plazo para más bien prevenir estos eventos, ¿no?
1: Perfecto. ¿Cuándo se empieza? Bueno, mañana empieza el Congreso.
0: Mañana comienza el
1: Congreso. Son 3 días, entiendo, ¿no?
0: Sí.
1: Correcto. ¿Quiénes participan? ¿Quiénes pueden participar también para poder conocer un poco más de todo el trabajo de los geólogos?
0: Si bien es cierto, el Congreso comienza oficialmente mañana. Ya desde el lunes tenemos cursos pre-Congreso que están desarrollándose en la Sociedad Geológica del Perú. Hay bastantes inscritos, pero quisiéramos que la comunidad también se nos sume a la sociedad. Pero mañana en el Centro de Convenciones de Lima, hasta el viernes, vamos a estar trabajando con más de 10 especialistas de clase mundial, ¿no? Que son los tops en el mundo, en uh-huh. diferentes temas. Clima, infraestructura, exploración minera, petróleo, agua, energía, territorio. Entonces, todos estos temas que vamos a tocar, hemos traído a los mejores especialistas del mundo que van a desarrollar cada tema para generar justamente esta agenda que no solo va desde el punto de vista del cambio climático, sino queremos, nosotros vemos como geólogos una visión mucho más amplia, ¿no?
1: Sí, son las 8:56. Antes de irnos, ingeniero, nos han escrito desde provincias.
0: Sí.
1: Acá al WhatsApp de Radio Nacional, Aló Nacional. Nos hacen dos preguntas, se lo voy a hacer rapidito y también unas respuestas muy cortitas. Hola Nacional, para su invitado, ¿en cuánto tiempo se podrían hacer microreservorios en las zonas altoandinas y si hay voluntad política para ello? Dos preguntas.
0: La voluntad política no la puedo tocar porque realmente nosotros somos bastante técnicos, uh-huh. pero sí nos gustaría hacer eco para que el gobierno escuche las palabras de la Sociedad Geológica del Perú y podamos tener un plan que se pueda realizar y que ayudarle a que haya voluntad política, ¿no? Que es importante. Y el trabajo de los reservorios va a depender mucho de esta voluntad política, pero técnicamente uno puede desarrollar un reservorio hablando de la parte técnica, uh-huh. en 2 a 3 años, ¿no? Como tiempo de desarrollo del proyecto. Pero la permisología podría... ¿no?
1: Claro, otra vez complicado. La permisología. Perfecto. Ahora sí, muchísimas gracias, ingeniero Farfán, por haber venido esta mañana aquí a Radio Nacional.
0: Muchísimas gracias.
1: Y nosotros nos vamos, 8:57. Gracias por estar con nosotros, gracias por acompañarnos. Como siempre, estamos cada mañana siguiendo el paso a paso con la información. Y ese paso a paso hace que antes de irnos les contemos algo importante, porque mañana vamos a tocar el tema del fenómeno del Niño. La entrevista con el ingeniero Farfán ha sido un preámbulo. 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Ahora sí, muchas gracias. Muy buenos días.
2: Correcto. Titulares en Nacional. 8:58, 8:58 en Nacional en la noticia. El Perú podría duplicar su producción de cobre y superar los 4 millones de toneladas anuales si acelera la ejecución de proyectos de inversión, señaló Rubén Arratia, director de investigación de Wood Mackenzie. El Poder Ejecutivo prorrogó por 60 días el estado de emergencia en 7 distritos de Junín, afectados por los fuertes sismos registrados en julio, medida oficializada mediante 2 decretos supremos. El Ministerio de Economía y Finanzas autorizó una transferencia de cerca de 30 millones de soles a 45 municipalidades y al gobierno regional de Huánuco para intervenciones ante la ocurrencia de desastres naturales. Y ahora, información con Silvia González. Buenos días.
3: Buenos días, Nacional en la noticia. Jorge Lara Almanza, es la persona que fue asesinada esta madrugada y ha sido identificada por la Policía Nacional. Todo esto ocurrió en los exteriores del mercado de frutas en el distrito de La Victoria, en la calle Pablo Patrón. La policía también ya ha podido visualizar el video de seguridad que ha registrado este asesinato, donde se ve una mototaxi que dispara por la espalda a este señor Jorge Lara Almanza. Cabe precisar que el señor ya venía trabajando hace varios meses en la zona como persona que limpiaba estibador y también a veces parqueaba en el lugar algunos vehículos, por lo que esa hora se dedicaba a limpiar el lugar, ya que suelen llenarse de basura para poder ubicar los vehículos que llegan temprano con mercadería. No se ha señalado si venía siendo amenazado, teniendo en cuenta el tiempo que llegaba trabajando en el lugar. De esta manera entonces la Policía Nacional viene investigando este caso. Silvia González, Nacional en la Noticia.
2: La presidenta ejecutiva del Seguro Social de Salud, Zulema Tomás, realizó una visita inopinada al Hospital Nacional Alberto Sabogal, Sologuren, en el Callao, para conocer las necesidades de los pacientes de los servicios de salud durante su primer día de gestión en el campo. Un violento choque frontal entre un camión y un semirremolque dejó una persona fallecida y dos heridos en el kilómetro 166 de la carretera central Lima-La Oroya, en el sector Taparcana. La costa norte del Perú registrará una sensación de calor de hasta 42 grados con mayor intensidad en Piura debido a los efectos del fenómeno de El Niño, informó el CENAMI. En noticias internacionales, las autoridades de Nepal reportaron el hallazgo de restos de casi 1.400 personas fallecidas tras la devastadora riada registrada hace cerca de 3 semanas, mientras más de 4.000 personas continúan desaparecidas. 9:01 a.m, 9:01 en Nacional en la Noticia. 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
2: ¿Qué tal? ¿Cómo están? Muy pero muy buenos días. Bienvenidos a una nueva edición de Radio Nacional Deportes a través de los 103.9 FM para todo el país. Un abrazo enorme a toda la gente que nos sintoniza en cada rincón de nuestra hermosa tierra. Por supuesto, aquí a través de la radio, a través del canal de YouTube y a través de las distintas plataformas del IRTP. ¿Cómo le va, Bombi? ¿Todo bien? ¿Cómo lo trata la vida?
3: Ay, ya, de frente.
2: Arrancando el programa. ¿Dónde está? ¿Dónde está la viral? ¿Dónde está? El flaco Grandarru, qué respetuoso, ¿verdad?
3: Yo deslindo totalmente. Claro,
2: no, usted es un, compañero de aquellos, ¿sabes? Digo,
3: deslindo.
2: Compañerismo yo... cero, no defendió al compañero. La verdad, lo tuyo es...
4: Qué feo, ¿ah?
2: Qué feo. Deslindo. Qué feo, ¿ah? Qué feo, Bombi, ¿ah? Qué feo.
3: Yo puse ahí en el...
2: Deslindo. O sea, usted es como... Es como en el amor, ¿no? Yo, tipo, no espero nada de usted y me decepciono igual, ¿no? Es una cosa así. Bueno, para aquellos que preguntaban por qué no estaba el flaquito grande el día de ayer, nosotros tocamos una cobertura espectacular el día sábado y encajeamos algunos días, ¿no? Si el sábado metimos como...
3: 5 horas de transmisión.
2: Transmisión tremenda, nosotros arrancamos a las 6 de la tarde.
3: Por eso, 5 horas, hasta las 11.
2: Hasta las 11 de la noche. Así claro, la señorita fue una hora, ¿no? Pero nosotros que estuvimos 5 horas en el estadio había que descansar. Pero bueno, vamos con los titulares, ¿le parece?
3: Vamos.
2: Plantel de Cienciano ya se encuentra en Montevideo para afrontar la llave de cuartos de final de la Copa Sudamericana.
3: Y previas a su duelo ante los cusqueños, Montevideo City Torque venció a Liverpool y es puntero del Clausura uruguayo.
2: Universitario fue sorteado en el grupo B de la Copa Libertadores Femenina junto a Belgrano, Palmeiras e Independiente del Valle.
3: Y con Ignacio Buse en la cabeza, Perú presentó su plantel para enfrentar a Paraguay por el grupo Mundial 1 de la Copa Davis. Vamos, Perú.
2: Arrancamos una nueva edición de Radio Nacional Deportes a través de 103.9 FM para todo el país. Ahí está, ¿no? El timing fue perfecto, le digo. El timing. A la hora que hizo el video viral, ¿no? Yo estaba con un tema ahí.
3: Lo tenemos, ¿ah? La edición es increíble.
2: La edición,
3: 10 puntos de medio.
2: Es maléfica, le digo, ¿ah? Es maléfica.
4: Me divertí.
2: Mucha gente, sí, claro. Tú no sabes, le digo.
3: Sí, lo que se divirtió el flaco.
2: Yo estaba pasando.
4: Pero yo dejé una parte al final, ¿eh? Dejé una parte que la dije.
2: Acá estoy, dígame.
4: Buenos días,
2: ¿cómo le va?
4: Buenos días, primero, buenos días para todas las personas que nos acompañan a través de todas las señales de Radio Nacional, que tengan un gran inicio. Martes 15 de septiembre, mitad de mes. ¡Qué sorpresa!
2: ¿Qué sorpresa qué?
4: Qué sorpresa que hoy está sentado el flaco Granda, pero era el lunes.
3: ¡Ey!
4: Ayer te estuve esperando.
2: Sí, corazón, pero hicimos 4 horas de partido el sábado, me tomé el día libre.
3: ¿Podemos hacer contexto?
4: Sí.
3: Por favor, señor. Iván Arbañil.
2: Lo único que falta es que yo le tenga que reportar a Nair Aliaga que día falto, ¿no?
4: Tienes que reportarme. La gran edición
3: de Nair.
4: Soy tu novia.
2: Lo voy a mi café. ¿Qué me has traído?
4: Ayer traje. Ayer se repartieron las cosas y bueno.
3: A ver, por favor, Iván, si puede reproducir el video.
4: ¿Dónde está el flaco Granda? ¿Dónde está el flaco Granda? Porque me parece
5: el sonido de acá.
4: Claro, porque hoy lunes íbamos a revisar quiénes habían acertado con las predicciones del clásico. El flaco dijo que ganaba Alianza Lima.
2: A Lima te da un resultado para el clásico. Ahí los quiero. Gana Alianza.
4: Gana la U. Veremos qué pasa el lunes.
3: Yo también.
4: Me parece o arrugó el día de hoy y por eso no está aquí sentado. Porque le tocaba pechar la situación.
2: Gana Alianza.
4: Le tocaba asumir.
3: Afrontar
4: y conversar sobre lo que había pasado en el clásico.
2: Gana Alianza.
4: Es cierto, Alianza Lima tuvo más opciones de gol, generó una 6. No tuvo efectividad porque solo pudo marcar uno.
2: Gana Alianza.
4: Pero mientras que la U, de las dos llegadas, la 2 la terminó marcando y aprovechó también un blooper. Ya vamos a detallar todo lo que sucedió. Pero este es el mensaje para el señor Giancarlo Granda.
2: Gana Alianza.
4: Pensé que eras más valiente y de palabra. Porque tú mismo me comentaste que el lunes íbamos a ver quiénes acertaban las predicciones del clásico.
2: Gana Alianza.
4: Y ya es lunes, señor flaquito.
2: Me encanta.
3: importante.
2: Sí, me encanta porque quiero decir una cosa, ¿no? Me encanta porque él también dijo que ganaba Alianza. No, y pero, se lavó las manos una
4: palabra. No. Pero él estuvo presente.
2: No, en el video, no dijo nada.
4: Pero él estuvo presente.
3: No, en el video dije, yo también.
4: Y a mí me da risa porque el flaco es el que nos anima a dar los pronósticos. Sí, claro, no es como le dice, anímense.
2: Pero yo me la juego, en verdad.
4: A dar.
2: Porque yo creo que es parte del juego, ¿no?
4: Es más, yo había dicho empate y me dijeron, eres muy tibia, entonces soy también mi respuesta.
2: Muchas veces hay gente. A ver. Me toca a veces compartir paneles con gente que no le gusta dar pronósticos. Yo me la juego, es parte, creo, de... A ver, yo creía que podía ganar Alianza, a veces creo que podía ganar la U y es parte del pronóstico, ¿no?
4: Pero
2: parte del,
4: un ratito.

0: vas a liquidar.
1: Juego. Ahora que la pausa te voy a liquidar, pero a besos. No, no, escúchame. Me encantaría. A ver.
0: Esto va para el TikTok, ¿eh? Sí, sí, esto sí, va sí. para el TikTok.
2: Una parte 2, parte 2.
0: Parte 3.
2: 3,
0: parte 3. Sí. Yo cuántas veces me equivoco en los pronósticos. O sea, es una broma. Sí, es un juego, lo que sí quiero es felicitarte.
1: Que la gente
0: porque
1: lo entienda, ¿no? Que es una broma.
0: Espectacular,
1: ¿no?
0: Claro. La narración de los tres goles.
1: Gracias, corazón.
0: No sabía de dónde sacaba tanta energía, pero hasta el final para poder evitar el último gol. No, pero lo que pasa es que los tres goles fueron narrados con mucha emoción. Ah, y creo que esto no solo lo pienso yo y porque soy tu compañera, sino también la respuesta de la gente. Es más, yo tengo muchos grupos de WhatsApp. Pasaban y pasaban y pasaban el clip del último gol que narras y decían... Que esté el flaco, por favor, narrándolo. No, la gente le ha gustado,
1: Yo no, pero más periodista, siempre lo digo, no voy a referirme respecto a lo que todo el mundo habla, no me parece.
0: No, pero tú estás compartiendo tu trabajo.
1: Yo estoy compartiendo mi chamba y siempre los juego, los videos, así que no es la primera vez que los juego.
0: Sí, me gustó. Porque ¿qué a ti no te gustó, Bombito, que te ríes?
1: ¿Cómo?
0: ¿A ti no te gustó la narración?
2: No, al contrario. Por algo lo pusimos al inicio de la transmisión.
0: ¿Está
2: ayer?
0: Javi.
1: Sí, Javi, Renato Olivera. Ajá. Estuvo Julito Menéndez desde el estudio.
2: Franquito también estuvo ahí.
1: Estuvo Alfredito Casa. Todo el equipo de Nacional dispuesto para lo que fue un gran partido. Bueno, un buen partido de fútbol. Ustedes han analizado todo lo que ha sido el partido el día de ayer. A ver, ya es, me parece, buscar responsables en que en Alianzas hay una crisis, más allá de lo que quieran negar. Yo, cortito el comentario, de hecho, hablaba un poco de fútbol el día de ayer, pero yo creo que el problema que existe es que yo escuché declarar a Cooper y yo pensé que Cooper había perdido el partido y que Guede lo había ganado, ¿no? Por las declaraciones de uno y otro, ¿no? Yo creo que, entiendo que quizás Pablo Guede quiera dar un discurso positivo de puertas hacia afuera, y me parece válido. Creo que ese no es el discurso puertas adentro y creo que tampoco, no creo que esté dando ese discurso, ¿no? Creo que en Alianza se han tomado terminaciones equivocadas, entre las cuales es no reforzarse, ¿no? Si se te va el arquero suplente, en este caso Vizcarra, porque es el arquero suplente, tendrías que haber llevado un arquero. Alianza no llevó a nadie. Uh-huh. Entonces, yo creo que la competencia los hace mejores y en este caso Duarte, yo no voy a liquidar a Duarte, a mí no me gusta pegar a la gente cuando está en el piso, dicen, para mí Duarte es un buen arquero, yo lo defendí mucho en la apertura, para mí Alejandro es un buen arquero, creo que se equivoca también, como se equivocan todos, y se está equivocando seguido, creo que si tuviera Vizcarra, atajaría a Vizcarra el viernes, pero al no estar Vizcarra, ataja a Duarte, y creo que Guede lo sabe también, entonces... Va por ese lado, ¿no? Creo que Alianza tiene que asumir las responsabilidades del momento que viven. Alianza pasa una crisis, o sea, no, ¿cómo no va a pasar una crisis si está décimo primero en el campeonato? Si no ganas de los últimos 6 partidos, ganó 1.
2: Yo sí quiero, justamente ya que hablas del arquero, yo quiero reafirmar mis palabras dadas luego del partido, bueno, la semana después de 2 de mayo. Para mí, Vizcarra no hizo nada para perder el puesto. Para mí, pese a que estaba con la lesión, claro, no puede jugar lesionado y estaba enfocado en la selección, para mí Vizcarra no hizo ninguna o no tuvo ninguna actitud o futbolísticamente no me parece que era tan...
1: Vizcarra se come el gol con Itábara en el partido con Cristal.
2: Sí, pero después, a ver, como toca decir, todos se equivocan. Entonces,
1: claro, Vizcarra, pero si tú tienes un arquero que también compite por el lugar, que es Duarte, que no es un mal arquero, ¿por qué
2: claro,
1: no podrías poder
2: pero, intentar? Pero, por ejemplo, en Vizcarra nunca he visto los errores de Duarte en este clausura.
0: Bueno, pero yo creo que...
1: En esa magnitud no puede.
0: Yo...
1: Lo que pasa es que Valeria el lunes, ¿no?
2: Yo lo dije después de 2 de mayo a las 3 semanas. Y es que para mí Vizcarra tenía que volver a ser titular.
0: Yo creo que Alianza Lima tenía, porque ya no estaba Vizcarra, 2 buenos arqueros disputando esa titularidad. Lo que pasa con Vizcarra es que se termina lesionando, ¿no?
2: Claro.
0: Y entra Duarte, y cuando entra Duarte tampoco hace nada en ese momento y en la apertura, porque fue muy bueno, para perder el puesto. Entonces el profe termina apostando por él, y con justificación, porque lo demostró en la cancha que era un arquero que brindaba seguridad también. Entonces creo que sí, que el error es... sobrarte quizás solo con Duarte, cuando ahora, si el profe quiere hacer cambios, él no lo ha matado en público, y a mí me parece que es correcto, porque
1: no va a salir a decir
0: es un desastre, se equivocó, ya vamos perdiendo muchos puntos por él. Creo que es correcto lo que dice el profe Guede en conferencia, pero ahora creo que el tema es sobrarte solo con uno, sobrarte de ser sobrado,
2: claro,
0: porque ahora el tercer arquero tendría que ser el segundo si es que quiere atajar.
1: En
0: entonces
1: este caso,
0: ahí es donde pasaría a puros Alianza Lima. Pero
1: sí,
0: después creo que es justificado la apertura, porque Duarte tuvo una buena primera apertura.
1: Y lo que sí creo también es que Alianza reforzó una zona en la cual no necesitaba reforzarse. O sea, Alianza fue el mejor equipo en defensa de la apertura y llevó un defensa. Porque por ahí Guedes entendía que quería cambiar algo, y sin embargo Alianza en ataque perdió. En ataque se pararon a que

0: Quevedo. Quevedo no cuenta con él desde cuándo. Después, claro.
1: Después de ese partido que jugó en Matute, en la apertura, uno de los últimos.
0: Claro, ¿no? Por eso, lo borró. Después, Gentile no ha dado la talla, Cantero no da la talla, uh-huh. Ramos no ha hecho un gol. Entonces, yo creo que la gran deuda en este caso era llevar a alguien en ataque.
2: En números, Girotti tampoco es que la está rompiendo.
0: No, mira que esos son los mejores partidos.
2: Creo que tuvo un buen clásico con bastante temperamento. Quizás a veces se pasa un poquito de la raya.
0: Solamente llevaron a Luisito Neira, que era un préstamo que regresaba. Entonces, a lo que yo voy es que yo creo que el gran problema de Alianza ha sido el tema de los fichajes. Y tienen que hacer un media culpa. Porque la UTE lo gana con los fichajes. La UTE lo gana con el gol de Subaray. Que es su fichaje. Claro. Más allá del horror de Chávez.
1: No, y con asistencia de la Padula, su fichaje.
0: Claro, ¿me entiendes? O sea, y con... Ahora, también tengo que decir que... A ver. Me van a matar con el... No, mejor me
1: entra. Mientras lo piensas... No, sí, pasa que ayer justo Quique de la Rosa, que estuvo ahí con los... Estuvo con Hugo, con Diego,
0: ¿Con dónde?
1: Con los Pitucos Marrones.
0: Ah, ok.
1: Contó que, claro, que justo en ese cambio, para que vean la magnitud de los temas administrativos, ¿no? Que hay en Alianza Lima, los problemas que hay adentro, que el fichaje de Díaz lo hace Cavada, o sea, la administración de Cavada. Y cuando hacen el cambio, querían comprar un arquero, querían conseguir un arquero, pero ya el tema económico no le daba, porque estaban en negativo. Pues la famosa cantidad de plata.
0: Pero por eso te hablo de...
1: Por eso digo, pues, o sea, claro. Para que veas la magnitud de la situación de Alianza, que los cambios administrativos...
0: Alianza fue a buscar a Galese. Claro. Lo de Galese no fue humo, lo de Galese... Alianza fue a buscar a Galese.
1: Claro.
0: Se comunicaron con Galese.
1: Lo que pasa es que en paralelo, y ahí fue un error de Alianza, estaban cerrando lo de Díaz. Claro. Entonces...
0: Pero por eso te digo, ¿era necesario buscar a Díaz?
1: Por eso, no era, pues no.
0: Claro, entonces, lo que yo voy es... Ahí me parece que va el error, ¿no? Y yo creo que los demás se han reforzado. Y quiero decir una cosa también, porque se ha hablado mucho del clásico y es entendible. Ojo con Cristal. Cristal acomodó las piezas. Y acomodó las piezas porque hizo lo que sabía mi tía Lolita que tenía que hacer, que era poner un volante central. Álvarez Wallace, hermano, no es una maravilla, no es Gennaro Gattuso, ¿no? Está lejísimo de ser Emerson, el brasileño, ni de ser el Cholo Simeone. Pero es un volante posicional que le ordena las cosas a Cristal. Y a partir de ello... Cristal ha metido dos victorias consecutivas. Cristal ahora juega de local. Te digo.
1: Está 4 de la U.
0: Está 4 de la U.
1: Ahí está, mira la tabla.
0: Ahí está la tabla. Uh-huh. A ver, la tabla de posiciones.
2: Se pone más emocionante.
0: Universitario tiene 20. Uy, tengo el brillo que está matando.
1: Garcilaso tiene 19. Melgar 17 y Boys también. Y los cuatro se enfrentan este fin de semana.
0: Sí, Melgar juega con la U.
1: No, juega con Boys este fin de semana.
0: Juega con Boys.
1: Y Garcilaso juega con la U.
0: Bueno, juega con Boys, con la U y con Garcilaso. Es el calendario de Melgar. Continúa la tabla, Borri.
1: Cristal está con 16, como tú mencionabas.
0: A 4 puntos, está ahí.
1: Hay varios con 16. Grau, Alianza Atlético.
0: Muy buena campaña de Grau,
1: Y Huancayo, que está haciendo un gran clausura. Gran clausura de Huancayo, que también ahí calladito está haciendo su
0: y
1: campaña.
0: Y Grau también,
1: ¿no?
0: Está haciendo un gran clausura. No lo dice, sí.
1: No, claro, Grau. No, pero ayer dijimos que Grau le metió 3 a Alianza Atlético. Ganó el clásico de Piura.
0: Entonces... Abrazo para Edwin Ordóñez, que es inconcebible. Nunca antes visto en el fútbol que le saque amarilla por el patadón que pegó el jugador de Subiana, que gracias a Dios lo llamaron del VAR, porque era roja hasta por radio. Y el árbitro al costado le sacó amarilla, una vergüenza, tío. Lo mal que dirigen, Dios mío.
1: Mira, del octavo al primer lugar hay 4 puntos de diferencia. Hasta, incluso hasta el puesto 8 hay opciones de...
0: Y Alianza no aparece,
1: clausura. ¿No? Aparece en la segunda parte, a ver si lo pones Iván. Cujo, que está con 15, está en el puesto 11 Alianza. Por debajo Juan Pablo II con 13. Juan Pablo II tiene 15. Ya más abajo están los más complicados, ¿no? Está Cinciano, está Moquegua, que ojo, también está cerca.
0: Sí, se está complicando.
1: Zona de descenso. Pero sí, mira dónde está Alianza, pues. Puesto 11.
0: No te pueden decir que no hay crisis, pues.
1: Claro, puesto 11, 13 puntos. Y ya con el tema de los goles en contra que ya hemos mencionado, ¿no? Ya ha superado la cantidad de goles que le anotaron en la apertura, ¿no? En la apertura le metieron 8 y ahora le han metido 10 en 9 fechas.
0: Por eso es que te digo, yo no termino de entender. El tema de por qué llevar un saber. Bueno, eso es las decisiones del técnico. El técnico toma las. Pero ahora, también hay que decir que jugadores que en Alianza no dan la talla, ¿no? O sea, Cantero es un jugador caótico, lo dije el día del partido, antes de que ingresara. Es un jugador que va y se estrella con los rivales, no te da soluciones. El mejor de Alianza para mí en el clásico fue Vélez, lejos. Fue un mal partido de Garcés, ¿no? Mal partido de Garcés. Normalmente Garcés no tiene estos partidos, pero jugó mala. Y fue. Ok, miramos el demérito de Alianza. Hay que ver los méritos de la U. Ese día, Valera y La Padula lo que jugaron fue impresionante, te digo. Los dos, Valera y La Padula mostraron toda la jerarquía que se les caracteriza. A veces uno en el estadio se da cuenta de cosas que uno no percibe a través de la tele, ¿no? Claro. Lo que
2: es insoportable, Valera, ¿o no?
0: Insoportable, Valera, qué delantero. O sea, sí, Alex,
2: es insoportable. Tiene que querer, trabajo.
0: O sea, tiene que convencerse de que es el 9 de la selección. Porque lo que chambea, lo que fastidia, lo que incomoda. Otro que tuvo un buen partido.

0: partido para mí, pero no brilló, porque obviamente él brilla más con la pelota que sin la pelota, fue Jairo Concha, que brilló, pero a partir del recorrido.
1: Mira, eres el primero que escucho.
0: O sea, lo vi correr mucho.
1: Que le pareció,
0: o sea,
1: bueno, no, el partido
0: me parece
1: de Jairo.
0: Que hizo un gran partido, pero con la pelota no, uh-huh. Porque a él se le pide mucho con la pelota, pero un partido sacrificado sin la pelota. Entonces me parece que...
1: Yo, ya que hablamos también de esto, de posiciones, de jugadores que brillaron y, por ejemplo, de Sporting Cristal, que corrigió este tema del volante central, hubo mucha polémica también porque el profe saca a Requena, sí, de la lista y termina poniendo a Murrugarra, que termina rindiendo como siempre. O sea, Murrugarra, cuando los profes lo necesitan y tiene que ser titular o tiene que entrar...
0: Hay una que tiró, se sacó de cabeza en la, con la nuca, se tiró de cabeza.
1: Tiene buenos rendimientos. Pero chequeaba qué era lo más difícil de reemplazar en Universitario en el medio, porque muchas veces se habla de esas salidas en el medio de la U, Ureña, Perejedes, que se termina retirando del fútbol. Ureña, les cuento, no le está yendo bien en Millonarios. No,
0: ¿qué pasó?
1: No está teniendo buenos rendimientos en Millonarios. Es más, también tiene un tema de...
0: ¿carácter? ¿Comportamiento?
1: De carácter y de impulsividad, que después les cuento también el corte, pero no le está yendo bien con respecto a rendimiento. Pero siento que el jugador más difícil de reemplazar en el medio para universitario es Pérez Guedes. Y les voy a contar por qué.
0: ¿Pérez Guedes?
1: Sí, para mí es Pérez Guedes, mucho más incluso que Ureña. Porque Pérez Guedes para mí es un jugador que, si bien es cierto, tiene la característica de creativo.
0: El box to box.
1: Es dinámico, te da tenencia, te da ruptura, te da presión.
0: No recupera tanto tampoco.
1: Sí, pero yo creo que le sumó a su juego dinámica, compromiso defensivo también. O sea, yo creo que sí le fue sumando, y cuando vemos los partidos con Perejedes en la cancha, es un muy buen trabajador incluso en silencio, que a veces pasa desapercibido.
0: Pasa los
1: pero
0: obreros,
1: yo creo que,
0: ¿no?,
1: en el medio...
0: Ahora, un jugador así.
1: Claramente vemos muy grande la ausencia de Ureña, porque no ha llegado alguien que lo pueda suplir o que por lo menos te deje
0: Requena
1: tranquilo.
0: Juega, y porque Requena juega mal. O sea,
1: y porque
0: decirlo.
1: Requena no ha dado la talla, pero para mí Perejedes es el que más se siente.
0: Ahora, muy bien Cooper, ¿eh? Me gustó mucho Cooper, porque Cooper dijo, fuimos superados. Y no se rasgó las vestiduras en decirlo, o sea, fuimos superados.
2: No, pero fue así, ¿no?
0: O sea, claro, ahora, en Alianza, el discurso de Guede esta vez fue otra vez que Alianza fue superior. Yo no sé, por ahí en cualquier momento... pueden ir a reclamar la Copa, merecimos ganar el partido, ¿no? Porque la verdad, vienen así hace 5 fechas, o sea, de verdad.
1: Bueno, de merecimientos no.
0: Por
1: yo,
0: eso te digo,
1: a
0: o
1: ver,
0: sea,
1: igual la hay que Copa, reconocer.
0: La Copa merecimos ganar no existe.
1: Bueno, hay que reconocer, con Deportivo Garcilaso, cuando lo pierden, Alianza Lima generó más.
0: Pero está bien,
1: pero el tema es tener efectividad y meter la pelotita.
0: Pero ¿qué es jugar bien? O sea, lo que pasa es que ese es un gran problema. O sea, jugar bueno, bien es meter la pelota en el arco rival. O sea, el fútbol se gana en las áreas, no se gana en las aproximaciones.
1: Bueno, jugar bien es de acuerdo también a la opinión y el criterio de cada uno.
0: Mira,
1: pero yo creo que lo más importante para ser campeón
0: es ganar. O sea, el hincha de Alianza en el 2017 lo quería asesinar a Bengochea. Salía renegando todos los partidos porque Botrón era figura. Y salió campeón y nadie
1: bueno,
0: se acuerda.
1: Bueno, salió campeón. Porque yo estoy del lado que a mí no me importa.
0: A mí tampoco.
1: Gana y sé campeón.
0: Claro,
1: eso
0: pero,
1: es lo más
0: pero
1: importante.
0: Pero lo que sí creo es que, o sea, no se pueden jugar todas las fechas y decir, no, merecimos. Bueno, flaco, pero si en un momento mereces, tienes que a su chamba, pues no, o sea, el gol es parte del juego.
3: Lo que pasa es que Alianza es muy repetitivo lo que pasa en todos sus partidos. Genera, no invoca. En los últimos 15, 20 llega la ansiedad y ya deja de generar.
0: Pero Jaime, pero a ver, Romero no fue figura en el clásico.
3: No, pero tuvo 4-5.
0: Bueno, pero ¿cómo? Lo que pasa es que también hay que ver cómo. Yo te digo con todo, Alianza no se le cae una idea. O sea, a ver, vimos, Alianza llega, la jugada que tiene Alianza preparada, que es la que ha ensayado, es cambio de lado de Advíncula o de Gaibor.
3: Ah, no, son más individualidades.
0: Al segundo palo de Guamán, que aparece por el segundo palo.
3: Sí,
0: y ahí genera algo.
1: Son más individualidades.
0: El gol es por el medio, es la única jugada que le mandaron por el medio. Y después tienes jugadores caóticos.
3: Bueno,
0: que Advíncula no llega a la línea del final ni de casualidad.
3: Sí.
0: Advíncula, pero en algún momento pienso que es zurdo porque siempre engancha hacia el medio. Guamán siempre engancha. Guamán es el único que se mete al área.
1: Igual le costó el regreso.
0: Gaibor
1: no estaba al 100%.
0: No patea al arco. O sea, no, Alianza no tiene la remateada
3: de
0: distancia.
3: Es una genialidad.
0: Pero no jugar bien, pues.
3: Por ejemplo, o sea, la aparición de Castillo para esa media chalaca de Vélez, que también termina en un golazo.
0: El cabezazo de Garcés que pega en el palo. También, es un balón detenido.
3: Por eso te digo, son más individualidades que.
1: Castillo dependencia.
3: Una cosa es un buen juego, otra cosa es que genere. Alianza genera.
0: Sí, claro.
3: Llega.
1: Cuando genera,
0: si no
1: estás más cerca
0: parte
1: al gol.
0: Del problema, pues.
3: Claro, pero
0: no meterle es parte del problema.
3: Ah, por eso te digo. Guede tiene razón cuando dice que genera. Lo que pasa es que no puedes estar explicando eso todos los partidos cuando no le invocas, ¿no? Y cuando no hay eficacia y cuando tus jugadores están en el mal momento, ¿no?
0: Ese es el tema. Entonces,

0: Y yo creo que, a ver...
1: Lo que pasa es que Alianza antes se metió un gol y se cerraba bien y defensivamente respondía. Ahora...
0: Claro, es no, el tema. El tema es que Alianza está perdiendo los partidos en las áreas. Porque el arquero falla todas las fechas falla. Y porque en el área rival no tienes que la meta. Si en Alianza no hace un gol Castillo, bueno, ahora lo hizo Girotti, ¿no? Pero si no hace un gol Castillo, parece que no hace un gol nadie. O sea, el pobre Castillo
2: pero terminó eso
0: el partido
2: hace varias
0: liquidado.
2: Fechas.
0: El partido Castillo terminó el partido liquidado, le dolía hasta los pensamientos.
2: ¿No?
0: Estaba golpeadísimo. Porque obviamente no tenía alternativas en el banco. Se terminaron quedando Ramos y Gentile en la banca de suplentes en un partido que estás empatando 1-1 y que tenías que ganar. Entonces, yo considero que el gran problema de Alianza es el no haberse reforzado en ataque, el no haber visto el problema que existía en ofensiva, que no pudo solucionar en la apertura tampoco, más allá de que ganó. Y bueno, ahora Alianza tiene que empezar la final, ya se despidió el clausura, para mí está lejísimos, olvídate, con 10 equipos por delante es muy difícil.
2: Y eso que todavía puede peligrar la final. Porque la U está muy cerca en el acumulado.
1: 4 puntos.
2: Y también el que lo sigue. O sea, si Alianza Lima...
0: Es complicado, pero sí.
2: Sí, pero si Alianza Lima pierde todo
0: más,
2: ese
0: sí,
2: colchón
0: claro.
2: De puntos y si se relaja,
0: todo
2: podría pasar una semifinal.
0: Está
2: incluso.
0: Como Chancas, ¿no? Chancas está nada de quedarse hasta sin Sudamericana.
1: Sí.
0: Está nada de quedarse hasta sin Sudamericana.
1: Tenemos la tabla acumulada.
2: Una cosita para agregar antes de pasar. Un saludo al señor Fernando Travesaño, papá de Julio Travesaño, que nos escucha todos los días. Él es hincha de Alianza.
0: Abrazo para el señor Fernando.
2: Seguro habrá renegado el fin de semana, pero le habrá pasado bien con el título de la apertura. Así que un beso para el querido señor Fernando Travesaño, que todos los días lleva a Julio al trabajo.
0: Ahí está.
2: Cóbrele, señor, por favor, nada que gratis.
0: Nada que gratis.
2: Julito,
0: no seas duro.
2: Por favor, que aunque sea ponga la gasolina, dígale a Julio.
0: Bueno.
1: A ver, para José Guillén, que está en los comentarios, tranquilo, mi hermano. Ya vamos a hablar de Cinciano.
0: De Cinciano, tranquilo.
1: Tenemos las declaraciones de Melgarejo. Tranquilo, mi hermano.
0: No te
1: desesperes. Saludos para Evelyn, que hace tiempo no nos escribía. Víctor Blas, también abrazo para ti. Cinciano del Cusco, el papá. Ahorita hablamos de ellos. ¿Cuándo sale la selección? Mañana.
0: La lista.
1: Mañana sale la lista. Mañana hay conferencia, me parece, por la tarde. No sé exactamente la hora, pero sí, vi que mañana miércoles dan la lista de convocados.
0: Perfecto.
1: Buen día, team, dice, está la duda de la continuidad de Guede, problemas en la interna del compadre, el papá nuevamente hacer historia, la jerarquía prevalecerá. Cooper, ¿por qué lo ha borrado a la oreja? Dice, abrazo para ti, mi hermano, ya volvemos con eso y más en el corte.
0: Vamos a la pausa, ¿les parece?
1: Vamos.
0: Pausa y regresamos, somos Radio Nacional Deporte 103.9 FM para todo el país. Ya regresamos.
3: Titulares en Nacional. 9 de la mañana, 27 minutos, 9 y 27 en Nacional en la noticia. El Perú podría duplicar su producción de cobre y superar los 4 millones de toneladas anuales si acelera la ejecución de proyectos de inversión, señaló Rubén Arratia, director de investigación de Wood Mackenzie. El Poder Ejecutivo prorrogó por 60 días el estado de emergencia en 7 distritos de Junín afectados por los fuertes sismos registrados en julio, medida oficializada mediante 2 decretos supremos. Mariela Ludeña tiene información a esta hora. Buenos días, Mariela.
4: Gracias, buenos días, Nacional. En la noticia, Congreso de la República, donde el ministro de la Producción, Juan Carlos Requejo, asiste a la Comisión Bicameral de Presupuestos del Parlamento Nacional. Él viene sustentando ante los integrantes de este grupo parlamentario respecto al presupuesto institucional asignado a su sector para el año fiscal 2027. Escuchamos exposición del ministro de la Producción.
5: De la presentación. Arrancamos. El marco estratégico del sector producción. En el marco estratégico del sector producción hablamos de 5 objetivos estratégicos. 1, orientado a elevar los niveles de desarrollo productivo y sostenible de las MIPES. 2, elevar los niveles de productividad de la actividad acuícola. 3.
4: Hoy en parte inicial de la exposición del ministro de la Producción, Juan Carlos Requejo, aquí en la Comisión Bicameral de Presupuesto. Vamos a volver con más detalles. Mariela Ludeña, Nacional, en la noticia.
3: El Ministerio de Economía y Finanzas autorizó una transferencia de cerca de 30 millones de soles a 45 municipalidades y al gobierno regional de Huánuco para intervenciones ante la ocurrencia de desastres naturales. Un ciudadano checo de 44 años fue intervenido en la ruta amazónica hacia Machu Picchu por presuntamente ejercer de manera ilegal como guía, informó la Gerencia Regional de Comercio Exterior y Turismo de Cusco. Información con Silvia González. Buenos días.
6: Luego de los actos de violencia registrados el día de ayer en la zona del rectorado de la Universidad Nacional de Ingeniería, las clases a esta hora se llevan con normalidad, como también las actividades de aniversario que tiene dicha casa de estudios. Esto se originó porque la ex vicerrectora Shirley Gillette intentó ocupar el cargo el día de ayer con una medida cautelar.

0: Ya la universidad se ha pronunciado al respecto, señalando que no fueron notificados de esta decisión judicial y que además estos actos de violencia registrados el día de ayer vulneran la tranquilidad de la universidad. Además, ellos han indicado que tomarán también sus medidas legales. Silvia González, Nacional en Noticias.
1: OSIPTEL iniciará hoy el bloqueo de 300.000 equipos móviles que no figuran en la lista blanca del Registro Nacional de Equipos Terminales Móviles para la Seguridad. Elevará a más de 2.700.000 los equipos bloqueados durante el 2026. En noticias internacionales, las autoridades de Nepal reportaron el hallazgo de restos de casi 1.400 personas fallecidas tras la devastadora riada registrada hace cerca de 3 semanas, mientras más de 4.000 personas continúan desaparecidas. En deportes, las selecciones de fútbol de Colombia y Chile disputarán 2 partidos amistosos, el primero de ellos programado para el 13 de noviembre en Cali, a beneficio de las víctimas del terremoto que afectó al país cafetero en agosto. Faltan 19 días para las elecciones regionales y municipales 2026 y 58 días para la llegada del Papa León XIV al Perú. 9:30 a.m, 9:30 en Nacional en la Noticia. Continuamos con Nacional Deportes con Nair Aliaga, Jaime Valderrama y Giancarlo Granda.
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14: Estamos de regreso en Radio Nacional Deportes a través de los 103.9 FM para todo el país. Un abrazo enorme a toda la gente que nos sintoniza. Tenemos la tabla acumulada, Jaime. Vamos a revisar cómo viene la tabla acumulada. porque los equipos empiezan a tomar su rumbo respecto a los torneos nacionales e internacionales. A ver.
6: La tienen en sus casas.
14: ¿Dónde? Una, all right.
6: Una,

0: All right. Okay.
1: ¿Qué tenemos? La tabla acumulada entonces está Alianza Lima líder con 53 puntos.
0: Ajá.
1: A 4 está la UBA. A 4 se puso Universitario de Deportes, uh-huh, que tiene 49.
0: Así es.
1: Hoy se terminara el campeonato, habría final directa, ¿no? Entre Alianza y la U.
0: Así es, pero lo que mencionábamos, si es que Alianza Lima se duerme, cosa que parece un poco igual distante, pero por ejemplo, ¿qué pasaría si Universitario gana el Clausura,
1: sí,
0: y Universitario pasa al primer lugar de la tabla acumulada?
1: La final
0: ahí
1: se define en el Monumental.
0: Ya no le basta la apertura de Alianza Lima para llegar a la final directa, sino tendría que jugar semifinales con Melgar,
1: por ejemplo. Playoff. No, dependiendo, a ver,
0: no,
1: Melgar
0: si
1: no tendría que pasar.
0: Pero espera, si la U queda, claro.
1: Hoy hay final directa.
0: Si Alianza Lima queda tercero.
1: Sí, claro.
0: ¿Me entiendes?
1: Claro, pero
0: otro
1: Melgar está 8
0: queda
1: también,
0: segundo,
1: ¿no?
0: Y Universitario gana el Clausura, ahí Alianza Lima perdería esto de la posibilidad de jugar una final directa.
1: Hoy
0: parece
1: hay que
0: igual
1: decir
0: distante
1: que
0: porque del primero al tercero, ¿cuántos puntos
1: ocho
0: de diferencia hay?
1: Hay ocho.
0: No, o sea, tendría Alianza Lima que perder dos partidos,
1: tres partidos,
0: y que pasen,
1: ¿no?,
0: otras cosas, ¿no?
1: Ahora, lo que sí hay que decir es que lo que sí puede pasar es que la U termine primero, en caso, uh-huh, lo supere, y se define en el Monumental. Porque ya no hay sorteo. El que termina primero se juega en el campo del que termina primero en la tabla acumulada.
2: Ahora,
1: luego aparece Melgar, que tiene 45, al igual que Deportivo Garcilaso. Melgar trepó el tercer lugar. Al igual que Deportivo Garcilaso, 45 puntos por diferencia de goles está arriba, ¿no?
0: Y flaco, lo que tenemos de lindo también en esta fecha es que hay versus directos, ¿no? Porque Deportivo Garcilaso se enfrenta a Universitario de Deportes y Melgar se enfrenta a Sport Boys. Entonces tenemos versus con los equipos que están arriba, duelos directos para
2: ambos
0: robar puntos directamente del Clausura.
2: Ambos, transmisión de Radio Nacional este fin de semana.
0: Qué lindo,
1: así
0: sí.
1: Es.
2: Aparte
1: luego
2: de la de Alianza.
1: A ver, sigamos con la tabla. ¿Les parece la acumulada? Cusco tiene 42 puntos. Está en zona de Sudamericana.
2: Chanca
1: se vino abajo, ¿eh? Te digo, Chanca se vino abajo. Tiene 41 unidades, anda muy mal Chancas, de hecho ya no está Paulela, me parece.
2: Perdió de local. Con Cajamarca.
1: Cienciano tiene 40, Cienciano no ha jugado esta fecha, tiene un partido menos, juega con ADT, de ganarlo se puede poner en 43 y puede pasar a ser Perú 5 rápidamente. Y aparece Alianza Atlético, que de hecho está haciendo una muy buena campaña, tiene 37 puntos. Hasta ahí los que van a la Sudamericana. Luego aparece Sporting Cristal, que ha levantado. No le alcanza, yo creo que Cristal tiene que ser campeón del Clausura, si no, no le va a alcanzar. 35 unidades, aparece Boys, que tiene 33 con todos los descuentos.
2: Sí,
1: ¿no? Porque
2: ya,
1: a Boys,
2: ya con los puntos.
1: A Boys le han sacado una locura. Luego aparece Grau, que estaba complicadito en el descenso y mejoró, tiene 32, al igual que Huancayo, todos los que andaban complicados y levantaron. Se han escapado un poquito estos, ¿no? Juan Pablo II College, 31. ¿Cuánto acabó Juan Pablo II el fin de semana? ¿Puedes revisar cuánto?
0: Yo lo reviso.
1: A ver, ¿cuánto acabó el partido de Juan Pablo II? Y si me pueden contar quién hizo los goles.
2: Juan Pablo Varías.
1: A ver.
0: Juan Pablo II ganó, sí, 2-1 a UTC, que hubo polémica.
2: Ah,
0: ¿no?
2: Verdad, claro, el día de la bronca.
1: ¿El gol de quién? ¿Me puede decir? ¿Goles de quién?
0: De Pósito y Ramírez.
2: Pósito y Ramírez.
1: ¿Ramírez qué? ¿Cómo se llama el chico Ramírez? Nilton Ramírez, ¿no es cierto?
2: Ah, el de la falta.
1: Es el de la falta de Advíncula. O sea, hay
0: el que le tira el tra.
1: El tacazo, o sea, hay que decir
0: en la
1: que
0: zona
1: ahí. Han marcado los jugadores que estuvieron en la semana avanzada metidos en la polémica. Valera y Ramírez.
0: Y los jugadores de UTC estaban muy molestos y tenían razón también.
1: Sí,
0: cosas,
1: pero no justifica la violencia.
0: No, jamás
1: se justifica,
0: va a justificar la violencia.
1: Lo del jefe de prensa es injustificable.
0: Pero creo que también cuando ya te sientes muy tocado, eso ya te invade la bronca, ¿no? Al final son jugadores profesionales y tienen que dar el ejemplo de que estamos en contra de la violencia. Pero también de lado, sin justificar, no quiero usar el pero, tratando de entender que da bronca estar en esa situación donde siempre se está perjudicando.
1: Se le salió la cadena ganosa, ¿no? Que es un chico bastante tranquilo. Bueno, luego aparece Comerciantes Unidos con 30 puntos. FC Cajamarca tiene 20. Cajamarca es el equipo más raro del campeonato, le digo, ¿ah? Gana todos los partidos de visita. De local pierde todo. Ganó de visita esa vez, fecha también, 25 puntos para FC Cajamarca, 25 para Moquegua, que se está metiendo, Moquegüita, ahí lo están jalando.
0: Uh-huh.
1: Y bueno,
0: que se enfrenta a Moquegua, ahora juega
1: que perdió con Cristal,
0: sí,
1: de local. Y
0: su
1: ahora
0: segundo triunfo ya fuera de casa, que era el peor visitante,
1: no,
0: Cristal.
1: A Cristal, sí.
0: Claro.
1: ADT, y luego ADT y UTC, que ya parece que, bueno, UTC lo de UTC ya parece condenado. Y va a decir que anda complicado y tiene el partido pendiente porque es el partido con Cienciano, ¿no? El equipo del Chino Rivera. Así que nada, bueno, vamos a ver cómo se dan las cosas. Ayer se sortió la Liga 2 también, ¿no? Los grupos. Oye, Vallejo se quedó fuera.
2: Se quedó fuera del equipo del
1: Chemo del Solar, sí, se quedó fuera.
2: Los que están ahí arriba.

0: fuertes, bueno, uno es Comercio.
1: Sí, Comercio.
0: Quedó puntero de su grupo.
1: Tacna Ciudad Heroica.
0: Claro, Tacna Ciudad Heroica. Oh my God. Y se realizó el sorteo para la Liga 2. Ahora, sí, pues mucha crítica a Chemo. Se le ha dado en redes sociales, le ha caído más a Chemo. Bueno, no sé por qué, pero pues bueno.
1: ¿Cómo que no sabe por qué? ¿Porque es el entrenador?
0: No, pero digo, o sea, está bien, ¿no? Tampoco es que la Vallejo... Ahora la inversión no es la misma, ¿no?
1: Usted me dice que la Vallejo tiene menos plata que los siete equipos que clasificaron.
0: No tiene,
1: malo,
0: pero...
1: No, malo, Valderrama.
0: No, pero a lo que voy...
1: No sé, es que... por ahí, pues el apellido también, pero...

0: desde el primero. ¿Cuántos son los que clasifican
1: no,
0: en
1: no
0: cada
1: sé por
0: grupo?
1: Qué dice Valderrama, porque es el técnico.
2: No, pero no, a lo que iba es que está bien, pues no hay otros equipos.
0: ¿Cuántos clasifican de cada grupo, Bombito?
2: Han hecho dos grupos de 8, dos grupos de 4, para lo que es el ascenso.
0: Ok, los 4 primeros,
2: claro,
0: entonces.
2: Claro. Y luego
0: Comerciantes FC, el equipo de Pablo Bengochea, que claro, es primero en su grupo,
2: sí,
0: en el grupo B.
2: Porque mira, por ejemplo, en el grupo A, para lo que ya es el tema del ascenso, está Unión Comercio, que ha quedado con 2 puntos. Uh-huh. Unión Minas, que ha llegado con 1 punto por haber llegado segundo. Pirata FC y Ayacucho FC. Luego el grupo B está Comerciantes FC, que está con 2 puntos ahora al inicio del torneo. Yacoabamba, que está con 1 punto. Y luego está Sport Huancayo B y ADA Jaén. Y luego está otro grupo.
1: Los dos que quedan, sí.
2: Sí, está Manucci, que también tiene 2 puntos. Ventín Tacna Heroica, que quedó con 1. San Martín y Alianza Universidad. Son los 3 grupos que van a definir. Y luego está el tema del descenso con Vallejo, Estudiantil CNI y FC San Marcos, que ha empezado con -1, que son las reglas de la base del torneo. Son 3 grupos para la clasificación y 2 grupos.
1: Es un cambalache el dedo de
2: sí,
1: la
2: sí, sí. Hay 2 grupos del descenso: Vallejo, CNI, San Marcos. Y
1: es
2: el otro
1: un
2: es
1: licor,
2: Santos
1: FC,
2: Cantolao y Binacional, que también arrancó con -1.
1: Un ceviche con mermelada, hermano. No se entiende nada ese sorteo. ¿Qué tanto tan difícil es armar un campeonato?
2: Sí, luego hay una combinación rara que los 3 primeros de los grupos clasifican y los otros 3 se juegan por un cupo.
1: Y los 2 primeros que avanzaron esperan, ¿no? Comercio espera, ¿no?
2: No, por eso te digo, Comercio arranca el grupo, va a arrancar el grupo A con 2 puntos,
1: claro,
2: por haber sido primero. Al igual que Comerciantes FC, y el otro por acumulada fue Manucci. Y luego van con 1 punto Tacna Heroica, Yacoabamba y Unión Minas. Mira, Unión Minas, mira, ahí está.
1: Ahí está mi Unión Minas.
2: Ahí está, empujando.
1: Nuestro equipo.
2: Tu equipo,
1: ¿sabes? No, es Cerro de Pasco, es Cerro de Pasco. ¿Qué pasa? No le gusta la gente de Cerro de Pasco.
2: Abrazo para la gente de Pasco.
1: Está como... Bueno. ¿Qué pasó con el Torque el fin de semana? Le ganó a Liverpool, ¿no? Lo goleó al equipo del nono.
2: Y con suplentes, ¿ah?
0: Se logró, pues, Bombito, lo que querías.
2: ¿Qué cosa?
0: Ya que no querías que el nono
2: no,
0: sea
2: pero ¿por qué?
0: Pero
2: ¿qué me ponen
0: se
2: ese
0: logró
2: lugar?
0: Después de la mala vibra. Sí, ahí está,
1: claro,
0: pues.
1: En contra del
0: ahí
1: nono,
0: está
1: ¿no?
0: Lo que pasó.
2: Pero ¿por qué me ponen ese lugar? Yo no tengo nada contra.
1: Se dijo el nono era pues.
2: Lo peor es que la Liga Uruguaya es lo último que veo,
1: que
2: ¿no?
1: Sigue, ¿no?
2: Que sigo, es como que lo último
1: ahora
2: que
1: veo. Ahora Nacional y Peñarol.
2: No, pero sí, obviamente ahora sí estamos chequeando por el tema del Torque, ¿no? Que bueno, con suplentes le ha ganado Liverpool, ¿ah? Ojo. Ha jugado con suplentes, estaba viendo el 11, ahí lo tienen también ustedes.
1: Sí.
2: De los únicos titulares, aunque por lo menos jugaron en Cusco, está Busquets, que fue el lateral derecho en la línea 5, nuevamente jugó con línea 5. Este Gutiérrez, que marcó y que fue stopper por izquierda en el Cusco. Duré, que ingresó en el segundo tiempo en ese partido. Lekiri también ingresó. Y Nahuel Da Silva, que metió un doblete y que también ingresó en el segundo tiempo. Pero después de los titulares, entró Kevin Silva, entró Pablo Siles, el volante, el 6, que es bueno.
1: Ya me dijo como 7.
2: Eduardo Agüero. No, pero lo que pasa es que te estoy diciendo que han ingresado. Fueron titulares, fueron Gutiérrez, Busquets, Silva, Siles, Agüero y Pisiquilo, los que ingresaron en el segundo tiempo. Fueron 4 los que ingresaron en el segundo tiempo, así que ha guardado algunas piezas para el partido del día jueves.
1: Sincero, ya está allá, ¿no?
2: Sí, llegó hoy día tempranito, 6:30, partió anoche.
1: Sin Hover.
2: Hover, lesión en el sóleo.
1: Sí.
2: Parece que se pierde todo ya lo que queda del campeonato, tanto Liga 1 como Copa, pase lo que pase.
1: Durísimo, ¿no? Durísima baja.
2: Podría, no sé.
1: Mes y medio, me dijeron a mí.
2: Mes y medio, 2 meses. No sé si ante una eventual clasificación podría estar, pero...
1: Porque ahora se para el campeonato, pues, ¿no?
2: Sí, casi 3 semanas por la fecha FIFA. Hasta las del fin de semana del 8 o 9 de octubre, que ya regresa la Liga 1. Con la fecha 11.
1: Claro, ahí es el tema, sí, ¿no?
2: Y bueno, pero sacando cálculos, yo me imagino que la final de Sudamericana debe ser quincena a fines de noviembre, ¿no? No llega a diciembre la final de Sudamericana.
1: Sí. Bueno.
0: Bueno, primero a clasificar en,
2: no, claro,
0: en Uruguay,
2: estamos,
0: ¿no?
2: Estamos haciendo futurología, ¿no? Porque
0: sé
2: por
0: que,
2: ejemplo,
0: sé que es importante ganar, un 2-0, pudo hacer más goles en el primer tiempo quizás, pero no hacer sencillo. No,
2: aparte
0: ¿no?
2: también, aparte que Cinciano matemáticamente todavía podría meterse un playoff, ¿no? O sea, todavía podría, ¿no?
1: Sí.
2: Sí, que por ejemplo.
1: Continuemos ustedes, chicos, por favor.
2: ¿Ah?
1: Continuemos ustedes, sí.
2: Ok. Vamos a escuchar las palabras de Horacio Melgarejo, ¿te parece, Nair?
0: Perfecto.
2: Para escuchar las palabras del técnico de Cinciano, que anoche estuvo en el aeropuerto.
0: ¿Qué dijo
2: Jorge
0: el profe?
2: Chávez. Parecía... No, estuvo tranquilo. Vamos a escuchar a Horacio Melgarejo, DT de Cinciano del Cusco.
3: Sabemos que vamos a enfrentar a un gran equipo, que era un partido de 190 minutos, ya jugamos 95, ahora tenemos que ir a hacer un partido inteligente desde lo táctico, porque sabemos que ellos desde el primer minuto se van a venir para tratar de acortar la diferencia, pero nosotros tenemos nuestras armas para también atacar y hacerle daño. Y bueno, al partir de que uno tiene que entender que esto es un juego, más allá de que es una profesión, puede pasar cualquier cosa, nosotros estamos convencidos y confiados en que los chicos van a hacer un trabajo espectacular, se van

0: a entregar al máximo por esta camiseta, por el bien del, de Cienciano y del fútbol peruano. No, claro, si no se hace muy largo, son 95 minutos que si te colgás del travesaño es larguísimo el partido y bueno, nosotros aparte tenemos con qué tratar de buscar algún gol también.
1: Es importante, cualquier futbolista de Cienciano es importante y a mí me da mucha tristeza cuando un futbolista se lesiona porque no puede estar a disposición de poder jugar o de poder por lo menos estar en lista para que uno tome la decisión que juegue, pero yo creo que los chicos van a hacer todo lo necesario para que dedicarle ese pase a la serie siguiente y yo creo que, te repito, se lo van a dedicar a Alejandro. Bueno, la responsabilidad está cuando uno es profesional y se dedica a esta profesión y se entrega al máximo. Responsabilidad porque, te repito, estamos representando a Cienciano, a Cusco, pero por sobre todas las cosas al fútbol peruano.
2: Ahí está, el profe Melgarejo.
3: Está tranquilo.
2: Tranquilo.
3: Está feliz.
2: Feliz porque, claro, ganó la ida, dos goles en su bolsillo a favor. Creo que igual eso no te garantiza la clasificación, pero esperemos que en esta oportunidad sí le basta. Porque le pueda sumar a Cienciano que con un empate clasifica y si pierde 1-0 clasifica también. Ahora no hay goles de visita.
4: Debe ser de los más bravos de todas las llaves, ¿no? Porque primero, yo creo que si hacemos una escala, creo yo que los partidos difíciles de Cienciano, después de fase de grupos, primero yo pondría el partido con Lanús, la vuelta, porque venía de perder 2-0 y era una incógnita cómo iba a llegar ese partido. Luego pondría este partido de acá, el Torque Cienciano, y más abajo pondría el de Botafogo.
2: Porque ya por estaba el tema resuelto de los 6 goles. En la
4: claro,
2: ida, ¿no?
4: Claro. O sea, había el miedo de los goles, pero tampoco el juego de Botafogo te invitaba a que de repente pueda hacer la remontada, ¿no? Sobre todo porque la liga había perdido ese fin de semana y no veías de dónde se podría agarrar con cambio de técnico en el medio. Entonces, sí creo que está entre el partido de Lanús y Torque, debe estar los partidos más complicados. Y ahora con este equipo que encima, o sea, ha jugado con suplentes. Uno, es puntero del torneo uruguayo. Dos, y tres, está jugando de local. Quieras o no, no es que tenga la hinchada más grande de Uruguay.
2: No, seguramente, es nacional.
4: Claro, seguramente no habrá mucha gente en el centenario, pero aún así, futbolísticamente ha mostrado cosas interesantes. En el mismo partido
2: exacto,
4: en el Cusco, ¿no?
2: No es Peñarol, es nacional, pero es un equipo que viene de una forma justificada hasta esta fecha, que eliminó a Gremio, que eliminó a Tigres. Entonces no va a ser para nada sencillo. Ojalá y Cienciano pueda ser iluminado y también, ¿no?, para lograr tener otro título, porque Cienciano ya fue campeón, es el único campeón de un torneo internacional, el único campeón peruano, tiene que justo pasar estas llaves complicadas, ¿no? Complicadas porque decimos que Montevideo City Torque no es un rival fácil, pero con esa quizás tranquilidad de que ya le metiste dos goles en casa.
4: Claro, y
2: ¿qué
4: ahora
2: crees que hace Cienciano? Yo no creo que se tire atrás. Por lo que siempre viene siendo la propuesta del profe, siempre es un equipo con personalidad, ¿no?
4: A ver, yo imagino, a ver, como la única baja es Hover,
2: que es arriba.
4: Yo imagino que, bueno, va a tapar Espinosa. Por la derecha, vamos a ver si. Bueno, entraría Núñez, ¿no? Si es que Cabello no se ha recuperado porque salió lesionado, recordemos, en el partido de ida. A Mondragón, Becerra, Martinich, creo que eso está claro. En el medio va a volver Barreto, que ya superó las tarjetas amarillas. Barreto, Arias, creo que hasta ahí está claro, ¿no? Después vamos a ver qué pone en el medio. Si agrega a Romagnoli, como jugó tanto en Brasil como también en Cusco, los partidos con Botafogo sobre todo. Adelante sí tengo dudas, ¿no? Bueno, sería Bandiera, iría Garcés. Y ahí uno más para reemplazar a justamente a Hover, ¿no? Ahí está la duda, ¿no? Si es que pone de repente a Robles para volantear un poco. Ah, bueno, está Cachito, pues Cachito Souza. Pero ahí vamos a ver si es que saca un delantero para meter un volante y juega 4-4-2 como lo hizo en Brasil, ¿no?
2: Ahí
4: creo que está la duda, sobre todo. Pero yo creo que Bandiera y Garcés van a jugar ese día, ¿no?
2: Ahí está lo que nos dice Bombito Valderrama. Tras la ausencia de Hover, que esperemos si pueda tener una pronta recuperación, porque es una pieza importante para Cienciano y también es uno de los responsables de que puedan llegar hasta esta instancia. El partido es el jueves a las 7:30 de la noche, el partido de vuelta. Recordemos de nuevo que Cienciano lo gana por 2-0 en Cusco, que pudo ser más amplio, pero finalmente quedó 2-0, que el profe habló hace un ratito, lo escuchábamos, y que el equipo peruano ya se encuentra en tierras charrúas.
4: A ver, mira, por ejemplo,

0: Acá Tony Elegante dice, ¿cómo que City y Liverpool jugaron? Sí, hermano, jugaron ayer por la Liga Uruguaya. Luego Rosalio dice, Rosa, no sé, discúlpame si me confundo con tu nombre. Núñez también parece que tiene amarillas, ahí lo vamos a ver. Jorge Luis Chávez dice, es el momento de Robles. Vamos a ver si lo vuelve a poner. Jugó bien Robles contra Torque, en la ida, jugó bien Robles. También Waldo Chino Fernández dice, hablen del papá, dice, Torque es el equipo líder en Uruguay. Ahí está, también. Francisco Juárez dice, ninguno fue mejor que Freddy Ternero, dice. Carlos Condorumi dice, está hablando de Unión Comercio, dice, ya deberían vetarlos esos equipos. Dice Tony también dice, mi Liga 2 inglesa, la mejor del Perú. Abrazo para la gente que está en el canal de YouTube, ya saben, dejen su like y compartan la transmisión. Torque está puntero en Uruguay, ya como mencionábamos, 15 puntos por encima de Liverpool, sí, por encima de Liverpool, con un partido menos. Entonces, bueno, realidades distintas para Cinciano y Torque en ligas locales, ¿no? Cinciano ha bajado un poco el nivel, pero en Copa le está yendo prácticamente excelente, ¿no? Con victorias y buenos resultados.
1: Bueno, la mejor de las suertes para el papá. La Davis se juega el sábado, ¿no? Estaremos en la Davis, uh-huh. ¿Ah? Estaremos ahí en la Davis el día. Estaremos ahí en la Davis el sábado.
2: Vamos. No compré mi entrada.
0: Solo.
2: Ay, yo no puedo comprar mi entrada. Sí, no puede ser.
1: Daniel Vallejo es el número uno, el tenista número uno de la selección paraguaya. Después lo demás viene de. Deberíamos ganar, hay que decir. Vamos con todo, ¿eh? Deberíamos ganar. Muse va a ser la raqueta número uno. Gonzalo Bueno la raqueta número dos. Varillas la raqueta número tres. Así que nada, vamos. Deberíamos ganar. Oye, muy lindo el...
0: A diferencia de otros momentos, si te disculpa, los tres vienen con ritmo, ¿no? Yo recuerdo una... en la llave con Portugal sí fue sorpresa porque Gonzalo Bueno no había tenido buenos torneos, pero termina ganando su partido, ¿no? Y Buse también.
2: Gonzalo Bueno, buenos torneos.
0: Y ahora los tres vienen con ritmo. Varías está en Italia, Bueno también ha estado jugando. Bueno, Buse viene el US Open, ya más descansado. Así que me genera dudas quiénes van a jugar el doble, ¿no? Si es que va Arclon, Gotas del Pino con Varías.
1: Sí.
0: O Merino se mete, ¿no? Eso va a ser una.
1: Yo creo que Varías es uno fijo en el doble, ¿sabes?
0: Sí.
1: Sí, Varías es fijo en el doble.
0: Y bueno, lo que queda es Merino, ¿no? Alexander Merino, que es uno de los doblistas especialistas en nuestro país, ¿no?
1: Bueno, escúcheme, ganó, se acabó el US Open, ganó Zverev, le ganó a Ben Shelton la final. Ganó Elena Rybakina, le ganó la final también a Arina Sabalenka del US Open. Así que la nueva número uno del mundo, Rybakina. Hay un tema muy importante con el tema del tenis femenino, ¿eh? Y el tema de la inversión. Hay 17 millones de dólares de pérdida establecida en el año. Así que... El deporte femenino está pasando un buen momento, sobre todo con el tema del tenis.
0: Más bien, flaco, hay algo que quería apuntarte con respecto a la
1: sudamericana. Arranco la NFL. A usted no le gusta mucho.
0: No, digo, normal.
2: Detesto la NFL. Que no, tengo razón.
0: Que le voy a contar, claro, no es para mufar, sino que...
2: Ten cuidado, por favor, que mi Liverpool se cayó.
0: No. El Mineiro va a ser el primero, o uno de los primeros en enfrentar a todos los nuevos, pues, de Santos.
1: Claro.
0: Arthur ya debutó el domingo.
1: Sí.
0: Rodinei.
1: Coutinho.
0: Y se acaba de sumar Philippe Coutinho.
1: Coutinho que en la presentación le dieron la camiseta número 19 y...
0: Ronnie
1: tenía la camiseta número 11. Ronnie tenía el número 11 y claro, lo presentan a Coutinho con la 19 y aparece, muy lindo gesto, aparece Ronnie en la conferencia de prensa cuando están presentando a Coutinho y le dice, oye, escúchame, no, el 11 es tuyo, y le da la camiseta número 11.
0: Ahora, tienen que engranar y todo, ¿no? Pero ves el rival y ves Ronnie, Coutinho, Rodinei, Arthur, que jugó bien el otro día, no recuerdo contra quién jugó Santos el fin de semana, ganó en condición de visita, y sí, rival bravo. No sé si ya los dejan inscribir para el partido del... ¿Cuándo juega Mineiro? Con Santos mañana, creo. Pero igual, con el que te cruces, rival bravo. Y si Neymar se recupera para la siguiente fase, ya sea Torque, ya sea Cinciano... Ya se candidatea. Vamos a ver cómo le va a Boca hoy. Boca juega con Sao Paulo en Brasil. Así que ahí me está pareciendo más interesante la Sudamericana que la Libertadores.
2: Es que desde el sorteo habían equipos también importantes, sí, ¿no? En la Sudamericana que no habían clasificado a la Libertadores. Y eso también lo hace mucho más interesante.
1: Bueno, nos vamos.
2: Mañana no tenemos programa.
1: Mañana nos encontramos el jueves. Mañana nos encontramos el jueves.
2: Me cancelaron entonces la sesión de fotos de mañana, así que vamos juntos.
1: Vamos juntos al evento, por favor. Mañana tenemos un eventito ahí con la señorita Nayra Aliaga. Nada, con nosotros será hasta mañana, como siempre aquí en Radio Nacional Deportes. Hasta el jueves, aquí en Radio Nacional Deportes.
0: Si quieres puedes venir, a apoyar.
1: No, tranquilo. Mañana hasta el evento.
2: No, gracias, papito.
1: Nos vamos, nos reencontramos el jueves. Un abrazo, chao.

0: titulares en Nacional. Nueve de la mañana, 9:55, 9:55 en Nacional, en la noticia. El Perú podría duplicar su producción de cobre y superar los 4 millones de toneladas anuales si acelera la ejecución de proyectos de inversión, señaló Rubén Arratia, director de investigación de Wood Mackenzie. El Poder Ejecutivo prorrogó por 60 días el estado de emergencia en 7 distritos de Junín, afectados por los fuertes sismos registrados en julio, medida oficializada mediante 2 decretos supremos. Marila Ludeña tiene información a esta hora. Buenos días.
1: Gracias, buenos días, Nacional. En la noticia, el senador de Renovación Popular, Alejandro Buñante, ha calificado como una dilación innecesaria el retraso en el debate de la solicitud de facultades legislativas presentado por el Ejecutivo. Señaló que pretender dilatar la discusión para aprobar medidas que, según dijo, buscan mitigar efectos del fenómeno del Niño y enfrentar la inseguridad ciudadana hace pensar que algunos sectores no estarían del lado de la población. Lo escuchamos.
2: Yo creo que es una dilación innecesaria. Si ellos consideran que algunos puntos son los que se tienen que aprobar y otros no, que sea el Pleno de la Junta, de la Cámara de Diputados quien decida eso, ¿no? Y luego va a pasar a la Cámara del Senado. Pretender dilatar más este debate, ¿no es cierto?
1: También declaraciones del senador de Renovación Popular, Alejandro Muñante. La información es ahora, Mariela Ludeña, Nacional, en la noticia.
0: El Ministerio de Economía y Finanzas autorizó una transferencia de cerca de 30 millones de soles a 45 municipalidades y al gobierno regional de Huánuco para intervenciones ante la ocurrencia de desastres naturales. Un ciudadano checo de 44 años fue intervenido en la ruta amazónica hacia Machu Picchu por presuntamente ejercer de manera ilegal como guía, informó la Gerencia Regional de Comercio Exterior y Turismo de Cusco. OSIPTEL iniciará hoy el bloqueo de 300.000 equipos móviles que no figuran en la lista blanca del Registro Nacional de Equipos Terminales Móviles para la Seguridad. Elevará a más de 2.700.000 los equipos bloqueados durante el 2026. Y ahora Michael Oropesa tiene información. Buenos días, Michael.
3: Gracias, muy buenos días. Nacional en la noticia, personal de fiscalización de la Municipalidad Metropolitana de Lima ha realizado una intervención en la cuadra 3 del Jirón Miguel Aljovín en el cercado de nuestra capital, donde se ha decomisado vehículos eléctricos que eran alquilados principalmente a menores de edad para ser conducidos en la vía pública. Debemos indicar que los fiscalizadores acompañados de inspectores de tránsito y serenos municipales han constatado que los vehículos que estaban ocultos bajo una manta de plástico eran ofrecidos para que niños los condujeran en espacios destinados al tránsito vehicular, lo que constituye un riesgo para la integridad física de los menores. Estas unidades han sido trasladadas al depósito municipal a fin de evitar que continúen siendo alquiladas y usadas de manera informal en los espacios públicos. Michael Oropesa, Nacional. En la noticia.
0: En noticias internacionales, las autoridades de Nepal reportaron el hallazgo de restos de casi 1.400 personas fallecidas tras la devastadora riada registrada hace cerca de 3 semanas, mientras más de 4.000 personas continúan desaparecidas. En deportes, las selecciones de fútbol de Colombia y Chile disputarán 2 partidos amistosos, el primero de ellos programado para el 13 de noviembre en Cali, a beneficio de las víctimas del terremoto que afectó al país cafetero en agosto. Faltan 19 días para las elecciones regionales y municipales 2026 y 58 días para la llegada del Papa León XIV al Perú. 9 de la mañana, 59 minutos, 9:59 en Nacional en la Noticia. 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

con 3 minutos. Buenos días, ¿cómo están? Gracias por conectarse todos los días temprano, haciendo sus cositas de repente, apuradas, y llega a las 10, ya, listo, un ratito, me relajo, relájate conmigo. Hoy tengo entrevistas hermosas que van a llegar a tu corazón, que nos van a enseñar a querernos más, a crecer, a divertirnos, a apostar por nuestros propios sueños. ¿Cómo estás tú? A ver, bailando. Hoy estamos martes 15 de septiembre, y quiero abrazarte con todo mi corazón y contarte, bueno, somos Escápate, ya sabes, todos los días nos escapamos a las 10 de la mañana por tu radio nacional. Soy Angie Palomino y hoy quiero empezar con esta pregunta que es bien bonita. ¿Qué haces cada día para demostrarte que te quieres y te valoras? ¿Qué estás haciendo? A veces es bueno hacernos esta pregunta, porque de pronto nos damos cuenta que no estamos haciendo mucho, ¿no? O que estamos haciendo mucho por otras personas, pero nos estamos olvidando de nosotras. Así que el día de hoy quiero que te preguntes, ¿qué estoy haciendo para amarme más, para quererme más, para sentirme más rica, mamacita, más sanita, para sentirme más productiva, más inteligente cada día? ¿Qué estás haciendo? Por favor, quiero escucharte. Envíame tu audio.

0: estudio al 988-713-935. 988-713-935. Ya quiero que me envíes tu audio, tu texto. Hoy, justamente a propósito de este tema tan bonito, vamos a tener una gran invitada, María Paz Blanco, y es psicóloga, escritora además, y nos viene a presentar su segundo libro, El Poder de Creer. Ya tengo su, digamos, esta es como una saga, ¿no? Porque tengo El Poder de Quererte, que es su libro anterior, y ahora vamos a presentar El Poder de Creer. Abraza tu despertar, reconoce tu poder personal y conecta con tu sabiduría interior. Vamos a hablar con ella sobre esas herramientas para construir ese amor propio, amarnos cada día más. Y además también, ¿sabes que cuando uno está en equilibrio con uno mismo, comienzan a suceder cosas bien bonitas? Encuentras el amor de tu vida, ¿no? De repente construyes o llegas a tener ese trabajo que tanto deseas o ese emprendimiento que tanto te resuena. Así que hoy hablamos de eso. Luego, ¿qué más? Luego nos vamos a ejercitar, porque van a venir dos profesores de Zumba. Freddy, hubiera venido con mi malla, por favor, del gimnasio me hubiera venido de frente, porque hoy hacemos una clase de Zumba en vivo, porque Zumba Fitness cumple 25 años, que es esta mezcla de ejercicios con baile, que es muy divertida además, y vienen profesores expertos a contarnos cuáles son los beneficios de hacer Zumba. Ya que prepararán la música para el Zumba y todo. Y terminamos con dos grandes invitados. Jesús el Viejo Rodríguez, viejito, va a estar con nosotros. Y María Jesús Rodríguez Lamisqui. Lindo, los dos talentosísimos hermanos maravillosos que se unen justamente para dar un concierto increíble donde van a estar la gran Eva John, Mari Carmen Marín y grandes artistas más. El Viejo y sus amigos, en beneficio a nuestro querido viejito, un gran artista que está pasando por un momento de salud delicado, pero él sigue produciendo y sigue queriendo vivir, que eso es lo que es admirable en él. 10 de la mañana con 7 minutos. Aplaudiendo, mi querido Freddy. ¡Ey! ¡Ey! ¡Hey! ¡Buenos días!
1: Hola Angie, ¿cómo estás? ¿Cómo estás? Bienvenida también a ti y a todo el público que ya está conectadísimo a partir de las 10 de la mañana, como todos los días, porque estamos en vivo y en directo y llegamos a cada rinconcito del país.
0: ¡Eso! Y cuéntame tú, ¿qué estás haciendo para quererte? Para amarte, para valorarte.
1: Últimamente muchas cosas, pero una cosa que sin duda y recomiendo mucho a las personas es escucharse a sí mismos. Si por allí yo quiero, o sea, es decir, mi cuerpo me dice algo, me duele alguito, ya me voy a revisar al hospital, ¿por qué no? O por ejemplo, si me dices, oye, para, detente, ya mucho trabajo.
0: Detente.
1: Claro, exactamente, como la canción. Me detengo un ratito, respiro un poco más, es decir, me escucho a mí mismo. Eso, en ese sentido me valoro.
0: Qué sabiduría tiene mi querido Freddy, pero es verdad. Porque a veces te duele aquí, ay, ay, ya no importa, ya mañana me va a pasar. O te tomas una pepa, ¿no? Una pastilla, te automedicas. Y ese dolor pasa por ese día, pero a los 2-3 días vuelve a aparecer. Y es verdad, necesitamos escuchar ese cuerpecito hermoso, maravilloso, delicioso, bello que tú tienes, sanito. Escúchalo, por favor. Así que quiero escuchar a mi chica. O sea, yo que estoy haciendo para quererme, estoy haciendo ejercicio 3 veces por semana, sí o sí, es mi religión. Y la verdad es que ya llego a un punto donde lo disfruto, me gusta, hago mis pesitos. Quiero sacar así mi cinturita. También escondida, pero va a salir, tranquila, ya va a llegar. Quiero escucharte aquí en Radio Nacional. Escápate conmigo.
2: Hola Angie, ¿cómo estás? Buenos días. Te saluda Gio Torres del Cercado de Lima.
0: Hola, Diego.
2: Es una muy buena pregunta la de hoy que tienes en el programa. Y creo que de alguna manera para poder motivarme y demostrarme que me quiero y me valoro, siempre me doy palabras en positivo, ¿no? Palabras que me ayuden a avanzar a mí mismo. En mi día a día me despierto, me miro al espejo y digo que me quiero, que voy a seguir adelante, que pese a las adversidades que pueda pasar, siempre voy a tener una luz al final del túnel. Y también escucho, bueno, podcast motivacionales, algunos libros también que me ayuden a mejorar. Y eso de alguna manera me ayuda y me alimenta a mi autoestima, ¿no? Y me permite llevar mi día a día, mi vida, de una manera más tranquila también. Eso me hace que pueda superarme y decirme...

0: voy a salir adelante en todo lo que enfrente, todo lo que salga para mí.
1: Yeah. Y me encanta escuchar un hombre hablar de motivación, hablar de amor propio, porque estamos en una generación muy importante donde ya no solamente las mujeres hablamos de emociones, también los hombres. Y creo que eso es sabio, es positivo, es beneficioso. 10 de la mañana con 10 minutos. Me muero por escucharte. Me encanta que seas protagonista, como todos los días aquí en Radio Nacional. Cuéntame, Miguelito.
2: Hola, Angisita. Soy Yolanda desde Chimbote. Mira, a mí todavía estoy en proceso, ¿puedes creerlo? Y creo que muchas personas también, en proceso de aprender a quererse, a valorarse, a darse importancia, a darse tiempo para uno. Claro. Y descubrirse también. En ese proceso tú uno se va descubriendo y vas descubriendo también las cosas buenas, porque casi siempre nos enfocamos en lo negativo que tenemos, ¿no? Ay, ¿por qué soy así? ¿Por qué soy así? Pero conociéndonos, explorando en nosotros mismos, vamos descubriendo que también tenemos muchas cosas buenas y nos vamos aprendiendo a amar. Yo estoy en ese proceso y cómo me demuestro que me quiero, que me valoro, dándome tiempo para mí, aunque sea un poquito, porque cuando uno es madre a veces no tiene uno tiempo para una, pero aunque sea un poquito, un ratito, trato de cuidarme, de hacer ejercicio para sentir que mi cuerpo también es productivo, es bueno, me sirve, lo quiero, lo amo y lo cuido.
1: Cuidar
2: mi piel, estoy aprendiendo todas esas rutinas de skincare que me gustan y que me hacen sentir bien, cuidar de mí, cuidar de mi alimentación sobre todo, porque mi salud, mi cuerpo, tanto por fuera como por dentro, es importante, porque mi vida es importante y quiero mantenerlo bien. El cuerpo es nuestro templo, ¿no? Y creo que tenemos que valorarlo y cuidarlo. Gracias, Angisita.
1: Un beso para ti. Estoy emocionada de escuchar todo lo que sientes, todo lo que dices. No sabes todo lo bueno que de pronto vas a generar en otra persona que te escuche y dice, es verdad, yo también tengo que cuidar mi cuerpecito, ¿no? Mi carita, tengo que de repente dedicarme a mí misma un ratito. Y bien, y eso está bien, no tenemos que ser mezquinas con el tiempo que nos damos. Y creo que más cuando somos mamás, que por supuesto estamos como con la casa hecha un loco todo el tiempo y con tantos deberes y obligaciones. Pero yo creo que cuando hay mamás y papás felices, hay hijos felices también. Es el resultado. 10 de la mañana con 12 minutos. Tenemos más mensajes, mi querido Freddy. Quiero escucharte.
3: Así es, Angie. Aló Nacional. Paola desde Villa El Salvador nos manda su mensajito. Hola, ¿qué tal, Angie? Yo cuido la forma en que me hablo. Intento no tratarme con dureza cuando cometo un error. En lugar de decirme soy un fracaso, trato de pensar, me equivoqué, pero puedo aprender de esto. Sé que la manera en que hablo me influye mucho en cómo me siento conmigo mismo. Muchas gracias.
1: Gracias, Paolita, me encanta. Y es verdad, yo también hace muchos años me acuerdo que era muy dura. A veces uno es buena gente con las amigas, ¿no? Amiga, no te preocupes, viene a contarte todo el drama, volvió con el ex, tu amiga, sí, pero tú, todo va a ir mejor, no te preocupes, tú mereces algo mejor. Pero si uno mete la pata, ahí sí nos damos duro con palo. Así que hay que tratarnos como tratamos de pronto a esa mejor amiga especial. Unita más, ya, vamos con un audio y luego ya vengo con mi invitada el día de hoy. Vamos con todo.
4: Buenos días, Angie y equipo, soy Natalie Castillo.
1: Hola, Natalie.
4: Y lo que yo realizo para demostrarme que me quiero, que me valoro, es maquillarme, ponerme bonita, ponerme mucho perfume, caminar largas horas sin ningún tipo de pensamientos. Luego de ello hago afirmaciones y repito palabras que me enriquezcan a mí y enriquezcan mi corazón. También leo un poco.
1: Muy bien.
4: Cosas que contribuyen a mí. Y sobre todo nutro mi corazón, para que nutra mi alma y todo lo que tengo yo dentro lo transmita hacia afuera. Y el amarme hace que yo tenga mi mejor versión cada día. Espero que tengan muchas bendiciones y también tengan un hermoso, hermoso día.
1: Que tengas un hermoso día tú. Gracias, me encanta poder escucharlas porque aprendo tanto de ustedes todos los días. 10 de la mañana con 15 minutos. Estamos en Radio Nacional 103.9 de la FM. También estamos por nuestro canal de YouTube y por televisión canal 7.2. Así que estamos por todo. Y eso me encanta. Y me gusta

0: porque va a llegar el mensaje que queremos darte. El día de hoy tenemos una invitada muy especial que ya llegó y me da mucho gusto presentarla porque siento que nos va a enseñar, ¿no? Y eso es lindo, va a compartir toda su sabiduría con nosotras. Ella es María Paz Blanco, es escritora, además es psicóloga, y vamos a darle una súper bienvenida.
1: Gracias, gracias, feliz de estar aquí, Angie, con ustedes, con todas las personas que los escuchan el día de hoy. Muchas gracias por la invitación.
0: Gracias a ti, además que vienes desde nuestro hermano país, Chile, aquícito nomás.
1: Exacto.
0: Y vienes a presentar este libro que me encanta el título, porque me parece que es muy poderoso, ¿no? El poder de creer.
1: Sí.
0: ¿No? Cuando creemos en nosotros mismos, somos imparables.
1: Cuando creemos en nosotros mismos, la vida cambia, y cambia en un 100%, porque lo que tú crees determina lo que tú vas a ver en la vida. Y esa manera de ver determina también cómo tú lo vas a interpretar. Entonces, muchas veces nosotros nos ocurre que queremos un buen amor, queremos ser más felices, queremos conseguir un mejor trabajo. Y lo intentamos y no lo logramos. Entonces ahí uno dice, ¿qué es lo que está ocurriendo? Y muchas veces son creencias limitantes, inconscientes, que lamentablemente nos sabotean, que lamentablemente no nos dejan perseguir nuestros sueños, porque siempre entre el querer y el creer va a ganar el creer. Si tú crees que no eres merecedora, por más que quieras tener un amor sano, no lo vas a conseguir, porque tus mismas creencias van interpretando la realidad en esa misma manera. Entonces, es muy importante en este camino del amor propio, del merecimiento, de elegirse a uno misma, también darse la oportunidad de cuestionar y sobre todo resignificar tus creencias, porque tú no eres la misma de ayer, tampoco claro. Eres la misma que fuiste hace años atrás. Tantas de nosotras, sobre todo las mujeres, cargamos creencias y etiquetas de nosotras mismas que ni siquiera elegimos. Las escuchamos en la infancia. Tú la desordenada, tú la que nunca termina tú la que siempre está disconforme. Y vamos creciendo y sentimos que de cierta forma hemos evolucionado, pero seguimos cargando esas etiquetas que hoy no nos representan ni identifican.
0: ¿Y cómo dejar de cargarlas, no? Porque claro, de pronto a veces hay inclusive un diálogo muy consciente, si se puede llamar así, de yo soy una mujer valiente, soy una mujer empoderada. Hay muchas mujeres valiosas que se acercan y me dicen, sí, Angie, yo, mira, he puesto mi emprendimiento o he hecho tal cosa, y además son admirables. Pero, por ejemplo, no pueden construir una relación de pareja saludable a pesar de el éxito, digamos, material o profesional. Entonces, claro, ¿por qué? Porque siempre de repente viví en un hogar quebrado por muchos motivos y era un hogar donde había mucha dependencia emocional. Y entonces, ¿cómo romper con eso, no?
1: Eso es muy cierto, porque cargamos con patrones heredados o con los cuales crecimos que lamentablemente nos limitan. Yo diría que la clave, así como a modo de paso, de paso a pasos, es identificar esas creencias que tú sientes que te están limitando. Es muy difícil, Angie. Te voy a decir que este paso es el más difícil porque son inconscientes.
0: Claro.
1: Y vivimos años y años con eso. Entonces las asumimos como verdades absolutas. No creemos que es una creencia limitante. Creemos que es una forma de vivir. Entonces, un ejercicio que me gusta mucho a mí hacer en consulta es, ante eso que tú quieres, haz la siguiente afirmación. Yo quiero, completa la frase, y después viene pero, y completa la frase. Entonces, por ejemplo, yo quiero un amor bonito, pero creo que no soy merecedora. Y ahí empiezas tú a identificar cómo empiezas a completar esa frase, si es que hay una creencia que te potencia o una creencia que te limita.
0: Claro, hasta en el dinero, ¿no? Yo quiero tener dinero, pero
1: No crecen los árboles y es muy difícil. Entonces, claro, si creemos que efectivamente tener dinero es algo casi imposible, por supuesto que eso va a limitar tu percepción, tu conducta y las oportunidades que vas tomando en la vida. Entonces, lo primero es identificar estas creencias que te limitan, y una vez que tú dices, efectivamente, algo creo en mí que para conseguir el amor tengo que ser distinta, o empiezas a identificar algo, transfórmalo. No basta solo

0: con identificar. Transfórmalo por algo que sea más positivo, más enriquecedor. Yo sí soy merecedora de amor. Yo soy una mujer suficiente, yo ya soy completa, pero acá viene la parte transformadora. No basta solo en la frase bonita o en la afirmación positiva. Ahora tienes que actuar en consecuencia a esa nueva sentencia, porque tu cerebro, para realmente incorporarlo, necesita evidencia. Entonces tienes que actuar como tal. Actúa como lo haría una mujer merecedora. Actúa como lo haría una mujer que efectivamente está resuelta. Actúa como una mujer segura. Y en la medida en que tú empieces a repetir, empiezas a crear esas nuevas redes neuronales, donde empiezas de verdad a sentirte cada vez más como una mujer merecedora y segura. Entonces, es un proceso de transformación que no es fácil. Yo siempre digo, este libro, El Poder de Creer, es un libro que tiene muchas herramientas, pero es para alguien que realmente quiere hacerse cargo de su crecimiento, o sea,
1: alguien
0: personal.
1: Como decimos acá en el Perú, alguien que quiera chambear, sí, en uno mismo, ¿no?
0: Chambear en uno mismo como su mejor proyecto, claro, porque te vas, claro, a hacer compañía toda la vida. Y estas cosas, Angie, no las enseñaron en el colegio, en la facultad, en la casa, si es que tuvimos papás muy evolucionados quizás, pero la mayoría de nosotros crecimos, ¿no es cierto?, con papás que nos educaron a veces bajo el rigor, pero no en esa educación emocional. Entonces, hoy tú, con tu historia, te toca hacerte cargo de tu vida y no decir, ay, qué pena, yo no tuve unos papás que me pudieron enseñar eso. Ese es tu pasado. Eso puede ser parte de tu historia y explicar tal vez tu presente, pero tú puedes decidir hoy qué vas a hacer contigo hoy y, por supuesto, trabajar en tu futuro. Entonces, es un libro que yo digo para valientes, para hombres y mujeres valientes. Te invita a trabajar, te invita a silenciar el ruido exterior, que hoy día es una locura.
1: Totalmente, ¿no? Y también creo que acá hay un trasfondo muy interesante, que también, por ejemplo, quienes somos papás, mamás, y estamos, como tú dices, en una generación diferente, especial. Cada generación tuvo lo suyo y papá y mamá nos dieron lo mejor que pudieron darnos. Uh-huh. Pero nos toca a nosotros ahora darle también a nuestros hijos, quizás, o no darles más bien esas cargas que nosotros sí heredamos, ¿no? Y eso es lindo. A veces ver que tu hijo, de repente, yo he visto estos virales que me emocionan tanto, donde esas frases que de repente para mí eran muy claras, como, no sé, pues, ¿no? Las niñas buenas no levantan la voz o calladita te ve más bonita, por ejemplo, que son frases que ya las niñas y los niños de ahora no registran.
0: Para
1: entonces,
0: nada.
1: Y eso me encanta, ¿no? Sí. Cómo podemos no solo transformar nuestra vida, sino transformar a quienes amamos.
0: Es que eso es muy bello, porque en el camino del crecimiento personal hay gente que a veces tiende a pensar que es egoísmo, y al contrario, es por lejos lo más generoso que puede haber.
1: Así es.
0: Porque empiezas a entregar desde tu total entereza. Cuando tú no te amas tanto o cuando no crees en ti, te sientes escindido, te sientes que hay algo que te falta. Entonces siempre sales hacia afuera con algo que trate de rellenar esa carencia.
1: Claro.
0: Entonces tus relaciones son más desde el apego. Y por supuesto, cuando empiezas a sentirte como una persona entera, y si eres madre o padre, poder tú transmitir a tus hijos desde ese lugar donde tú te sientes al 100%, no estás dando, daslo como, ¿cómo te podría decir? Das desde el vaso lleno, no estás dando desde tu mitad, das desde tu 100%. Y creas hijos más resilientes, que eso también es muy lindo. Los hijos de hoy nos van a cuestionar todo.
1: Totalmente.
0: Yo tengo 3 y mira, tengo ya 2 adolescentes y me encanta. Me cuestionan todo. Un día la más grande me dijo algo que me hizo reír mucho. Me dijo, mamá, ¿por qué tú no me hablas a mí como le hablas a tus pacientes? Porque yo la estaba retando y le decía, Dominga, por favor, ¿cuántas veces te he dicho que recojas esa toalla del baño? Y me dijo, te escucharon tus pacientes, mamá. Mira, ya te lo cuestiono. Pero también los niños aprenden mucho no solo de lo que le decimos, principalmente de lo que ven. Entonces, cuando tus hijos te ven leyendo, te ven trabajando en ti, te ven motivado en tu crecimiento personal, es una tremenda inspiración. Y ahí tú te das cuenta que ese amor propio, que pareciera ser aparentemente egoísta, termina siendo una muestra de amor, de humildad y de generosidad hacia todo tu entorno, porque es se verdad. Expande a todos.
1: Maravilloso. Invita, por favor, María Paz, yo sé que ya está lleno el lugar, pero por ahí de repente hay algún espacio.
0: Siempre hay espacio, es un evento 100% gratuito.

0: va a ser hoy día en la librería Sur, a las 7 de la noche. Estaremos ahí en un lindo conversatorio firmando libros. La verdad es que me encantaría verlos ahí. Amo el Perú, me encanta su gente, ya me he disfrutado los ceviches, me falta solo mi pisco sour.
1: Eso después de la presentación del libro.
0: Después de la presentación.
1: Si pero, no vas a estar más alegre que de costumbre.
0: Tal cual, que ya lo estoy. Así es que no, los espero con mucha ilusión, veámonos, abracémonos. Qué lindo es también poder escuchar sus historias, qué hermoso esto de estos llamados que recibiste, Angie, que se siente también el cariño de la gente. Así es que dejo abierta la invitación, es un evento 100% de entrada liberada. Así es que los espero a todos hoy a las 7 de la noche ahí en la librería Sur.
1: Muchas gracias.
0: Gracias a ti
1: por llevar todo tu cariño, tu conocimiento y tu vida en estos libros que alcanzan la vida y transforman la vida de muchas personas. Gracias
0: a ustedes. En momentos que la salud mental es un lujo, es bueno poder tener estas herramientas. Y los espero todos en mi Instagram @mpblanco para que vayan siguiendo aquí la gira que comienza aquí en Lima.
1: Y ahí estaremos 10:26, quédate conmigo aquí en tu Radio Nacional.
2: Titulares en Nacional. 10:26, 10:26 en Nacional en la Noticia. El Jurado Nacional de Elecciones sorteó el orden de participación para los debates entre los candidatos que postulan a la Alcaldía de Lima. La Marina de Guerra informó que investiga el fallecimiento del teniente segundo Álvaro Ernesto Cáceres Chávez, quien habría perdido la vida en una intervención contra la minería ilegal en Madre de Dios. Y ahora, información con Silvia González. Buenos días.
3: Buenos días, Nacional en la Noticia. A esta hora de la mañana se registra una temperatura de 23 grados Celsius. El reporte del Senami nos indica que estas también son parte de las irregularidades que origina el fenómeno del Niño y podrían aumentar en la capital. Escuchemos al especialista Nelson Quispe del Senami.
4: Estamos en 29 grados. Esto va en aumento, ya estamos muy próximo a esta estación del año, que es la primavera, donde las temperaturas tienden a aumentar paulatinamente hasta finales de año. Así que este próximo año las temperaturas igualmente van a estar bastante altas. Hay que recordar que el año...
3: del especialista del Senami, quien además ha advertido que esto podría ser en la capital los próximos meses y el año que viene, pero también en la sierra o la parte norte del país podría llegar a 40 grados Celsius. Silvia González, Nacional en la Noticia.
2: El Perú podría duplicar su producción de cobre y superar los 4 millones de toneladas anuales si acelera la ejecución de proyectos de inversión, señaló Rubén Arratia, director de investigación de Wood Mackenzie. El Poder Ejecutivo prorrogó por 60 días el estado de emergencia en 7 distritos de Junín, afectados por los fuertes sismos registrados en julio, medida oficializada mediante 2 decretos supremos. Y ahora, Mariela Ludeña tiene información. Buenos días.
5: Gracias, buenos días, Nacional en la Noticia. El ministro de Energía y Minas, Guillermo Chino, se presenta a esta hora de la mañana ante la Comisión de Energía y Minas de la Cámara de Diputados del Congreso de la República. Está presentando la política general del sector a su cargo. En esta sesión también vienen participando los viceministros de Mina, Electricidad e Hidrocarburos, directores de línea y también miembros de alta dirección del Ministerio de Energía y Minas. En estos momentos escuchemos la parte inicial de la exposición del titular de Energía, Guillermo Chino.
6: Recordemos, o se ha hecho noticia en las últimas semanas, de que el gas de Camisea, al ritmo que estamos, tenemos una capacidad aproximadamente para 13 años hacia adelante. Y el gran consumidor del gas de Camisea es la generación eléctrica para la demanda nacional. Si no obtenemos gas natural, no reponemos reserva, la energía eléctrica después de 13, 14 años se van a disparar.
5: También parte de la exposición que viene brindando el ministro de Energía y Minas, Guillermo Chino. La información, Mariela Ludeña, Nacional en la Noticia.
2: El Ministerio de Economía y Finanzas autorizó una transferencia de cerca de 30 millones de soles a 45 municipalidades y al gobierno regional de Huánuco para intervenciones ante la ocurrencia de desastres naturales. En noticias internacionales, el presidente de Estados Unidos, Donald Trump, calificó de patrañas las advertencias sobre una eventual amenaza de la inteligencia artificial para la humanidad. En deportes, Perú presentó a su equipo para la Copa Davis 2026, encabezado por Luis Horna e Ignacio Buse. Su primer enfrentamiento será con Paraguay del 18 al 19 de

0: de septiembre en Lima. Faltan 19 días para las elecciones regionales y municipales 2026 y 57 días para la llegada del Papa León XIV a Perú. 10 de la mañana, 30 minutos, 10 y 30 en Nacional en la Noticia. Continuamos con Escápate con Angie Palomino.
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2: ¡Amo! Diez de la mañana con 34 minutos. Y ya que estamos celebrando, les cuento el 25 aniversario de Zumba Fitness en el Perú, en el mundo. Bueno, en el Perú, que es una práctica súper conocida y además que involucra movimiento.

0: música, diversión. Hoy vamos a celebrar junto a dos instructores de Zumba maravillosas, con una energía muy bonita. Paolo Mangiari y Junior Bobadilla están conmigo. ¿Cómo están?
1: ¡Felices! ¡Qué lindo poder estar contigo! Gracias a todos también por conectarse con nosotros y porque hoy estamos aquí para invitarlos a un evento increíble.
0: Cuéntanos, por favor, el evento. Se va a dar ahorita, no más falta, porque
2: no falta nada.
1: De octubre es el evento Lima se mueve bien, en instructores invitados internacionales, nacionales, hay un montón de cosas geniales, más de 5 horas.
2: Sí, vienen profesores de México, vienen de Chile, de Argentina, de Perú, o sea, vamos a estar haciendo algo espectacular, son 5 horas de baile desde las 9 de la mañana hasta que nos voten.
1: Y artistas invitados, para que la gente sepa, va a estar William Villaseñor de México, va a estar Rodrigo Díaz, va a estar Flor Salgado, va a estar Edith González, va a estar Jerusa, que es la CES de Perú, Manuel Salazar, vamos a estar instructores locales también, que vamos a hacer un show increíble que estoy seguro les va a encantar, así que...
0: Cuéntanos un poquito, ¿cuáles son los beneficios que ustedes han encontrado como instructores en el Zumba? Porque a mí me encanta, ¿no?
2: Sí, tenemos la vitamina F, que es la vitamina de felicidad.
1: Total.
2: O sea, el Zumba es una fiesta donde tú sientas que quemas calorías y que te sientes en una fiesta y te diviertes, eso ya es Zumba, ¿no? Y pasos básicos, pasos sencillos, pasos simples, fáciles de seguir, eso es lo que nos identifica como marca, ¿no?
1: Algo que yo escuché ahorita en el programa que dijeron, ¿no? ¿Qué haces tú para poder sentirte feliz, para poder estar pues contento diariamente? Y la gente utiliza eso, el Zumba, para poder salir de la rutina, para poder desconectarse, para poder ser feliz, para poder hacer lo que uno quiere.
0: Es que es verdad, porque mira, imagínate, yo cuando hago, por ejemplo, una clase de baile, de Zumba, no puedo estar con la cara seria, no, tengo que estar riéndome, o sea, el cuerpo es como que me empuja a ser feliz en ese momento.
1: Y ahí te olvidas,
0: ¿no?,
1: de todo, y ahí la pasas bien, conoces personas nuevas. De verdad que la gente utiliza el Zumba para poder desconectarse y sobre todo este tipo de herramientas para poder soltarse, para poder hacer lo que en algún momento quizás no ha podido hacer. Y utiliza canciones, por ejemplo, no sé, de amor, de despecho, canciones antiguas que salen pues nuevas, remasterizadas. Las utilizamos para poder bailar, para poder ejercitarnos también.
0: Por eso en un ratito, ahorita vamos a hacer una demostración, por favor. Y bueno, me han invitado a que haga la... No hemos ensayado, chicos. No quiero opacarlos.
1: No pasa nada.
2: Pero ya saben que Zumba son pasos fáciles de seguir, así que no hay ningún problema para demostrarlo.
0: ¿Cómo hago con el micro? Lo pongo un poquito al medio, ¿está bien? Así que nos podemos parar, chicos.
1: Ya, de frente,
0: ya,
1: una vez.
0: Ahí me abre la toma.
1: Empezamos ya.
0: Uno a la derecha, otro a la izquierda.
2: Yo me pongo a tu lado y nos ponemos a bailar aquí todos.
0: Uy, Dios mío, ahí está. Ahí estamos. Sí, estamos a ver bien. Si se nos ve. Yo levanto el micro. Estamos en vivo. En vivo. Son las 10 de la mañana con 38 minutos en vivo aquí desde tu radio nacional y estamos lindos. Y ahora sí. A ver, por favor. Empecemos, Joti y Paolo. Vamos con la música. Suéltamela, por favor, para sentir que
1: estamos. De hacer, de poder controlar, sobre todo para que la gente lo sepa en casa. Son pasos repetitivos.
0: Pero tienes que subir la música porque no se escucha.
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0: colita, quienes no nos están viendo, yo voy a narrar un poquito lo que ellos hacen para que tú de repente lo puedas hacer en casa. Estamos con Jota y con Paola, que son instructores de Zumba, y son pasos sencillos que realmente te puedes divertir. ¡Qué rico! Lo que quieras.
1: Hay un instituto simbólico de Zumba que es para demostrar si estás pasando las 10, si estás teniendo mucha energía.
0: Nosotros un grito, a ver, ven acá, acá para escuchar.
1: Así es.
2: Tal cual.
0: Muy bien, chicos, nos sentamos un ratito. Oye, mira, de un ratito ya estoy sudando. ¿Cómo es posible?
1: Imagínate 5 horas de baile.
0: Dios mío.
3: Imagínate 5 horas. Quiero invitarlos a todos también, ya de una vez, por favor, para que

0: este domingo 11 de octubre. Todos atentos a que podamos hacer que este evento sea espectacular. Por primera vez, más de 15 invitados van a estar con nosotros.
1: ¿Dónde son las entradas?
0: En la explanada del colegio de Alfonso Ugarte de San Isidro. Las entradas están en accessperú.com.
1: Access.

0: soles nada más, imagínense, por instructores invitados internacionales. Son más de 5 horas, van a estar artistas nacionales invitados también, ¿no?
1: O sea, va a estar distinto porque además de la música que vamos a tener y bailar, vamos a bailar junto a los cantantes de cada una de las
0: canciones. Cantantes que van a estar en vivo cantando con nosotros para que puedan disfrutar las canciones, sobre todo para que puedan bailar y hacer que esta sea una fiesta increíble. Por primera vez, como lo dijimos, vamos a estar reunidos por los 25 años de Zumba. Vamos a estar en Lima Se Mueve con más de 10 instructores locales y 5 internacionales.
2: Muy bien, chicos lindos. ¿Desde cuándo practican Zumba? Jota, cuéntame.
1: Mira, yo tengo certificado hace 5 años ya, estudiando esta maravilla, porque antes era profesor de inglés, imagínate, y cambié totalmente mi vida. Me dedico ahora a hacer baile fitness y es una curita del alma para todos mis alumnitos, así que es mágico esto, ¿no? Porque además que hago algo que me gusta, me ejercito e imparto y comparto la felicidad también, así
2: que es algo bonito. Y lo disfrutas, ¿no? Sí, qué bonito es dedicarse a lo que uno ama. ¿Y tú, Paolo?
0: Yo soy comunicador. Ya también he trabajado en medios corporativos y al final cambié mi vida también para poder dedicarme al tema del Zumba, y la verdad que es increíble porque la gente lo disfruta mucho, hacemos que la gente también se olvide de sus problemas, que se ejercite al mismo tiempo, y es un arte muy bonito, compartir alegría con las personas y sobre todo hacer que ellos se diviertan y que les pasen súper genial.
2: Qué lindo, además ustedes tienen mucho carisma, lo hacen muy divertido y esa es la idea, uno va a un espacio para sentirse feliz. Siendo las 10:42 de la mañana, chicos, muchas gracias. Me dicen que si podemos acabar con una
0: bailecito.
2: ¿Cuál es?
1: Vamos a hacer la misma posición.
2: Tal
0: cual. Y recuerden que este 11 de octubre va a estar Natalie Díaz con nosotros también bailando esa canción, así que no se la pierdan, ¿no?
2: A ver, chicos, pónganse acá este 11 de octubre. Ahí está, que va. Ay, qué bonito.
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con 45 minutos. ¡Hey! ¡Hey! Ya, yo tengo ganas de bailar, estoy sudando ya, Dios mío. 10:45, feliz de poder llegar a tu casita, a tu trabajo, donde estés. Me encanta conectar contigo todos los días. Aquí desde tu radio nacional, soy Angie Palomino, estamos por radio, por tele, por todos lados. Y me encanta tener a este par de hermanos maravillosos, talentosísimos, que el día de hoy nos visitan.

0: Y además para hacer música, para contarnos sobre un tremendo show que se va a dar el día de mañana. Jesús el Viejo Rodríguez está con nosotros y María Jesús Rodríguez, la Mijki, que estás en tu casa, pues. Hola. ¿Cómo están, chicos?
1: Bien, muy bien. Feliz nuevamente de estar aquí en tu programa. Como siempre, Angie, la vibra es alucinante, tu equipo de producción, todos estamos felices.
0: Ay, feliz de tenerte. De las veces que quieran, por favor, tú avisas nomás en la mañana y vienen.
2: Gracias. ¿Cómo estás? No, feliz de estar nuevamente aquí en Nacional y bueno, con el viejito ahí en la salita de afuera, es inevitable retroceder y recordar los años del auditorio, cuando él venía de pequeñito con la familia.
0: Claro, ¿no? Tú hacías la Mijki, pues.
2: Hace... No, pero te estoy hablando de más
1: años. 40 años, 40, 42 años.
0: Más antes, pues, Juan sí, Brilla, claro.
2: Bueno, mi mamá también tuvo ahí el programa en el auditorio y, guau, recuerdos lindísimos. Imagina. De este lugar.
0: ¿Y cuántos años tenían cuando estaban por acá y los papás trabajaban acá? ¿Usted?
1: Yo, bueno, 5 años, 4 años.
0: 5.
2: Sí.
0: Chiquititos, sí. Imagínate.
2: Venimos de la época de la era del...
0: Yo también vengo de esa misma era. Nosotros somos una época, una era privilegiada, porque hemos estado en todas las transiciones, donde no había IA, donde no había teléfono, donde no había celular, muchas cosas.
2: Sí,
0: ¿no?
2: De verdad.
0: Y cuénteme un poquito del evento de mañana, porque veo que hay gente maravillosa, sumamente talentosa, que va a estar acompañando este momento especial junto al viejo, ¿no?
1: Sí, bueno, voy a estar con mis amigos artistas que aceptaron acompañarme el día de mañana en el Centro de Convenciones Bianca. El show comienza a las 8 de la noche. Van a estar la maestra de Bayón, wow. Mari Carmen Marín, Ana Lucía Urbina de Corazón Serrano, Jairo Tafur, Noelia Calle y la Mijki.
2: Bueno, dicen que la Mijki también va a llegar. Nos han dicho.
0: Sin confirmar.
2: Ha confirmado, dice. No, de hecho, que vamos a estar acompañando ahí al viejito. Esta es, creo que, la segunda edición, en realidad, ¿no, viejito? De El Viejo y sus Amigos.
0: Me
2: ¿no?
0: encanta el título, además.
2: Primero fue en Pueblo Libre.
1: Me he dado cuenta que al público le gusta mucho estos shows porque, o sea, ven una terna de artistas que normalmente no se juntan.
0: Claro.
1: ¿No?
2: Claro, o los ves de repente en un escenario muchísimo más grande, como que súper lejos, inalcanzables, ¿no? En la primera edición estuvimos con los hermanos Yaipen, imagínate, en un privadito bien bonito que salió, ¿no?
1: Uf, la gente bailó, pero
2: sí,
1: como loca.
2: Sí, y ahora, pues, imagínate tener a Ana Lucía de Corazón Serrano, a la maestra Eva, claro. Mari Carmen, ¿no? A todos los chicos Jairo, agradecerles a cada uno de ellos porque, bueno, hay momentos en la vida en que reaccionas y te dices, wow, realmente tengo muchos amigos.
0: Claro.
2: un millón de amigos.
1: Me jacto de tener muchos amigos.
0: Tú eres el popular Roberto Carlos.
2: Sí, popular Roberto Carlos, un millón de amigos.
0: Y me encanta además cómo se está llevando esta etapa de tu vida, viejo, porque siempre estás con esa fuerza, tú inyectas fuerza a las demás personas, ¿no?
1: Sí, o sea, a pesar de que las cosas que me han pasado son bien fuertes.
0: Son muy fuertes, sí.
1: Yo no me rindo y sigo para adelante porque siempre hay que pensar en que todo puede ser peor.
0: Así es,
1: ¿no?
0: Así
1: si
0: es.
1: En este momento no puedo mover las piernas, bueno, puedo mover los brazos, y puedo tocar guitarra y puedo hacer muchas cosas. Y eso se agradece, ¿no? Entonces, esa es mi forma de pensar. Y siempre la transmito al público y siempre me lo dicen, ¿no? Viejo, qué fuerte que eres un guerrero. Y siento que estoy inspirando a muchas personas y eso es reconfortante.
0: Qué lindo. Entonces sigamos inspirando con algo que a ustedes les encanta hacer. Porque veo que las guitarras ahí están, no están de adorno. Ustedes digan a lo que quieran.
2: Acá está el charango, hemos traído el charango. Que es un instrumento así muy, muy completo. 5 cuerdas dobles. Sí. Ya, vamos a hacer una travesura.
0: Ya, lo
2: ¿te
0: que
2: parece?
0: Quieras, dale.
2: Como somos hermanos.
1: No, lo que pasa es que la historia es
2: ya,
1: así.
2: Ya, cuéntale la historia.
1: La historia es así. Nosotros teníamos instrumentos en vez de juguetes.
0: Claro, claro.
1: Entonces, nos peleábamos por los instrumentos de chibolos. ¡Mamá, sí, yo quiero el charango! ¡Lo tiene la María! ¡No me lo quiere prestar! Oh, ya, sí, entonces no, toquen los dos.
2: Sí.
1: Entonces pasa esto.
2: Para no pelear, ¿eh?

0: emocionado.
1: No más peleas. No más peleas.
0: No me joroben más. Escúchame. Ahora, eso pasaba también con las zampoñas, por ejemplo. No,
2: ¿cómo hacíamos?
0: Mamá, yo quiero la zampoña, esto que lo otro. Pero la zampoña, felizmente, viene en dos series.
2: Claro.
0: Ya, una serie es de 6 tubos, la otra de 7 tubos, ¿no? Y uno toca, así, ¿no? Las dos zampoñas acá. Entonces, ¿qué pasaba? Ya. Compartan. Entonces, ¡pla! Tenías que desarmar, descoser la zampoña y uno tocaba la serie de 7 y el otro la serie de 6. Pero ya era el colmo, revisen YouTube, por favor, ya era el colmo cuando nos loqueábamos y, por ejemplo, Moisés y Ramón decían, ya, pues ya, hay que compartir la zampoña. Entonces, él agarraba una, el otro la otra. Y después decía, oye, ¿por qué no tocamos guitarra también? Entonces, ¿qué hacían? Agarraba uno así, el otro acá, la zampoña aquí y la zampoña acá. Entonces, así. Unas locuras que solamente pasaban los Rodríguez.
2: Solamente los Rodríguez, los hermanos. Y qué lindo, de verdad, esa complicidad, además de hermanos, sí. Maravilloso, ¿no? Y además, el mismo amor, porque todos, de alguna manera, claro, otros tienen, digamos, otras profesiones, pero todos están involucrados en la música, de alguna manera, ¿no?
1: Sí, bueno, yo estoy metido en producción musical hace 24 años.
2: Un poquito de tiempo,
1: poquito
2: nomás.
1: ¿No? He tenido la suerte de producir música para muchísimos, muchísimos artistas del Perú. Y lo último que, gracias a Dios, salió fue una composición que hice en Colombia el año 2023. Fue grabada por Corazón Serrano y Olga Tañón. Y acaba de salir la canción hace...
0: Pero si la han lanzado hace
2: poquito. ¿Cuál es la canción?
0: Cueste sí. Lo que cueste.
2: Cueste lo que cueste. Ponla, búscala de Olga Tañón o de Corazón Maestro. Serrano. Por sí. Favor, suéltamela. Agiliza esos dedos. ¡Qué lindo!
1: Sí, tuve el placer de escribir esa canción allá en Colombia, en Bogotá.
2: Mira, qué maravilla, viejo.
1: Y nada, o sea, siempre haciendo cosas y ver qué sale después, ¿no?
2: Claro, siempre creando. Yo creo que creando. Eso es una... Un gran mensaje al mundo, ¿no? Siempre creando tus propias oportunidades, tanto la Miski como así tú. Es. Ahí estamos escuchando
1: sí,
2: tu pluma.
0: Esa es.
2: Se la, ¿y fue a alguna situación especial que la escribiste o te fluyó?
1: No, fue una sesión de composición con varios compositores de Colombia, de Sony, para ver qué canciones salían para quién. Así es, ¿no?
0: Allá simplemente se reúnen y producen y de ahí empiezan a salir las canciones a ver quién las canta.
2: ¿Y tu canción fue elegida por el grupo de Olga Tañón?
1: Claro, los de Sony asignaron esa canción para que la grabe Corazón Serrano con Olga Tañón.
2: ¡Wow!
1: Y está teniendo un montón de views y todo, está lindo.
0: Ahí está. Y han hecho un video también precioso.
1: Uf, el video es lindo. En el Salto del Fraile lo hicieron con un director cinematográfico muy bueno.
2: Qué lindo que sigan cosechando éxitos. Además, chicos, hay que recordarle a la gente el evento de mañana que va a estar buenísimo, por favor.
0: Sí, a ver. 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
0: El repertorio va a estar precioso, Angie, bien variadito. Imagínate con los artistas de cartelera.
1: Eva
0: va
1: Young,
0: a estar bien variado.
1: Eva Young, Mari Carmen Marín, Noelia sí. Calle, Jairo Tafur, Ana Lucía Urbina de Corazón Serrano. Y la Miski.
2: Echa, y el viejo Rodríguez
0: el encabezando. El escenario, ¿no? Por si acaso, el viejo va a estar tocando ahí con nosotros.
2: Tremendo talento. Y además, Figuretti también.
1: Gracias, Angie.
2: Y hermoso, siempre lo piropeo sus luxazos también que tiene. Me encanta, todo churro. 10:55. Gracias, chicos.
0: Gracias,
2: que Dios los bendiga.
0: Nacional.
2: Y que
0: gracias.
2: Sigan haciendo música y transformando el mundo con esas historias de vida.

0: maravillosas.
1: Gracias. Ya te visitaremos.
0: De todas maneras, estamos aquí en Radio Nacional. Freddy Cárdenas, Miguelito Ordinola, Felipe Herrera, Galia Tuya, que está con nosotros, y también Iván Arbañil. Un beso rico para ti. Soy Angie Palomino. Que seas feliz ahora y todos los días de tu vida. Chao.

0: Titulares en Nacional. 10:56, 10:56 en Nacional en la noticia. El Jurado Nacional de Elecciones sorteó el orden de participación para los debates entre los candidatos que postulan a la Alcaldía de Lima. La Marina de Guerra informó que investiga el fallecimiento del teniente segundo Álvaro Ernesto Cáceres Chávez, quien habría perdido la vida en una intervención contra la minería ilegal en Madre de Dios. El Perú podría duplicar su producción de cobre y superar los 4 millones de toneladas anuales si acelera la ejecución de proyectos de inversión, señaló Rubén Arratia, director de investigación de Wood Mackenzie. El Poder Ejecutivo prorrogó por 60 días el estado de emergencia en 7 distritos de Junín afectados por los fuertes sismos registrados en julio, medida oficializada mediante 2 decretos supremos. El Ministerio de Economía y Finanzas autorizó una transferencia de cerca de 30 millones de soles a 45 municipalidades y al gobierno regional de Huánuco para intervenciones ante la ocurrencia de desastres naturales. En noticias internacionales, el presidente de Estados Unidos, Donald Trump, calificó de patraña las advertencias sobre una eventual amenaza de la inteligencia artificial para la humanidad. En deportes, Perú presentó a su equipo para la Copa Davis 2026, encabezado por Luis Horna e Ignacio Buse. Su primer enfrentamiento será con Paraguay del 18 al 19 de septiembre en Lima. Y ahora, la información con Mariela Ludeña. Buenos días.
1: Gracias, buenos días, Nacional. En la noticia, la Comisión de Salud de la Cámara de Diputados aprobó citar para el 29 de septiembre a la Presidenta Ejecutiva de Salud, Zulema Tomás, a fin que responda por la actual situación que atraviesa la entidad que ella preside. La Comisión de Salud también aprobó por unanimidad la conformación de un grupo de trabajo para analizar la problemática de la anemia en la región Loreto. La diputada Yusalú de Fuerza Popular propuso también que este grupo tenga una vigencia de 30 días y evalúe el plan regional multisectorial para la prevención y reducción de la anemia materna infantil 2025-2030. Asimismo, planteó contratar las cifras de la encuesta demográfica y de salud familiar del sector salud y de los gremios de enfermería. Seguidamente, se aprobó la conformación del grupo de trabajo encargado de fiscalizar la infraestructura, el equipamiento y el régimen laboral del sector salud. Información es sobre el Parlamento, a nivel nacional, en la noticia.
0: Diez de la mañana, 59 minutos, 10:59, Nacional en la noticia. 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

buenos días tengan, queridos amigos. Buenos días, amadísimo Perú. Resiste, patria amada. Ama Suba, ama Quella, ama Yuya. Y a todos los peruanos que se encuentran fuera de nuestra patria, un beso, respeto, admiración y todo, absolutamente todo. Todo mi amor y esos besos que Miguelito Ordinola los pone con tanto amor, yo también se los entrego a ustedes, de colores, de sabores.

0: Y tengan en cuenta que he venido más rayada que nunca, por si acaso. Estoy recontra rayada, Miguel. Hoy día, bajo la dirección de Josecito Sánchez, que ¿dónde estará? ¿Qué estarás haciendo? ¿Qué será de tu vida? Ah, no, esa es una canción de Carmencita Lara. No sé dónde está Josecito Sánchez, el productor del programa, que está con Winnie Moya. Y en los controles, el bravo, el máster, el duster, Miguelito Ordinola, más conocido para las chicas como Miquele. Eso no lo sabe su mujer, por si acaso.
1: ¿Eh? ¡Ya nos exhibiste!
0: En el streaming está Iván Arbañín y Mauricio Rodríguez. Y en... Uy, qué feo, Mauricio se va a casar, Antonelita le ha prohibido la despedida de soltero. No hay, no hay, se acabó. Víctor había comprado unas, dice. Oh, dice que ni en Ancón, ni en Ancón, no, no hay. No hay, no hay, no hay, no hay despedida de soltera. Mauricio, date por vencido. No hay, no, que aquí cerquita para que me puedas ver y eso. No, no hay, no hay, no hay, no hay despedida de soltero. Así que. Se quedó en nada, despedida del soltero de Mauricio. Iván se ha quedado también con cólera porque dice que le habían dado permiso ya. Bueno, pero así suceden las cosas.
2: Lo van con este vía Zoom.
0: Dicen que todo va a ser vía Zoom. Vía Zoom. Y dicen que si quieren darle algo, alguna cosita, dice que yapeen. Yapeen para la chela para el día del matrimonio. Yapeen nada más, chicos, plinen, yapeen. Hagan lo que quieran, pero... No va a haber despedida soltero. Winnie, ¿qué tenemos para luego del tema con que entramos tan jaranero y saleroso? ¡Oh! Miren ustedes, tenemos a la que un día esperaremos que ilumine la cabina, que venga con todo ese arte maravilloso, esa entrega fabulosa. Se escuchan angelitos, se sienten angelitos dando vuelta aquí en la cabina. Lucía de la Cruz, que nos trae lo más lindo de la vida. O sea, tú Lucía, mi Lucía, nuestra Lucía. Y luego tenemos Dolores por el carreta Jorge Pérez, aquí en una. Mira, Winnie, por favor, una tacita de hígado de bacalao, una cosa así para que agarres cuerpo, Winnie, ¿eh?

0: Mira, Marquito.
1: ¿Qué pasó?
0: Mira, saludé todo, hubo un revuelto acá por la despedida soltero de Mauricio. Y Felipe me dijo, y yo, no me ha saludado a mí, yo que estoy aquí. Calidad, clase. Oye, malcriado, Miguel.
1: Oye, no.
0: Miguel se está pasando de chuño ya.
1: Un abrazo a toda la gente, Bartolita. Yo estaba maquillándome y que tenía magia, pero este peinado demora un poquito.
0: Sí, yo sé que ese peinado toma su tiempo.
1: Demora, pero tienen que polvearme bien. Claro, si no, no me polvean bien, después brillo demasiado en la pantalla. Hay una luz acá atrás, acá otra.
0: Es que todo estás iluminado tú.
1: Iluminado, Bartolita.
0: No hay nada que hacer.
1: Una peinadita.
0: Nada que hacer, pero
1: estamos listos.
0: Dos temas maravillosos han pasado, de verdad, Lucía de la Cruz, lo más lindo de mi vida. Oye, ¿vendrá algún día?
1: Ojalá, eso sería lo más lindo de mi vida también, pero no sabemos. No sabemos.
0: Ya no, una más ya no
1: todos promete. Sabemos la verdad y comprendemos que jamás
0: podemos ser felices.
1: Ojalá que venga
0: para que seamos todos los oyentes y nosotros en especial felices con tu presencia aquí en Una y Mil Voces, Lucía. No nos vuelvas a prometer, porque mi mamá tiene un dicho muy apropiado.
1: ¿Cuál?
0: Prometer hasta...
1: hasta que vengas.
0: Una vez... se olvidó lo prometido.
1: Lo prometido. No, vamos, hay que llamarlo hoy a Lucía. De repente voy a encontrar por teléfono algo para vacilarle un rato.
0: Pero lo que sí quiero mencionar, porque lo encontré en la salida a...

0: al viejo Rodríguez es que mañana en el Bianca tiene un gran especial el viejo con todos sus amigos a partir de las 8 de la noche. No se pueden perder este espectáculo que va a estar bellísimo, bellísimo, bellísimo. Ya luego nos dirá Josecito con quiénes más se presentan el
1: Así es, mira, por acá Quito. Yo lo veo ahorita. Ahorita ¿sí? lo voy a ver, dame no. un segundo.
0: Tú que eres tecnológico. Mari Carmen Marín. Eva Ayón.
1: Eva Ayón. Está Jairo Tafur. Está la Miski. Está Noelia Calle.
0: Oye, mira qué bueno.
1: Voces buenísimas. Amy Gutiérrez.
0: Amy está dando la hora, está
1: Después
0: cantando.
1: Después una ex vocalista de Corazón Serrano, Ana Lucía Urbina también.
0: No la conozco mucho, pero ella canta bonito.
1: De Corazón Serrano, una vocalista buena. Muy buena voz, muy lindo. El viejo Rodríguez. Va a ser una noche muy linda.
0: Oye, Mari Carmen Marín, Eva Ayón. Nuestra querida Amy Gutiérrez, que está cantando, pero esa chiquita está cantando de maravilla. Está de verdad, está muy, muy linda.
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0: Te queremos, viejo, y ahí estaremos como gente que va a ir a estar contigo, a abrigarte, a acompañarte en esta noche maravillosa en Bianca con tantos artistas que da gusto ir a ver este espectáculo. Sí, da gusto, sí. De verdad. Así que estaremos contigo, viejito. Que Dios y la Virgen te siga conservando así con toda esa fortaleza para enfrentar estas vicisitudes que a veces nos presenta la vida, hijito. Un beso inmenso para ti y para toda tu familia.
1: Viejito. ¡Te queremos, viejito! Vamos, viejito, rollo extraordinario. Vamos ahora con Esta es mi tierra, ¿te parece?
0: ¡Oh, las limeñitas y nuestro Rafael Matallana! ¡Y luego!
1: ¿Qué
0: no
1: quieres?
0: Me olvides no me con olvides. Los caciques. Claro, los caciques, Rafael Amaranto, Modesto Pastor y Oscar Pajarito Broble. ¿Qué tal terna tan maravillosa con este tema de Luis Cruz Núñez?
1: Ay,
0: no,
1: linda canción,
0: me olvides.
1: Imagínate.
0: Quiero vida mía que nunca.
1: Que nunca me olvides.
0: Porque tu ausencia triste lloraría.
1: Nada más. Ya
0: aquí en una.
1: Y mil voces.
0: Sí, mi amor.
1: Felipe, un café. Vamos a traernos.

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0: Titulares en Nacional. Once de la mañana, 25 minutos, 11:25 en Nacional en la Noticia. El Jurado Nacional de Elecciones sorteó el orden de participación para los debates entre los candidatos que postulan a la Alcaldía de Lima. La Marina de Guerra informó que investiga el fallecimiento del teniente segundo Álvaro Ernesto Cáceres Chávez, quien habría perdido la vida en una intervención contra la minería ilegal en Madre de Dios. Y ahora Silvia González con información. Buenos días.
1: Buenos días, Nacional en la Noticia. Cuadra 28 de la Avenida Brasil, nuevamente un camión se atascó en el puente de la Marina, justo en la valla de protección que se coloca en esta zona. Ya es el quinto vehículo, lo que va del año, que viene justo registrando este tipo de accidente. No se han registrado heridos, pero el camión ha quedado con graves daños en la parte delantera. Justamente es un camión que llevaba material de construcción en la zona hacia la zona de la costa. Aparentemente entró con exceso de velocidad y se observan ya unos daños graves en esta valla de protección del puente, ya que en la parte de la base del lado izquierdo está totalmente roto. Inclusive personas señalan que otro accidente podría elevar esta valla, o inclusive un sismo podría caer, ya que ha quedado totalmente debilitada. Ya se ha retirado este vehículo para evitar también el tráfico vehicular en la zona. Silvia González, Nacional en la Noticia.
0: El Perú podría duplicar su producción de cobre y superar los 4 millones de toneladas anuales y acelera la ejecución de proyectos de inversión, señaló Rubén Arratia, director de investigación de Wood Mackenzie. El Poder Ejecutivo prorrogó por 60 días el estado de emergencia en 7 distritos de Junín afectados por los fuertes sismos registrados en julio, medida oficializada mediante 2 decretos supremos. Michael López a esta hora tiene información. Buenos días, Michael.
2: Gracias, muy buenos días. Nacional en la Noticia, el Archivo General de la Nación presenta la publicación ilustrada El Gran Encuentro, Aventuras y Secretos de los Conquistadores, que reúne 6 relatos inspirados en el protocolo ambulante de los conquistadores, considerado el manuscrito más antiguo del Perú y Sudamérica. El jefe de la entidad, el doctor Jorge Ortiz, destacó que el objetivo es acercar esta publicación a las nuevas generaciones. Escuchemos.
3: El protocolo ambulante es un conjunto de escrituras que fueron hechas por los integrantes de la hueste de Pizarro. Es el documento más antiguo que tenemos en el país y es un documento voluminoso con más de 500 folios. Bueno, la idea era justamente hacer algo más efectivamente amigable. Yo creo que tiene una gran calidad gráfica, ¿no? No es un libro, no es un folleto extenso. Yo creo que, como decía hace un momento, su principal público es la juventud.
2: De acuerdo con la información proporcionada por el titular del Archivo General de la Nación, esta publicación denominada El Gran Encuentro, Aventuras y Secretos de los Conquistadores está siendo distribuida en librerías. Michael Oropesa, Nacional en la Noticia.
0: El Ministerio de Economía y Finanzas autorizó una transferencia de cerca de 30 millones de soles a 45 municipalidades y al gobierno regional de Huánuco para intervenciones ante la ocurrencia de desastres naturales. En noticias internacionales, el presidente de Estados Unidos, Donald Trump, calificó de patraña las advertencias sobre una eventual amenaza de la inteligencia artificial para la humanidad. En deportes, Perú presentó a su equipo para la Copa Davis 2026, encabezado por Luis Horna e Ignacio Buse. Su primer enfrentamiento será con Paraguay del 18 al 19 de septiembre en Lima. Faltan 19 días para las elecciones regionales y municipales 2026 y 57 días para la llegada del Papa León XIV a Perú. 11 de la mañana, 29 minutos, 11:29 en Nacional en la Noticia. Continuamos con Una y Mil Voces con Bartola y Marco Romero.
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0: Ay, ay, ay. Ay, ay, ay. Ayer hubiera cumplido 93 años Lucas Borjas, el torero cantor. Tremendo, aparte, era contador también, creo, contador abogado, no sé. Una de las
1: contador y un caminante, porque un lo caminante. Veía por la casa de mi abuela ayer en Rima, paseando de un lado para otro, pero muchas veces, ¿no?
0: 93 años hubiera cumplido Luquitas, gran historiador.
1: Sí, claro.
0: Gran defensor de nuestra patria con la música, era su bandera.
1: Amante,
0: quería recobrar todo lo que le habían quitado a Perú con sus canciones.
1: Olvídate, si sí. Se iba hasta Arica.
0: No, no.

0: Santiago le queda chico.
1: Olvídate.
0: De todas maneras le quedaba.
1: De verdad, Lucas ha sido maestro. Y conformó el trío Los Romanceros con Guillermo Chipana y Julio Alvarado. No digo como Julio Álvarez, no digo cómo le llamaban a Julio.
2: ¿Cómo que no?
1: Siempre lo digo, ¿no?
2: Claro, si ya lo dijiste.
1: Con su ternito así bien allí, todo gordito.
0: Y su bigotito. Y sus dientecitas.
1: Sí, rata gorda le dice. Eso le Augusto Polo Campos, decía, bien mal criado Augusto Polo Campos. Bueno, tus amigos.
0: Oye, yo recuerdo cuando los vi por primera vez aquí en el auditorio de Radio Nacional, yo tenía 15 años, vine con unos amigos en la tarde, siempre lo he comentado, pero es bueno hacerlo de nuevo. Oye, me quedé alucinado porque los había escuchado en discos toda mi vida y yo ni sabía que se iban a presentar. Mi amigo me dijo, vamos a ver música criolla. Y de pronto salieron a escena y eran extraordinarios. La voz de ese...
1: Julito,
0: increíble.
1: Arriba.
0: Y ellos haciendo voces al costado y las guitarras.
1: Guillermo Chipán era la primera y Lucas segunda voz y segunda guitarra.
0: Extraordinario, la verdad.
1: Pero fue el trío que acoplado y más duró 50 años juntos, todos, hasta que falleció Guillermo y Julito, que partieron al encuentro del Señor. Y Lucas hace 3 años, hijo,
0: tres
1: porque
0: añitos.
1: Lucas cumplió 90 aquí con nosotros. Sí, pues, lamentablemente. Conformó también Los Troveros Criollos con Javier González y... Garland y García Godos. Mm. Y Los Troveros Criollos, y Los Palomillas también, con Enrique Delgado. ¿Qué te crees?
0: Sí.
1: Y Héctor García Palomino, también Los Palomillas. También ese grupo lo integró algún momento Pepe Torres.
0: De ahí en el año 91 se junta, pues, con nuestra querida Luisa Ramos. Y hace el famoso dúo. Patria, ¿no?
1: Oh, increíble, increíble. Historiador, compositor. ¿Te acuerdas de la canción? Amorcito, tengo una pena que me acongoja. Ese exitazo de los de los Quipus, nuestro querido Lucas Borges.
0: Qué linda canción.
1: Esa canción y muchas más, ¿no, hijito? Muchas más.
0: Qué buena historia.
1: Hoy día lo recordamos porque merece recordarse un hombre que ha amado tanto a la patria y se entregó a ella con sus canciones y la defendió con sus canciones, Lucas Borges. Y aquí tenemos dos temas más.
0: Vamos con dos temas más. Elisa, Los Romanceros Criollos, en una polca de Ángel Monteverde. Y después Palmero, Bartolita.
1: Sube a la palma.
0: Resbalosa, marinera, todo junto.
1: Todo juntito. Vamos aquí en una.
0: Y mil voces. Sí, mi amor.

0: Ay, ay, qué bonito.
1: Seguimos celebrando, porque siempre vamos a celebrar los 93 años de Lucas Borja, el torero cantor.
0: Torero cantor, ¿no?
1: Sí, oye, no, tenía su foto con su traje de luces de la Cheche Colepo, mi madre. Él era el que...
0: ¿Banderillero?
1: Banderillero.
0: Oye, qué valiente, ¿eh? Yo, olvídate, veo un toro con papitas nomás en el plato, con una porción de ensalada. Suficiente, Bartolita. El otro día que estaba, me fui de paseo con Juliano a una granja. Justo había unos toros, ¿no? Y decía toro de Lidia. Oye, son enormes, Bartolita. La cabeza ya me pasaba a mí de tamaño. La cabeza, el animal, bro. Y pesaban 500 kilos. Hay que ser valiente para enfrentarse.
1: Bueno, si
0: un
1: tú
0: toro,
1: encuentras,
0: ¿no?,
1: los toros de Lidia, hubieras buscado los toros de Juana.
0: Uy, eso era todo.
1: O de Roxanita, una, de repente son más chicos.
0: De repente son más chicos.
1: Porque los de Lidia parece que le da bien de comer.
0: Bravo, pero esos toros son justo los de la plaza.
1: No, sí, son los de la plaza. Son los de toreo. Dicen que hay toros de Lidia, pero que están bien preparadísimos para esas corridas de toros. Claro. Ay, no, no.
0: No, no, no, paso yo también. De chibolo yo iba mucho.
1: No, no, no.
0: Vivía en Rima.
1: No, no.
0: Vivía en Rima y un tío venía de Tacna, mi tío Rufino, ya falleció él. Un beso a la familia ahí. Y él venía siempre a Acho. Entonces me comenzó a llevar y a mí de chibolo me gustó. Me encantó. Hasta que ya no podía entrar, pues, ¿no? Porque ya no podía entrar gratis, ¿no? Hasta los 18 años, 17, entraba gratis y me acomodaba en la escalera ahí y bacán. Después ya no... Fui algunas veces después, pero ya después vi un par de escenas de sufrimiento del animal y me quité. Porque... ¿Por qué no? Porque sentía que no, pues si la

0: historias, y uno va tomando conciencia distinta, ¿no? Otro cuando se les gusta y les encanta y ya, pues cada uno con su situación.
1: Y para mí no me gusta para nada, ni las peleas de gallo, ni las corridas de toro, no, naranja. Yo prefiero escuchar música hermosa como la que ha compuesto Lucas Borja, como este tema Amorcito.
0: Un éxito, ¿no?
1: Un éxito total de la primera etapa de Los Quipus con Carmencita Montoro. Con la voz más tierna de Los Quipus, Carmencita Montoro, que hasta ahora estamos esperando que se le dé esa pensión de gracia que ella tanto merece por tantos años de entrega a la música peruana. Yo lo he reclamado acá y siempre lo seguiré diciendo, y hablaré con el ministro y hablaré con quien sea para que le den su pensión de gracia. Ella tiene ya cerca de los 90, o si no tiene 90, y creo que lo merece.
0: Así es, mi querida Bartolita. Vamos a escuchar entonces estas dos canciones.
1: La otra no he dicho.
0: Bueno, pues son dos, pues.
1: Sí, para Amorcito, ¿y la otra cuál es?
0: Pero espérate, pues.
1: No, no, no.
0: Yo nunca he comido mote, creo.
1: Rico.
0: Creo que no he comido mote.
1: Sancochadito, bien rico, no.
0: Creo que no. ¿Es como choclo o como qué? No, por ejemplo.
1: Es grano mucho más grande.
0: Yo este año he comido chuño. No había comido chuño. Y ese año he comido chuño y ahora en mi casa hacen un montón de chuño y nos encanta. Es espectacular, es como una papa seca.
1: Así es.
0: Brother, con carnecito, con pollo, saltada, así queda espectacular.
1: Es un alimento
0: y con queso.
1: Oh.
0: Y lo pones a calentar, mío, que se derrita. Es una... Pero chuño creo que no he comido. O tal vez he comido mote en algún lugar. Pero no,
1: ¿cómo no? ¿Se ha tomado tu champú de la tarde?
0: No, no me gusta el champú.
1: ¿No te gusta el champú? No, Ahí está el mote.
0: Ese era el mote.
1: El mote que debimos ponerlo.
0: ¿Ah? Claro, sí. Ah, en chanfaina entonces he comido. Chanfaina con ceviche y papa a la huancaína.
1: ¡Ay, mamá!
0: No digo la marca de dónde ir porque me la van a cobrar. Pero ya la gente de Surco sabe dónde es.
1: No, no, manito.
0: ¿A qué mercado tienes que ir? Ya sabes.
1: Amorcito. Vamos ahí con todo aquí en una.

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0: Titulares en Nacional. 11:55 en Nacional en la noticia. La ONP estableció condiciones y lineamientos para que los afiliados al sistema privado de pensiones accedan a las prestaciones del pilar semiconstructivo, entre ellas la pensión mínima de 600 soles. La Comisión Multisectorial encargada del Estudio Nacional del Fenómeno El Niño prevé que el Niño costero continuaría hasta mediados de otoño de 2027, con la mayor probabilidad de alcanzar una magnitud extraordinaria este mes. Y ahora información con Mariela Ludeña. Buenos días.
1: Gracias, buenos días. Nacional en la noticia. La Junta de Portavoces del Senado acordó que en la sesión plenaria de mañana miércoles se analice la solicitud del viaje de la presidenta de la República, Keiko Fujimori, a los Estados Unidos. Asimismo, se va a abordar el informe que recomienda la ratificación de Julio Velarde como presidente del Banco Central de Reserva del Perú, entre otros temas. Sobre el primer caso, se trata del proyecto de resolución legislativa que propone autorizar a la presidenta de la República a salir del territorio nacional del 21 al 25 de septiembre a fin de viajar a la ciudad de Nueva York.

0: Estados Unidos de América. Ese tema se va a ver el día de mañana en sesión plenaria. También ingresó a la agenda del Pleno del Senado en debate y votación del informe final de la Comisión de Procedimientos Especiales, que recomienda la ratificación de la designación de Julio Velarde Flores a cargo de presidente del directorio del Banco Central y Reserva del Perú. Asimismo, la Junta de Portavoces del Senado también ha fijado en 2:30 el tiempo de debate parlamentario de la moción de invitación al ministro de Relaciones Exteriores, Carlos Spa, el día de mañana en sesión plenaria. La información está ahora. Mariela Ludeña, Nacional en la Noticia.
1: El Inti Raymi 2026 congregó a cerca de 64.000 asistentes y generó ingresos por casi 78 millones de soles, principalmente en el sector turismo, destacó la viceministra de Turismo del Ministerio de Comercio Exterior y Turismo, Liz Chirinos. La cuenca baja del río Rímac en el Callao es escenario de trabajos permanentes de limpieza y descolmatación para reducir el riesgo de desbordes e inundaciones ante las lluvias asociadas al fenómeno El Niño, que, según el Senami, ya ingresó a su fase extraordinaria. Y ahora, información con Silvia González. Buenos días.
2: Buenos días, Nacional en la Noticia. El ministro de Vivienda, Mauricio Arnillas, pide a los diputados ponerse la camiseta del Perú para atender las emergencias. Esto ante el pedido de facultades. Escuchemos.
3: Este pedido de facultades específicamente nos agarra también con el fenómeno del Niño y nos agarra con un problema de inseguridad. Entonces yo me gustaría más bien aprovechar las cámaras para mandarles un mensaje a los diputados, decirles que piensen en el país, que piensen en las poblaciones de sus propias regiones.
2: Palabras del ministro de Vivienda, quien viene supervisando los trabajos preventivos del río Chillón, acompañado también por el alcalde de Lima, Renzo Rellardo. Silvia González, Nacional en la Noticia.
1: 11:58, 11:58 en Nacional en la Noticia. Continuamos con Una y Mil Voces con Bartola y Marco Romero.
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1: La Marina de Guerra del Perú y la Dirección de Meteorología del Instituto Nacional de Calidad le dan la hora oficial peruana.
10: Y siempre listos a la...
1: El término de la señal indicará las 12:00 horas, hora oficial peruana. 12:00 horas, hora oficial peruana, proporcionada por la Dirección de Meteorología del Instituto Nacional de Calidad y transmitida por la Marina de Guerra del Perú. Próxima señal horaria, a las 00:00 horas.

0: enamore, Cholita. Haz como yo. Laureano Martínez Esmar y Sixto Barrueto.
1: Ah, ¿qué nada
0: pasa?
1: Más.
0: ¿Qué pasa? Yo, ¿qué cosa?
1: Juan Sixto Barrueto.
0: Este tema, Cholita, está, que viene a ser como una polquita media suavecita, bueno, que la cantaba la voz incomparable.
1: Es una polca suavecita, ¿eh?
0: Sí.
1: ¿No? Es una polca como... Sí, como que te has tomado un día de pan antes.
0: Así, una polca como dice, no me lleves tan rápido.
1: Sí, sí.
0: Hazme sentir el
1: media tablita, te has tomado media tablita. Y ahí está ya.
0: Hazme sentir el movimiento de la polca. Así que bueno, esto es como para enseñar a bailar polca, Cholita.
1: Nada más. Sí,
0: linda versión de...
1: Polaco ya no lo verás nunca, entonces ya no viene.
0: Ya no viene ya. Ya es definitivo, después de tantos años, definitivo. Yo creo que ya...
1: Porque uno nunca sabe, puede tomarse un avión y de repente ya, llega.
0: Pero ya también a estos tiempos, ¿para qué?
1: No, ¿por qué?
0: Para mirarnos a los ojos. Bueno,
1: dile, pero... a los ojos nada más.
0: Hoy día queremos celebrar a Juan Chiqui Rebaza, que nos ha traído muchísimas y sigue trayendo muchas alegrías. Un multi-instrumentista, pero también un músico sesionario, ¿no?
1: Tremendo, un músico de sesión, productor, creador, ¿no? Con muchas historias dentro de sus canciones y con el reconocimiento de grandes gestores de la música nacional. Al decir y a plasmar claramente de que le encargaban pues a Chiqui hacer y desarrollar productos musicales, los cuales salían y salían exitosos, ¿sí?
0: Es cierto, a los 11 años Chiqui escuchaba en su radiola de muy buen sonido, escuchaba el contrabajo en esos tiempos, escuchaba el contrabajo y lo escuchaba con tanta nitidez que le empezó a gustarle el sonido del contrabajo, pero él empieza tocando percusión, cajón, luego la batería, porque él era, en esos tiempos era el extraño de pelo largo, pues.
1: Ajá.
0: Tenía un pelo hasta la cintura y empieza a hacer rock. Queremos rock.
1: Queremos rock.
0: Tuvo su banda de rock, pero luego le llama mucho la atención la música criolla. Y es como a los 20 años donde incursiona en este género, pero antes previo Rulli Rendo.
1: Ah, la chicha, la cumbia, la salsa.
0: Claro, ¿no? Pero antes previo Rulli Rendo, el Chuncho Figueroa. Y toda esta gente le mandan a hacer arreglos a Chiqui.
1: Chiqui
0: siempre estaba con esta gente grande, ¿no? Haciendo temas así para ellos. Y viene, lo descubre don Oscar Avilés Arco, pero le dice de a poquito.
1: Nada más,
0: muchacho, de a poquito. Dar,
1: pero tranquilo, tú tranquilo nomás.
0: Entonces, pero él ya te había agarrado, juntó plata, trabajó en un trabajo particular y juntó plata para su bajo. Y cuando lo tuvo, dice, mi bajo y yo somos como hermanos, dijo. Y don Oscar le dijo, chico, solamente haz lo que te digo, no te pases, porque, pero cuando vio que Chiqui tenía todas las condiciones y podía hacer todo a la perfección, le dijo, lánzate con todo lo que tienes. Y tal es así que Chiqui en algún momento en ¿Qué tal trío? Con Lucila Campos, el Sambo Cabero, Oscar Avilés y el Chiqui. Chiqui llegó a ser el productor, o sea, el arreglista de
1: claro.
0: todo, porque él fue el que incursionó las trompetas.
1: Claro, ¿cuántas ideas habrán ido y venido, pues, no?
0: No, o sea,
1: en esas conversaciones,
0: yo creo que en esas
1: ¿no?
0: conversaciones con don Oscar, ¿qué le parece don Oscar?

0: porque nunca le llegó a decir Oscar, siempre fue don Oscar.
1: Claro.
0: Le iba dictando cosas sobre su juventud, sobre lo que él quería experimentar, y don Oscar, con un ojo extraordinario, extraordinario, le decía, hazlo, vamos a escucharlo. Y salieron cosas tan, tan hermosas como las que se han dado con la producción y el ojo avisor de nuestro Chiqui Rebaza. Hay un tema que... Cuéntalo tú, Marco.
1: Eso,
0: que, cuéntalo
1: tú. Canta.
0: El tema de Muchacho Provinciano, que no se llama Muchacho Provinciano, sino Soy Provinciano. Dice que fue antes, por si acaso ustedes no saben, antes se grababan primero los discos a carbón, luego los LP, que eran 6 canciones, 6 de cada lado, y los 45.
1: Claro, y aparte no es como ahora, pues imagínate, la comunicación era totalmente distante.
0: Totalmente,
1: no había teléfonos,
0: nada,
1: no había...
0: Nada.
1: Entonces tenías que ir a la casa del músico, mostrarle, cantarla, enseñarle, ver si le iba a gustar. De ahí, imaginar cómo quedaría el arreglo, si eso funcionaba, si no funcionaba.
0: Así es.
1: Mucho más complejo.
0: Y nuestro querido Chacalón le dijo que no era para su estilo. No, no pasa nada.
1: Pasa nada.
0: Pero
1: canción,
0: un guitarrista,
1: compadre,
0: que ahí tenemos el nombre, yo no sé cuál
1: acá
0: es.
1: Acá donde está, sí, justamente si nos extra. El nombre del guitarrista, ¿cuál es, mi querido?
0: José.
2: Alberto Medillana.
0: Alberto Medillana. Le dijo a nuestro querido Chacalón, grabes este, mi Chacalón lo puso para llenar su 45.
1: Ajá.
0: Al lado B.
1: Dijo,
0: porque el tema A era el principal,
1: así
0: el que
1: es,
0: se tenía que tocar.
1: Así es.
0: Y resultó que el B fue el popular, el que ha alcanzado 600 versiones distintas
1: 600
0: en el mundo.
1: Versiones, qué bárbaro.
0: Soy Provinciano.
1: Qué
0: y
1: es.
0: Bueno, ya con eso le decimos cuán grande es la lírica de nuestro querido Juan Chiqui Rebaza.
1: Así es, vamos a escuchar un par de canciones de Chiqui para empezar este pequeño tributo, sobre todo porque está vivo y se lo está escuchando el programa también nuestro querido Juancito Rebaza, el que no tiene de Inga con Cosa Nuestra, de Carlos Mosquera. Y después, Señor de mi Color, ¿qué te parece?
0: De
1: Eduardo Papé Abán.
0: Oh, del color de papel.
1: Oh, de todas maneras.
0: Eduardo Papé Abán. Aquí en una.
1: Y Mil Voces.
0: Sí.

0: este tema de recordar a nuestros autores y compositores en vivo, cuando están en vida, no cuando ya no estén, cuando no puedan disfrutar estas palabras de tanto amor que tenemos para con ellos. Escuchábamos el que no tiene de Inga, tiene de Mandinga, con la voz de Carlitos Mosquera. Creo que es una de las versiones más bonitas, que este 26 va a estar en el Centro de Convenciones Surco, celebrando sus primeros 50 años de música criolla, dice él.
1: 50 años de carrera,
0: oye.
1: Es que yo lo conozco hace muchos años, pues. Yo estaba empezando y él ya tenía una carrera sólida, ¿no? Él tenía esta agrupación. ¿Cómo se llamaba esa agrupación? La de Carlos Mosquera.
0: ¿La cofradía?
1: La cofradía, claro, cofradía negra. Tremenda, tocaban súper bien. Por todos lados, yo me acuerdo.
0: Sí. Carlitos, que este 26 te vaya maravilloso en el Centro de Convenciones Surco. Va a haber un tremendo show. Y no les cuento quiénes lo van a acompañar, porque esa noche se va a poner como el ajo macho.
1: Va a estar reventando de todas maneras.
0: El Centro de Convenciones Surco. No se olviden, este 26 de septiembre. Es un tema que tenemos que acompañar a Carlitos en sus primeros 50 años de vida artística. Ahí estaremos. Y no podemos dejar a Chiqui Rebaza de lado. ¡Oh! Porque Chiqui Rebaza, haciendo un homenaje a su compadre, y le dijo: compadre, yo también soy de esa, de la blanqueazul. Le dijo: yo soy, somos hermanos, compañero Chilingui.
1: De todas maneras.
0: Déjame una, le dijo. Así que Arturo, el Sambo Comero, su compadre, padrino de su hijita Elia Regina, que está en linda chica, linda, compuso ese tema. ¡Arriba!
1: ¡Arriba, Alianza!
0: No hay nada más aquí,
1: nada
0: en
1: más,
0: una.
1: Y mil voces.
0: Sí, mi amor.
1: Canten todos, hombre, párense, canten todos.

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1: 12 del mediodía con 27 minutos en Radio Nacional. El ministro de la Producción, Juan Carlos Requejo, anunció que su sector contará con un presupuesto de cerca de 700 millones de soles para el 2027, destinado a impulsar la pesca, la industria, el comercio y las micro, pequeñas y medianas empresas. A esta hora tenemos contacto con Mariela Ludeña. Adelante.
2: Gracias, Antonella. Buenas tardes, Nacional. En la noticia, la Comisión de Vivienda, Infraestructura y Transportes de la Cámara de Diputados viene sesionando a esta hora de la tarde. Va a recibir en los próximos minutos al ministro de Transportes y Comunicaciones, Rafael Rey, quien va a informar ante los integrantes de este grupo congresal sobre las principales acciones, avances y medidas que viene implementando su sector. También se abordarán las estrategias integrales de prevención, fiscalización y también sanción en materia de tránsito y transporte, así como las medidas que viene adoptando el sector bajo criterios de gradualidad, proporcionalidad y también oportunidad. Se va a conocer también el estado de implementación de los sistemas integrados de transporte tanto en Lima y Callao y otras ciudades del país, además de la situación contractual y operativa del servicio de transporte masivo como el metropolitano y también los corredores complementarios. Vamos a volver en cualquier momento ya porque se está recibiendo precisamente al ministro de Transportes y Comunicaciones, Rafael Rey. Con los detalles retornamos en la Audiencia Nacional en la noticia.
1: Gracias, Mariela. Continuando con información, la ONP estableció condiciones y lineamientos para que los afiliados al sistema privado de pensiones accedan a las prestaciones del pilar semicontributivo, entre ellas la pensión mínima de 600 soles. La Comisión Multisectorial encargada del Estudio Nacional del Fenómeno El Niño prevé que el niño costero continuaría hasta mediados de otoño del 2027, con la mayor probabilidad de alcanzar una magnitud extraordinaria este mes de septiembre. El Inti Raymi 2026 congregó a cerca de 64 mil asistentes y generó ingresos por casi 78 millones de soles, principalmente en el sector turismo, destacó la viceministra de Turismo del Ministerio de Comercio Exterior y Turismo, Liz Chirinos. La cuenca baja del río Rímac en el Callao es escenario de trabajos permanentes de limpieza y descolmatación para reducir el riesgo de desbordes e inundaciones, esto ante lluvias asociadas al fenómeno El Niño, según informó el CENAMI. En deportes, Perú presentó a su equipo para la Copa Davis 2026, encabezado por Luis Horna e Ignacio Buse. Su primer enfrentamiento será con Paraguay el 18 y 19 de septiembre en Lima. Faltan 19 días para las elecciones regionales y municipales y 57 días para la llegada del Papa León XIV al Perú. 12 del mediodía con 30 minutos. Continuamos Una y Mil Voces con Bartola y Marco Romero por Radio Nacional.

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0: Ay, ay, ay, qué bueno.
1: Extraordinario,
0: Lalito. Que del Centro Social Cultural Musical y demás hierbas breñas nos traía el chisco silbador de nuestro querido Luis Abelardo Takahashi Núñez. Y le dio un versito bien bonito, bien Lalo Llanos, bien, bien.
1: Le ha hecho un disco completo a Luis Abelardo, claro, le grabó un disco completito. Sí, sí, sí, oye, con los estímulos del ministerio.
0: ¿No chirán?
1: Claro, claro. Y las músicas y los estímulos económicos, ¿no?
0: Oye, sí. Yo llené como 54,000 páginas.
1: Ay, qué.
0: Corregí unas 20,000.
1: Sí.
0: Y no
1: sí.
0: me dieron ni nada, sí, ni un sí. caramelo de perita,
1: es
0: nada.
1: Difícil,
0: nada.
1: Sí, sí, los llenados. Eso debería tener más simplicidad. Bueno, desde el año pasado me comentaron que este año iban a tener algunos asesores justamente para eso, para que eso no pase, ¿no?
0: Sí, porque 54,000 y 20,000 corregí.
1: Sí, pues,
0: igual
1: hay
0: mucha
1: corrección.
0: Dijeron. No nos llame, nosotros le llamamos.
1: No te preocupes que tú tienes el espacio ahí cuando quieras. Nos avisa nomás, te lo damos.
0: Bueno, ahora, si me pongo serio, quiero saludar a mi sobrina, a mi ahijada sobrina Rosemary Tito, que está de cumpleaños allá en Colorado Spring. Un beso inmenso, hijita, te amo con el alma. Eres una héroe para mí por todo lo que has pasado, por lo cómo llevas tu vida, porque eres una chica que de verdad eres un ejemplo de madre, de mujer, y de verdad te amo con todo el alma. Que la vida, que Dios y la Virgen Santísima iluminen siempre tu camino y que todo sea felicidad para ti. Te lo mereces todo, todo, todo, todo. Y también tengo que saludar a la otra sobrina que no sé por qué se han ido tan lejos. Una está en Colorado Spring y la otra está en Alemania. A Carlita Snyder, porque ahora ya no es, era machuca, ahora se casó con un alemán que la quiere como la sombra.
1: Ahora es machuca con Snyder.
0: Ahora es machuca con Snyder. Ahora es machuca con Snyder. Así que para ella, Carlita, ay, te amo, Dios, mi colorada preciosa, a ti, a tu hijita Sofía. Hola, pásenla lindo, te mereces lo mejor de la vida, mi amor. Que Dios y la Virgen Santísima te bendigan muchísimo, que iluminen tu camino, que tengas todo lo que tú mereces, que es mucho, mucho, mucho, porque eres una excelente madre, hermana e hija. Así que te amo con el alma, mamacita, pásenla lindo, muchos, muchos, muchos años más. Las amo con el alma.
1: Un beso enorme para ellas, para las sobrinas de Bartoli. Ya que hablamos de machuca, ¿qué te parece si nos vamos a un dos al hilo?
0: ¡Ay, mamacita!
1: ¡Nada más!
0: ¡Ay, qué rico!
1: ¡Ya está!
0: ¡Ay, qué rico!
1: ¡Ah, ay, Mauricio, está rapidito!
0: ¡Mauricio!
1: No, tiene que haber su despedida, ¿no? Con esa rapidez, mano, tiene que haber despedida de todas maneras.
0: Bueno, claro. No sé.
1: Claro.
0: Hay que premiar por la rapidez, por la efectividad en el trabajo, por cómo se comporta y porque es un chico bueno.
1: Oye, viene Albino Canales. ¿Qué te parece?

0: No cae nada.
1: Nos trae. Traemos dos temas. Ajá. Del disco Llévame Contigo, Moraima, con los hermanos Valeromar,
0: y José Francisco Bartolita, y cantando con
1: ellos. Yo estoy interesando en el asunto, pero luego me doy un gustito y canto este tema, Amar en Secreto.
0: Me encanta esa canción, me gusta mucho.
1: A escondidas, sí. Mi amor.

0: la soltería cuando me pidió. ¿Ya para qué más? Dice. ¡Firma! Oh, ¡Antonella! Papi, está frito, no. Ya, ¿qué se va a hacer? Pues ya
1: fuiste, ya, Antonella, ya. Es más, bien, yo estoy con Antonella, tranquila. No hay ninguna despedida. Vamos. Oy, con dos salidas, se acabó. Ni una despedida acá.
0: Ya, vamos. Una y mil voces. Ya, dale.
2: Dos al hilo.

0: El inquietador, porque si no fuera por él, no se había hablado de ese viaje a la Argentina, del crucero, del yate.
1: Pero ahora ya Antonella está planeando su propio viaje a Argentina.
0: ¿Qué? Qué bien.
1: ¿Y
0: qué
1: te
0: bien,
1: está comprometiendo a ti?
0: Bueno, si hay que ir, yo voy.
1: ¿Por qué
0: me voy a negar? Es una chica tan linda, tan maravillosa, que conozca la vida, que conozca Argentina, que Buenos Aires, que es tan lindo Buenos Aires. La calle Corriente, vamos al viejo almacén, Caminito. Una cosa a la boca. Ay, no.
1: Está bien.
0: No hay tanto que ver allá en.
1: Tanto que ver, la verdad.
0: Ay, vamos hijita. Todos, dime cuándo yo para ir preparando maletas, sacando pasaje y todo. Pidiendo permiso, buscando un buen Airbnb para podernos alojar.
1: ¡Ay! Te veo, pero en época, ¿sabes?
0: Bien.
1: Nos vamos.
0: Elevando una oración a Dios, a la Virgen Santísima, para que los cubra todos con su manto y tengamos esa unión, esa tranquilidad, esa dicha, esa salud tan necesaria. Y ese trabajito seguro tan bendecido por Dios. Visitemos a nuestros mayores, son pura sapiencia. Cuidemos a los niños, visitemos a los enfermos y privados de libertad. Los amo con el alma y ustedes lo saben.
1: Así es, mi querida Bartolita. Bueno, nos vamos, señores, hasta el día de mañana.
0: Mañana tenemos invitado. Empezando, Sebastián Max. Empezando el ciclo de celebraciones por los 100 años de Nicolás Seclén Sanpen.
1: Mañana es fiesta, entonces mañana tenemos música en vivo para divertirnos. No se pierdan el programa, disfruten de la tarde, pasen la

0: con sus hijos, con sobrinos, etcétera. Comuníquense, conversen, obtengan juegos de mesa, hay un montón de cosas.
1: Oye, hay unos jueguitos de mesa.
0: El domingo me jugué un ludo con mi mamá, más picona mi vieja, la verdad que. Pero nos quería salvar. Carmencita. Y se encontró con Juliano, que no le perdonó una. Se la regresó varias veces a la casa. Varias veces. Pero bueno, esa es la idea, señores. Hasta el día de mañana, que nos vemos aquí en una.
1: Y mil voces. Nos vamos. Chau. Con malagueña Lucila Campos, arreglo del Chiqui Rebaza.
0: Ay, ay, ay.
1: Con la guitarra de Adolfo Celada, que cocha aquí. Nada Muni más. Mil voces.

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1: 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Buenas tardes. Hoy es martes 15 de septiembre del año 2026. El gobierno destinó cerca del 40% de su pedido de delegación de facultades legislativas a medidas para fortalecer la prevención y respuesta ante emergencias climáticas, resaltó la presidencia del Consejo de Ministros. El Poder Ejecutivo prorrogó por 60 días el estado de emergencia en 7 distritos del departamento de Junín, afectados por los fuertes sismos registrados en julio. El Niño costero continuará hasta mediados de otoño del 2027, señaló la Comisión Multisectorial encargada del Estudio Nacional del Fenómeno El Niño. Las lluvias intensas de más de 8 horas provocaron la activación y desborde de la quebrada Guinguillo, afectando a 52 viviendas en el distrito de Campanilla, provincia de Mariscal Cáceres, región San Martín. El Perú podría duplicar su producción de cobre y superar los 4 millones de toneladas.

0: anuales si acelera la ejecución de proyectos de inversión, señaló Rubén Arratia, director de investigación de Wood Mackenzie. El ministro de la Producción, Juan Carlos Requejo, anunció que su sector contará con un presupuesto de cerca de 700 millones de soles para el 2027, destinado a impulsar la pesca, la industria, el comercio y las micro, pequeñas y medianas empresas. El Ministerio de Economía autorizó una transferencia de cerca de 30 millones de soles a 45 municipalidades y al gobierno regional de Huánuco para intervenciones ante la ocurrencia de desastres naturales. La ONP estableció condiciones y lineamientos para que los afiliados al sistema privado de pensiones accedan a las prestaciones del pilar semicontributivo, entre ellas la pensión mínima de 600 soles. La Marina de Guerra informó que investiga el fallecimiento del teniente segundo Álvaro Ernesto Cáceres Chávez, quien habría perdido la vida en una intervención contra la minería ilegal en Madre de Dios. Un ciudadano checo de 44 años de edad fue intervenido en la ruta amazónica hacia Machu Picchu por presuntamente ejercer de manera ilegal como guía, informó la Gerencia Regional de Comercio Exterior y Turismo del Cusco. OSIPTEL inicia hoy el bloqueo de 300.000 equipos móviles que no figuran en la lista blanca del Registro Nacional de Equipos Terminales Móviles para la Seguridad. Esto elevará a más de 2.700.000 los equipos bloqueados durante el 2026. En noticias internacionales, las autoridades de Nepal reportaron el hallazgo de restos de casi 1.400 personas fallecidas tras la devastadora riada registrada hace cerca de 3 semanas, mientras más de 4.000 personas continúan desaparecidas. El presidente de Estados Unidos, Donald Trump, calificó de patraña las advertencias sobre una eventual amenaza de la inteligencia artificial para la humanidad. En los deportes, Perú presentó a su equipo para la Copa Davis 2026, encabezado por Luis Horna e Ignacio Buse. Su primer enfrentamiento será con Paraguay, del 18 al 19 de septiembre en Lima. Las selecciones de fútbol de Colombia y Chile disputarán 2 partidos amistosos, el primero de ellos programado para el 13 de noviembre en Cali, a beneficio de las víctimas del terremoto que afectó al país cafetero en agosto. Faltan 19 días para las elecciones regionales y municipales 2026 y 57 días para la llegada del Papa León XIV al Perú. 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
1: Muy buenas tardes, bienvenidos a la segunda edición de Nacional en la Noticia. El gobierno ha destinado cerca del 40% de su pedido de delegación de facultades legislativas a medidas para poder fortalecer la prevención y respuesta ante emergencias climáticas. Así lo ha resaltado la presidencia del Consejo de Ministros. Además, también el Poder Ejecutivo ha prorrogado por 60 días el estado de emergencia en 7 distritos del departamento de Junín, los cuales fueron afectados por los fuertes sismos registrados en el mes de julio.
2: Atención, el Niño costero continuará hasta mediados de otoño del próximo año, 2027, según señaló la Comisión Multisectorial encargada del Estudio Nacional del Fenómeno del Niño. Y es también importante información la siguiente respecto a las 8 horas de lluvias intensas que provocaron la activación y desborde de la quebrada Guinguillo, afectando 52 viviendas, donde en el distrito de Campanilla, provincia de Mariscal Cáceres, región San Martín. Repetimos, 8 horas de lluvias intensas exactamente en el distrito de Guinguillo, la quebrada de Guinguillo, distrito de Campanilla, provincia de Mariscal Cáceres, región San Martín. Todo esto y mucho más. Más adelante en la segunda edición de Nacional en la Noticia. Bienvenidos amigos a esta jornada informativa de 120 minutos. Mi nombre es Iván Francisco y estoy acompañado como siempre en esta jornada informativa a esta hora del día de Antonella Gálvez. Antonella, buenas tardes.
1: Iván, buenas tardes. Recuerden también a todos nuestros oyentes que no solo nos escuchan a través de la FM, también los invitamos a vernos a través del 7.2 de la televisión digital terrestre o desde nuestras plataformas digitales. Estamos transmitiendo en vivo desde nuestro canal de YouTube como Radio Nacional del Perú. Iván, vamos ahora de inmediato para el Congreso de la República. El contacto es con Mariela Ludeña. Adelante.
3: ¿Cómo estás, Antonella? Iván, compañeros, buenas tardes, Nacional en la Noticia. Para dar cuenta que el día de hoy precisamente

0: Se han concurrido aquí el Parlamento Nacional, ministros de Estado. En primera instancia, dar cuenta que el ministro de la Producción, Juan Carlos Requejo, participó esta mañana en la Comisión de Presupuesto del Parlamento Nacional. A su salida, brindó declaraciones a la prensa de corte coyuntural. Él ha defendido este periodo de la Facultad de Legislativa, sostuvo que existen reformas para los emprendedores y las micro y pequeñas empresas que no pueden esperar uno o dos años para ser aprobadas mediante el trámite legislativo ordinario. Durante justamente su participación, el ministro explicó que el gobierno viene ya reuniéndose con distintas bancadas específicamente para explicar precisamente los alcances del pedido de facultades legislativas y buscar consensos en torno a las medidas consideradas para ellos prioritarios. El titular de la Producción señaló además que las medidas relacionadas con el fenómeno del Niño y también la seguridad ciudadana, el Ejecutivo ya ha planteado reformas vinculadas con la reducción de trámites, el acceso a financiamiento y también el fortalecimiento de los centros de innovación y tecnología. Escuchemos al ministro de la Producción, Juan Carlos Requejo.
1: Bueno, el gobierno está haciendo el esfuerzo por explicar a cada uno de las bancadas, ¿no? Vamos a tres bancadas, me parece tres o cuatro bancadas, en las que estamos explicando los alcances de la delegación de facultades, en los diversos puntos. Lo que le estamos diciendo es, hay cosas, digamos, que hemos encontrado, como el fenómeno del Niño o como el tema de la seguridad, que son acciones, pero también hay otros temas que no pueden esperar. Por ejemplo, en el sector que me toca a mí, los emprendedores no pueden esperar uno o dos años para reformas, por ejemplo, en lo que se refiere al trámite cero, la desregulación, todo la tramitología que hace que los emprendedores no se puedan esperar. Ese tiempo no puede esperar. Ese tema lo estamos planteando, temas de financiamiento también a través de factoring, temas para que permitir, por ejemplo, que se puede invertir en los centros de innovación tecnológica que nos piden en todo el país para que los gobiernos regionales y locales puedan invertir.
0: O bien, también el ministro de la Producción consideró que estas facultades legislativas van a permitir dinamizar la productividad de los sectores productivos y generar resultados en un menor plazo. Lo escuchamos.
1: Yo le voy a dar un ejemplo del sector. Nosotros lo que podemos hacer ya lo estamos haciendo. Por ejemplo, en pesca hemos generado 19 medidas para reactivar la pesca artesanal. Estamos sacando medidas para reactivar la pesca industrial. Estamos trabajando, todo lo hacemos con RM, con DIS, con lo que tenemos a la mano. Pero hay cosas que ya escapan de nuestras manos porque tienen que salir modificaciones por rango de ley. Ese paquete es el que estamos incluyendo. Lo que nosotros podemos hacer, y la Comisión del Niño está sacando medidas financieras con decretos de urgencia para dotar de recursos con más de 2.000 millones. Ya.
0: Bien, veníamos escuchando al ministro de la Producción señalando que ya se han aprobado 19 medidas para reactivar la pesca artesanal. Otro de los ministros que ha llegado hasta el Parlamento Nacional en horas de la mañana fue el titular de Energía y Minas, Guillermo Chino, concurrió aquí al Parlamento Nacional, participó en la comisión precisamente de Energía y Minas. Él dijo que esos temas relacionados justamente con el alza de precios de los combustibles, afirmó que el gobierno ha anunciado ya un subsidio directo focalizado que va a incluir a mototaxistas y transporte de carga y pasajeros multimodal, y que una opción es ampliar la oferta a través de la importación de combustibles. A decidida precisamente de la Comisión de Energía y Minas, el titular Guillermo Chino brindó declaraciones a los medios de comunicación de corte coyuntural. Lo escuchamos.
2: No, vamos a tener un nuevo proceso de formalización.
3: ¿Cuál va a ser este proceso?
2: Vamos a establecerlo cuando la ley MAPE que se ha publicada.
4: No se va a enviar otro.
5: Que ocurrió de un producto ya de Cusco.
2: Todo tiene que ser investigado por UEFO, Sinarmina, el tanto correspondiente.
6: El hecho de que no quieren dar la facultad de eso, o que no estén dando la facultad, ¿qué le parece?
2: Pues es una facultad que tiene el Congreso de darlas o no darlas. Yo no tengo nada
4: que opinar. Descarta en todo caso que el Ejecutivo envíe un nuevo proyecto de facultades.
2: Bueno, eso ha sido claro, ya uno de los ministros ha manifestado que no va a haber un nuevo pedido, ¿no?
0: También breves declaraciones se brindó el ministro de Energía y Minas, Guillermo Chino, a su salida del Parlamento Nacional. Otros temas también para compartir con ustedes, compañeros, es que el Pleno del Senado de la República va a analizar el día de mañana la solicitud del viaje de la presidenta Keiko Fujimori a los Estados Unidos y también revisará el informe que recomienda la ratificación de Julio Velarde como presidente del PCR, entre otros temas. Así se definió precisamente esta mañana en la Junta de Portavoces. Sobre este primer tema, se trata del proyecto de resolución legislativa que propone autorizar a la presidenta de la República, Keiko Fujimori, salir del territorio nacional del 21 al 25 de septiembre a fin de que viaje a la ciudad de Nueva York, Estados Unidos. El objetivo es que la mandataria participe en las principales actividades de esa semana de alto nivel, periodo de sesiones de la Asamblea General de Naciones Unidas. Para tal efecto, la Junta de Portavoces definió que los...

0: legisladores que deseen intervenir tendrán un minuto para referirse al periodo de poder ejecutivo sin interrupciones. También ha ingresado a la agenda del pleno del día de mañana que se debate y vote este informe final de la Comisión de Procedimientos Especiales que está recomendando la ratificación de la designación de Julio Velarde al cargo de presidente del directorio del Banco Central de Reserva. Otro de los puntos también, compañeros, que se trató aquí en la Junta de Portavoces, precisamente, es que se ha fijado ya 2:30 el tiempo de debate parlamentario. Estamos hablando de la moción número 2 de invitación, en este caso, el ministro de Relaciones Exteriores, Carlos Pazá. El canciller va a tener que concurrir el día de mañana, a partir de las 3:00 p.m, a fin de informar sobre su incorporación del Perú al denominado grupo de los amigos, presentando su administración jurídica, al caso político y también cooperativo. De parte de lo que va a hacer el día de mañana, a partir de las 3:00 p.m. que podemos informar a esta hora, retrasé desde el segundo de marzo del Parlamento Nacional, cuando continúa la participación del ministro de Transporte, Rafael Rey, en una de las comisiones parlamentarias. Nos vemos con detalles. Mariela Ludeña, Nacional, en la noticia.
1: Gracias, Mariela Ludeña, por la información. 1:13 p.m. y así es, las comisiones tanto de Energía y Minas como también de Producción y la Cámara de Diputados ya se han pronunciado respecto al tema de las facultades que ha pedido el Poder Ejecutivo en distintas materias a evaluar. En el caso de Energía y Minas, además, también la comisión tiene prevista una participación del ministro Guillermo Shino adicional a la que ha brindado el día de hoy para que pueda exponer en cuanto a la política general de su sector.
2: Y seguramente usted, amigo oyente, que nos sintoniza en todo el país, en Costa, Sierra y Selva, a través de las 72 estaciones que tiene Radio Nacional, tantos filiales retransmisoras, siempre se pregunta por qué los medios de comunicación, por qué informamos que los ministros acuden al Congreso de la República para rendir cuentas, se entiende así, ante las comisiones parlamentarias, grupos de trabajo, porque usted cuando eligió en abril último a los congresistas, sea senadores o diputados de su región, ellos le piden explicación a los ministros qué están haciendo, qué van a hacer en beneficio de sus regiones. De eso se trata la democracia, a través de diálogo, la exposición de ideas, rendir cuentas y, por supuesto, por eso se le llama a los progresistas, senadores y diputados, representantes de la nación. Usted los eligió y ellos, obviamente, en esta prerrogativa constitucional que tiene, invitan a los ministros para que expliquen lo que están haciendo. Es una especie de comunicación fluida que existe en lo que significa el marco democrático que estamos viviendo en la actualidad.
1: 1:14 p.m. y justo en el marco del Día de la Democracia que se celebra cada 15 de septiembre, vamos con la siguiente información electoral.
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1: 1:15 p.m. Recordar también que el año 2026 fue declarado oficialmente en el Perú como el año de la esperanza y el fortalecimiento de la democracia. Esto como parte, como bien les comentábamos, el día de hoy se está conmemorando un año más en cuanto al tema del Día Internacional de la Democracia. Y la palabra democracia viene del griego pueblo y kratos también, poder o gobierno, es decir, literalmente es el gobierno del pueblo.
2: Bueno, y efectivamente, aunque usted no se ha dado cuenta, este 2026, cuando fuimos a elegir presidente y nuevo Congreso y parlamentarios andinos, tanto en abril y en segunda vuelta en junio, se han cumplido 46 años que los peruanos acudimos a las urnas para elegir autoridades, sí, desde 1980 y de forma continua. Y siempre decimos aquí desde Radio Nacional, hoy, en el Día Internacional de la Democracia, que más vale una imperfecta democracia que una perfecta dictadura. Repetimos, ¿por qué? Lo explicamos. Más vale una imperfecta democracia que la hacemos todos, tanto gobernantes y gobernados, que una perfecta dictadura. ¿Por qué? Porque siempre hay que defender el modelo del gobierno del pueblo, para el pueblo y por el pueblo, que es la democracia. En consecuencia, todo tenemos que empujar el coche, tenemos que saber elegir, saber informarnos, saber votar, porque nuestro voto depende del futuro del lugar donde vivimos. El 4 de octubre son las elecciones regionales municipales.

0: Y claro, usted al elegir autoridades está eligiendo quién lo va a gobernar. No se trata simplemente de ir a votar porque no quiero pagar la multa. Se trata de usted con su decisión firme, decidida, estudiada, analizada, comparada. Usted define su futuro. En eso consiste la democracia. Así que desde aquí, de Radio Nacional, a todo el país, un abrazo en el Día Internacional de la Democracia.
1: Así es, y quedan solo 19 días para las elecciones regionales y municipales 2026. Vamos ahora a continuar con esta información electoral porque el analista político Gerardo Tab ha señalado que la ciudadanía espera que los candidatos a la alcaldía de Lima prioricen propuestas concretas e integrales, esto en los debates del 21 y 22 de septiembre en lugar de ataques. Han indicado que seguridad, transporte, salud, residuos sólidos y ordenamiento serán los temas clave.
0: El analista Gerardo Tábara consideró que el debate será un factor importante, pero difícilmente definirá la elección. También advirtió que la campaña ha sido fría y destacó la necesidad de aclarar qué ocurriría si gana, por ejemplo, el Partido Renovación Popular, que no tiene candidato a alcalde. Además, pidió a los postulantes reforzar su contacto directo con la población y recorrer los distritos.
1: 1:18 p.m. Muchas personas han sido sorteadas como miembros de mesa, pero aún no saben cómo tener en claro esta información, cómo saber realmente si somos miembros de mesa.
0: Y mucha atención porque hay cambios, no vaya a pesar como a mí no me tocó en la primera vuelta, segunda vuelta de este año para elegir presidente y nuevo congreso, ha habido cambios, de repente usted ha sido elegido miembro de mesa y no sabe aún, y cuidado con la multa. Les contamos que la OMPE, la Oficina Nacional de Procesos Electorales, permite consultar en su página web si un ciudadano fue seleccionado como miembro de mesa, titular o suplente para las elecciones regionales y municipales 2026. Para verificarlo, el elector debe ingresar al enlace de consulta habilitado por la OMPE, colocar su número DNI y revisar el resultado. La plataforma mostrará los nombres de los 3 miembros titulares, presidente, secretario y tercer miembro, y de los 6 suplentes de mesa.
1: La plataforma es bastante amigable y sencilla, solo hay que colocar el DNI. Además, la OMPE también ha publicado la relación oficial de miembros de mesa de las 125 oficinas descentralizadas de procesos electorales, que son las ODP. Cuando ustedes escuchen ODP, son oficinas descentralizadas de procesos electorales, y esto lo ha publicado en su portal institucional. Las listas también fueron colocadas físicamente en las sedes de la ODP y en lugares de alta concurrencia. Tras culminar este periodo de tachas, las listas dejaron de ser provisionales y contienen a los ciudadanos obligados a ejercer el cargo el 4 de octubre. Durante la instalación, el sufragio y el escrutinio de las 89.935 mesas previstas para estos comicios.
0: Laura, en el Perú, 1:19 p.m, 1:19, usted sintoniza la segunda edición de Nacional en la Noticia, seguimos con más noticias electorales.
1: La OMPE realizará este domingo 20 de septiembre desde las 8:00 a.m. hasta la 1:00 p.m, la primera jornada nacional de capacitación presencial para los ciudadanos designados como miembros de mesa. La actividad se va a desarrollar en locales habilitados en Lima, Callao y provincias.
0: El organismo electoral informó que habrá una segunda jornada el domingo 27 de septiembre, dirigida a quienes no puedan asistir a la primera fecha. Los miembros de mesa pueden consultar en el portal de la OMPE los locales donde se realizarán ambas jornadas y verificar también si fueron seleccionados para ejercer el cargo. Repetimos, este domingo 20, una primera jornada de capacitación para miembros de mesa, y si no pudieron este domingo 20 asistir o participar, tienen una segunda ocasión el domingo 27 próximo.
1: Les recordamos también que si ustedes quieren saber las propuestas de los alcaldes, de los candidatos a alcaldía, entonces pueden sintonizar Tu Decisión 2026. Es un programa del Instituto Nacional de Radio y Televisión del Perú, que se transmite a través de TV Perú y también de Radio Nacional, de lunes a viernes a las 10:00 p.m. En este caso, el candidato a la alcaldía de Lima por el partido Venceremos, Juan Carlos Alvarado, ha presentado sus principales propuestas para la ciudad durante su participación en el programa. El aspirante ha enfatizado la urgencia de utilizar inteligencia artificial para unificar las centrales de seguridad y videovigilancia distritales frente a la delincuencia.
0: En lo que respecta a infraestructura vial, Alvarado planteó la creación de 3 nuevos corredores de Metropolitano hacia Los Conos para lograr una verdadera interconexión de la periferia limeña. En cuanto a servicios públicos, el candidato destacó la modernización de recojo de basura mediante rastreo vecinal y propuso abrir los parques zonales para ofrecer academias y talleres tecnológicos a la juventud. Escuchemos la propuesta del candidato a la alcaldía de Lima por el partido Venceremos, Juan Carlos Alvarado.
2: Lo más urgente en Lima es unificar las centrales de seguridad. Te roban en San Martín de Porras, el chorro se va a Los Olivos y ya no lo puedes seguir. Así de absurdo. Eso no pasa en Santiago, eso no pasa en Bogotá. ¿Qué se tiene que hacer con urgencia acá? Unificar las centrales. ¿Por qué no se hizo acá? Porque nuestra historia de la transformación tecnológica, a diferencia de las otras capitales, fue distinta. En los otros países pasó de adentro hacia afuera.

0: acá pasó al revés, de afuera hacia adentro, cada distrito se disparó. La decisión se toma con datos, con Big Data, con inteligencia artificial. La IA no es la solución, la IA es la herramienta que vamos a usar para decidir. Vamos a integrar los conos. A los conos tenemos que darle ciudadanía para luego exigirles. Nuestra propuesta que dice, 3 metropolitanos más, al norte, al sur y al este. ¿Cómo? La gran pregunta. ATU ya lo mapeó. ATU ha mapeado 11 corredores. No es nada nuevo, mis hermanos. Solo pido 3. Priorizarlos y coordinar con el ATU para licitar correctamente las empresas y ampliar los buses. Hay que integrar la ciudad. Metropolitanos, semáforos y lo más pragmático, que no es la solución real, pero es lo pragmático, lo real, desatorar esos embudos. ¿Con qué? Con operativos. Nuestra propuesta plantea romper el candado de los 12 parques zonales principales de Lima. Es romper el candado de los parques zonales, ¿para qué? Para con estos 98 millones darle 3 cosas importantes. Primero, academias preuniversitarias, que es lo que más piden las madres en lo que he caminado, academias preuniversitarias a bajo costo, talleres de inteligencia artificial, que es mi profesión, y campeonatos de inteligencia artificial. No solo quiero capacitarlos, quiero ponerlos a competir.
1: 1:23 PM, por su parte, también el candidato a la alcaldía de Lima por Alianza para el Progreso, Elio Fernando Riera Garro, ha presentado sus principales propuestas en el programa Tu Decisión 2026. El aspirante ha enfatizado la urgencia de crear una defensoría vecinal metropolitana gratuita para asistir legalmente a las víctimas de delitos y agilizar sus denuncias.
2: En lo que respecta a infraestructura vial, Elio Riera planteó implementar el plan Hora Lima para restringir el transporte de carga pesada y obligarlo a circular exclusivamente madrugada. En cuanto a servicios públicos, el candidato de APP destacó la necesidad de auditar los contratos de limpieza para destinar presupuesto urgente a la reactivación y abastecimiento de camiones recolectados. Escuchamos y vamos a continuar.
3: Yo me comprometo con los vecinos de Lima a que tengan una defensoría gratuita, una defensoría de la propia comuna, que salga más barato defenderse que denunciar, porque los vecinos no denuncian porque cuesta, evidentemente. Entonces el vecino tendrá un abogado directo que tendrá que ser liderado, lógicamente, por jóvenes y talentosos abogados que quieren sumarse a este proyecto y finalmente van a servir para trabajar en concordancia con la fiscalía, con la policía, con prensa y con la defensoría para que pueda identificarse cómo se lleva a cabo este proceso. Es necesario generar una ordenanza municipal que estará trabajada dentro del Plan 43 que vengo proponiendo, es una de las ordenanzas que estoy proponiendo, a efecto de que los camiones puedan, cómo no, desplazarse en horas de la madrugada. Camiones de transporte, que en su gran mayoría son los que generan pues el tráfico. Tiene que ser de madrugada, necesariamente entre 1:00 y 4:00 AM. Es la única forma de poder descongestionar en principio justamente la hora pico, la hora punta. Tenemos camiones de basura que no sirven, pero no son operados. ¿Y por qué? Porque el presupuesto está utilizado en otras cosas, ¿no? Por ejemplo, en abogados para litigar casos internacionales de la municipalidad, pero no se contrata pues obrero, no se contrata personal de limpieza. Entonces tenemos que realizar esta auditoría para contratar inmediatamente personal, abastecer de gasolina e insumos para que estos camiones puedan, lógicamente, circular. Y de esa forma, en puntos esenciales, poder recoger la basura.
1: 1:25 PM, nuevamente los invitamos a sintonizar el programa Tu Decisión 2026, donde ustedes van a poder conocer también las propuestas de cada uno de los candidatos a la alcaldía. También comentarles que este programa va de lunes a viernes desde las 10 de la noche y es conducido por Ricardo Alba Martínez y también por Katia Cruz.
2: Casi todos los candidatos a la alcaldía de Lima ya han hecho su paso por el programa de forma abierta, democrática, transparente y RTP a sus puertas a los partidos políticos y candidatos postulantes que quieren ejercer el derecho de ser elegidos. Es decir, no solo usted tiene derecho constitucional para elegir, también ser elegido en esta oportunidad, en esta jornada próxima del 4 de octubre, está presentando IRTP con el programa Tu Decisión las propuestas de los candidatos aspirantes municipales al sillón de Nicolás de Rivera el Viejo, que es el nombre que se le da también alternativamente al de alcalde de Lima.
1: Así es, y para todas las personas que nos están viendo, pensionistas, que no saben si cambiar de la ONP a la AFP, envíenos todas sus consultas al número de WhatsApp 988-713-935, 988-713-935, porque regresamos con este tema después de la pausa.
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14: 1:31. El ministro de Trabajo y Promoción del Empleo, Juan Sheput, instaló la comisión ad hoc de respuesta tripartita al impacto laboral del fenómeno El Niño y convocó a los representantes de los trabajadores y empleadores a proponer medidas que permitan anticiparse a sus posibles consecuencias.

0: El ministro de Vivienda, Construcción y Saneamiento, Mauricio Arnillas, sostuvo que otorgar las facultades legislativas solicitadas por el Poder Ejecutivo permitirá a los ministerios articular y brindar a la población una adecuada ayuda ante la llegada del fenómeno El Niño. La Policía Nacional ejecutó un operativo en la cuenca del río Magdalena, en el distrito de José Crespo y Castillo, en la región Huánuco, donde detuvo en flagrancia a tres personas presuntamente vinculadas con la minería ilegal e inutilizó maquinaria empleada para esta actividad ilícita. Cienciano partió rumbo al Uruguay para afrontar su próximo compromiso por la Copa Sudamericana, donde los cusqueños se enfrentarán al Montevideo City Torque por el duelo de vuelta de los cuartos de final. Dólar estadounidense, 3 soles 35 céntimos. Euro, 3 soles 87 céntimos. Faltan 19 días para las elecciones regionales y municipales 2026. 13 horas 33, 1 de la tarde 33 minutos. 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
1: Muy amable, don Ricardo Arteaga, por los titulares cada 30 minutos. Seguimos con más noticias aquí en Radio Nacional del Perú. Atención, Junín, nos vamos al centro del país con la siguiente información.
2: Prorrogan emergencia en los distritos de Junín. El Poder Ejecutivo ha prorrogado por 60 días el estado de emergencia en 7 distritos afectados por fuertes sismos registrados en julio. La medida comprende zonas de las provincias de Chupaca y Huancayo.
1: Las prórrogas entrarán en vigencia del 18 al 22 de septiembre, respectivamente, según los decretos supremos publicados hoy en el Diario Oficial Peruano. El gobierno regional y las autoridades locales continuarán ejecutando acciones de respuesta y rehabilitación con apoyo y seguimiento del INDECI.
2: Así es, y muchas personas se preguntarán también, que nos están escuchando, qué significa que se prorrogue el estado de emergencia. Pues en este tiempo se mantiene la atención especial, en este caso se dará por 60 días más, lo que va a permitir continuar con acciones de respuesta y rehabilitación frente a los daños provocados por los intensos sismos. Además, las autoridades pueden continuar ejecutando intervenciones de emergencia, como el trabajo con los gobiernos regionales y las municipalidades. También participa el gobierno nacional, porque no queda solamente en municipalidades, sino INDECI también coordina técnicamente y de manera directa con el gobierno nacional en cuanto a salud, educación, vivienda, transportes, defensa y desarrollo agrario.
1: Seguimos con más noticias, con más información. El Ministerio de Salud designó a Patricia Suárez como directora general de Senares y a David Miranda como coordinador general del Programa Nacional de Inversiones en Salud, como parte de una reorganización orientada a acelerar inversiones y fortalecer la atención en este sector. Suárez tendrá a su cargo el abastecimiento oportuno de medicamentos e insumos, mientras que Miranda impulsará proyectos de infraestructura hospitalaria y de primer nivel.
2: Ambos funcionarios priorizarán el cierre de brechas y el cumplimiento de plazos de las inversiones mediante obra pública, asociaciones público-privadas y obras por impuestos. La gestión se enmarca en los ejes del ministro Luis Dayer: transformación digital, infraestructura preventiva y también lucha contra la anemia.
1: Repetimos, Patricia Suárez, nueva directora general de Senares, y David Miranda, coordinador general del Programa Nacional de Inversiones en Salud.
2: 1 de la tarde, 35 minutos.
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2: Esta mañana en Radio Nacional, el exministro de Educación y del Wexler felicitó a las medidas del gobierno para promover la lectura en los colegios. Asimismo, ha recomendado que el programa Promo Libro vuelva al Ministerio de Educación. Escuchemos los detalles.
4: Van a retomar medidas que lamentablemente en los últimos 10 años no se han dado, como por ejemplo todo lo que tiene que ver con la lectura, el plan lector, bibliotecas, horas de lectura. Y para ello yo quiero recomendarle al señor ministro que gestione, que Promo Libro, que esté en el Ministerio de Cultura, y vuelva al Ministerio de Educación. Desde el 2011 hasta la actualidad se ha debilitado muchas reformas que se hicieron. Y una de ellas era, como le decía antes, todo lo que tiene que ver con los bancos de libros, que se renovaban cada 3 años. Libros para los alumnos de la escuela pública.
1: Cambiamos el rumbo de la información. Les contamos que esta mañana en nuestra emisora, la emisora de todos los peruanos, Radio Nacional de Perú, el coronel en retiro y es director de inteligencia del Ministerio Interior, Guillermo Bonilla, destacó la importancia

0: de fortalecer la investigación criminal. Señaló que esta herramienta es esencial para identificar y desarticular a las bandas criminales. Escuchamos y vemos a continuación.
1: Pero hay varios aspectos. Primero, hablamos mucho de la inteligencia.
2: Sí.
1: Y para mí la inteligencia es fundamental. Fundamental. Pero la derrota del terrorismo, básicamente la inteligencia jugó un rol importante, sí, pero fue un ingrediente, algo que no se está viendo y no se está tocando y no se quiere reconocer. Lo más importante que fue para nosotros fue la investigación criminal.
2: Ya.
1: Porque la investigación criminal es la que permite. ¿Qué cosa va a hacer la policía? La policía va a tratar de desarticular y recoger los elementos de prueba para que esa gente termine siendo condenada. Entonces, la condena, condenar a un individuo o a una organización criminal, desarticular una organización criminal, es a través de la investigación criminal. Nosotros, como expertos en el tema, utilizábamos la inteligencia, pero como arma importante de la investigación criminal. La investigación criminal tiene otro brazo, muy importante, que tampoco no lo estamos viendo, que es la criminalística. Si nosotros, ante esta situación, no estamos viendo eso en conjunto, ¿qué necesita nuestra policía? ¿Qué es la institución que va a hacer frente?
0: Importante propuesta y punto de vista del general en retiro, coronel en retiro, perdón, Guillermo Bonilla, porque precisamente habla sobre fortalecer la investigación criminal. Y quizás muchos se habrán dado cuenta que hoy 15 de septiembre se celebraba hasta hace unos años el Día de la PIP, la Policía de Investigaciones de Perú, que fue creada un 15 de septiembre, como hoy. Y por supuesto fue unificada la Policía Nacional y precisamente su nombre lo decía, PIP. Policía de Investigaciones de Perú, que se dedicaba precisamente a la inteligencia, a analizar los crímenes, pero en fin, ahora es un trabajo conjunto que también es importante, pero en fin, hay muchos amigos oyentes que seguramente nos están sintonizando en todo el Perú y recordarán a esta institución muy reconocida en su momento como era la Policía de Investigaciones del Perú, la PIP.
3: En otras noticias, esta mañana también en Radio Nacional, el presidente del Congreso Peruano de Geología, César Farfán, ha destacado la importancia de promover la cosecha de agua. Señaló que esta medida permitirá afrontar las sequías que podrían generar el fenómeno El Niño. Escuchemos.
4: Siempre hemos planteado desde la Sociedad Geológica del Perú es generar cosechas de agua, ¿no? De lo que generalmente no se habla. Mire, cosechar agua en términos simples es almacenar agua. En el Perú existen varias zonas de cabecera de cuenca. Uh-huh. A lo largo de la costa peruana hay muchas cabeceras de cuenca. Y si nosotros hiciéramos represas, ¿no? Con estudios de ingeniería que podríamos desarrollar infraestructura, podríamos cosechar o almacenar esta agua. Podríamos trabajar incluso en esta época, porque en las cabeceras de cuenca, en esta época de las altoandinas, es época de sequía. O sea, uh-huh. Este niño, si bien es cierto, va a traer muchas lluvias en la zona básicamente del norte del país, en las zonas altoandinas va a haber sequía. Y esta sequía la podríamos aprovechar justamente para ampliar estos reservorios naturales que ya tenemos, hacer obras de ingeniería con todos los estudios que se tienen que hacer para que nosotros podamos almacenar en épocas de lluvia en el altoandino.
3: Y es bastante importante porque sabían ustedes que también nuestros antepasados tenían una forma muy similar de guardar el agua de lluvia para poder utilizarla meses después. Conocemos distintas prácticas también en lugares y comunidades como Huarochirí en Lima y Quispillacta en Ayacucho. Se mantiene todavía esta cultura de prevención y de ahorro también.
0: Bueno, y qué bien que se ya familiarizó el término cosecha de agua, porque muchos amigos oyentes hace años atrás decían, ¿cómo se puede cosechar el agua? Sí, es una costumbre ancestral. Lo que pasa es que eso se practica en zonas altoandinas y, por supuesto, a veces en la zona urbana estamos bastante desconectados, como muchos compatriotas afrontan y enfrentan esta situación ante el déficit hídrico. Así que el agua también se cosecha, por ese término cosecha de agua es muy importante y hay que reconocer lo que nos enseñó la historia y nuestros antepasados.
3: Hay técnicas, entre ellas las más conocidas, amunas, cochas, zanjas de infiltración, andenes también que escuchamos mucho en la historia de nuestro país. 1:41 p.m.
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0: Amigos, seguimos aquí en Radio Nacional del Perú y atención con el siguiente tema. Hace ya bastante tiempo se viene debatiendo cambiar el sistema pensionario en el Perú, fusionarlo, que desaparezca la ONP. La AFP no es tan vista por algunos como cuando fue su origen hace 30 años atrás, pero en fin, lo importante es que se genere un debate y también más aún que sepan los pensionistas qué y cómo decidir si conviene o no en lo que significa trasladarse de un lugar a otro. En fin, estamos en comunicación.

0: con Jorge Carrillo, especialista en finanzas. Él es experto en finanzas de Pacífico Business School, que gentilmente atiende el llamado de Radio Nacional. La pregunta es obvia. Traslado en los sistemas, o traslado entre los sistemas de pensiones de la ONP y FP. Señor Carrillo, muy buenas tardes. Bienvenido a Radio Nacional.
1: Buenas tardes, Antonella, Iván. Un placer y gracias.

0: semana pasada, bueno, la semana que pasó, justamente el reglamento que especifica que a partir del 1 de junio de 2027, ya tenemos fecha cierta, ¿no?, de acá todavía algunos meses más, puedo solicitar el traspaso de un sistema a otro, pero claro, cada uno tiene sus particularidades, o sea, no es que paso exactamente igual como tenía en el sistema anterior, porque evidentemente son sistemas que funcionan distintos.
1: Así es, señor Carrillo, también, bueno, es importante para las personas para que puedan tomar esta decisión, no solo considerar cuánto aporta cada mes, sino también tener una evaluación respecto a su situación laboral, los años de aporte y la perspectiva que tienen a futuro.
0: Sí, es correcto, porque, a ver, si por ejemplo yo estoy en la ONP, ¿no?, y me traslado, quiero trasladarme a la AFP, tengo que tomar en cuenta que no se va a trasladar ni un sol de lo que tenga en la ONP. O sea, no es que va lo que yo aporté, este 13% de lo que fui aportando mensualmente, va a trasladarse, porque recordemos que la ONP funciona como una especie de pozo común. Entonces, la plata no está a mi cuenta, no está con una cuenta a mi nombre. Y por lo tanto, no hay ningún traslado. Hay algunos bonos de reconocimiento, pero estos están referidos a aportes que se hicieron hasta el año 2001, hace 26 años o 25 años. Entonces, si yo estoy en la ONP y quiero trasladarme, de repente habría que pensarlo bien y ver, oye, pero ya tengo tantos años de aporte que me garantizan una pensión mínima, de repente me conviene pues de quedarme donde estoy, ¿no? Habría que ver bien la conveniencia, por ejemplo, de ese caso, ¿no?
2: Ahora, yo entiendo, señor Carrillo, que usted obviamente también sigue el tema económico y finanzas en varios países de la región. Las AFP llegaron al Perú, obviamente teniendo como un resultado, un fruto de comparación, ejemplo de lo que pasaba en Chile. ¿Nos puede contar de repente qué otros países, de repente en Sudamérica, cercanos, han hecho este cambio, de sistema privado de pensiones, sistema nacional de pensiones, uno al otro? ¿Qué nos puede contar en cuanto a la experiencia?
0: Mira, Perú, a ver, primero empecemos. El tema del sistema previsional, es decir, obligarte, entre comillas, a ahorrar para tu jubilación, ¿no?, obligar a los trabajadores a ahorrar una parte para su jubilación, existe en más de 180 países en el mundo, ¿no? O sea, de los 200 países aproximadamente que tenemos en el mundo, más de 180 tienen un sistema donde obligan al trabajador a aportar. Porque claro, el ser humano es natural que no piense mucho en su jubilación, piensa más en el corto plazo, ¿no? Eso se llama miopía de corto plazo. Entonces dice, no, si llegará a los 70 años, sabrá Dios, ya Dios proveerá, ¿no? Entonces muy poca gente ahorra realmente de manera voluntaria para su jubilación y estos sistemas existen en el mundo. Ahora, hay dos grandes bloques, ¿no? El sistema de capitalización individual, como funcionan las AFPs, donde tú pones tu plata en tu cuenta, como si fuese una cuenta de ahorros, y se va generando rentabilidad. Y hay otro sistema que se llama el sistema de reparto, como funciona en la ONP, donde tú, lo que tú aportas va a un fondo común y de ahí, bueno, los jóvenes van a pagar la pensión a los viejitos de hoy para que estos jóvenes, cuando sean viejitos mañana, lo paguen los jóvenes de mañana, digamos, ¿no? Así funciona. De lo extraño, y bueno, la mayoría de países en América Latina están en un sistema de capitalización individual, tipo AFP, digamos, ¿no?, con ciertas particularidades, pero la mayoría trabaja con un sistema de capitalización individual. Algunos, sí es cierto, trabajan con sistema de reparto todavía, pero la tendencia es a migrar hacia el sistema de capitalización. Pero el Perú es uno de los pocos países que mantiene dos sistemas en paralelo. Eso es lo extraño, ¿no? Acá tenemos a los dos sistemas funcionando a la misma vez. Normalmente no, es uno solo que integra, ya sea de una o de otra forma, a todos los pensionistas o todos los trabajadores, mejor dicho, del país, que más adelante serán pensionistas, ¿no?
1: Tenemos desde ya consultas de nuestros oyentes a través de Aló Nacional y nos pregunta en este caso Diego Salinas. Él nos indica que ha aportado a la ONP, pero que está evaluando trasladarse a una AFP y quiere saber qué pasaría con el fondo que ya tiene durante varios años en la ONP.
0: Mira, si te trasladas de la AFP a... Perdón, de la ONP a la AFP, me dices, ¿no?
1: Así es.
0: Sí, lamentablemente pues el fondo ya fue, o sea, en términos sencillos, ¿no? Si yo estuve en la ONP, no hay fondo.
1: O sea, no es que quede para una futura pensión en unos años.
0: No, o sea, como fondo ya no existe. Recuerda que eso lo que yo aporté a la ONP fue para pagarle la pensión a los jubilados de hoy día. No hay un fondo a mi nombre. Lo que sí se va a reconocer, eso sí, es cuántos meses he ido aportando, ¿no? Lo que se llama las unidades de aporte, cuántas unidades de aporte tengo, porque en función de eso, estando en la ONP o en la AFP o trasladándome de un lado a otro, en función de esas unidades de aporte yo puedo pedir lo que se llama una pensión mínima. Si por lo menos he aportado 10 años a cualquiera de los dos sistemas, podría yo solicitar una pensión de 300 soles, si aporté 15 años mínimo serían 400, si aporté 20 años mínimo podría ser los 600 soles de pensión mínima que existe ahora ya en

0: dos sistemas, ¿no? Eso sí puede pasar.
1: Ahora, de acuerdo al reglamento que se publicó la semana pasada, como usted nos cuenta, ¿a partir de cuándo puedo solicitar el traslado?
0: Mira, nuevamente, el traslado se puede solicitar a partir del 1 de junio, para el primer traslado, si quiero ir de un lado a otro. Ahora, si quiero trasladarme, y ahí se traslado en junio, y quiero volver a trasladarme otra vez, quiero regresar al sistema donde estaba, ahí sí tienes que esperar por lo menos 2 años para pedir un nuevo traslado, ¿no? El traslado de origen, el primero que puedo hacer a partir de la fecha, sí es en cualquier momento, pero a partir del el siguiente traslado sí hay que esperar 2 años.
1: En consecuencia, a partir del 1 de junio del próximo año, 2027, solicite traslado, y si quiero cambiarme nuevamente, hasta junio de 2029.
0: Claro, de hasta junio de 2029, o pues, digamos, si yo hice el traslado el primero en agosto o septiembre, tendría que esperar hasta esa fecha del año 2029, ¿no? 2 años después.
2: Estamos conversando con Jorge Carrillo Acosta, especialista en finanzas. Y bueno, de alguna forma, todos los detalles que usted nos brinda nos lleva realmente a una gran reflexión o a evaluar muy bien la situación de cada trabajador. Pero también tenemos un perfil que tal vez el traslado podría resultar más conveniente que para otros. ¿Usted podría indicarnos tal vez a quienes sí les podría convenir este cambio?
0: Mira, a ver, normalmente yo te diría, por ejemplo, si yo recién empecé a aportar, si tengo pocos años aportando, soy joven, ¿no? Recién empecé a aportar, por ejemplo, en la ONP, y no me gusta el sistema de la ONP porque, digamos, va a un fondo común, prefiero tener mi dinero a mi nombre, una cuenta individual, ¿no? Claro, cuando ya pasaron muchos años no me conviene el traslado porque pierdo todo lo que aporté, o sea, no se traslada ni un sol. Uh-huh. Pero si recién soy joven y empiezo a aportar, sí por ahí que valdría la pena cambiarse de la ONP a la AFP. Ahora, en el caso del traslado de la AFP a la ONP, habría que ver pues cuál es el objetivo del traslado, en el sentido de que de repente estoy aportando tan poco que de pronto pues la pensión que yo voy a recibir no me conviene mucho en la AFP, aunque la verdad es que normalmente las entidades, las empresas administradas de fondos, porque hoy día no solamente es la AFP, hay otro tipo de entidades que podrían entrar, seguros, etcétera, compañías de seguros, digo, fondos de inversión, qué sé yo, de repente pues habría que ver si realmente vale la pena el traslado, ¿no? En función de la pensión que yo recibiría potencialmente en la ONP, que tiene un límite, o en la AFP, que depende mucho de lo que yo aporte.
2: Así es, y es parte también de la respuesta, porque justo teníamos una pregunta de Martina que nos escribe desde Trujillo, y ella pregunta quiénes serían los más beneficiados con este cambio. Hace una pregunta bastante personal, o bastante personalizada, mejor dicho. Ella indica que tiene un joven en casa que ha aportado ya por 5 años a la ONP. ¿Usted recomendaría que pase a una AFP pese a que lo perdería todo?
0: Mira, por un lado sí es cierto, no va a empezar con cero en su cuenta individual, pero esos años que estuvo aportando se van a tomar en cuenta, ojo, para el tema de su pensión mínima. Así que al ser joven todavía, yo le y digamos, si es que él espera, como no, entendería yo, que cada año vaya ganando un poco más, cada vez tenga un mejor sueldo, no tenga mejores condiciones, probablemente la AFP o la empresa administradora de fondos, para ser exacto con el término, podría ser convenible, porque en el camino va a generar más rentabilidad, ¿no? Y va a tener una cuenta a su nombre y podría tener potencialmente una mejor pensión.
1: Don Jorge Carrillo, por último, a ver, a los amigos que están escuchando en todo el país, ¿qué debo tener en cuenta antes de decir un consejo?
0: A ver, primero que hay que informarse bien, ¿no? Cada una de las entidades donde quiero trasladarme me va a dar, probablemente me va a informar sobre las condiciones de cada uno de los sistemas, ¿no? Cuántos aportes he hecho, cuántas unidades de aporte tengo, ¿no? Y recordar que ese traslado es voluntario y la idea es que tengas que ser informado, ¿no? No trasladarse porque mi amigo también se mandó de un lado para otro, no. Hay que informarse cuál es lo más conveniente y en función de eso tomar una mejor decisión.
2: Y para las personas que han aportado de 15 años a más a la ONP, es la pregunta desde Arequipa de Juan, ¿le conviene pasar a la AFP cuando ya llevan más de 15 años aportando a la ONP?
0: A ver, con 15 años aportando podrías aspirar a una pensión en la ONP de 400 soles mensuales, una pensión proporcional. Y de repente pasarte a la AFP para que aparte de esa pensión de la ONP uno pueda ir generando un fondo de pensiones también adicional. Sin embargo, ojo, de repente tengo ya otra aspiración que es llegar a los 20 años en la ONP, ¿no? Y con esos 20 podría llegar a la pensión mínima también, así que yo diría que sí.

0: podría ser conveniente.
1: Muy bien, don Jorge Carrillo, especialista en finanzas, experto además en este rubro del Pacífico Business School. Muchas gracias por conversar con Radio Nacional. Muy buenas tardes.
0: A ustedes, gracias por la invitación. Buenas tardes.
1: A usted.
2: 1:52 es para evaluar realmente este tema que hemos tocado con nuestro especialista. Vamos ahora a continuar con información porque el Perú podría superar 4 millones de toneladas de cobre.
1: El Perú podría elevar su producción de cobre de 2.7 a más de 4 millones de toneladas anuales si logra destrabar una cartera de proyectos mineros valorizada en $46 mil millones, señaló Rubén Arratia, director de investigación de Wood Mackenzie.
2: Además, durante su participación en Expo Mina Perú 2026, el especialista ha destacado que el país tiene una oportunidad clave para aumentar sus exportaciones, generar divisas, elevar la recaudación y crear empleos. Sin embargo, lo que ha advertido es que el Perú debe acelerar la ejecución de sus proyectos ante la creciente competencia de Chile y Argentina por atraer inversiones mineras.
1: El Perú, nuestro país, podría superar los 4 millones de toneladas de cobre en cuanto a su producción.
2: El Ministerio de Salud ha dejado sin efecto un requerimiento por 3.200.000 soles para contratar servicios de fotocopiado, impresión y escaneo como parte de medidas impulsadas por el ministro de Salud Luis Dyer para acelerar de esta manera la transformación digital y reducir los gastos administrativos.
1: La medida forma parte de una revisión de requerimientos para identificar gastos que pueden ser reemplazados por soluciones digitales. El ministerio también detectó servicios de fotocopiado para 8 oficinas que podían representar unos 36 millones de soles y evalúa alternativas para reducir costos y avanzar hacia una gestión con menor uso de papel.
2: 1:54, vamos ahora a hablar respecto a las exportaciones de aceitunas.
1: Las exportaciones peruanas de aceitunas y derivados alcanzaron los 30.8 millones de dólares de entre enero y junio del presente año, con envíos por 16.900 toneladas, según informó el Ministerio de Desarrollo Agrario y Riego Midagri, a través de Agromercado. Las aceitunas preparadas o conservadas concentraron los 23.900.000 dólares, equivalentes al 77.7% del valor exportado.
2: Brasil fue el principal destino con compras por 15 millones de dólares, seguido de Chile y Estados Unidos con más de 5 millones de dólares cada uno. En el caso del estudio de Agromercado, se ha planteado ampliar los mercados y dar mayor valor agregado con productos desagüezados, rellenos, condimentados y listos para consumir.
1: Nuestra aceituna peruana, a ver, en conserva, preparada, desagüezada, rellena, condimentado y listo para consumir. No hemos almorzado aún, pero indudablemente somos un país privilegiado, Antonella.
2: De todas maneras, nuestras aceitunas son deliciosas y es muy importante también que todo el mundo lo sepa y que de esta manera también la economía de todas estas familias que trabajan con este producto crezcan año a año.
1: Muy bien, hacemos una pausa, amigos, regresamos en instantes con más noticias aquí en la segunda edición de Nacional en la Noticia. Volvemos.
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2: 1:59. El Pleno del Senado de la República ve mañana miércoles la autorización de viaje de la presidenta Keiko Fujimori a los Estados Unidos, así como el informe que recomienda la ratificación de Julio Velarde como presidente del Banco Central de Reserva del Perú. El retiro de toda ideología dentro del contenido educativo, considerado en el Plan Nacional de Educación 2026-2031, permitirá a los estudiantes formarse un juicio crítico, afirmó el exministro de Educación Óscar Becerra. Efectivos de investigación criminal de la Policía Nacional en Junín lograron ubicar y auxiliar a un ciudadano de 63 años de edad, quien presuntamente se encontraba retenido contra su voluntad en un hospedaje de Huancayo. Un sismo de intensidad 3.4 fue registrado hoy en la región Lima, con epicentro ubicado a 43 kilómetros al oeste de Ancón, provincia de Lima. Las autoridades de Irán han rechazado cualquier diálogo con los Estados Unidos hasta que no se cumplan sus condiciones, después de que el presidente estadounidense Donald Trump indicara que está abierta la posibilidad de retomar las conversaciones para lograr un acuerdo de paz. Faltan 57 días para la llegada del Papa León XIV al Perú. 14 horas, 2 en punto de la tarde, es Nacional en la Noticia, con Antonella Gálvez e Iván Franciscovich.
3: 2 de la tarde en punto, iniciamos la segunda hora informativa de la segunda edición de Nacional en la Noticia y vamos de inmediato con los deportes.
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3: 2:01, ya todos los detalles de los deportes con Jaime Valderrama. Muy buenas tardes.
4: ¿Cómo estás, Antonella? Buenas tardes para ti, para Iván, para todos los oyentes de Nacional en la Noticia. Vamos con una información de último minuto y es que el nuevo volante del Atlético Nacional, James Rodríguez, ha anunciado su retiro de la selección de Colombia. Recordemos que ha disputado los mundiales. El primero de ellos fue el que disputó en Sudáfrica, no, perdón, en Brasil, 2014, convirtiéndose en una de las grandes figuras del cuadro colombiano, y luego pasando por Rusia 2018, en Qatar no clasificó, pero la última participación que tuvo fue ahora en el 2026, y obviamente ha generado reacciones de todo tipo. Muchos obviamente han querido a este futbolista, sobre todo porque ha sido el gran capitán de este cuadro colombiano que hay que decirlo, desde el año 2014 cambió un poco la percepción de lo que era esta selección, sobre todo de los fracasos que tuvo el cuadro colombiano a partir de la Copa América ganada en los años 2000 en su tierra, jugando obviamente de local. Y después de ello una sequía importante de selecciones colombianas y poder clasificar a la Copa del Mundo, y ya en el 2014 terminan dando otra gran actuación junto obviamente a James Rodríguez, también a otros jugadores como Radamel Falcao, también la presencia de Jackson Martínez, también de Ospina.

de Armero y esa gran camada de futbolistas que dieron a la Selección Colombia varias alegrías, incluso clasificaciones a etapas finales de las Copas del Mundo. Así que James Rodríguez se retira de la Selección Colombia, veremos quién será el nuevo conductor del el equipo que todavía dirige Néstor Lorenzo, y seguramente será importante saber quién va a ser el próximo capitán de esta Selección colombiana. Uno creería que puede ser Davinson Sánchez, el defensor del Galatasaray, que por edad también y por experiencia seguramente estará al frente de la Selección Colombia como capitán. Así que vamos a ver qué le va a deparar a James Rodríguez. Por lo pronto, como hemos dicho, acaba de firmar por Atlético Nacional, ha sido presentado el fin de semana, pero ya no seguirá al frente de la Selección colombiana y deja, como dijimos, la capitanía vacante para un próximo futbolista. Así que James Rodríguez deja la Selección de Colombia. También en el plano nacional les contamos que Franco Velasco, administrador del Universitario de Deportes, ha sido noticia en la semana, no solo por el tema del clásico, sino también porque los últimos días se especulaba con unos posibles cambios en el cuadro crema, sobre todo por lo ocurrido con la empresa Grenco. Y bueno, lo que ha informado Franco Velasco con respecto a este tema y la medida cautelar que hacía o daba la posibilidad de que Grenco pueda tener más participación nuevamente en la administración del club, bueno, lo que ha señalado Franco Velasco en sus redes sociales es que lo siguiente, ¿no? Día importante para Universitario, hemos sido notificados formalmente con el pronunciamiento del juzgado que declara fundada la oposición. Como consecuencia de ello, se deja sin efecto la medida cautelar que en su momento impuso la empresa Grenco. ¿Qué es lo que dice este documento? Dice el 24º juzgado contencioso administrativo del Poder Judicial en temas de mercado, dejó sin efecto la medida cautelar solicitada por Grenco para levantar provisionalmente la suspensión del procedimiento concursal de Universitario de Deportes en Indecopi. También han señalado Franco Velasco que, como hemos dicho, ha sido fundada esta oposición que interpuso justamente el cuadro crema tras conocerse esta medida cautelar, por lo que la administración del club va a seguir, obviamente, con Franco Velasco a la cabeza, y que no se va a anunciar o no se va a abrir una junta de acreedores tal como quería la empresa Grenco, por lo que la administración del club, para que la gente entienda, va a seguir en manos, obviamente, del equipo de Franco Velasco, y no va a haber ningún cambio, por lo menos en el más corto plazo. Así que la U podrá estar tranquilo, podrá seguir obviamente con la presencia de Velasco, y la administración deportiva va a seguir siendo la misma con Antonio García Pay y con todas las personas que están obviamente administrando el club en esta etapa que está obviamente en el torneo clausura nacional. Así que un poco de tranquilidad a la gente de la U, que esa medida cautelar de Grenco ha sido desestimada. También les contamos que hoy por la mañana el cuadro de Cinciano del Cusco llegó a tierras uruguayas, llegó a la capital, a la ciudad de Montevideo, para lo que va a ser su partido en Copa Sudamericana. La gran preocupación obviamente está en ver quién reemplaza a Alejandro Jover, el atacante nacional, que tiene una lesión muscular de importancia, porque incluso lo va a dejar afuera no solo de este partido de vuelta del día jueves, sino también podría ser de todo lo que queda de la temporada. Se habla de 2 meses afuera por una lesión en el sóleo que lo dejaría, como dijimos, afuera tanto en el torneo nacional como internacional. Veremos qué hace el profesor Melgarejo para reemplazarlo este jueves. Estaremos transmitiendo este partido entre Cienciano y Montevideo City Torque a partir de las 7 de la noche. Pero el cuadro uruguayo tuvo que jugar un partido de liga este lunes y fue ante el equipo de Liverpool, equipo dirigido por Jorge Fossati, y el cuadro de Montevideo City Torque terminó ganando por 3-1. Un resultado que, pese a tener solo 5 partidos jugados de los 6 que han disputado los otros equipos, es el puntero de clausura uruguayo. Así que el Montevideo City Torque llega en una buena situación, hay que decirlo, llega con un buen marcador del partido en el Cusco, donde Cinciano solo pudo anotar 2 goles, y de local buscará obviamente clasificarse a la siguiente ronda de la Copa Sudamericana. Así que el Montevideo City Torque vence a Liverpool, hay que decirlo, jugó con suplentes el equipo de Marcelo Méndez, que es una de las grandes novedades del torneo uruguayo. Incluso se habla de que grandes equipos como Peñarol lo están buscando para la siguiente temporada, y como hemos dicho, por ahora es puntero del clausura uruguayo con 15 unidades por encima de los 13 puntos del equipo de Jorge Fossati, el Liverpool, que también está luchando por ese torneo uruguayo. Así que va a ser una parada difícil la del jueves, no es un rival sencillo el equipo de Montevideo City Torque,

0: Y hay que agregar que algunos de los futbolistas que fueron titulares en el Cusco tuvieron descanso en este partido con Liverpool para jugar el día jueves ante Cienciano. Reiteramos, estaremos desde las 7 de la noche con la transmisión de este partido desde Montevideo con el Montevideo City Torque Cienciano del Cusco con un global de 2-0 a favor del cuadro cusqueño. Cambiamos de deporte y nos vamos al tenis porque ya la Federación Peruana de esta actividad presentó al equipo oficial que estará en esta llave del Grupo Mundial 1 ante la selección de Paraguay. El equipo nacional comandado obviamente por Lucho Horna como el capitán del equipo, también por Ignacio Buse, por Juan Pablo Varías, por Gonzalo Bueno, Arclon Huertas del Pino y Alexander Merino, que son los 5 tenistas que están obviamente encabezando este grupo. Uno imaginaría que los partidos de singles lo van a jugar tanto Ignacio Buse como también Gonzalo Bueno, y Varías iría a lo que va a ser el partido de dobles junto a Arclon Huertas del Pino, y queda obviamente como posible acompañante a Alexander Merino para lo que puede ser el encuentro de dobles del fin de semana. Recordemos, este viernes inicia la llave ante la selección de Paraguay, que tiene como gran figura a Daniel Vallejo, quien ha estado incluso cruzando torneos con Ignacio Buse en esta temporada, así que toda la suerte para el equipo peruano que este fin de semana enfrenta a Paraguay en nuestra ciudad para ver quién clasifica o puede aspirar a la etapa clasificatoria ya para la fase final de la Copa Davis, que reúne a los mejores equipos, las mejores selecciones del mundo en una etapa final que se juega, Perú ya estaría luchando para jugar el próximo año en la etapa final de la Copa Davis. Y cerramos con noticias de los Juegos Suramericanos Santa Fe 2026, y es que Perú ya sumó un total de 15 medallas en lo que va de este campeonato. Ayer se hizo viral las victorias que obtuvo Perú en los eSports, exactamente en el EAFC, que es un videojuego de fútbol, donde Perú obtuvo una medalla de oro en la rama masculina y una de plata en la rama femenina. También les contamos que Alessio Fukuda ha obtenido una medalla de bronce en lo que es el karate, en el esgrima, en el florete, obtuvo una medalla de bronce. También lo hecho por nuestro compatriota Itzel Delgado, quien en el surf, obviamente, en la modalidad de stand-up paddle, obtuvo una medalla de plata también para el Perú. También lo hecho por Miguel Preciado en los 70 kilos de levantamiento de pesas, y también lo hecho por Ana Ricci en los clavados, y también Joely Mego, medalla de plata también en levantamiento de pesas, levantando un total de 197 kilos la deportista nacional. Así que 15 medallas para este torneo que culmina en este fin de semana, así que toda la suerte del mundo para los chicos que se están obviamente sacando la mugre para obviamente obtener medallas. Y contarles que ya hay lista de convocados para la selección peruana sub-20 que va a estar en ese torneo, y hay la presencia de algunos conocidos, ¿no? Como por ejemplo Piero Cari, jugador de Alianza Lima, que va a estar en esa selección, también Yair Moretti, Nicolás Rengifo de Universitario, Moretti de Cristal, el portero también Mesías, que es del cuadro de Alianza Lima. Así que todos los chicos de la sub-20 que se van a sumar a lo que va a ser estos Juegos Sudamericanos, donde Perú suma 15 medallas. 2 de la tarde con 11 minutos, compañeros, más información tendremos en Nacional Deportes.
1: Gracias, Jaime Valderrama, como siempre, por toda la información deportiva aquí en Radio Nacional. 2 de la tarde con 11 minutos.
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3: Amigos, seguimos con más información importante. A continuación, en el Callao intervienen puntos críticos de Río Rímac.
1: El jefe del Instituto Nacional de Defensa Civil, INDECI, el señor Luis Vázquez, ha supervisado los trabajos de limpieza y también de descolmatación en 6 puntos críticos del río Rímac en el Callao. Esto a fin de poder reducir el riesgo de desbordes e inundaciones ante lluvias asociadas al fenómeno El Niño. Las intervenciones abarcan 4.100 metros entre los puentes Belaún de Terry y Rímac.
3: Los trabajos iniciados el 29 de agosto último registran un avance del 20% y demandan 6.700.000 soles. Se prevé que culminen a fines de noviembre del presente año con un retiro de 192.000 metros cúbicos de tierra y el uso de 21 máquinas en beneficio de más de 10.000 pobladores de las zonas aledañas al río.
1: En otra información, Sedapal realizará más obras contra El Niño.
3: El servicio agua potable alcantarillado de Lima, Sedapal, destinará 358 millones de soles para ejecutar obras, mejorar equipos y fortalecer su capacidad de respuesta respuesta ante posibles efectos del fenómeno El Niño en Lima y Callao, según informó Fernando Laca, presidente y director.

0: Sedapal. Los recursos ya están disponibles y forman parte de un plan de emergencia para enfrentar lluvias, intensos huaicos, desbordes y déficit hídrico.
1: El plan contempla proteger las plantas de la Tarjea y Huachipa, descolmatar y reforzar el río Rímac, así como fortalecer las fuentes subterráneas en 48 equipos de bombeo y 70 pozos de reemplazo. El ministro de Vivienda, Mauricio Arnillas, ha descartado, además, cualquier privatización de Sedapal. Lo que ha anunciado es un simulacro en octubre para evaluar las medidas implementadas.
0: El ministro sostuvo que se continuará trabajando para reactivar proyectos y mejorar los servicios de agua y saneamiento, mientras se coordinan acciones preventivas frente al fenómeno de El Niño.
1: Y también es importante precisar información sobre El Niño costero, que continuaría hasta otoño del 2027.
0: La Comisión Multisectorial encargada del Estudio Nacional del Fenómeno del Niño, ENFEN, prevé que El Niño costero continúe hasta mediados de otoño del próximo año, 2027, y alcance una magnitud extraordinaria entre septiembre del presente 2026 y enero del próximo. En ese periodo, las temperaturas en la costa peruana serían muy superiores a lo habitual y podrían marcar nuevos récords.
1: ENFEN también estima lluvias por encima de lo normal en la costa norte, con episodios de moderada a fuerte intensidad desde el mes de noviembre y un incremento de los caudales de los ríos del norte. En la Sierra Sur y sectores también de la Amazonía se esperan lluvias de normales a inferiores, mientras las autoridades deberán adoptar medidas de prevención ante los escenarios de riesgo. Y es justo en esta parte de la Sierra Sur y también de la Amazonía donde se verán algunas sequías. Es parte de este proceso que se registra por el fenómeno El Niño, en este caso El Niño costero.
0: ¿Y qué pasará con los océanos en el mundo? El Perú está frente al océano Pacífico, el más grande que existe en el orbe, y les contamos que océanos cálidos amenazan ecosistemas y economías.
1: Los océanos registraron temperaturas récord en agosto con un promedio de 21 grados, situación que preocupa a científicos por sus efectos sobre la vida marina y las actividades económicas. El calentamiento, impulsado principalmente por el cambio climático y reforzado por El Niño, aumenta el riesgo de pérdida de especies, deterioro de arrecifes y desplazamiento de peces.
0: Los expertos advierten que las altas temperaturas marinas pueden reducir la disponibilidad de recursos pesqueros, afectar el turismo y elevar el nivel del mar por la expansión térmica del agua. También generan condiciones favorables para lluvias torrenciales, ciclones y huracanes más intensos, con impacto sobre comunidades e infraestructura costera.
1: Asimismo, El Niño incrementa el riesgo de blanqueamiento y mortalidad masiva de corales, esponjas y macroalgas. Especialistas sostienen que la principal respuesta es acelerar la reducción del uso de combustibles fósiles, pues la adaptación de los ecosistemas marinos frente al calentamiento es limitada.
0: La hora en el Perú, 2 de la tarde con 15 minutos, 2 y 15. 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
1: Vamos de inmediato a conversar con la ingeniera Rina Gabriel Valverde, y es vocera del ENFEN, y vamos a hablar justo del Niño costero. Alcanzaría una magnitud extraordinaria. ¿Cuál es el significado de esto? Lo conversaremos con la ingeniera Rina Gabriel Valverde. Muy buenas tardes, bienvenida a Radio Nacional.
2: Muy buenas tardes, muchas gracias por la invitación.
1: Ingeniera, para comenzar, ¿qué significa exactamente que ENFEN esté proyectando este Niño costero que podría alcanzar una magnitud extraordinaria entre septiembre de este año, o sea, el mes que ya estamos cursando, y enero del 2027?
2: Bien. Lo que significa es que las temperaturas que del mar, que deberíamos tener de 20 a 23, de aquí hasta fin de año, vale decir, hasta diciembre, no serían esas, sino estarían más allá de 23, 24 a 27 grados Celsius, en promedio en todo el mar peruano, particularmente norte y centro. ¿Qué significa que tengamos estas temperaturas en esta temporada que no es usual si hablamos de septiembre a diciembre? Que el mar se mantendría muy caliente, y si se mantiene así de forma sostenida, tal como lo vemos, ¿no?, este sería un factor térmico muy importante, clave, que activa el mecanismo de las lluvias recurrentes en la costa norte y centro del Perú. Entonces, si tenemos estas altas temperaturas, particularmente 26, 27, entonces es un factor que tenemos que tener en cuenta, que podría, ¿no?, sumar más humedad a la atmósfera para que llueva más de lo habitual, que hablamos principalmente desde noviembre. Estarían adelantándose las lluvias, que usualmente empiezan a aumentar desde diciembre hacia adelante, pero estarían eso realizándose desde noviembre. ¿Por qué? Porque el mar estaría más cálido de lo usual estamos hablando 26, 27, y esto podría favorecer entonces inyectarnos mayor humedad en la atmósfera. Eso implicaría para esta temporada.
0: Ahora, permítame, en lo que significa extracción de recursos hidrológicos, lo que obviamente obtiene la pesca artesanal, la pesca industrial frente al mar peruano, se entiende obviamente que hay ejemplares que van a desaparecer, algunos van a aumentar, el traslado mismo de lo que significa el movimiento por las corrientes diferentes por el océano, eso va a ver reflejado seguramente en el consumo, en la mesa de todos los peruanos, quizás nos puede detallar más al respecto.
2: Sí, le comento, como sabemos, por ejemplo, para esta temporada tenemos un mar en toda la columna de agua, que está generalmente entre 14 grados y 20 grados, ¿no? Pero ¿qué pasa? Toda la columna de agua está cálida, no solamente a nivel de superficie, como les decía, que se espera de 24 a 27 grados, sino por debajo de la superficie tenemos una columna de agua de hasta 200 metros de profundidad con alto calentamiento. Y permítame agregar que en estas dos últimas semanas, con información de cruceros, estamos validando que el calentamiento se ha hecho más profundo, y más profundo inclusive con relación al calentamiento del año 97. Entonces, y le decía de que la mayor concentración o el mayor calentamiento está dentro de los 200 metros, ¿no? Entonces, ¿qué significa esto? Que todos los recursos que no toleren estas altas temperaturas, que estaban acostumbrados a temperaturas de 15 a 20 o 15 a 22, si no se adaptan a estas temperaturas, o van a tener que profundizarse o van a tener que emigrar a otro lado, como es la anchoveta que emigra hacia la costa y se profundiza, ¿no? O como otros recursos, como las langostas que están en la zona norte, ¿no? Y estas están migrando hacia la zona costera, ¿no? Son tolerantes, por ejemplo, sí, para aguas cálidas, pero no tan cálidas, que migran un poco más hacia el sur. Entonces, el recurso va, de todas maneras, que no tiene tolerancia a estos altos cambios de temperatura, va a tener que migrar. Y como usted menciona, pues los recursos que están acostumbrados a estar en la mesa familiar, ¿no?, podría cambiar por otros recursos que sí están adaptados a aguas más cálidas, ¿no?
1: Así
2: principalmente
1: es.
2: Aguas que están, recursos que están frente a Tumbes, al sur de Ecuador, por ejemplo, ¿no?
1: Es un momento para prepararnos realmente, y teniendo ya este pronóstico por parte de Enfen, ¿qué es lo que ustedes consideran también que deberían hacer desde ahora las autoridades locales? Hablamos también de estas justo zonas donde hay ríos, hay quebradas, hay zonas vulnerables.
2: Sí, mire, nosotros tenemos, como somos un ente técnico, netamente técnico, de todas maneras tenemos contacto directo con la PCM, con todas las autoridades. No solamente a nivel de gobierno, sino también tenemos muchas entrevistas, encuentros, reuniones con los congresistas, senadores, diputados, actualizando esta información. Y al tener un calentamiento, y voy a agregar que es un calentamiento similar al 97-98, ya no se asemeja al 82-83, más a este último del 97-98, bueno, esperamos que las lluvias sean más intensas, ¿no?, de los que hubieron ahora en febrero o marzo de este año, o lo que se dieron en el 2023, ¿no? Van a ser más intensas, y esto pues van a activar las quebradas, principalmente en la zona norte, ¿no?, donde hay mayor número de quebradas, Tumbes, Piura, y eso no se puede evitar, es parte del ciclo de la naturaleza. Lo que debemos evitar es que estas quebradas, pues, dañen algunas poblaciones o dañen algunos cultivos, ¿no?, cuando se desborden, pero eso sí es un tema de prevención, ¿no? O sea, ya escapa del nivel de nosotros, cuánto podamos proyectar a lo que se espera con el calentamiento del mar o de las lluvias.
1: Así es, y en el caso de las sugerencias o de los consejos que ustedes pueden brindar teniendo justo esta información, ya no a las autoridades, sino a la población, ¿qué podemos hacer desde casa para también de alguna u otra forma prepararnos ante una situación que es bastante probable que ocurra?
2: Mire, ya que usted lo toma de esta manera la pregunta, permítame llegar a la población que el Ministerio de Salud ha registrado un incremento de enfermedades del dengue, ¿no?, de este año con relación al año 2025. Y no es porque desde ahora, de estos días, esto viene desde el inicio del año, porque el evento del Niño Costero inició en marzo de este año. Nuestro mar ya estuvo más cálido tuvimos un clima, un verano cálido, un otoño, un invierno cálido.

0: Entonces, estas condiciones cálidas anómalas favorecen, por ejemplo, en el caso del mosquito de la hembra que transmite este virus del dengue, favorece a que se reproduzcan más este tipo de mosquitos. Entonces, si antes teníamos temperaturas altas, pero ahora vamos a tener mucho más altas, hay más riesgo de que hayan zonas que estén estancadas el agua y se generen ambientes adecuados para que este mosquito se reproduzca más rápido, ya además de tener condiciones de temperaturas ambientales que favorecen a su reproducción. Entonces, la población por ese lado debería cuidarse bastante en el tema de evitar que hayan zonas de aguas estancadas. En el norte hay muchas zonas donde las calles son con fuerte pendiente. Y cuando se encuentran estas calles con fuerte pendiente, se empoza el agua. Y eso mucho se ve en Tumbes, por ejemplo. Entonces, evitar esto, la población, coordinar con sus autoridades locales para bombear esa agua, ¿no? Para evitar de que se generen ambientes adecuados para la reproducción rápida de estos mosquitos. Perdón, solamente para cerrar la idea, si hemos estado en otoño y en invierno con altas temperaturas y el dengue ha aumentado, entonces pensemos qué sería si las temperaturas no van a estar más cálidas, ¿no? Entonces hay mucho más riesgo de que esta enfermedad o que estos mosquitos estén presentes, ¿no? Y puedan contagiarse de esta enfermedad la población donde va a estar más vulnerable con relación a estos temas.
1: Ingeniera Rina Gabriel, desde Enfin, ¿qué recomendación a los amigos oyentes que están escuchando la radio a nivel nacional? Nos estamos preparando, faltan pocos días, semanas para el casi pico del fenómeno del Niño. ¿Qué recomendación daría usted?
0: Por eso le decía, en el tema de salubridad, cuidarse, también guardar la disponibilidad del agua, principalmente en la Sierra Sur. En la Sierra Sur, si bien hablamos mucho de las lluvias, pero también tenemos otra parte de nuestro territorio del déficit de lluvias. Entonces también prepararse en el manejo del agua en la Sierra Sur Oriental, ¿no? Que estamos hablando de Apurímac, perdón, hablamos de Puno, parte de Cusco, Ayacucho, Arequipa, zonas donde podrían darse déficit de lluvias. Entonces también la población prepararse para esa escasez, autoridades regionales para ver el manejo del agua en esas regiones.
2: Así es, y usted
0: protegerse con las altas temperaturas, porque como el calentamiento del mar es tan alto que se espera, las temperaturas del ambiente en la zona costera principalmente también van a ser altos. Ya el SENAP indicó que habrían récords de temperaturas para esta temporada, entonces es importante que la población esté preparándose con la disponibilidad de agua, ¿no?
2: Así es, y por ello también es bastante importante justo la información que nos dan ustedes como Enfen. Hemos conversado con la ingeniera Rina Gabriel Valverde, vocera de Enfen, quien nos ha brindado estos detalles y consejos también a través de Radio Nacional. Muchísimas gracias por el contacto.
0: Gracias a ustedes. Buenas tardes.
1: Gracias por participar. Seguimos con más información a continuación. El Ministerio de Vivienda, Construcción y Saneamiento inspeccionó los trabajos de prevención que se ejecutan en el río Chillón, esto es en Lima Norte, ante el próximo fenómeno del Niño. Escuchamos al ministro de Vivienda, Mauricio Hornillas, a continuación.
3: Nosotros como Ministerio de Vivienda tenemos en la región Lima 70 puntos que venimos trabajando. Ya hemos movido 438 mil metros cúbicos de material. Adicionalmente, por el tema del fenómeno del Niño, nos han adicionado 55 puntos a nivel nacional que estamos trabajando, ¿no? Y dentro de los 70 puntos de la región Lima son estos que estamos trabajando en conjunto con la Municipalidad de Lima. Nosotros del puente Trapiche para arriba 12 kilómetros y del puente Huatocay para abajo 6 kilómetros. Y la Municipalidad de Lima, este tramo entre los dos puentes, que son 4 kilómetros. Entonces estamos haciendo un trabajo en conjunto, coordinado, para poder garantizar a la ciudadanía de Lima de que el cauce va a estar totalmente limpio ante la llegada del fenómeno del Niño. Según los pronósticos que nos dan cada día, ¿no? El pronóstico de un niño extraordinario se mantiene, ¿no? Entonces nosotros nos estamos preparando para eso, ¿no?
2: De los trabajos que se están ejecutando en el río Chillón y que esto se replique también en otros ríos, no solo de la capital, sino también de todo nuestro país. Ahora vamos con información de INDECI. El Instituto Nacional de Defensa Civil ha verificado estos trabajos de limpieza y descolmatación, en este caso en el río Rímac. Las labores buscan prevenir posibles desbordes y también reducir los riesgos de los efectos del fenómeno El Niño. Vamos a escuchar al jefe de INDECI, Luis Vázquez. Adelante.
4: Estamos trabajando articuladamente tanto gobierno nacional, gobierno regional y gobiernos locales, interviniendo 533 puntos.

0: a nivel nacional. El día de hoy estamos acá viviendo de que el gobierno regional de Callao está realizando una excelente labor. Tiene 21 equipos que están acá interviniendo en 6 puntos críticos que tiene del puente Belaunde hasta el puente Gambeta. No, se está trabajando acá, ha hecho una inversión de más de 6.700.000 soles en una longitud casi de 4 kilómetros de río. No, la idea un poco es descolmatar el río, recuperar la caja hidráulica con la finalidad de que no haya desbordes o inundaciones que puedan afectar a la población que está asentada en estas riberas. El gobierno regional tiene 6 puntos críticos que abarcan desde el puente Belaunde, ¿no? Y tienen diferentes puntos y termina en el punto Gambeta. Son en total 6 puntos críticos que ellos están trabajando y se espera culminar antes de que termine el mes de noviembre.
1: Muy importante labor que realiza en este caso el Ministerio de Vivienda y también a través del INDECI. Amigos, recuerde que existe el teléfono de Aló Nacional, el WhatsApp de Radio Nacional que nos puede escribir a las 24 horas del día. Puede hacernos llegarnos fotografías, videos también de alguna queja, denuncia, reclamo, también consultarnos, preguntar orientación, información, con todo gusto, además de opiniones y comentarios. El número es el
2: 988-713-935. 988-713-935. ¿Ustedes saben cómo protegerse del dengue, Zika y chikungunya? Esta información a través de Radio Nacional después de esta breve pausa. Volvemos.

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2: 2:32. El constitucionalista Víctor García Toma sostuvo que, si bien el Senado puede modificar la propuesta de la Cámara de Diputados acerca del pedido de facultades del Ejecutivo, debe también escucharse la posición.

0: decisión de esta última y buscar un pronunciamiento orgánico del Parlamento. El Plan Nacional de Educación 2026-2031 busca consolidar el sistema educativo peruano como una política de Estado en beneficio de docentes y estudiantes, sostuvo el exministro de Educación Idel Wexler. El titular del Ministerio de Energía y Minas, Guillermo Shino, anunció la reestructuración de Electro Oriente, empresa que brinda atención en las regiones Loreto, San Martín, Amazonas y Cajamarca. La incorporación de un geólogo en cada municipalidad del país para fortalecer las capacidades técnicas de los gobiernos locales frente a la presencia del fenómeno El Niño y otros eventos naturales será una de las propuestas a debatir en el Congreso Peruano de Geología 2026, que se inicia mañana miércoles en Lima. Estados Unidos confirmó el despliegue de armas de control espacial en órbita y ha resaltado que estas capacidades permiten defender al país frente a lo que llamó acciones adversas hostiles. Temperatura promedio en Machu Picchu, 14 grados. Chachapoyas, 18. Chavín de Huántar, 11. Base Machu Picchu en la Antártida, menos 4 grados Celsius. Faltan 7 días para la llegada de la primavera al Perú y a todo el hemisferio sur. 14 horas 33, 2 de la tarde 33 minutos. 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
2: De la tarde con 34 minutos y continuamos con información en la segunda edición de Nacional en la Noticia y temas importantes frente al fenómeno El Niño, porque este calentamiento lo que hace es pues brindar estas condiciones favorables para la reproducción del mosquito Aedes aegypti, que es pues quien da de alguna manera transmite enfermedades como el dengue, zika y chikungunya. Pero ¿cómo vamos a poder protegernos? Nos lo comenta el doctor Alexis Holguín, él es director de intervenciones estratégicas en salud pública del Ministerio de Salud. Muy buenas tardes, bienvenido.
3: ¿Cómo están? Muy buenas tardes con todos.
2: Coméntenos, por favor, porque es importante tener en cuenta que este fenómeno El Niño no solo es un tema pues que afecta a sectores como la agricultura, sino también sectores como la salud, y es muy importante porque desde ya estamos viendo casos de aumento de dengue.
3: Sí, efectivamente, cuando hay un cambio de temperatura, todo este cambio climático que tenemos en estos últimos años ha traído consigo aumento de algunas enfermedades, como es el dengue. No solo el dengue, también otros virus, como muy bien se ha mencionado, Zika, chikungunya, que antes no existían en el continente americano, por ejemplo, ¿no? Uh-huh. Y que hace un par de años atrás ya existe y circula también. Pero también otras enfermedades, la leptospirosis, el golpe de calor, que es una enfermedad que no es una enfermedad infecciosa, pero se da en época de altas temperaturas. Y estamos en este momento enfocados en la prevención del dengue, que es esta enfermedad que se transmite por la picadura de un mosquito, es el Aedes aegypti.
4: Los efectos ahora se entiende va a ser con notoria presencia más aún de estos casos en el norte del país y en la zona oriental, ¿es así?
3: Exacto, son zonas donde siempre hemos tenido casos de dengue que tenemos picos de dengue, ¿no? Generalmente es en fin de año que va hasta los meses de enero, febrero, marzo y luego va cayendo. En este año, al inicio del 2026, hubo un retraso en las lluvias. Recordemos que hubo un retraso en estas lluvias y los casos de dengue no se incrementaron como todos los años, se demoraron un poco. Pero con este calor sostenido que se tiene, se está viendo ya ahora sí un incremento sostenido de casos de dengue a nivel nacional.
4: Ahora, en lo que significa el litoral costero, la costa central, por ejemplo, ¿no? Zonas urbanas con el aumento de calor y de repente en aquellos lugares donde hay servicios públicos garantizados también hay un riesgo.
3: Exacto, es decir, por ejemplo, lo que vemos ahora es en este momento, en este escenario, toda la costa norte es la que aporta más número de casos, si lo dividimos por sectores, por áreas, ¿no? Y no nos olvidemos, este mosquito pone sus huevitos en agua limpia. Entonces yo puedo tener problemas de repente de abastecimiento de agua y puedo tener los bidones con que almaceno agua, pero de repente no es el caso. Yo tengo en mi casa agua potable todo el día, pero tengo floreros o tengo los bambús. Y el bambú también es un criadero donde el zancudo puede colocar ahí los huevitos y tengo la proliferación de estos mosquitos. Y a ello nos agregamos los inservibles. De repente vivo en una zona que está lloviendo o garuando, como pasa acá también en Lima, y tengo en el techo o en el patio inservibles tipo baldes o de repente alguna tapa, algo ahí, que se va a quedar el agua.

0: de la lluvia, y sirve para un criadero donde vamos a tener zancudos.
1: Es importante tener esta información porque este zancudo puede estar en nuestras mismas viviendas. En este caso, ¿qué consejos prácticos podría darle a todos nuestros oyentes? ¿Cada cuánto revisar pues estos envases? Toda esa información realmente necesaria para que podamos prevenir esta enfermedad.
0: Sí, eso es muy importante, porque empezamos buscando los criaderos desde casa. El Ministerio de Salud tiene una estrategia llamada 10 minutos contra el dengue, en donde yo lo que tengo que hacer es dedicar 10 minutos en mi casa para buscar dónde podría tener criaderos. Y lo tenemos de repente en estos bidones que estoy almacenando agua. Si no tengo ellos, de repente puedo tener mis floreros, o ir de repente al patio o al techo de la casa, donde de repente tengo ahí los inservibles, y se están generando estos criaderos. Y ya ahí voy a poder ver, ya cuando el estadillo de estas fases tempranas del mosquito, a veces se ven cómo se van moviendo las pupas en el agua, que tengo agua limpia. Si yo estoy en una zona donde hay dengue y tengo, por ejemplo, cementerios cercanos, ustedes han visto, las estrategias ahora son las recomendaciones, es no colocar agua en los floreros de los cementerios, sino uso arena húmeda o uso estas esponjas, que no, esponjas para flores, o sea, medias verdecitas, para que ahí se pueda perdurar ese tipo de flores.
1: Doctor, disculpe Iván, claro. En este caso, una pregunta que tal vez no es tan común es, una vez que la familia se da cuenta que hay zancudos o ve estas pupas, como usted bien indica, en el agua, ¿qué es lo correcto que debe hacer en ese momento?
0: Excelente la pregunta. Si yo tengo, igual también cuando tengo el balde o cuando tengo el bidón, lo que yo tengo que hacer es sacar toda esa agua, lavar, escobillar bien, y una vez que esté limpio, pongo mi agua limpia, y si es el balde o el bidón, lo tapo, ¿no? Y si es el florero, usemos arena húmeda en casa, ¿no? Y mucho cuidado con los bambú, porque el bambú es una plantita que se generalmente se coloca mucha agua, se inunda prácticamente el florerito, y ahí es un criadero también para tener ese tipo de mosquitos. Y eso lo hemos visto acá en Lima. En Lima también tenemos ese tipo de criaderos en casas donde pensamos, yo no almaceno agua, pero tengo ahí mi bambú y ahí tengo los mosquitos, y hemos tenido casos de dengue también, ¿no?
2: Doctor Alexis Holguín, de Ministerio de Salud, es muy importante saber la información siguiente con precisión en su calidad de director de intervenciones estratégicas en salud pública. ¿Hay vacuna contra el dengue, contra la Zika y la chikungunya? ¿Qué puede precisarnos, informarnos, por favor?
0: Sí, el Zika y chikungunya son dos enfermedades que también se transmiten por el Aedes aegypti. Sin embargo, en este momento, por ejemplo, Zika no está circulando en el país. Hay otros países que sí tienen casos de Zika. Y chikungunya, hemos tenido reportados 4 casos en todo lo que ha sido el año. No está circulando en este momento activamente. La vacuna contra el dengue es una vacuna que se está colocando en lugares priorizados. Es más, Perú es un país pionero en el inicio de la vacunación. Somos el tercer país que inició esta vacunación en Latinoamérica. Y es una vacunación que va a ir en grupos y es progresiva. En este momento, por ejemplo, se está vacunando a los niños y niñas y adolescentes de 10 a 16 años en algunas regiones priorizadas, como es Loreto, Ucayali, Piura, Tumbes, La Libertad, Lambayeque y en Lima, en el distrito de San Juan de Lurigancho. Lo que se busca es proteger también, es una herramienta adicional frente al dengue, porque esta vacuna lo que busca es evitar casos severos. Y es una estrategia que va a ir de forma progresiva incrementándose según también la disponibilidad de este recurso.
1: Doctor Holguín, tenemos una consulta que nos llega a través de nuestro canal de WhatsApp y es importante porque nos lleva a hablar sobre el tema de lo peligroso que es la automedicación. Luis de Chosica nos dice, ¿cuántos días máximo se debe dejar pasar antes de ir a emergencia? Mi primo tuvo dengue, pero solo lo trataron con remedios caseros.
0: Importantísimo. ¿Qué pasa si yo tengo dengue? Vivo en una zona donde sé que hay dengue, mi vecino tiene dengue o alguien en mi casa tiene dengue y me da a mí la fiebre, el dolor de cuerpo, el dolor de ojos. ¿Qué puedo hacer? Lo principal, reposo, tomar bastante líquido, es muy importante acá hidratarse bien, y puedo tomar para la fiebre paracetamol. La fiebre generalmente dura entre 4 o 5 días y muchas personas acuden a los establecimientos por la fiebre. Sin embargo, en el dengue, justo cuando cae la fiebre es cuando pueden aparecer estas complicaciones y ahí aparecen los famosos signos de alarma. ¿Y yo cómo sé que tengo este signo de alarma? Por ejemplo, tengo vómitos persistentes, tengo dolor en la boca del estómago persistente, no pasa, o un sangrado masivo, sangrado de repente de las encías, nariz está sangrando, o veo en mi casa que mi paciente, mi niño o mi niña está muy decaído, irritable, A ellos tengo que llevarlos a un estado.

0: padecimiento de salud. Eso es un signo de alarma que quiere decir que ese dengue se está, podría complicarse.
1: Doctor, y una pregunta también bastante importante, porque nosotros vemos a veces un mosquito, vemos un zancudo, y lo primero que pensamos es dengue. Pero ¿cuál es la diferencia también para poder, no sé, nosotros saber, o lo determinarán ya en un establecimiento de salud, la diferencia entre dengue, Zika y chikungunya?
0: Ah, muy interesante. Generalmente tienen ahí unas variedades. Todos dan dolor de cuerpo, dan fiebre. En el chikungunya da mucho dolor de las articulaciones, sobre todo...

0: dengue. Y lo principal acá es, como mencionaba, la hidratación, el reposo, ¿no? Y si tengo signo de alarma, acudir a un establecimiento tempranamente.
1: Tenemos una consulta también, nos dice en este caso Patricia Gómez desde Tumbes, ¿qué cuidados debo tener? Estoy embarazada y quisiera prevenir estas enfermedades. Me preocupa mucho el Zika porque en mi sector han habido casos.
0: Sí, el Zika, por ejemplo, para las embarazadas tiene algunas complicaciones, sobre todo en los recién nacidos. Esto se vio mucho cuando apareció el Zika en Brasil hace varios años atrás. En este momento no está circulando Zika en Tumbes, ha circulado previamente, sí. Lo importante acá, evitar tener criaderos. Busquen en la casa criaderos, elimínenlos, colocarse los sillas en las ventanas y dormir de todas maneras con su mosquitero si es una zona donde es seca y zancudos adultos, ¿no? El uso de repelente también está recomendado, sobre todo en algunas zonas cuando hay muchos mosquitos.
2: A tomar muy en serio la prevención, porque conforme avanzan las semanas y arrecia el calor en muchas partes del país, la información va a empezar a circular sobre casos de dengue. Y bueno, la recomendación final, consejos importantes del doctor Holguín al respecto para estar prevenidos.
0: Si tengo signos de alarma, acuda a un establecimiento de salud, eliminen los criaderos en casa, y para los que tienen niños pequeños, los invitamos a seguir nuestras páginas del Ministerio de Salud, donde tenemos un podcast en donde se les explica cómo es o cómo se va a manifestar el fenómeno del niño, sobre todo para los más pequeñitos que no entienden por qué hay mucho calor o por qué tienen que tomar agua.
2: La vacuna es solamente a zonas focalizadas de Perú, no es que cualquiera, exacto, puede ir a un lugar, un establecimiento, hospital y vacúneme contra el dengue, no existe. No,
0: es una, en este momento es una intervención que está enfocada en grupos especiales de 10 a 16 en sectores priorizados en donde hay más casos de dengue, ha habido más dificultad de repente o ha tenido más casos de hospitalizaciones.
2: Bueno, ya sabe, amigo oyente, marque en todo caso el 113, línea 113 de Ministerio de Salud, cualquier información, orientación, explicación en detalle, importante, prevenir. Gracias por su visita, doctor Alexis Holguín, director de Intervenciones Estratégicas de Salud Pública del Ministerio de Salud. Muy gentil por su visita.
1: Muchísimas gracias. 2:46 p.m.
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1: Vamos de inmediato para Chiclayo. El mar presenta anomalías térmicas de hasta 6 grados. La información con Joel Arrea. Adelante.
4: ¿Qué tal, Antonella? Iván, muy buenas tardes. Aquí es la jefa del Senami, quien se encuentra en Lambayeque para realizar reuniones con autoridades de la región. Grinia Ábalos ha manifestado que las temperaturas del mar, hay bolsones enormes de agua que llegan hasta los 6 grados de temperatura. Esto representa pues una anomalía para el mar lambayecano, ya que el producto hidrobiológico remediaría para otras zonas como el sur de Chile. También ha anunciado fuertes vientos en la zona altoandina como Cañaris, Incahuasi y Salas. Esto podría también generar y se propagarían los incendios forestales, ya que los agricultores hasta el momento siguen practicando la quema de pasto en este lugar. También ha indicado pues que probablemente las lluvias se registren en el mes de noviembre, pero que ya se están tomando las previsiones del caso, y recomendó a toda la población a tomar las previsiones para que no afecte estas lluvias torrenciales que llegarían a ocurrir en el mes de noviembre en suelo lambayecano, así como en el norte del país. De la información que tenemos desde Chiclayo, Nacional en la Noticia, Joel Arrea.
2: Muchas gracias, Joel, por la información desde el norte del país. Nos vamos ahora al sur del Perú, exactamente a Puno. Víctor Apaza nos cuenta que en la provincia de Sandia un incendio dejó 2 personas fallecidas. Víctor Apaza desde Puno, muy buenas tardes.
5: Nacional en la Noticia, gracias por el pase, compañeros, para informarles de un lamentable incendio registrado esta madrugada en el sitio de la provincia de Sandia, donde al parecer un cortocircuito generó un incendio en una vivienda rústica en el Jirón Costanera. Al lugar del siniestro han llegado vecinos para ayudar en las labores de sofocar el fuego, donde 3 personas han sido retiradas de la vivienda, donde lamentablemente se ha informado que 2 de ellas han perecido en el hospital hasta donde han sido evacuados. Hasta el momento se ha identificado una de ellas, sería Cecilia Cano Anco, de 80 años, aproximadamente, y el otro sería un menor, posiblemente su nieto. conocidos de la situación económica también de la familia, vecinos han iniciado una colecta para apoyar a la familia que lo ha perdido todo. También se ha informado desde el hospital de Sandia que el tercer menor, que es un menor de 8 años, estaría siendo referido a la ciudad de Arequipa, ya que necesita atención especializada por presentar quemaduras de segundo o grado. Eso también, la población hace un llamado para poder apoyar a la familia que se encuentra en este momento dolida, sobre todo por la pérdida, porque también lo ha perdido todo y van a necesitar ayuda económica para atender al menor. Esa es la información de

0: la región de Puno. Con ustedes, compañeros, en Estudios Centrales.
1: Gracias, Víctor, por la información. Ha aumentado a 3 personas las fallecidas en la provincia de Sandia por un incendio. Así que, bueno, continuarán todavía las investigaciones de este lamentable caso. Vamos ahora a Madre de Dios. Militar fallece en un operativo.
2: El Servicio Nacional de Áreas Naturales Protegidas del Estado, SERNAM, expresó sus condolencias por la muerte del teniente segundo de la Armada Peruana, Álvaro Ernesto Cáceres Chávez, quien falleció el 14 de septiembre mientras cumplía labores contra la minería ilegal en Madre de Dios. La Marina informó que el oficial sufrió un incidente durante una intervención.
1: La institución naval ha señalado que ya se iniciaron las investigaciones para determinar las circunstancias y causas del accidente. El SERNAMP ha destacado la labor del oficial en protección de la Amazonía y la lucha contra una actividad que amenaza los ecosistemas de la región.
2: Condolencias al militar fallecido y, por supuesto, a la familia del Servicio Nacional de Áreas Naturales Protegidas del Estado, que hace mucho por conservar los pulmones de nuestro país. Seguimos con más información. Regresamos al norte exactamente. Piura, calor llegará hasta 42 grados centígrados.
1: Piura y otras zonas de la costa norte soportarían temperaturas de hasta 40 grados y una sensación térmica cercana a los 42. Esto debido a los efectos del fenómeno El Niño, así lo ha informado el CENAMI. Actualmente, Tumbes y Piura son los que registran hasta 37.4 grados, entre 8 y 9 grados por encima de lo normal.
2: Nelson Quispe, especialista en CENAMI, advirtió que las temperaturas continuarán aumentando hacia finales de año y alcanzarían sus niveles más altos en febrero y marzo. Recomendó tomar especial cuidado con niños y adultos mayores para prevenir efectos negativos en su salud.
1: Vamos con más información. Las lluvias intensas registradas el lunes 14 de septiembre han provocado la inundación de viviendas y calles en la ciudad de Rioja. Esto queda en la provincia de Rioja, en San Martín. Los jirones Madrid y Santo Toribio fueron algunas de las zonas más afectadas.
2: Vecinos atribuyeron la acumulación de agua al mal funcionamiento del sistema de drenaje, además de la presencia de residuos y falta de mantenimiento. El CENAMI pronosticó lluvias intensas en la región hasta el día de mañana, miércoles 16.
1: 2:51 PM, se registran fuertes vientos en 42 provincias.
2: El Servicio Nacional de Meteorología y Hidrología, CENAMI, emitió una alerta por el incremento de vientos de moderada a fuerte intensidad en 42 provincias de 8 departamentos de la Sierra, entre mañana miércoles y el próximo viernes. Se esperan ráfagas superiores a los 55 kilómetros por hora, con velocidades próximas a 37 kilómetros por hora en la Sierra Norte y mayores de 34 kilómetros por hora en la zona centro.
1: La alerta comprende mucha atención a las provincias de Ancash, Cajamarca, Huancavelica, Huánuco, Junín, Lambayeque, Lima, Pasco y Piura. El organismo recomienda asegurar techos, ventanas y estructuras que puedan desprenderse, además de evitar exponerse innecesariamente durante las horas de mayor intensidad de viento.
2: De igual forma, el CENAMI prevé temperaturas diurnas de hasta 36 grados centígrados en la costa norte y de hasta 33 grados centígrados en la Sierra Norte entre 16 y 19 de septiembre. La escasa nubosidad elevará la radiación UV y no se descartan lluvias dispersas en la costa norte ni precipitaciones localizadas en la sierra, principalmente por la tarde y noche.
1: Muchísima atención entonces, 2:52 PM.
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0: 2:54. Hemos llegado a la parte final de la segunda edición de Nacional en la Noticia.
1: 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Buenas tardes.
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3: 2:55. El Pleno del Senado de la República ve mañana miércoles la autorización de viaje de la presidenta Keiko Fujimori a los Estados Unidos, así como el informe que recomienda la ratificación de Julio Velarde como presidente del Banco Central de Reserva del Perú. El ministro de Trabajo y Promoción del Empleo, Juan Cheput, instaló la comisión ad hoc de respuesta tripartita al impacto laboral del fenómeno El Niño y convocó a los representantes de los trabajadores y empleadores a proponer medidas que permitan anticiparse a sus posibles consecuencias. El Plan Nacional de Educación 2026-2031 busca consolidar el sistema educativo peruano como una política de Estado en beneficio de docentes y estudiantes, sostuvo el exministro de Educación Idel Wexler. La Policía Nacional ejecutó un operativo en la cuenca del río Magdalena, en el distrito de José Crespo y Castillo, en la región Huánuco, donde detuvo en flagrancia a 3 personas presuntamente vinculadas con la minería ilegal e inutilizó maquinaria empleada para esta actividad ilícita. Efectivos de investigación criminal de la Policía Nacional en Junín lograron ubicar y auxiliar a un ciudadano de 63 años de edad, quien presuntamente se encontraba retenido contra su voluntad en un hospedaje de Huancayo. Rusia rechazó las acusaciones contra Moscú por un ataque contra un tren en un punto de Ucrania situado cerca de la frontera con Polonia, poco después de que otra unidad en el que iban políticos occidentales pasara por la zona. Estados Unidos confirmó el despliegue de armas de control espacial en órbita y ha resaltado que estas capacidades permiten defender al país frente a lo que llamó acciones adversas hostiles. Cienciano ya se encuentra en el Uruguay para afrontar su próximo compromiso por la Copa Sudamericana, donde los cusqueños enfrentarán al Montevideo City Torque por el duelo de vuelta de los cuartos de final. 14:57, 2:57. Hasta aquí la segunda emisión de Nacional en la Noticia por Radio Televisión Nacional del Perú. 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La tercera emisión a las 7 de esta noche. En tanto, noticias cada 30 minutos. Permiso.
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3 de la tarde con un minuto en todo el país, 3 y 1, ¿cómo están amigos? 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Quiero recordar a esta hora de la tarde, 3:02, que tenemos también el Aló Nacional. El Aló Nacional disponible las 24 horas del día. A través de este número, que se lo comento en breve, usted puede canalizar denuncias, puede también reportar alguna emergencia que ocurra en su distrito, provincia o región. ¿Cuál es el Aló Nacional? 988-713-935. Vamos a repetirlo para que usted pueda tomar nota con mucha paciencia. 988-713-935. El Aló Nacional, repetimos, disponible las 24 horas del día. Un extra además para estar mucho más cercanos aquí con su medio de comunicación. Bien, son 3 de la tarde con 3 minutos. Hoy estamos martes 15 de septiembre. Tenemos mucha información, mucha noticia vinculada al ámbito de la seguridad ciudadana. Y a esta hora les vamos a contar que la Policía Nacional intervino y detuvo a 3 presuntos integrantes de la banda criminal Los Babies de San Juan del Urigancho. Así es, nos vamos a Lima Este, quienes se dedicarían presuntamente a la venta y comercialización de drogas. La intervención se realizó en una vivienda del asentamiento humano San Fernando, donde fueron intervenidos 2 menores, así es, 2 menores de 14 años y una mujer de 60 años de edad. Durante el operativo también la policía halló un revólver abastecido con 6 municiones, el cual fue incautado para las diligencias correspondientes. Además, también los agentes encontraron envoltorios y bolsas que contendrían marihuana y pasta básica de cocaína, elementos que quedaron bajo custodia policial. Ya estos sujetos, bueno, en todo caso estos menores de edad y esta señora de 60 años, fueron trasladados a la dependencia policial donde continúan las diligencias de ley. Esto entonces en San Juan del Urigancho, pero también la noticia nos convoca, nos traslada a Lima Sur. ¿Qué ha pasado exactamente en Villa El Salvador?

0: un menor también de 16 años de edad fue atacado por 4 sujetos tras jugar fútbol en este distrito, quienes presuntamente lo habrían agredido y arrojado al piso para poder robarle el celular. Tras el ataque, la víctima alertó a un patrullero de la Policía Nacional sobre lo ocurrido y ante este llamado los efectivos desplegaron un operativo para ubicar a los presuntos responsables. La rápida intervención policial permitió capturar a uno de los 4 sujetos, un joven de 18 años, en un parque cercano al lugar donde ocurrió el asalto. El menor reconoció directamente al detenido como uno de los presuntos agresores que habría participado en el ataque para robarle su teléfono celular. Este sujeto de 18 años quedó a disposición de las autoridades competentes para continuar con las diligencias correspondientes y determinar su responsabilidad conforme a ley. Sobre este caso ha declarado el general Jorge Luis Castillo Vargas, jefe de la Región Policial Lima Centro, a quien escuchamos y vemos a continuación.
1: Personal destinado al corredor, a los corredores viales dentro del plan Escudo, son alertados por la central 105 que había habido un asalto a mano armada a un menor de edad, en la cual le arrebatan su celular, ¿no? Asimismo logra capturar a los 2 sujetos que se encontraban dentro de este taxi. Se ha logrado la captura de esta banda de delincuentes que se dedicaba al asalto y robo a mano armada.
0: Entonces, algunos detalles con relación a este presunto ataque, hay que decirlo todavía, seguro entrará en materia de investigación. 3:06 p.m, 3:06, seguimos en Aliados por la Seguridad. Les contamos que también la Policía Nacional ha ejecutado un mega operativo, así es, contra la organización criminal Los Verdugos Nueva Generación, investigada por su presunta participación en extorsiones con alcance regional, en realidad nacional. Como parte de las acciones, los efectivos realizaron diligencias de allanamiento y también registro en 11 viviendas y un establecimiento de salud, además de requisas en 2 establecimientos penitenciarios ubicados en Piura y también Ciudad Capital, en cumplimiento claro de mandatos judiciales. El operativo permitió también ejecutar la detención preliminar judicial de 5 personas, quienes quedaron comprendidas en la investigación policial. De acuerdo con las pesquisas, la estructura criminal habría utilizado billeteras digitales, líneas telefónicas y equipos celulares para poder gestionar y canalizar presuntamente dinero proveniente de extorsiones, incluso desde establecimientos penitenciarios. Ya las diligencias continúan en diversos puntos de la ciudad de Piura, con conocimiento de las autoridades competentes a fin de esclarecer los hechos y determinar, sobre todo, responsabilidades que correspondan conforme a ley. 3:07 p.m. A esta hora nos vamos a Lima Norte, en Comas. Allí se encuentra nuestro compañero Michael Oropesa para que nos cuente mayores detalles con relación a la captura de 5 presuntos delincuentes, de hecho 3 de ellos miembros de una misma familia, acusados de integrar la banda criminal Los Pepes del Cono Norte, dedicada a extorsionar a mototaxistas. Adelante, Michael, ¿cómo estás?
2: ¿Cómo estás, Luis? Muy buenas tardes. Así es, 5 presuntos delincuentes, entre ellos una madre de familia, su hijo y su hermano, han sido detenidos por policías de la Dirección de Investigación Criminal en el distrito limeño de Comas, en la zona norte de nuestra ciudad capital, acusados de integrar la banda criminal denominada Los Pepes del Cono Norte, dedicada a la extorsión a conductores de diversas asociaciones de mototaxis en la ruta de la avenida Belaunde y el paradero conocido como La 50 en esta jurisdicción. Así lo ha informado el coronel Olger Obando, jefe de la División de Investigación de Extorsiones. Lo escuchamos.
3: Se ha detenido hasta el momento a 5 personas. El primero responde al nombre de David Vilcherres García, Mercedes García Curo, Marciano Cruz García Curo, Tito Dolier Ibarra y Leandro Izquierdo Vázquez. El primero y el segundo corresponde a ser madre-hijo, hijo-madre. El tercero con la segunda son hermanos y todas estas personas han sido detenidas en el distrito de Comas. Esta es la vinculación de los grupos WhatsApp utilizados para cobros extorsivos, ¿no?, que ha sido obtenido de unos de los teléfonos celulares de una de las personas detenidas hace unas cuantas horas. En el primer pantallazo podemos apreciar que se implementó un grupo WhatsApp a través del cual se incluían a todos los conductores o propietarios de las mototaxis

0: También a través de la denominación Los Pepes, así se denominaba pues el grupo que controlaba a esta línea de transporte de mototaxis.
1: De acuerdo con lo que ha informado la autoridad policial en conferencia de prensa en la sede de la DIRINCRI, esta banda delictiva venía exigiendo a diario pagos de 30 soles por vehículo a las asociaciones de mototaxis en el distrito limeño de Comas, y desde el año 2025 estas 5 personas han sido detenidas en la cuadra 7 del Jirón Piura, en esta jurisdicción de Lima Norte, con dinero aparentemente producto de la extorsión, así como con gran cantidad de celulares y tarjetas SIM. En estos momentos ellos se encuentran en la sede de la DIRINCRI para las diligencias correspondientes. Michael Oropesa, Aliados por la Seguridad.
2: Perfecto, gracias Michael. Y allí vemos además la importancia de la educación y sobre todo los valores. ¿Cómo crecen? ¿En qué entornos crecen las personas? Era un clan familiar prácticamente, 3 personas que pertenecían a una misma familia y que estaban extorsionando a diversos mototaxistas en Lima Norte. 3:10, 3:10, ahora nos vamos al distrito capitalino de San Miguel. La policía intervino a un sujeto de 37 años, quien presuntamente estaría vinculado al amedrentamiento de transeúntes para exigirles dinero a cambio de permitirles continuar con su recorrido. Una vieja modalidad, además, de estas personas que se encuentran en diversos puntos de la capital, generando temor, generando miedo entre las personas que simplemente están circulando, caminando a diferentes lugares. La intervención se realizó tras acciones de información y coordinación policial que permitieron ubicar al sospechoso en la zona de derecho. De hecho, durante el operativo, la policía halló en las investigaciones una maleta que contenía un arma de fuego y municiones. Es decir, no bastaba con solamente hablarles de una manera segundamente que generaba miedo, sino que también quizá presuntamente este sujeto estaría mostrando esta arma de fuego para poder intimidar, prácticamente una situación extorsiva. Y como resultado, entonces la policía incautó un revólver cuyo número de serie no era visible o estaría presuntamente erradicado, además de 4 municiones sin percutar. Usted seguramente también ha pasado por una situación así. Ojo, usted lo puede denunciar. En principio tiene la línea 105, que es la central de emergencias, para que pueda precisamente los efectivos de la policía acercarse e intervenir para evitar cualquier situación que genere pues alguna situación delictiva. 3:12. Seguimos con más información, porque la Policía Nacional precisamente ha intervenido en compañía también de Serenazgo de Surco, una minivan que chocó y fugaba con pasajeros heridos, prácticamente sin importarles la situación, la condición de vida en ese momento de sus pasajeros. Sobre este caso tenemos a Julio Caiguare para que nos cuente mayores detalles al respecto. Reiteramos, Aliados por la Seguridad, en este caso Serenazgo y también la policía. Adelante, Julio, ¿cómo estás?
3: Muy buenas tardes, Luis. Efectivamente, comentar que una minivan que trasladaba pasajeros de manera informal protagonizó un accidente de tránsito en la Panamericana Sur y, tras impactar contra un bus de transporte público, intentó darse a la fuga con 3 pasajeros heridos en su interior. Hecho que ocurrió a la altura del puente Primavera en el distrito limeño de Santiago de Surco. Según información oficial por parte del Serenazgo de este distrito, el vehículo de placa CST087 chocó contra la parte posterior de un bus de la empresa Lipepsa cuando se desplazaba del sentido de norte a sur. Tras el impacto, el conductor continuó con su recorrido sin detenerse para auxiliar a los pasajeros, pese a que algunos presentaban lesiones y sangrado. Los agentes de Serenazgo de la Municipalidad de Santiago de Surco fueron alertados e iniciaron una persecución por la Panamericana Sur, logrando así alcanzar la minivan en el cruce de los jirones Morro Solar y Tintoreros, y durante el trayecto el conductor habría continuado la marcha sin permitir que los pasajeros descendieran del vehículo. Una vez intervenida la unidad, gracias al Serenazgo del Distrito de Santiago de Surco y también en conjunto con la Policía Nacional, los agentes encontraron a 3 personas heridas, 2 mujeres y un varón, quienes presentaban cortes y lesiones principalmente en el rostro y la zona nasal. Al respecto, el conductor fue identificado como Jesús Rafael Quiñones Ríos, de nacionalidad venezolana, y fue trasladado a la comisaría de Sagitario para las diligencias correspondientes. En tanto, los pasajeros han recibido atención prehospitalaria por parte del personal paramédico y posteriormente fueron trasladados al Hospital María Auxiliadora para su evaluación y tratamiento. Mientras tanto, también las autoridades van a continuar con las diligencias para determinar las circunstancias del accidente y también establecer las responsabilidades que se le da a este sujeto tras huir, teniendo 3 pasajeros heridos a bordo en su vehículo tras chocar a un bus de transporte público. Esa es la información al respecto, Luis, sobre esta intervención por parte del Serenazgo de la Municipalidad de Santiago de Surco en conjunto con la Policía Nacional del Perú. Informó Julio Caiguare para Aliados por la Seguridad.
2: Gracias, Julio, por la información. Por eso es vital también el que hayan buenos o buen personal, en todo caso, de serenos en diversas municipalidades que puedan actuar con la rapidez y también en coordinación con la Policía Nacional del Perú. 3:15 en todo el país. Usted está escuchando y viendo Aliados por la Seguridad. Recuerde usted, lunes a viernes a las 3:00 p.m. Vamos a hablar acerca de situaciones migratorias en nuestro país con relación a ciudadanos extranjeros. La policía intervino precisamente a un ciudadano peruano que registraba una requisitoria vigente por el delito de cobro indebido, quien fue detectado por la Unidad Funcional de Análisis, Monitoreo y Seguridad Migratoria cuando ingresó al país a través del aeropuerto Jorge Chávez. Antes de la intervención, el personal de migraciones, en coordinación con el punto Atenas, tomó conocimiento de que el requerido por la justicia, identificado como Roberto López Valverde, arribaría al Perú en un vuelo procedente de Colombia. Tras verificar que esta persona tenía una orden de captura vigente, los operadores de la Unidad Funcional de Análisis, Monitoreo y Seguridad Migratoria mantuvo en alerta sobre su arribo y desplegó acciones para ubicarlo en la zona de llegadas internacionales del principal terminal aéreo del país. Siguiendo los procedimientos establecidos, Roberto López Valverde fue puesto a disposición del personal policial de requisitorias del aeropuerto para las acciones correspondientes en cuanto a su requisitoria ordenada por el 4º Juzgado Penal de Trujillo, Patas, en la región de La Libertad. Ahora, aquí cuando hablamos de esta situación migratoria hablamos de un resultado que evidencia una alerta permanente sobre los movimientos migratorios y sobre todo la importancia del intercambio oportuno de información entre las instituciones competentes a fin de detectar situaciones que puedan representar un riesgo para la seguridad. 3:17 y hay que poner también mayor énfasis en la lucha contra la violencia para poder evitar pues que estas situaciones continúen en nuestro país. En ese sentido, el Ministerio del Interior ha reafirmado su compromiso en principio con la prevención y atención de la violencia contra las mujeres y los integrantes de un grupo familiar, así como también a la protección de niñas, niños y adolescentes. Esto fue durante la sesión ordinaria número 69 de la Comisión Multisectorial de Alto Nivel, máxima instancia del Sistema Nacional Especializado de Justicia, frente a esta problemática. Esta sesión, además, ha permitido generar 3 propuestas de principio: la estrategia de justicia itinerante en los tambos del Programa Nacional País para la provincia de Condorcanqui, en Amazonas; también el protocolo Betania, destinado a reforzar la atención y protección integral de niñas, niños y adolescentes víctimas de violencia sexual en zonas de difícil acceso; y también el protocolo Huamanga, esto orientado a una respuesta inmediata, coordinada y especializada ante presuntos casos de violencia sexual contra menores. Desde el Ministerio del Interior, entonces, estas iniciativas también se articulan con las competencias de la policía en prevención, protección e investigación, y de esta manera se busca contribuir a una atención integral de las víctimas y también reforzar la seguridad de sus familias en los lugares donde más lo necesitan. De hecho, la provincia de Condorcanqui, en Amazonas, registra altos niveles de denuncias, de casos, cifras en cuanto a la violencia, sobre todo contra menores de edad. Bien, a esta esta hora nos vamos a descentralizar la información y nos espera Huánuco, porque la policía ha ejecutado un operativo en la cuenca del río Magdalena, en el distrito de José Crespo y Castillo, provincia de Leoncio Prado, donde finalmente se ha detenido en flagrancia a tres personas presuntamente vinculadas con actividades de extracción ilegal de minerales y también ha inutilizado maquinaria empleada para esta actividad ilícita. La intervención fue ejecutada por efectivos de la comisaría Aucayacu, quienes ubicaron una excavadora, un chute, que es una estructura metálica empleada para actividades

0: mineras y también dos motobombas. Una de estas era utilizada para abastecer de agua al Chute, mientras que la otra permitía succionar el agua de relave generado durante el proceso de extracción de minerales. Como parte del operativo, el personal policial realizó un recorrido por la ribera del río Guayaga y localizó también diversas dragas sumergidas, presuntamente utilizadas para labores de minería ilegal. Estos hallazgos ya fueron comunicados al Ministerio Público, quienes también se constituyeron al lugar para las diligencias correspondientes. Además, posteriormente, los agentes también intervinieron a tres personas que salían de la ribera del río con dirección a la carretera de acceso al caserío Río Blanco. Esto en Huánuco. Entonces, pero también nos vamos ahora a Ayacucho, donde la policía asestó un duro golpe económico contra la presunta organización criminal denominada Los Camaleones, esto en Huamanga. En una cochera del asentamiento humano César Mujica se incautó material ilícito valorizado en más de 1.260.000 soles. Las fuerzas del orden, la policía, incautó 84 kilos de clorhidrato de cocaína marcados con un logo, el logo de un animal, de el delfín. Además, también confiscaron tres camionetas empleadas para el transporte y la seguridad del envío. El personal de inteligencia de la policía ha confirmado que todo este cargamento venía proveniente del Braen con rumbo a Puno y también a Bolivia, nacional e internacional. La región policial Ayacucho ratificó su compromiso de mantener la lucha firme ante el tráfico de drogas. Y bien, ahora nos vamos al norte del país porque una rápida respuesta policial permitió detener a dos sujetos de tan solo 19 años de edad, presuntamente implicados en el robo agravado de un adolescente de 17 años ocurrido en la carretera a Pimentel. Tras tomar conocimiento del hecho y también analizar un registro audiovisual, hablamos de un video, efectivos policiales intensificaron el patrullaje y desplegaron acciones de búsqueda para ubicar a los presuntos responsables. ¿Cuál fue el resultado de esta intervención? Se logró intervenir una mototaxi en la que se desplazaban estos dos sujetos y durante las diligencias el agraviado los reconoció como quienes habrían participado en el robo. El adolescente reconoció en principio la mototaxi como el vehículo que habría sido utilizado durante el hecho y los dos intervenidos fueron puestos a disposición de la autoridad competente para las investigaciones correspondientes. De hecho, según se señalan, habría una tercera persona involucrada en este hecho delictivo. 3:00 p.m. 22 minutos, 3:22. Es importante conocer a esta hora de la tarde quiénes han sido en las últimas horas reportados como desaparecidos.
1: Ayúdanos a encontrarlos.
0: Bien, atención, tenemos informaciones sobre denuncias de personas desaparecidas en diversas comisarías del país y tenemos aquí en Aliados por la Seguridad este espacio para poder dar a conocer quienes se encuentran desaparecidos, tanto en la costa, sierra y selva de nuestro país. Vamos entonces rápidamente a dar lectura, en principio, de este señor, además que padece de Alzheimer y que fue reportado como desaparecido desde el mes de enero, así es, desde principio del 2026, y la familia todavía está en la búsqueda del señor Pedro Benigno Cabezas Núñez. Vamos a repetir su nombre, Pedro Benigno Cabezas Núñez, de 76 años, reportado como desaparecido el 29 de enero de este año aquí en nuestra ciudad capital. Él es de características tez mestiza, estatura promedio 1,67 m, cabello castaño claro y de contextura delgada. Al momento de la desaparición del señor Pedro Benigno, tenía una camisa celeste a cuadros, un chaleco marrón y un buzo negro con algunos avistados también de color blanco. Cualquier información, por favor, comunicarse a la línea 114-114. Usted también a través del canal de YouTube y el canal 7.2 puede observar la fotografía y si desea, en todo caso, también más detalles, puede visitar la página web de personas desaparecidas del Ministerio del Interior. Ahí va a encontrar todos los detalles con relación al señor Pedro Benigno Cabezas Núñez. Vamos con la siguiente. siguiente persona rápidamente. Se trata de el joven Manuel Isaí Ventura Vargas. Vamos a reiterar su nombre. Manuel Isaí Ventura Vargas, de 21 años, fue reportado como desaparecido el día de ayer, 14 de septiembre, en la región del Cusco. Él es de estatura promedio, 1,75 m, cabello negro, con textura delgada, y al momento

de su desaparición. Aquí hay datos importantes: una casaca gris, un pantalón jean celeste, zapatillas grises con líneas blancas y una mochila también de color gris. Cualquier información, si usted tiene pista, lo ha visto de repente caminando por su distrito, por su comunidad, puede comunicarse, por favor, a la línea 114-114. 3 de la tarde, 24 minutos. Ese ha sido el reporte de personas desaparecidas. Pero antes de despedirnos, quiero contarles que, en efecto, ya tenemos el himno que va a acompañar la llegada del Papa León XIV al Perú. 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Recuerda, del 11 al 16 de noviembre, Papa León estará en nuestro país. 3 de la tarde, 25 minutos, 3 y 25. Muchas gracias por acompañarnos en la presente edición de Aliados por la Seguridad. Nos vamos a reencontrar mañana a las 3 de la tarde. Chau, chau.

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1: 3.25. El ministro de Trabajo y Promoción del Empleo, Juan Cheput, instaló la comisión ad hoc de respuesta tripartita al impacto laboral del fenómeno El Niño y convocó a los representantes de los trabajadores y empleadores a proponer medidas que permitan anticiparse a sus posibles consecuencias. El ministro de la Producción, Juan Carlos Requejo, sustentó ante la Comisión Bicameral de Presupuesto del Congreso el proyecto de presupuesto del sector público para el 2027, que asciende a 693 millones de soles. Más de 167 mil personas de los departamentos de Arequipa y Ayacucho se encuentran actualmente en riesgo alto frente a los deslizamientos en masa derivados de fenómenos climáticos, advirtió el Centro Nacional de Estimación, Prevención y Reducción del Riesgo de Desastres, el CENEPRED. La presencia del fenómeno El Niño continuaría hasta mediados de otoño del 2027, con más alta probabilidad de una magnitud extraordinaria de septiembre del 2026 a enero del próximo año, según el más reciente comunicado del ENFEN. En una ceremonia realizada en el Museo Spurlock de Culturas del Mundo de la Universidad de Illinois Urbana-Champaign, en los Estados Unidos, se efectuó la devolución voluntaria al Estado peruano de 201 bienes culturales. La Fiscalía obtuvo una condena de 30 años de prisión para José Noguera, alias Camarada Tío Julio o Japón, por integrar el grupo terrorista Sendero Luminoso, que opera en el Braem, y haber participado en la planificación de un atentado que dejó 7 policías fallecidos en el Cusco. El ingreso promedio mensual proveniente del trabajo de la actividad principal en Lima Metropolitana se ubicó en 2.308 soles durante el trimestre móvil junio-julio-agosto del 2026, informó el Instituto Nacional de Estadística e Informática. El Ministerio de Salud publicó la lista oficial de profesionales de la salud que lograron adjudicarse una plaza en la modalidad remunerada para el Servicio Rural y Urbano Marginal de Salud SERUMS 2026-2. La selección de Argentina disputará amistosos ante Bolivia, Burkina Faso y Benín en septiembre y octubre próximos, informó la Asociación de Fútbol Argentino. La estrella del fútbol, James Rodríguez, anunció su retiro de la selección de Colombia, poniendo de esta manera fin a 15 años de carrera internacional. Dólar estadounidense, 3 soles 35 céntimos. Euro, 3 soles 87 céntimos. Temperatura promedio en Trujillo, 25 grados. Cusco, 15. Arequipa, 22. Lima, 25 grados Celsius. 15 horas 28. 3 de la tarde, 28 minutos.
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0: queridos amigos, bienvenidos a La Voz del Consumidor. Les saluda con todo cariño Zoila Guzmán en la conducción y producción de este programa que se encuentra completamente a tu servicio. Gracias por compartir esta tarde con nosotros, por dejarnos ingresar a tu hogar, compartir tu viaje, estar en el trabajo, porque hemos preparado una excelente información para que te empoderes como consumidor. Hay que agradecer también al equipo de profesionales que hace posible que La Voz del Consumidor llegue a todos los rincones de nuestro amado Perú. Va en los controles el siempre genial Jimmy Roy y los segundos que le vamos a dedicar a los valores, que son la ligadura que hace que las sociedades, las comunidades se gesten en el bienestar. Muy bien, adelante Jimmy Roy con tu saludo.
1: Para hoy martes, compromiso.
0: Compromiso, lo que adquieres por voluntad propia, por amor al arte, por amor a tu trabajo. Muy bien, en el Noti Consumidor y también en la asistencia de producción, nuestra querida Winnie Moya. Adelante Winnie con tus saludos.
2: Buenas tardes, Zoila. Buenas tardes también a nuestro querido público de La Voz del Consumidor. El día de hoy los exhorto a ser empáticos, que nunca nos falta la empatía para escuchar, comprender y acompañar a los demás.
0: ¡Excelente! ¡Qué bonito! Miren todo lo que trae la empatía, comprensión, sobre todo esa capacidad de mirar al otro con cariño, ¿no? Y la empatía, qué bonito valor nos destaca Winnie, es la que humaniza a todos nosotros, los seres humanos. Y también tenemos en el switcher a nuestro querido Miguel Silva. Ah, está Janetcita, perdón, está Janet Cóndor. Janet, ¿cuáles son tus deseos para todos los oyentes de La Voz del Consumidor? ¿Qué dice Janetcita? Agradecimiento. Gracias, Janet. Ya, agradecimiento. Así es. Dice que el agradecimiento hace que se ennoblezcan las relaciones humanas. Y también queremos saludar a Araceli Centeno, que está en las redes sociales. Gracias por ese compromiso, mi querida Araceli. En las cámaras, Manuel López. Y, por supuesto, en maquillaje, nuestra querida María Achuy. Ahí está ella con su paciencia y amor. Queridos amigos, no se olviden, los teléfonos de Radio Nacional están completamente a su servicio. 619-0671, 619-0664, 619-0663. Línea gratuita para todo el Perú, 0800-00071. 0800-00071. Y el WhatsApp de Radio Nacional, a lo nacional, a tu servicio. Quejas, reclamos, denuncias, estaremos atentos en el 988-713-935. 988-713-935. 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Muy bien, Jimmy Roy, nos ponemos serios porque nos vamos al Noti Consumidor hoy martes 15 de septiembre a cargo de Winnie Moya. Adelante.
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2: Gracias, Zoila, por el pase. El día de hoy tenemos noticias importantes acerca de la libre competencia. Indecopi impone histórica multa a IntegraTech por no notificar compra de Telefónica. La Comisión de Defensa de la Libre Competencia del Indecopi sancionó con 1,000 UIT a IntegraTech por ejecutar la compra del 99.3% de acciones de Telefónica del Perú sin realizar la notificación previa exigida por la ley. Esta práctica ilegal, conocida como gun jumping, vulnera el régimen de control de concentraciones empresariales vigente desde el año 2021, el cual busca evitar que operaciones corporativas de gran envergadura afecten el equilibrio del mercado, garantizar que las transacciones corporativas pasen por filtros regulatorios, protege la transparencia y evita la concentración desmedida de poder económico. Recuerde, consumidor, si deseas conocer los detalles sobre resoluciones de libre competencia, revisar el estado de investigaciones corporativas o presentar reportes sobre prácticas anticompetitivas, puedes ingresar al portal web institucional

0: institucional del INDECOPI. Asimismo, para interponer denuncias formales o solicitar orientación especializada, puedes comunicarte a través de la plataforma digital de atención al ciudadano y las líneas telefónicas oficiales de la entidad. En otras noticias, prevención climática, guía práctica para prepararse ante el fenómeno El Niño y altas temperaturas. El fenómeno El Niño trae consigo un incremento sostenido de las temperaturas ambientales, lo que eleva los riesgos de golpes de calor, deshidratación y proliferación de enfermedades infecciosas. Para mitigar estos impactos, es fundamental implementar medidas de eficiencia hídrica en casa, proteger los techos y almacenar agua potable de manera segura. Además, el uso constante del protector solar, ropa ligera y la correcta conservación de alimentos perecibles evitan cuadros graves de salud provocados por la alteración climática estacional. Recuerde, consumidor, adoptar hábitos preventivos frente a la radiación intensa y el calor extremo salvaguarda el bienestar físico de su familia. Muy bien, eso ha sido todo por el Noti Consumidor de hoy, martes 15 de septiembre. Adelante, soy La Guzmán.
1: Muchas gracias, Winnie Moya, y qué buenas noticias nos ha traído. En primer lugar, definitivamente la competencia desleal y el trabajo que se debe hacer es en total transparencia. Si son tremendas empresas que mueven millones de millones y que tienen miles y hasta millones de usuarios, entonces es definitivamente aleccionador esta sanción para que no se vuelva a repetir en nuestro querido Perú y que todas las empresas trabajen de manera transparente y así consigan un libre comercio. Y también la otra que me ha interesado, que nos ha contado Winnie, es pues la prevención climática, ¿no? Tenemos que prepararnos ante el fenómeno El Niño y por supuesto ya nos han anunciado que van a haber altas temperaturas. Entonces, ¿qué cosa trae consigo el fenómeno? El incremento de la temperatura, tanto ambiental como la del mar. Y si se calienta el mar, también se calienta pues la costa y toda la región de por sí. Así que ya saben, hay que adoptar hábitos saludables, una correcta hidratación, lo otro, la radiación solar. Si así nomás ya tenemos una radiación solar del 14%, que es una de las más altas en la región, ¿no? Por lo mismo que ya entendemos que nuestra capa de ozono está debilitada. Así que Jimmy Roy, te hago la pregunta, ¿caminas tú con tu bloqueador solar? Dice sí, Jimmy Roy, está chambeando ahí. A ver, vamos a hacerle la pregunta a nuestra querida Winnie Moya. ¿Te has puesto tu protector solar, Winnie?
0: Sí, todos los días.
1: Muy bien, Winnie. Es un hábito saludable, no es una cuestión estética o de belleza, por si acaso. Mucho cuidado. Hay que comprarse un buen bloqueador que nos proteja de los rayos UV. Y insistimos, con la ropa, por supuesto que sí, ¿no? Holgada, para que no transpiremos mucho, no nos enfermemos, y también la correcta hidratación. Muy bien, ahora sí, mi querido Jimmy Roy, nos vamos al bloque principal.
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0: Muy bien, hemos escuchado esta frase en nuestra hermosa lengua originaria aymara y dice, atención consumidor. ¿Por qué? Porque ya vamos a trabajar un tema importante. Así como nosotros nos preocupamos que los consumidores tengan la mejor información, también te vamos a dar noticias positivas, noticias buenas. Por eso se llama La Voz del Consumidor y este programa es de servicio. Hay una oportunidad más allá de las fronteras, claves para docentes que quieren enseñar en Estados Unidos. Para ello hemos invitado a Ronald Ramírez, experto educador. Muy bien. Le damos la bienvenida entonces a Ronald. Ronald, bienvenido a La Voz del Consumidor. Te están escuchando nuestros queridos oyentes. ¿Aló? ¿Ronald, se me escucha? A ver, Jimmy ya está haciendo las correcciones. Buenas tardes, Ronald. Okay. Desde acá de Perú, buenas tardes.
1: Hola, muy buenas tardes. Muchísimas gracias por la invitación. Contento de traer buenas noticias a docentes peruanos que quieren convertirse no solamente en un docente internacional, sino también en un embajador cultural de su país.

0: tener su título universitario en educación en las diferentes áreas, ¿verdad? Preescolar, primaria y secundaria, estar laborando actualmente como docente, tener al menos 2 años de experiencia como docente, tener licencia de conducir y por último el nivel de inglés. El nivel de inglés tiene que ser entre B2 y C1. Esto a pesar de que el docente va a ir a los Estados Unidos.
1: Ronald, una consulta. Un poquito para que nos entiendan, porque como te están escuchando en todas las regiones del Perú, si hablamos de B2, ¿estamos hablando de un básico, intermedio, avanzado?
0: Estamos hablando intermedio avanzado aproximadamente.
1: Ah, ok, perfecto. Muy bien, entonces tienen que tener un nivel intermedio o avanzado y que deben ser profesores de primaria o secundaria.
0: Exactamente. Los docentes van a ir a los Estados Unidos no solamente a enseñar español, a enseñar matemáticas, ciencias, estudios sociales, pero igualmente van a ir a enseñar la rica cultura peruana. Ah. Va a ir a enseñar diversidad cultural. Qué bonito. Ya sabemos que la cultura peruana es muy reconocida, sí, por su gastronomía, por su música, las danzas, las artesanías, todo ese valor cultural que tiene Perú. Nosotros queremos que el docente peruano lo lleve a las aulas en los Estados Unidos, específicamente a Carolina del Norte, Carolina del Sur y Virginia. Wow. Lo único que tienen que hacer es entrar a nuestro sitio web participatelearning.com y aplicar antes del 30 de septiembre para que tengan más oportunidad de iniciar este próximo año, este próximo 2027. Algo muy importante que quiero recalcar es que el proceso es completamente gratis. Cuando entran a nuestro sitio web participatelearning.com no tienen que pagar absolutamente nada para comenzar la aplicación, para comenzar el registro y comenzar con esta gran aventura, que no solamente el docente va a poder disfrutar o experimentar esta aventura. Si el docente es casado, puede llevar a su cónyuge y a los niños menores de 18 años.
1: Perfecto. Ronald, ya están llegando las preguntas de algunos de nuestros oyentes y una de las primeras es, se tiene el concepto acá que la vida en Estados Unidos es muy cara. ¿Cuánto estaría ganando el docente para poder sostenerse? Y de repente son personas que van a lograr el puesto por tener excelencia académica, un nivel de inglés avanzado, pero no tienen familiares en Estados Unidos.
0: Ok, bueno, los salarios rondan entre los 40 mil a 72 mil dólares anuales menos los impuestos. Bien. Estos salarios se calculan de acuerdo, primero que nada, al estado donde van a vivir, ya sea que van a vivir en Carolina del Norte, en Carolina del Sur o Virginia. También otro factor que influye bastante es el distrito escolar. Ahora bien, los salarios son los mismos salarios que un docente norteamericano va a ganar. Okay. No quiere decir que porque usted es de Perú, que porque usted es de Colombia, de Argentina, de Bolivia, va a ganar menos. No, señor. Usted va a ganar exactamente la misma cantidad que un docente norteamericano, un docente estadounidense. Yeah. Y el docente, ese salario es calculado acorde a la situación real de cada estado.
1: Perfecto. Y acá nos pregunta Luisa de Comas, una querida oyente, nos pregunta todos los trámites que tienen que hacer, puesto que también acá en Perú se ha escuchado de que hay una política fuerte contra los migrantes.
0: Ajá. Luisa, le explico. Ahorita la política que existe en los Estados Unidos es contra la inmigración ilegal. Ustedes, docentes peruanos, van a ir con una visa J1. Esta visa les va a permitir vivir y trabajar legalmente en los Estados Unidos por hasta 5 años. Uh-huh. Le recuerdo, puede llevar a su

0: cónyuge y a los niños menores de 18 años para que toda la familia pueda vivir esta experiencia, esta aventura que los va a cambiar profesionalmente y personalmente. Así que toda la familia va a tener su visa, van a estar 100% legales y no tienen que preocuparse por eso.
1: Perfecto. Ronald, una consulta. Y ¿ya han tenido experiencias profesores peruanos en este programa o es la primera vez?
0: No, hemos tenido Participate Learning. Uh-huh. Tiene ya casi 40 años de llevar a más de 20,000 docentes de todo el mundo.
1: Ya.
0: De esos 20,000 han participado casi 300 docentes peruanos y en este momento tenemos 70 docentes peruanos que están activos, que están cumpliendo con su sueño, convirtiéndose en embajadores culturales. Uh-huh. Pueden seguirnos en nuestras redes sociales, YouTube, pueden ver historias de éxito que han tenido muchos docentes, incluyendo docentes peruanos.
1: Uh-huh.
0: Y estamos en busca de la excelencia de ustedes. Perfecto. Para que vayan allá.
1: Uh-huh. Perfecto. Tengo a Luis de Caraballo y te pregunta lo siguiente. Si bien es cierto, yo soy bachiller en educación, ¿me tengo que titular o puedo postular? O sea, tiene el bachillerato, todavía no tiene la titulación. Ajá.
0: Ahora, me va a disculpar, Zoila es un hombre, ¿cierto?
1: Sí.
0: Zoila, muchísimas gracias. Mire, el bachiller tiene que ser un bachiller universitario,
1: sí,
0: que tenga por lo menos 4 años de estudio para poder completarlo.
1: Okay.
0: Si ese bachiller que Luis posee,
1: uh-huh,
0: tiene 4 años mínimo, sí puede comenzar
1: postular.
0: La aplicación.
1: Ah,
0: ahora, le repito nuevamente, nuestro sitio web es participatelearning.com. Ahí pueden entrar completamente gratis. En la esquina inferior derecha hay un chat en el cual ustedes pueden hacer sus preguntas tanto en inglés como en español. Y les repito, completamente gratis.
1: Completamente gratis. ¿Qué es lo más importante? Que no hay ningún costo frente al trámite. Muy bien.
0: Exactamente.
1: Aquí te pregunta Sonia de Huánuco, un abrazo para nuestros amigos de la región de Huánuco. Te pregunta, ¿y si soy aceptado, qué pasos siguen?
0: Ok, todo el proceso de selección es a través de nuestro sitio web, participatelearning.com.
1: Uh-huh.
0: Usted va a llenar el registro que le puede tomar unos 30, 35 minutos, va a tener varias entrevistas en inglés, todas las entrevistas son en inglés. Posteriormente va a tener una entrevista final con el director, con el rector de la escuela o del colegio que lo va a contratar. Si esa entrevista es satisfactoria, usted va a recibir un contrato. En ese contrato viene estipulado dónde va a trabajar, cuánto va a ganar, todas las garantías, los derechos, y los deberes que usted va a tener que asumir.
1: Uh-huh.
0: Ese contrato usted lo va a tener en su posesión para que usted lo lea unos 3-4 días.
1: Ya. Yeah.
0: Después de los 4 días,

0: unos 3, 4 días.
1: Ya.
0: Después de los 4 días, su visa J1. Sí les
1: Perfecto.
0: quiero decir que la aprobación o el porcentaje de aprobación de la visa J1 para los docentes de Participate Learning es de un 98%.
1: Ah, okay.
0: Por una u otra razón no se les aprueba, pero la gran mayoría son aprobados. Zoila, algo que sí quiero recalcar
1: A
0: es
1: ver.
0: que para los docentes de preescolar y
1: Ya.
0: primaria, ustedes van a enseñar a chicos entre los 5 y los 11 años. Estas
1: Pequeñitos.
0: posiciones ustedes van a enseñar 100% en español. Van a enseñar matemáticas, ciencias, estudios sociales y, valga la redundancia, español
1: Español.
0: a estos chicos.
1: Ronald.
0: Ahora, para los que tienen una especialidad en inglés o en español, ellos van a enseñar en secundaria.
1: Ah,
0: Las
1: okay.
0: posiciones son para docentes de español como lengua extranjera o también para docentes de inglés como segunda lengua,
1: Okay.
0: ESL.
1: Ronald, tenemos una llamada. Está muy interesante la conversación y hay bastante participación de nuestros queridos oyentes. Me dice Winnie que tenemos a Edwin de Ventanilla. Edwin, bienvenido a La Voz del Consumidor. Te escuchamos atentamente.
2: Gracias. Quería saber cuál es la edad promedio de los profesores y qué tiempo de caducidad tiene esos contratos, porque hay que ver esos dos factores para poder ir a
1: Perfecto.
2: enseñar nuestra cultura, que es muy rica y es milenaria. Gracias, buen
1: A
2: día.
1: ti, Edwin, por tu participación. Te ha preguntado qué edad promedio pueden postular, o sea, de qué edad promedio pueden postular los docentes, estimado Ronald, y cuánto tiempo de
0: Bien.
1: duración tiene el contrato.
0: Sí, para que ustedes, como dice el señor Edwin, para que ustedes puedan ir a enseñar o ir a representar a su país con esa cultura milenaria que tiene el Perú, no hay un límite de edad. Quiero dejarlo muy claro, no hay un límite de edad siempre y cuando usted cumpla con todos los requisitos. La edad promedio puede ser de unos 35 a 40 años, esa es la edad promedio. La gran mayoría de la población de nosotros va entre los 25 años a los 35 años. Igualmente hay gente entre los 35 y 45 años y también hay gente entre los 45, 55 años o inclusive hasta más años. Han participado docentes hasta 3 veces. El contrato dura 5 años.
1: Perfecto.
0: Ustedes van a ser evaluados año a año.
1: Ah,
0: Al
1: perfecto.
0: tercer año se les va a extender la visa por 2 años más. Entonces, el total de años son
1: Son 5 años.
0: 5 años. Después de esos 5 años, ustedes tienen que regresar a su país, pero se esperan 2 años y pueden volver
1: Volver a
0: a
1: postular.
0: aplicar si así lo desean.
1: Perfecto. Ronald, agradecerte infinitamente por esta entrevista que también tiene luces y tiene oportunidades. Ahí son buenas noticias para nuestros queridos oyentes.
0: Claro, bueno, muchísimas gracias, Zoila, por la invitación. La invitación está abierta para que ustedes, docentes peruanos, enseñen su cultura milenaria en los Estados Unidos. Lo único que tienen que hacer es entrar en nuestro sitio web, participatelearning.com. Sí, les pido que apliquen lo más pronto posible, ojalá antes del 30 de septiembre. Es
1: Okay.
0: completamente gratis, no tienen que brindar ningún tipo de pago, ningún tipo de tarjeta de crédito, tarjeta de débito, absolutamente nada.
1: Perfecto. Agradecidos totalmente con Ronald Ramírez, experto educador. Gracias por darnos esta gran noticia, una oportunidad más allá de las fronteras, claves para los docentes que quieren enseñar en los Estados Unidos. Ya tenemos toda la información. Queridos amigos, ya están ustedes servidos. No se muevan, ya llega Ricardo Arteaga con las últimas noticias y después estará Pedro Silva con todo su equipazo ahí en un programa para el corazón, la mente y los buenos sentimientos. Discos de Oro. Conmigo hasta mañana. Que Dios los bendiga a todos.
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4: El Pleno del Senado de la República ve mañana miércoles la autorización.

0: De viaje de la presidenta Keiko Fujimori a los Estados Unidos, así como el informe que recomienda la ratificación de Julio Velarde como presidente del Banco Central de Reserva del Perú. El retiro de toda ideología dentro del contenido educativo, considerado en el Plan Nacional de Educación 2026-2031, permitirá a los estudiantes formarse un juicio crítico, afirmó el exministro de Educación Óscar Becerra. El ministro de Vivienda, Construcción y Saneamiento, Mauricio Arnillas, sostuvo que otorgar las facultades legislativas solicitadas por el Poder Ejecutivo permitirá a los ministerios articular y brindar a la población una adecuada ayuda ante la llegada del fenómeno El Niño. Más de 53.000 personas podrían resultar afectadas o damnificadas en Ancash ante los posibles impactos del fenómeno El Niño 2026-2027, informó el gobierno regional. El titular de la producción, Juan Carlos Requejo, señaló que ante los efectos del fenómeno El Niño, existe la necesidad de adoptar medidas adicionales para la pesca industrial, considerando que la primera temporada de captura de anchoveta solo alcanzó el 20% de la cuota. La Policía Nacional ejecutó un operativo en la cuenca del río Magdalena, en el distrito de José Crespo y Castillo, en la región Huánuco, donde detuvo en flagrancia a tres personas presuntamente vinculadas con la minería ilegal e inutilizó maquinaria empleada para esta actividad ilícita. La producción nacional de energía eléctrica superó los 33.800 gigavatios hora entre enero y junio del 2026, lo cual implicó un incremento del 4.4% respecto a lo registrado en igual periodo del 2025, según informe del Ministerio de Energía y Minas. La población ocupada en Lima Metropolitana superó las 5.900.000 personas en el trimestre móvil junio-julio-agosto del 2026, informó el Instituto Nacional de Estadística e Informática. Las autoridades religiosas, civiles y políticas aceleran los preparativos para la misa multitudinaria que ofrecerá el Papa León XIV el próximo 13 de noviembre en las Pampas de Pimentel, en Lambayeque, en el marco de su visita al Perú. Temperatura promedio en Machu Picchu, 13 grados. Chachapoyas, 18. Chavín de Huántar, 9. Caral, 24 grados Celsius. 16 horas, 1. 4 de la tarde, 1 minuto.
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Amigos, son las 4 de la tarde con 7 minutos, 4-7 minutos. Bienvenidos a Discos de Oro, el programa familiar de los recuerdos aquí en Radio Nacional. Todas las tardes desde las 4 en punto hasta las 5 con 55 minutos. Hoy comenzamos con Franco De Vita, un hermoso recuerdo de los 90, solo importas tú. Y bueno, es momento también de dar la bienvenida a nuestros compañeros de labores. Hoy nos acompañan, como cada tarde, Coco Llanos en el departamento de audio. Yané Cóndor está en switcher. Manolo López en cámaras. En la producción, Milagros Campos y Sofía Traverso. Soy Pedro Silva y me quedo con ustedes hasta las 5 con 55 minutos. Nuestro siguiente invitado, José Augusto. La canción que nos pidieron desde varios puntos de la capital y también del interior del país. Aguanta Corazón es el título. José Augusto canta en Discos de Oro por Radio Nacional.

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1: Amigos, son las 4:16, 4:16. Estos son tus discos de oro, como cada tarde en Radio Nacional. Hoy en el programa tendremos especiales muy interesantes, ¿sí? Vamos a hablar de Calamaro y Alberto Plaza, el chileno Alberto Plaza, que ya están ambos aquí en Lima y tendrán sus conciertos respectivos. Hablaremos de los álbumes de Laura Pausini y también de Soda Stereo. Vamos a conversar un poco sobre Laura Pausini y sobre Soda Stereo y cada uno con sus respectivos álbumes. También tendremos un especial con el grupo ABBA, así que la tarde está bien movidita, muy alegre y muy romántica. Vamos con más música de discos de oro. Camilo VI dice presente con uno de sus títulos exitosos, Solo Mía, disco de oro en Radio Nacional.

15 de septiembre del año 2000, Laura Pausini abría una nueva etapa en su carrera con Entre tú y mil mares. Dejaba atrás las historias adolescentes para darle paso a una voz más madura, profunda y emocional. De este álbum nacieron canciones como Entre tú y mil mares, Un error de los grandes y Quiero decirte que te amo, temas que consolidaron a Pausini como una de las grandes voces del pop latino.

El disco no solo conquistó corazones, también alcanzó cifras millonarias, más de 4 millones de copias vendidas en todo el mundo. Entre tú y mil mares marcó el paso de una joven promesa a una artista madura, capaz de convertir el amor, la ausencia y los recuerdos en canciones inolvidables.

día como hoy, 15 de septiembre de 1988, Soda Stereo presentaba una nueva etapa de su historia con Doble Vida, su cuarto álbum de estudio y uno de los discos que marcarían el rumbo del rock en español. Con canciones como En la ciudad de la furia y Corazón.

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Gustavo Cerati, Zeta Bosio y Charlie Alberti llevaron su sonido a nuevas dimensiones y comenzaron a conquistar escenarios más allá de Latinoamérica. Doble Vida fue también el disco que abrió las puertas de Soda Stereo al mercado estadounidense, convirtiéndolos en la primera banda latinoamericana en conseguirlo. El álbum superó el millón de copias vendidas y dejó una de las canciones más emblemáticas de la banda, En la Ciudad de la Furia, cuyo videoclip fue elegido como el mejor de la historia del rock argentino. Un disco que no solo marcó una época, también hizo historia.

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2: 425. La articulación de los distintos sectores del Estado con la justicia itinerante permitirá reforzar su intervención y agilizar los procesos relacionados con la violencia sexual en la provincia amazonense de Condorcanqui, afirmó la presidenta del Poder Judicial, Janet Tello Gilardi. Efectivos de investigación criminal de la Policía Nacional en Junín lograron ubicar y auxiliar a un ciudadano de 63 años de edad, quien presuntamente se encontraba retenido contra su voluntad en un hospedaje de Huancayo. Un sismo de intensidad 3.4 fue registrado hoy en la región Lima, con epicentro ubicado a 43 kilómetros al oeste de Ancón, provincia de Lima. El constitucionalista Víctor García Toma sostuvo que, si bien el Senado puede modificar la propuesta de la Cámara de Diputados acerca del pedido de facultades del Ejecutivo, debe también escucharse la posición de esta última y buscar un pronunciamiento orgánico del Parlamento. El Plan Nacional de Educación 2026-2031 busca consolidar el sistema educativo peruano como una política de Estado en beneficio de docentes y estudiantes, sostuvo el exministro de Educación Idel Bexler. El gobierno impulsará el proyecto hídrico Chonta en Cajamarca y destinará presupuesto para la reactivación de grandes proyectos de irrigación como Chavimochic 3 en La Libertad, Imaje Siguas en Arequipa, informó el titular del Ministerio de Desarrollo Agrario y Riego, Marco Vinelli. El ministro de la Producción, Juan Carlos Requejo, expresó su confianza en que el Congreso otorgue al Ejecutivo las facultades legislativas solicitadas luego de las exposiciones realizadas ante las comisiones parlamentarias. El titular del Ministerio de Energía y Minas, Guillermo Chino, anunció la reestructuración de Electro Oriente, empresa que brinda atención en las regiones Loreto, San Martín, Amazonas y Cajamarca. Agua Tumbes informó que viene ejecutando trabajos en la zona de captación del río Tumbes para favorecer el ingreso del recurso hídrico hacia la planta de tratamiento y contribuir a la recuperación progresiva del servicio en beneficio de la población afectada por la escasez de agua. En el Perú son diagnosticados alrededor de 4.500 nuevos casos de linfoma cada año y unas 1.500 personas mueren por esta causa, según estimaciones del 2024 generadas por la base de datos digital Globocan. Las autoridades de Irán han rechazado cualquier diálogo con los Estados Unidos hasta que no se cumplan sus condiciones, después de que el presidente estadounidense Donald Trump indicara que está abierto la posibilidad de retomar las conversaciones para lograr un acuerdo de paz. Temperatura promedio en Ayacucho, 19 grados, Cajamarca 17, Chiclayo 26, Iquitos 28 grados Celsius. 16 horas 28, 4 de la tarde, 28 minutos.
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Xanadu, interpretada por Olivia Newton-John, y La Luz Eléctrica, publicada en 1980 como parte de la banda sonora de la película homónima, compuesta

compuesta por Jeff Lynne, líder de la luz eléctrica, y publicada como sencillo en mayo de ese mismo año, 1980. Son las 4:34 minutos y después de Olivia Newton-John vamos con algo un poquito más romántico, más tranquilo, más lentito. Ricos y Pobres viene desde Italia para recordarnos aquí en Discos de Oro por Radio Nacional. 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

Amigos, son las 4:37 minutos y voy a leer algunos mensajes que realizan los fans de Ricos y Pobres, en este caso, en las redes, en sus redes. A ver, en la página de este grupo. A ver, voy a leer, ¿ya? Si alguien me dedicara a esta canción, no lo dejaría ir jamás. ¿Quién dice? ¿Quién escribe? Priscila Silva. Ah, caramba. Priscila Silva, no la conozco. A ver, ¿quién más ha escrito en la página oficial de Ricos y Pobres? Estas son canciones, no la basura de hoy. Bueno, cada cual, cada generación con sus gustos, ¿no? Para nosotros es lo máximo, pero para los de hoy también tienen su música, pues. Cada uno con lo suyo. A ver, ¿quién? Sharon dice, sin duda, que la música antigua es la mejor. Sus emocionantes letras erizan la piel solo con escucharlas. Sí, son canciones hermosas. JD, muchas gracias por quienes escriben en las páginas de los artistas que suenan aquí diariamente en Discos de Oro por Radio Nacional. Ahora, presentamos uno de los primeros éxitos de Julio Iglesias, la década de los 70, inicio de los 70. Aquí está, junto con Wendell Lee apareció este disco.

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La canción del grupo inglés Supertramp, publicada en 1982, alcanzó el puesto 11 en la lista estadounidense Billboard Hot 100, además de entrar en el top 10 en varios países europeos como Austria, Alemania, Países Bajos, Noruega, Suiza, Latinoamérica. Está lloviendo otra vez con Supertramp, disco de oro en Radio Nacional.

Amigos, son las 4:46. Qué rápido está pasando el tiempo. Se nos acaba la primera hora de programa. Buenas tardes, señor Pedro Silva, conductor del programa Discos de Oro. Favor saludar a Esther en Mollendo, de parte de Rubén, en Puno. Así que aquí se conectan Mollendo y Puno, gracias a la música de Disco de Oro. Un saludo especial a Esther. ¿Y de parte de quién? A ver, ¿me dijo o no me dijo? A ver, Esther, Mollendo, de parte de Rubén, aquí está, Rubén y Esther, unidos a través de Discos de Oro. Gracias por la sintonía. Nos piden música de José Luis Rodríguez. Hola Pedro, te saluda Esther. A ver, desde Lurigancho, Chosica, soy nueva oyente. Me gustaría escuchar a los Beatles. Gracias por la música de Discos de Oro de cada tarde. Gracias a ustedes, al contrario, por estar en sintonía, por preferir Discos de Oro en Radio Nacional. 4:37, vienen de Italia Romina Power y Albano para su éxito siempre. Ahí va.

Bueno, y casi siempre está el público oyente de Discos de Oro reclamando a la famosa, al famoso dúo de Romina Power y Albano con una de sus canciones, dos de sus canciones en realidad, una de ellas Siempre Siempre, la que acabamos de escuchar esta tarde aquí en Discos de Oro. Gran éxito de Albano, el italiano, y Romina Power, ella norteamericana. Hicieron un dúo extraordinario, en el 86 consagraron esta canción que hoy disfrutaron ustedes en Discos de Oro por Radio Nacional. La siguiente canción también tiene su historia y me voy a atrever a intentar leer un poco. Voy a leer lo que se escribe en las redes sobre la canción Marinero de Luces de Isabel Pantoja. La historia dice: la canción Marinero de Luces de Isabel Pantoja nace como un homenaje desgarrador al torero Francisco Rivera Paquirri, el gran amor de la cantante tras su trágica muerte. La pareja de Isabel Pantoja y Paquirri se casaron en abril de 1982 en Sevilla y tuvieron un hijo. El 2 de septiembre del año 84, 2 años y algunos meses, el torero falleció en la plaza de toros de Pozo Blanco, Córdoba, tras ser corneado por el toro avispado. La pérdida sumió al artista en una profunda y muy mediatizada depresión que la alejó temporalmente de los escenarios. El célebre compositor José Luis Perales escribió y compuso la canción, esta que va a sonar hoy, especialmente para ella. Bien, se publicó en 1985 con el título de Marinero de Luces. Hoy os recordamos este disco de oro aquí en Radio Nacional.

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2: 4:57. Tenemos despacho con nuestra reportera Diana Díaz. Buenas tardes.
3: Buenas tardes, Nacional. En la noticia y atención, usuarios de telefonía móvil, ya que 300.000 celulares serán bloqueados durante septiembre como parte de las acciones del Registro Nacional de Equipos Terminales Móviles para la Seguridad Rensetec. Se trata de equipos que no figuran en la lista blanca y que además presentan un historial relacionado con emails alterados o clonados. El coordinador del Rensetec de Oficial, Luis César Camo, brinda mayores detalles. Escuchemos.
4: Estamos bloqueando 300.000 celulares que no están registrados en la lista blanca en tres fechas, principalmente 15 de septiembre, hoy 15, 22 de septiembre y 29 de septiembre. A la fecha, y este es el dato general, vamos bloqueando 5.3 millones de estos celulares que no están registrados en la lista blanca, y esto ha sido un bloqueo continuo, progresivo. Esto inició en abril del año pasado.
3: Asimismo, recomendó a los usuarios revisar el estado del celular antes de que se produzca el bloqueo y, sobre todo, conservar el comprobante de compra y adquirir equipos en establecimientos formales para evitar inconvenientes y garantizar la procedencia legal del dispositivo, informó Diana Díaz, Nacional, en la noticia.
2: El Pleno del Senado de la República ve mañana miércoles la autorización de viaje de la presidenta Keiko Fujimori a los Estados Unidos, así como el informe que recomienda la ratificación de Julio Velarde como presidente del Banco Central de Reserva del Perú. El presidente de la Cámara de Diputados, Óscar Arreto, se reunió con representantes de la Asociación para el Fomento de la Infraestructura Nacional, con quienes se abordó la importancia de fortalecer la capacidad de respuesta y garantizar la continuidad de los servicios esenciales ante una eventual emergencia producto del fenómeno El Niño. 16:59, 4:59.
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Amigos, son las 5:17. Qué buen tema, qué tal recuerdo. Mayor Tom vuelve a casa con Peter Schilling. Otro lindo disco de oro aquí en Radio Nacional. Queremos enviar un saludo muy especial a unas visitas que hemos tenido esta tarde. Los señores o las señoras Gladys Ferreira y Ingrid Fiestas, docentes de la UCB, han estado aquí en nuestro estudio, en nuestros estudios, y bueno, nos han dejado este saludo para toda la familia de Gladys Ferreira e Ingrid Fiestas. Un abrazo, gracias por escuchar Discos de Oro por Radio Nacional. Vamos a continuar con la música, son las 5:17. Y ahora, algo que ustedes reclamaron, con mucho gusto, vamos a presentar a Sergio Facchelli y este hermoso recuerdo, el único que te entiende. Disco de Oro en Radio Nacional.

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Esperanza de Liberación es un sencillo de Paul McCartney que figura en su álbum de 1993, Off the Ground. Se convirtió en un éxito en su país natal, Reino Unido. En el Billboard Hot 100 solo llegó al puesto 83, pero lo hizo mejor en el Billboard Adulto Contemporáneo al obtener la ubicación 9 y el número 1 en España. Linda McCartney, esposa de Paul, lo acompañó en esta grabación en el arpa y en los coros. Esperanza de Liberación, con Paul McCartney, disco de oro en Radio Nacional.

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2: 5:25. El titular de la producción, Juan Carlos Requejo, señaló que ante los efectos del fenómeno El Niño, existe la necesidad de adoptar medidas adicionales

0: para la pesca industrial, considerando que la primera temporada de captura de anchoveta solo alcanzó el 20% de la cuota. La Policía Nacional ejecutó un operativo en la cuenca del río Magdalena, en el distrito de José Crespo y Castillo, en la región Huánuco, donde detuvo en flagrancia a tres personas presuntamente vinculadas con la minería ilegal e inutilizó maquinaria empleada para esta actividad ilícita. Efectivos de investigación criminal de la Policía Nacional en Junín lograron ubicar y auxiliar a un ciudadano de 63 años de edad, quien presuntamente se encontraba retenido contra su voluntad en un hospedaje de Huancayo. Como directora general del Centro Nacional de Abastecimiento de Recursos Estratégicos en Salud, el CENARES, fue designada la médica cirujana Patricia Suárez Bellodas. Como coordinador general del Programa Nacional de Inversiones en Salud, el PRONIS, fue designado David Miranda Herrera. En las elecciones regionales y municipales 2026, se usarán 6 tipos de cédulas electorales, esto en función de las autoridades que corresponde elegir a los ciudadanos y los lugares donde residen. El Jurado Nacional de Elecciones advirtió a la ciudadanía, en el contexto de los comicios regionales y municipales 2026, que están circulando encuestas de empresas no registradas en el Registro Electoral de Encuestadoras. Recuerdan que los ciudadanos con el Documento Nacional de Identidad vencido o que aún mantienen un DNI amarillo de menor de edad, podrán ejercer su derecho al voto en las elecciones regionales y municipales 2026 del domingo 4 de octubre. El Ministerio de Transportes y Comunicaciones publicó el decreto supremo que establece una serie de numeración específica para identificar las llamadas y mensajes de texto con fines comerciales y publicitarios. Rusia rechazó las acusaciones contra Moscú por un ataque contra un tren en un punto de Ucrania situado cerca de la frontera con Polonia, poco después de que otra unidad en el que iban políticos occidentales pasara por la zona. Estados Unidos confirmó el despliegue de armas de control espacial en órbita y ha resaltado que estas capacidades permiten defender al país frente a lo que llamó acciones adversas hostiles. Cienciano ya se encuentra en el Uruguay para afrontar su próximo compromiso por la Copa Sudamericana, donde los cusqueños se enfrentarán al Montevideo City Torque por el duelo de vuelta de los cuartos de final. Temperatura promedio en Huánuco, 18 grados. Puno, 14. Ica, 25. Puerto Maldonado, 28 grados Celsius. 17 horas 28, 5 de la tarde, 28 minutos.
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un gran éxito de la década de los 60, Stormy de los Classic Four. Nuestros oyentes la pidieron para hoy y aquí sonó en Disco de Oro por Radio Nacional. Esta canción la pidió Roberto de Surco, también Angelina de San Juan del Lurigancho, nuestro oyente Ronald de Chiclayo. Gracias a ellos, hoy sonó esta canción. Hemos extraído de nuestro cofre de los recuerdos de la década de los 60, año 1968. Ingresó a la revista Billboard el 26 de octubre de aquel año, alcanzando el puesto número 5 en la lista de los Hot 100 y el puesto 26 en el Easy Listening. Qué buen recuerdo. Gracias, amigos oyentes, quienes se comunican con nosotros a través del WhatsApp o de los teléfonos que siempre estamos dando a conocer o recordándoles. Las 5:35, vamos con más música. Nada hará cambiar mi amor por ti. Sergio Denis cantando en Discos de Oro por Nacional.

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ABBA es mucho más que un grupo musical. Es un ícono que hizo historia y cuya música continúa atravesando generaciones. Desde Suecia, Agneta, Björn, Benny y Frida conquistaron al mundo con sus voces armoniosas, melodías inolvidables y un estilo que hizo cada canción en una celebración. Su triunfo con Waterloo en Eurovisión en 1974 fue el comienzo de una historia extraordinaria, marcada por éxitos como Dancing Queen, Mamma Mia, Fernando. El ganador lo lleva todo, Take Chance on Me, cuatro voces, cuatro personalidades y una magia que transformó para siempre el sonido del pop.

Pero detrás de las luces, los escenarios y los millones de discos vendidos, también existía una historia profundamente humana. Mientras ABBA alcanzaba la cima de la fama, sus integrantes

grandes vivían amores, matrimonios, hijos y separaciones. Y esas experiencias comenzaron a convertirse en música. Las canciones fueron dejando atrás la inocencia de los primeros años para abrazar la nostalgia, el desamor y la reflexión. El ganador lo lleva todo, es quizá el ejemplo más poderoso. Una canción nacida del dolor personal que terminó convirtiéndose en una emoción compartida por millones.

Y cuando ABBA parecía haber quedado en la memoria de una época, el mundo volvió a cantar sus canciones. ABBA Gold, el fenómeno de Mamma Mia y la admiración de nuevas generaciones demostraron que su legado permanecía intacto. Casi 40 años después de su separación en el 2021, el grupo sorprendió anunciando nuevas canciones y el álbum Voyage.

una época, cuatro nombres y canciones para siempre. ABBA. 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

Gang Is Me Now alcanzó el número 2 en la lista australiana de discos de 45 RPM en agosto de ese año y fue galardonado con un disco de oro por ventas de más de 50.000 copias solo en Australia. La canción también despegó en mercados como Nueva Zelanda, Canadá, Estados Unidos, Latinoamérica y el Reino Unido. ¿Qué puedo hacer ahora? Con Men at Work, disco de oro en Radio Nacional.

Gracias, gracias a Men and World. Son las 5:50. Estos son tus discos de oro. Hola, amigos de Discos de Oro. Lindo programa, siempre en sintonía con ustedes. Quiero enviar un saludo a mi tía Margarita Suárez en Huancayo, de su sobrina Karina. Feliz cumpleaños, tía. Que la pases lindo, muy bonito. Por favor, Pedrito, si puedes sorprenderla con una canción. Le encanta a Django o José José. La canción que tú decidas. Bien, vamos a saludar entonces a la tía Margarita en Huancayo con esta canción de Django aquí en Discos de Oro por Radio Nacional. Ausencia.

Bueno, se cumplió nuestro tiempo aquí en Disco de Oro por Radio Nacional, 5:53. El último saludo del programa. Hola Pedro, te saluda Esther desde Lurigancho, Chosica. Soy nueva oyente. Me gustaría escuchar a los Beatles. Gracias. A ti las gracias, Esther. Bienvenida a Discos de Oro en Radio Nacional. Con ustedes, amigos, hasta mañana, 4:00 p.m, cuando presentemos Discos de Oro. Hasta mañana, que Dios los bendiga a todos y nos quedamos con los Beatles.

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2: 5:56. El jefe del gabinete ministerial, Luis Galarreta, se reunió hoy con el fiscal de la Nación, Tomás Gálvez, y su equipo especializado en minería ilegal en la sede de la presidencia del Consejo de Ministros. El objetivo de

0: Dicha reunión fue coordinar una estrategia integral que permita combatir esta actividad ilícita y cortar las fuentes de financiamiento de las organizaciones criminales. El ministro de Trabajo y Promoción del Empleo, Juan Sheput, instaló la Comisión Ad Hoc de Respuesta Tripartita al Impacto Laboral del Fenómeno El Niño y convocó a los representantes de los trabajadores y empleadores a proponer medidas que permitan anticiparse a sus posibles consecuencias. Más de 167 mil personas de los departamentos de Arequipa y Ayacucho se encuentran actualmente en riesgo alto frente a los deslizamientos en masa derivados de fenómenos climáticos, advirtió el Centro Nacional de Estimación y Prevención y Reducción del Riesgo de Desastres, el CENEPRED. Algunas cuencas hidrográficas en ríos de regiones del Perú presentan en estos momentos una situación de déficit hídrico o falta de agua que, con los efectos del fenómeno El Niño, podrá agudizarse en los meses que vienen, se indicó desde el CENAMI. El servicio de agua potable en Tumbes comenzará a restablecerse progresivamente desde esta noche, informó a la población la unidad ejecutora 002 Servicios de Saneamiento Tumbes a través de un comunicado. El Ministerio de Salud intensifica la estrategia de vacunación contra el dengue en la región Tumbes con el objetivo de proteger principalmente a los adolescentes y jóvenes frente a las formas graves de esta enfermedad. Las clínicas y hospitales no pueden exigir la presentación de un seguro de salud, un pago adelantado, un pagaré o una garantía económica cuando un paciente requiera atención médica de emergencia y su vida se encuentre en peligro, recordó el INDECOPI. En una ceremonia realizada en el Museo Spurlock de Culturas del Mundo de la Universidad de Illinois Urbana-Champaign en los Estados Unidos, se efectuó la devolución voluntaria al Estado peruano de 201 bienes culturales. La selección de Argentina disputará amistosos ante Bolivia, Burkina Faso y Benín en septiembre y octubre próximos, informó la Asociación del Fútbol Argentino. La estrella del fútbol, James Rodríguez, anunció su retiro de la selección de Colombia, poniendo de esta manera fin a 15 años de carrera internacional. Temperatura promedio en Juliaca, 14 grados. Huacho, 22. Tumbes, 27. Pucallpa, 27 grados Celsius. 17 horas 59, 5 de la tarde, 59 minutos.
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6: En Catacaos, la plata y el oro son transformados en hilos, algunos tan finos como un cabello. Con ellos se elaboran joyas con diseños complejos y delicados que provienen de la tradición local e incluso de catálogos familiares que se fueron conservando de generación en generación. A este arte en metal precioso se le conoce como la filigrana de Catacaos. Y las joyas más representativas trabajadas con esta técnica

0: son las dormilonas, unos aretes compuestos por varias piezas en forma de media luna. La filigrana de Catacaos es tradición, arte e identidad.
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8:08. Buenas tardes, bienvenidos a Ay Nitaki por Radio Nacional del Perú. Yo soy Milagros Campos y te acompaño una vez más en este programa que difunde nuestra tradición, nuestra música peruana. ¿Cómo están? Espero que súper bien. Estamos martes, segundo día de la semana y quincena del mes de septiembre. ¡Qué rápido está volando el tiempo! Yo los voy a acompañar el día de hoy, como siempre. Un beso, un saludo, un abrazo a mi querida Saigua. Y bueno, déjenme contarles que el día de hoy, aparte de música que ya suena, digamos, grabada, que es clásica de todos los tiempos, de todas las ciudades de nuestro país y también, por ejemplo, de la agrupación que escuchábamos en el primer bloque, ¿no? Bonanza con La Promesa. Vamos a tener una entrevista más adelante, porque si a ustedes les gusta la música ayacuchana, quieren saber más quizás de su historia, más de sus artistas, tienen que quedarse ahí enganchados a Ay Nitaki. Quiero saludar como siempre a mi equipo de producción, Silvia Orbegoso, como siempre, checando, puliendo que todo esté excelente. Coco Llanos en la ingeniería de sonido. Oye, ¿cuándo he dicho ingeniería de sonido? Muy bien. En los controles de switcher está mi querido Miguel Silva y en las cámaras Manolo López. Así que todo el equipazo de Ay Nitaki se junta para acompañarte. Estés donde estés, quizás en la casa, en la combi, en la chamba, quizás descansando. Pues déjame acompañarte con excelente música andina. Vamos con un clásico también. También un artista que este año está cumpliendo 40 años de trayectoria musical y que está armando un concierto y que, por cierto, me dicen que viene una colaboración internacional. Vamos a confirmar esa información y de todas maneras la vas a saber aquí en Ay Nitaki. Vamos con el gran William Luna y esta canción que dice Linda Guaguita aquí en Radio Nacional y obviamente por Ay Nitaki.

0: Dios, qué rica música la que escuchamos aquí en Ay Nitaki por Radio Nacional. Este tema de Chano Díaz Lima, cochinga, me gusta, me pone a bailar. Y yo sé que la música que vas a escuchar a continuación en vivo y en directo te va a hacer bailar, te va a hacer sentir quizás nostalgia, amor, desamor. Es que él de verdad nos transmite mucho sentimiento, especialmente ese sentimiento ayacuchano característico de esa música. Así que vamos a hablar ya con alguien que tiene la misión también de preservar la cultura, preservar su música, y me dicen que también va a estar en un concierto pronto, así que todos esos detalles lo vamos a saber a continuación, porque ya está con nosotros Pedro Valencia. Aplauso para ti, maestro, bienvenido a Nitaki, ¿cómo estás?
1: Muchísimas gracias, Milagros. Primero agradecer a toda la producción, a la señorita Silvia, a tu gentil persona y a la administración. Gracias por promover cultura y gracias por darnos oportunidad a los artistas que hacemos cultura musical. Muchas gracias.
0: Nosotros felices, porque creo que es la misión que tiene Nitaki, sobre todo de compartir con las personas de todo el Perú, porque ya saben que Radio Nacional llega absolutamente a todo el territorio del Perú, compartir un poquito de la tradición de cada región, en este caso de la música ayacuchana. Pero no ha venido solo el maestro Pedro Valencia, sino que también tiene aquí a dos grandes guitarristas. Estamos con Elar Morán, bienvenido.
1: Desde Puquio, barrio de Chaupi.
0: Ahí está, oye, qué lindo, saludo para la gente también de Chaupi. Y con Hugo Arteaga, chicos, bienvenidos, ¿cómo están?
1: Un jovencito que estamos dando la oportunidad para seguir difundiendo nuestra música, un joven de 18 años.
0: ¿Qué? Huguito, ¿tienes 18 años? Estoy un poco tímido, pero durante la entrevista y seguro... Creo que me va a dejar boquiabierta o con la boca cerrada con la guitarra, porque ya lo he estado escuchando. Bienvenidos, maestros. Y bueno, hablemos, Pedro, sobre quizás un poquito. O sea, yo sé que tú ya tienes mucho tiempo en la trayectoria musical. Por supuesto, eres destacado, eres compositor. Pero ¿qué tal si hablamos un poquito de aquellos recuerdos un poquito atrás? ¿Qué tal si nos vamos un poquito atrás para recorrer un poco de tu carrera musical? Que sería bastante interesante compartirla al público. Y cómo ahora, ya después de tantos años, está más sólida.
1: Gracias, Milagros. Me das la oportunidad para decirte lo siguiente. La música es un estímulo muy hermoso en la vida. Creo que la enseñanza necesaria musicalmente, hablando a los niños, adultos, a los ancianos, es esencial. Mi vida artística creo que lo he hecho con el mayor amor, sin pensar llegar a donde estoy, sin pensar hacer disco, música, composiciones. ¿Por qué? Porque lo he hecho de corazón. En ese sentido, he iniciado mi música más o menos a los 12 años.
0: Y
1: mi primera composición lo hice a los 17 años. Y lo que en la actualidad estoy haciendo es fortalecer la identidad musical de mi región, es decir, de la provincia de Lucanas y Ayacucho en general. Mi misión es darle, digamos, la fortaleza a las raíces musicales de nuestra tierra. Y por ese motivo estamos organizando un evento netamente cultural para darle la fuerza necesaria a nuestra cultura musical junto a grandes artistas, ¿no?
0: Maestro, ahí tenemos. Justo.
1: A ver, usted diga.
0: Yo voy a mencionar, gracias por ese pase, porque qué bonito, ¿no? Yo primero, antes de mencionar estos nombres, porque son artistas con gran trayectoria también, al igual que usted, qué linda misión la que tiene usted. Es bonito cuando un artista no solamente se compromete con su arte, que es poder hacer sentir a la gente a través de su música, contar historias, sino también se compromete con sus tradiciones y sus costumbres. Un saludo de paso para toda la gente de San Juan de Lucanas, allá en Ayacucho. Pero ahora sí, maestro, los va a estar acompañando la gran Amanda Portales y Edwin Montoya. Oye, qué buen junte.
1: Dos grandes maestros, de verdad, dos grandes maestros que están dejando huella. Y realmente es un aporte grande, y que nosotros tenemos que, los padres, los abuelos y los jóvenes de hoy, tenemos que darle esa vigencia y darle el...

0: el valor que corresponde a la música natural de nuestro Perú andino.
1: Como tiene que ser. Y bueno, la invitación todavía faltan un par de semanitas.
0: Sí.
1: El viernes 2 de octubre, ¿verdad, maestro? ¿Dónde va a ser la
0: viernes 2
1: velada?
0: De octubre lo vamos a hacer en un lugar adecuado, como es un teatro. Creo que los artistas que están programados para el 2 de octubre merecen la tranquilidad y sobre todo la comodidad para los asistentes. Está ubicado el teatro en la cuadra 231 de la Avenida Brasil, Teatro San Camilo Cefosa. Allí estaremos presentando las mejores canciones de cada uno, tanto del maestro Eddie Montoya, tanto de la novia del Perú, Amanda Portales, quien habla Pedro Valencia. Además, estaremos presentando una danza netamente autóctona, original, lo que José María Arguedas valoraba mucho y que amaba este género musical, pero bailado, el sekiatusui.
1: ¡Ah, mire, maestro!
0: Tenemos la presentación exclusiva de un grupo netamente raíces puquianas que van a hacer este evento, este baile hermoso, representativo de la provincia de Lucanas.
1: Buenísimo, encima, mira, grandes artistas por primera vez juntos en un teatro, junto a su público, y también de alguna forma rindiéndole un homenaje al maestro, al taita, José María Arguedas.
0: Así es.
1: Qué lindo, va a estar envuelto de música, cultura y tradición. ¿Y qué tal si siendo 6:23 de la tarde, maestro, vamos con un tema, como para poder ahí darle una pequeña caricia al público? Y
0: así
1: le diga,
0: es.
1: Mira, esto y mucho más este viernes 2 de octubre. Vamos a disfrutar juntos. ¿Con qué podríamos ir, maestro?
0: Un tema de mi amigo puquiano, el Beto de la Rosa. Espero me esté escuchando. Saludos, Betito. Este tema, Amor de Nada, que hace tiempo no se canta, pero lo estamos reviviendo. Eso es nuestra tarea. Darle, repito, fortaleza a los temas que realmente representan a nuestros pueblos. Amor de Nada, a ver. ¿Qué tal nos sale? A ver.
1: Vamos con Amor de

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0: Estamos de regreso con Ainitaki con Saiwa.
1: Estamos de regreso aquí en Ainitaki por Radio Nacional. Los aplausos, por favor. La energía que necesitamos. Como tiene que ser, ¿ah?
2: Como tiene que ser.
1: Porque ya estamos a días de este concierto tan bonito, Perú Milenario, de gala, que reúne, por supuesto, tres artistas. Pedro Valencia, que está aquí, difusor de nuestra música peruana, compositor, acompañado de Edwin Montoya y Amanda Portales. Un conciertazo de lujo. Y nos ha dado una probadita nada más de lo que va a ser, y así vamos a estar nosotros aquí hasta que venga el informativo.
2: Así es, claro que sí. Muchas gracias nuevamente, Milagros. Gracias a la administración nuevamente. Somos difusores de nuestra música andina, que lo hacemos con el mayor aprecio. Y hemos querido reunirnos, tanto la novia del Perú, la señora Amanda Portales, el maestro Edwin Montoya, a quien le debo mucho, porque creo que mis inicios prácticamente ha sido justamente porque lo he visto en el escenario y me encantó, me identifiqué, y de ahí que empiezo la parte musical, la parte de folclore, digamos. Así que el 2 de octubre es un ambiente muy bonito de gala, donde estaremos presentando las mejores canciones de cada uno de nosotros.
1: Como tiene que ser. Y bueno, maestro, un poco yendo quizás a la trayectoria musical que usted tiene ya por muchos años, cuéntenos un poquito, digamos, de los retos más grandes que también ha tenido que enfrentar como artista durante este tiempo.
2: Bueno, la verdad, uno de los problemas principales, digamos, de un artista es la difusión. La verdad, en nuestro Perú, creo que ahora últimamente sí se está dando de a poco, pero antes era muy difícil, muy difícil. La difusión en las radios era prácticamente imposible, ¿no? Y había pocas radios que difundían folclore. Sobre todo me refiero a temas con mensaje, ¿no? Digamos, un mensaje de amor a la tierra, al agua, a la Pachamama, canciones que representan la identidad de cada pueblo. Era difícil. Y justamente ahí hay un detalle muy, muy importante que hay que tener presente. En las fiestas patronales, justamente dice ahí está el resultado, justamente en las fiestas patronales de cada pueblo, donde se debe darle la vigencia y la importancia a la originalidad musical de cada pueblo, se ha ido perdiendo de a poco. Esa es mi preocupación, así que por eso es una sugerencia sana a los artistas, a los músicos, que hagan composiciones que representen la originalidad, la música de las raíces de un pueblo. Eso va a ser un alimento para cada lugareño. Así que ese es un mensaje que lo digo de todo corazón.
1: Importante lo que menciona, maestro, porque sí, pues últimamente vemos que hay muchas tendencias, mucho artista que se deja llevar quizás por lo comercial, pero se pierde un poco el trasfondo de lo que tiene la música o el arte, ¿no? Y ahora hay algunos jóvenes, por mencionar, digamos, a una Renata Flores, joven ayacuchana. Algo que me gusta mucho de la generación de la música que tiene ella es que cada contenido que tiene una historia, un mensaje, una realidad, y quizás sí no debemos de olvidarnos un poquito de eso. Ahora, maestro, preguntarle también, quizás usted tiene algún tema favorito, alguna canción que lo lleve a un recuerdo, porque un artista por ahí siempre tiene un tema memorable, algo que quiera compartir con la gente hoy en Ainitaki.
2: Mira, lo que he promovido siempre, repito, son raíces autóctonas. Y el tema que me ha dado muchas satisfacciones es el tema que se llama Sisay Manzano.
1: ¡Ay!
2: Son raíces netamente puquianas. Eso lo he promovido fuerte. Es el Aila Tusu. El Aila es la fiesta del agua en Puquio. Lo que mucho ha difundido José María Arguedas. Y es un zapateo, diría yo, muy semejante al zapateo costeño de Chincha. Alguna vez he hecho una travesura que creo que algunos ya lo han hecho. Danzantes de tijera, el Sequia Tusu y el zapateo de Chincha, ¿no? Que casi la melodía, pero realmente el movimiento. Pero eso es un

0: modificar. Así que yo me quedo con eso momentáneamente y seguiré trabajando a favor de las raíces musicales de mi tierra.
1: Lindo, maestro. Y bueno, ¿qué tal si para seguir conectando, ya que en Ainitaki compartimos mucha música, mucho arte, vamos con un tema, maestro?
0: Ya, este tema también rescatado de hace muchos años de nuestros ancestros, Linda Puquianita, con el mayor cariño a todo mi Perú andino, con mayor cariño a mi gente linda, con el mayor cariño a gente del extranjero, como la señora Normita Candia, con el mayor aprecio para todos ellos que valoran y apoyan a nuestro folclore.
1: Listo.
0: Linda Puquianita.
1: Vamos con Linda Puquianita, el maestro Pedro Valencia, aquí en Ainitaki por Radio Nacional.

0: Dianita. Seis de la tarde con 43 minutos. Y esto es solamente un poquito de lo que ustedes van a poder disfrutar en este concierto Perú Milenario de gala en el Auditorio San Camilo, Teatro San Camilo. Así Pedrito, es. Yo quiero que me chisme un poquito también.
1: Claro, claro.
0: ¿Cómo fue ese junte? ¿Cómo hubo todo el contacto para juntar a Edwin, Amanda? Porque obviamente el objetivo que tienen musicalmente siempre es compartir. Los tres difunden mucho nuestra tradición. Pero ¿cómo fue esa conversación? Cuéntenos un poquito.
1: Mira, primeramente tiene que haber una coincidencia de amor a nuestra música. Coincidencia en objetivos también. Y coincidencia, por supuesto, en la buena voluntad para poder alimentar mucho más nuestro folclore y que nuestro público se sienta más orgulloso de haber nacido en esta tierra tan linda como es nuestro Perú. Así que yo agradezco de todo corazón a los grandes maestros, a mi maestro Edwin Montoya, a la señora Amanda Portales, que muy gentilmente ha aceptado hacer este trío de personas donde vamos a hacer algo bello para que, repito, se sientan orgullosos los peruanos.
0: Ahí está, claro, los tres coinciden mucho en esto, lo volvemos a repetir, el amor por la música y por supuesto por todo lo que envuelve nuestra cultura andina. Ahora, maestro, este 2026, ¿cómo está siendo para usted musicalmente? Ya estamos en octubre con este concierto, un par de meses más y ya se acaba el año. Sí. ¿Cómo va a cerrar este año también?
1: Mire, estoy próximo a realizar, por primera vez voy a organizar mi aniversario.
0: ¡Ay!
1: Aún todavía está en los planes, pero tengo, gracias a Dios, tengo muy posibles solicitudes para el extranjero, aunque el año pasado estuve ya en varios sitios de Europa, que sinceramente ha sido algo muy hermoso disfrutar y estar acompañado de gente peruana que sí realmente he sentido que han valorado nuestra música andina. Así que gracias, saludo para Italia, para Madrid, que hay mucha gente peruana, en el mismo Milán, mucha gente peruana. Así que muchas gracias. Ese es el plan por ahora, pero no olvido que tenemos que aportar con nuevas canciones. Ya estoy listo a presentar tres canciones nuevas, uno para Puquio, otro tema que estoy haciendo para conservar el agua y un tema de amor. Eso sí, son temas nuevos, propios, que muy pronto ya va a salir a la luz.
0: Uy, pero maestro, eso de muy pronto a mí me deja con las ganas de saber cuándo. Mira, ya nos ha dejado con varias pistas. Primero el lanzamiento, sí, de estas tres canciones. También la próxima organización de su aniversario. Sí. Y pronto una gira internacional. Sí. Vienen muchos proyectos. Qué bonito que esté, digamos, lleno de todo esto que atrae la música. Estos encuentros con personas que disfrutan su arte, que disfrutan de la cultura peruana y por supuesto siempre difundiendo lo que es, ¿no? Estas conexiones con la Pachamama, con el agua, que a veces se están perdiendo esas tradiciones, sí, maestro.
1: Sí.
0: ¿No hay fecha tentativa de cuándo saldrían estas canciones? Yo soy experta, yo quiero saber todo.
1: A fin de año, ya creo que ya está saliendo, a fin de año, diciembre. Y por favor, quiero presentarlo aquí, pues, Milagritos.
0: Ya, perfecto,
1: si
0: ya está cerrado. Cerradísimo.
1: Perfecto.
0: Silvia Orbegoso está anotando en este momento.
1: Silvita, por favor,
0: ya
1: atento
0: está
1: a la jugada.
0: Ahí está, Pedrito Valencia. Gracias. Va a ser su lanzamiento oficial. Aquí ya está anotado, agendado. Lo vamos a esperar con muchísimas ganas. Porque seguro.

van a ser temas memorables, como los que tienen que conectar con ustedes, que nos escuchan todos los días y que a través de las ondas de Radio Nacional llegamos a sus casas, a sus trabajos, para acompañarlos de buena música, que es lo que haremos a continuación.

0: de 1910,
1: wow,
0: más o menos, mi abuelito lo cantaba, y que lo popularizó Los Heraldos de Puquio. Yo quiero hacer una mención, algo muy especial.
1: Por supuesto, maestro.
0: Nosotros los músicos siempre debemos tener gratitud a los grandes músicos, a los maestros de antaño. Yo agradecí públicamente y le hice una canción al trío Los Heraldos, cuando aún estaba jovencito el señor Eddie Montoya. Es bueno darle agradecimiento. De igual manera a la señora Berta Barbarán, a la señora Nelly Munguía, y seguramente cada departamento, cada región tiene un artista que hace de antiquísimos años, pero que realmente muchas veces las autoridades no le damos el valor a esas personas que han trajinado musicalmente y han dejado huella. A todos los artistas de mi Perú profundo, a los señores, a los maestros de antaño, gracias por dejarnos siempre huella, y nosotros seguimos ese camino.
1: ¡Bravo, maestro! Nunca hay que olvidar el legado. La herencia musical siempre se recuerda y le podemos rendir un homenaje a través de la música.
0: Así es. Precisamente, al maestro Eddie Montoya, a la señora Amanda Portales, todo mi aprecio y mi gratitud, y en esta canción para ella. A ver, escuchemos el tema Anillo Chuscaimán.
1: Vamos.
0: En sol.
1: Pedro Valencia, aquí en Ainitaki, por Radio Nacional.
0: Gracias.

0: gracias.
1: Paez.
0: Que viva nuestro Perú, andino.
1: Que viva nuestro Perú. Yo creo que aquí todos hemos viajado un poquito a Puquio, a Lucanas, a Ayacucho. No sabe cuántas ganas tengo de volver a esta tierra tan linda, maravillosa, pero estoy segura que todas las personas que vayan este viernes 2 de octubre, ¿verdad?, a este concierto, a esta velada Perú Milenario de gala, va a poder viajar sin moverse a diferentes ciudades de nuestro Perú, de nuestro Ande, con nuestra música tradicional. Maestro Pedro, por favor, una invitación más para toda la gente que lo está escuchando y también lo está viendo.
0: Muchísimas gracias nuevamente, Radio Nacional. Dirigirme a toda la linda gente peruana, en forma especial de las regiones de Apurímac, de Ayacucho, Huancavelica, Ancas y todo el Perú. Hagamos que nuestros artistas se sientan contentos, satisfechos de trabajar a favor de nuestra cultura musical. Creo que Edwin Montoya representa, digamos, un alimento a la identidad de un pueblo. La señora Amanda, igualmente, Amanda Portales, también representa algo que realmente es nuestro sentimiento. Y tu amigo Pedro Valencia, estamos haciendo lo posible para que este evento de gala sea el completo agrado de ustedes y, algo muy importante, que se sientan orgullosos y digan que aquí en el Perú existe la música auténtica que nos pertenece. Así que, nuevamente invitados, viernes 2 de octubre en el Teatro San Camilo estaremos dando lo mejor para todos ustedes.
1: Eso, ya está un trío de infarto, ¿eh? Amanda Portales, Edwin Montoya y nuestro maestro Pedro Valencia. Así que ya lo saben, muchísimas gracias, maestro, por acompañarnos. Muchísimas Muchas gracias. A Elar Morán, a Hugo Arteaga. Mira, 18 años, qué talento con la guitarra. Lindo en los coros también con la guitarra. Nos han envuelto en esta velada de música ayacuchana. Así que ya lo saben, tienen una cita el viernes 2 de octubre. Muchísimas gracias, maestro. Yo me despido, hasta una próxima oportunidad. 6 de la tarde con 55 minutos. Continúen la programación de Radio Nacional. ¡Chau!
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8: 7:00 p.m. Bienvenidos a la información. El Pleno del Senado de la República ve mañana miércoles la autorización de viaje de la presidenta Keiko Fujimori a los Estados Unidos, así como el informe que recomienda la ratificación de Julio Velarde como presidente del Banco Central de Reserva del Perú. El jefe del gabinete ministerial, Luis Galarreta, se reunió con el fiscal de la Nación, Tomás Gálvez, y su equipo especializado en minería ilegal en la sede de la presidencia del Consejo de Ministros. El ministro de Trabajo y Promoción del Empleo, Juan Cheput, instaló la comisión ad hoc que dé respuesta tripartita al impacto laboral ante el fenómeno El Niño. El Plan Nacional de Educación 2026-2031 busca consolidar el sistema educativo peruano como una política de Estado en beneficio de docentes y estudiantes, sostuvo el exministro de Educación, Idel Wexler. La presidenta Keiko Fujimori recibió en Palacio de Gobierno al expresidente del Gobierno de España, José María Aznar, con quien abordó diversos aspectos vinculados a la relación bilateral y promoción de las inversiones entre Perú y España. La Fiscalía obtuvo una condena de 30 años de prisión para José Noguera, alias Camarada Tío Julio o Japón, por integrar el grupo terrorista Sendero Luminoso que opera en el BRAEM y haber participado en la planificación de un atentado que dejó 7 policías fallecidos en el Cusco. La Policía Nacional ejecutó un operativo en la cuenca del río Magdalena, en el distrito José Crespo y Castillo, en la región Huánuco, donde detuvo en flagrancia a 3 personas presuntamente vinculadas con la minería ilegal. 52 viviendas resultaron afectadas debido a la activación y desborde de la quebrada Guinguillo, en el distrito de Campanilla, provincia sanmartinense de Mariscal Cáceres. Estados Unidos confirmó el despliegue de armas de control espacial en órbita y ha resaltado que estas capacidades permiten defender al país frente a lo que llamó acciones adversas hostiles. Cienciano ya se encuentra